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1: Amigos, bienvenidos a esta edición de El Amor que Vale. Mi nombre es Irving Ravelo. ¿Sabe usted que la roca de la eternidad es una referencia al Señor Jesucristo y de Él? Mire lo que dice el profeta Isaías en el capítulo 53:4. Así lee el doctor Adrián Rogers.
2: Ciertamente llevó Él nuestras enfermedades y sufrió nuestros dolores. Y nosotros le tuvimos por azotado, por herido de Dios y abatido. Y porque Él, la roca eterna, fue herido por nosotros, de su costado brotó agua de vida eterna.
1: Y esa agua representa el Espíritu Santo que nosotros, como hijos de Dios, tenemos. Vamos a escuchar en esta ocasión la primera parte de un sermón que el pastor ha titulado Cuatro Principios de Victoria. Aquí está con nosotros el doctor Adrián Rogers en la voz del pastor Lenin de Llanón.
2: Alguna vez en nuestra iglesia y para una celebración especial, nuestro departamento de publicidad diseñó un logo muy interesante. Una mano sosteniendo otra mano y la frase bajo esas dos manos decía: una leyenda, una lealtad, una visión para victoria. Esta idea surgió del capítulo 17 del libro de Éxodo, que le pido tenga la bondad de buscar en su Biblia. Pero antes de leer una porción bíblica, permítame contarle algo acerca de un miembro de la iglesia con el cual tengo problemas. De hecho, tengo problemas con ese miembro de la iglesia desde hace varios años. Me ha decepcionado varias veces y he invertido mucha energía en él, quien francamente, a pesar de la maravillosa congregación en la iglesia, me ha ocasionado mucho dolor emocional y espiritual. En este punto creo que debo decirle su nombre: Adrián Rogers. Sí, usted está escuchando al hombre que me ha dado muchos problemas. Verá, el peor enemigo mío soy yo mismo. Y seguramente eso es verdad para muchos de ustedes. Mi más grande enemigo soy yo mismo. En la Biblia se lo identifica como la vieja naturaleza o su otro yo, con el cual constantemente estamos en lucha. Sabía que tenemos tres enemigos: el mundo, el demonio y la carne. Hablemos de ese enemigo inevitable, la carne. Y, por supuesto, no me estoy refiriendo al cuerpo físico, compuesto de piel, músculos, nervios, venas, etcétera, etcétera. Me estoy refiriendo al cuerpo interior, que es el templo del Espíritu Santo, que fue creado por Dios y que debe estar totalmente dedicado a Él. Cuando hablo de la carne, hablo de la parte más negativa de nuestra naturaleza, que la heredamos desde Adán. La carne es una predisposición contra las cosas de Dios. Por favor, busque Gálatas 5:17. Porque el deseo de la carne es contra el espíritu, y el del espíritu es contra la carne, y estos dos se oponen entre sí, para que no hagáis lo que quisierais. Esto tiene algo que ver con Éxodo 17. Déjeme decirle un secreto para entender la Biblia. El Antiguo Testamento es algo más que historia. Es literatura devocional y tiene que ver particularmente con la salida del pueblo judío de Egipto, con su peregrinar en el desierto y con su llegada a Canaán. Observe cuidadosamente lo que dice 1 Corintios 10, 11. Y estas cosas les acontecieron como ejemplo. Y surge una pregunta lógica. ¿Como ejemplo para quiénes? Pues para nosotros. Hoy vamos a aprender una lección acerca de una vida de conquista. Recuerde que por siglos el pueblo judío fue esclavo de los egipcios. Egipto representa el mundo. Y los hijos de Dios, el pueblo de Dios, fue llamado a salir del mundo. Faraón era el rey de Egipto. Y Faraón representa el diablo. Los judíos se dirigieron hacia Canaán, la tierra donde fluía la leche y la miel, y había maíz, y vino, e higos, y granadas, y ríos, y árboles, y montañas, y cobre, y hierro. La tierra prometida. ¿Pero qué representa la tierra prometida? No es el cielo como algunos creen y enseñan. Canaán representa la victoria, la vida llena del Espíritu, no en un dulce futuro, sino en el amargo ahora de nuestros días. Y como cristianos hemos salido de Egipto, estamos cruzando nuestro desierto, dirigiéndonos hacia Canaán, que representa la vida llena del Espíritu. Egipto representa el mundo, el faraón representa el diablo, y Canaán la vida victoriosa. Pero vamos a encontrarnos con alguien que representa a la carne, esa persona con la cual tengo dificultades. Y sé que si usted es salvo o salva, también tendrá dificultades con su otro yo. Bien, leamos Éxodo 17, desde el verso 8. Entonces vino Amalek y peleó contra Israel en Refidim. Y dijo Moisés a Josué: escógenos varones y sal a pelear contra Amalek. Mañana yo estaré sobre la cumbre del collado y la vara de Dios en mi mano. E hizo Josué como le dijo Moisés, peleando contra Amalek. Y Moisés y Aarón y Ur subieron a la cumbre del collado, y sucedía que cuando alzaba Moisés su mano, Israel prevalecía. Mas cuando él bajaba su mano, prevalecía Amalek. ¿Y cómo describiría un moderno reportero de televisión esta escena? Pues creo que más o menos así. Esta es una verdadera batalla, y veo a un hombre bastante anciano en lo alto de la montaña. Tiene en sus manos una especie de báculo, y cuando él levanta sus manos en la montaña, algo sucede en el valle donde se desarrolla la batalla. Señoras y señores, estoy viendo algo insólito. Cuando el anciano levanta las manos, el ejército de José es el victorioso, pero cuando baja las manos, el ejército de Amalek es el victorioso. Es una muy extraña batalla la que estamos transmitiendo en vivo y en directo. Quiero que note lo que dice Éxodo 17, 12. Y las manos de Moisés se cansaban, por lo que tomaron una piedra y la pusieron debajo de él, y se sentó sobre ella. Y Aarón y Ur sostenían sus manos, el uno de un lado y el otro del otro. Así hubo en sus manos firmeza hasta que se puso el sol, y Josué deshizo a Amalek. Esa última frase es una manera elegante de decir que Josué derrotó a Amalek. Y Josué deshizo a Amalek y a su pueblo a filo de espada. En otras palabras, Josué obtuvo la victoria sobre Amalek. Por eso hoy quiero hablarle de la conquista de Canaán y de cuatro principios para la victoria. Figurativamente, algunos de ustedes que han salido de Egipto se han quedado deambulando en el desierto y nunca han entrado a Canaán. Pues permítame compartir con usted algo que puede cambiar su vida. Transformar la monotonía en algo monumental, salir del fracaso y experimentar la victoria. Y antes de llegar al cielo, usted puede traer el cielo a la tierra. Mi amigo, le estoy hablando de la absoluta verdad que la Biblia enseña, porque la he experimentado en mi propia vida, y esta verdad quiero dejarla en su corazón. Primero, la provisión de salvación. Volvamos a Éxodo 17, los versos del 1 al 3. Toda la congregación de los hijos de Israel partió del desierto de Sin por sus jornadas, conforme al mandamiento de Jehová, y acamparon en Refidim, y no había agua para que el pueblo bebiese. Y altercó el pueblo con Moisés y dijo: danos agua para que bebamos. Y Moisés les dijo: ¿por qué altercáis conmigo? ¿Por qué tentáis a Jehová? Así que el pueblo tuvo allí sed y murmuró contra Moisés y dijo: ¿por qué nos hiciste subir de Egipto para matarnos de sed a nosotros, a nuestros hijos y a nuestros ganados? El lugar en que se encontraban era un sitio desolado y árido. Y en cierta forma el pueblo tenía razón de reclamar a Moisés el haberlos traído. Pero note la reacción de Moisés desde el verso 4. Entonces clamó Moisés a Jehová diciendo: ¿qué haré con este pueblo? De aquí a un poco me apedrearán. Y Jehová dijo a Moisés: pasa delante del pueblo y toma contigo de los ancianos de Israel. Y toma también en tu mano tu vara con que golpeaste el río y ve. He aquí que yo estaré delante de ti, allí sobre la peña de Oreb. Y golpearás la peña y saldrán de ella aguas y beberá el pueblo. Y Moisés lo hizo así en presencia de los ancianos de Israel. Ahora con nuestra imaginación santificada, veamos esta escena. El pueblo de Israel está en el árido desierto. Todos están absolutamente sedientos y Moisés le pregunta a Dios qué debe hacer. ¿Qué le dijo Dios? Que junte a los ancianos de Israel, que tome su vara y que con esa vara golpee una determinada roca, y que al hacerlo así, el agua y agua fresca brotaría de esa roca. ¿Ha tratado usted alguna vez de hacer brotar agua de una roca en un desierto? Desde el punto de vista humano, le puedo asegurar que esa es una imposibilidad imposible. Pero bien, ¿de qué se trata todo esto? Esta es una gloriosa y literal ilustración de nuestra salvación. Busque 1 Corintios 10:4. Ahora recuerde que la Biblia dice que todas estas cosas les pasaron a ellos para que sea una lección para nosotros. Y todos bebieron la misma agua espiritual, porque bebían de la roca espiritual que los seguía. Y la roca es Cristo. Esa roca era una representación del Señor Jesucristo, la roca de la eternidad. Mire lo que dice Isaías 53:4. Ciertamente Él llevó nuestras enfermedades y sufrió nuestros dolores, y nosotros le tuvimos por azotado, por herido de Dios y abatido. Y porque Él, la roca eterna, fue herido por nosotros, de su costado brotó agua de vida eterna. Y esa agua representa el Espíritu Santo que nosotros como hijos de Dios tenemos. Y siempre debemos estar agradecidos a Dios por el precioso regalo del Espíritu Santo. Si usted que me está escuchando este momento nunca ha recibido a Jesús en su corazón, no siente

un licor para beber. Esa actividad que a mí me disgusta mucho personalmente es parte de la descripción del trabajo del personal que trabaja en la cabina de los aviones. Mi amigo Miguel le contestó que no, no gracias. Y de inmediato le dijo, desde hace 20 años yo estoy bebiendo algo que me satisface completamente. Ella le miró sorprendida y le dijo, ¿me podría decir qué es? Y Miguel le contestó, claro que sí. Termine de atender a los demás pasajeros y venga para conversar. Ella así lo hizo y luego vino y se sentó al lado de Miguel. Bien, señor, ahora dígame, ¿cuál es esa bebida que le satisface completamente? Y como ustedes ya se lo imaginarán, él le habló del agua de vida eterna, que es el Señor Jesucristo. Le habló de la roca eterna, de cuyo costado mana el agua de vida, y de la invitación de Jesús para que todos los sedientos vengan y beban del agua de vida gratuitamente. Amigo, ¿está usted sediento? Y a lo mejor usted me contesta, pastor, Dios sabe que estoy vacío. Amigo, eso no responde a mi pregunta. El tanque de gasolina de mi carro muchas veces está vacío, pero nunca sediento. Repito, ¿está usted sediento? Escúcheme, la primera cosa para vivir una vida de victoria es recibir esa graciosa provisión divina, la salvación gratuita. Segundo, debe saber el gran propósito de Dios para usted. Oh sí, el ser salvo es algo maravilloso, pero Dios tiene mucho, mucho más para usted. Verá, el plan de Dios para su pueblo es que debía ir a Canaán. Y aquí no estoy hablando de frutillas con crema. Estoy hablando de victoria actual. Dios los sacó de Egipto para llevarlos a Canaán. Veamos Éxodo 13, desde el verso 3. Y Moisés dijo al pueblo, tened memoria de este día en el cual habéis salido de Egipto, de la casa de servidumbre, pues Jehová os ha sacado de aquí con mano fuerte. Por tanto, no comeréis leudado. Vosotros salís hoy en el mes de Abib. Y cuando Jehová te hubiere metido en la tierra del Cananeo, del Eteo, del Amorreo, del Heveo y del Jebuseo, la cual juró a tus padres que te daría tierra que destila leche y miel, harás esta celebración en este mes. 7 días comerás pan sin leudar, y el 7º día será fiesta para Jehová. Por 7 días se comerán los panes sin levadura, y no se verá contigo nada leudado ni levadura en todo tu territorio. Y lo contarás en aquel día a tu hijo, diciendo, se hace esto con motivo de lo que Jehová hizo conmigo cuando me sacó de Egipto. Es como si Dios hubiera dicho, miren, les saqué de Egipto para llevarles a la tierra prometida, la tierra que fluye leche y miel. Y quiero que mantengan y celebren la fiesta de la Pascua, la fiesta de los panes sin levadura. Y cuando hagan esta celebración y sus hijos vengan y pregunten cuál es el significado de la misma, ustedes les responderán, hijos, estamos celebrando lo que Dios hizo por nosotros al sacarnos de la tierra de Egipto y traernos hasta la tierra prometida. ¿Sabe? El diablo está haciendo tremendos estragos aún entre la juventud cristiana. Hijos e hijas de padres fieles que cantan en el coro de sus iglesias, que enseñan en la escuela dominical, que son diáconos o diaconisas, que son generosos con sus diezmos y ofrendas, que aman a Dios y son salvos, y sin embargo sus hijos o hijas muchas veces son las ovejas negras de la familia. Se han vuelto drogadictos, ya no van a la iglesia con sus padres, se juntan con otros jóvenes sin ninguna moralidad, completamente mundanos, que defienden el vicio como virtud y practican toda clase de degeneraciones y maldades. Mi amigo, si usted no tiene la protección espiritual de Dios, ¿cómo podrá proteger a sus hijos espiritual, moral y éticamente? ¿Cómo podría usted mismo estar protegido si no tiene una relación personal con Dios,
por medio del Señor Jesucristo.

0: Y si usted ya ha salido de su Egipto, y espero que así sea, no se quede deambulando por el desierto, vaya y tome posesión de la tierra prometida. Pero esa es una decisión que solo usted puede tomarla. Ni sus padres, ni sus mejores amigos, ni sus profesores, y ni aun sus líderes religiosos pueden hacerlo por usted, porque es una decisión volitiva y muy personal. Si usted desea hacer esa decisión ahora mismo, le invito a repetir conmigo una sencilla oración. Pero, por favor, dígala con fe, sinceramente. Recuerde que orar es sencillamente conversar con Dios. Así que converse con Él de la siguiente manera. Querido Dios, reconozco que a pesar de haber salido de Egipto, aún me encuentro en el desierto de mis dudas, de mi falta de fe, de mi vida en continua derrota espiritual. Hoy me acerco a ti sabiendo que soy un pecador y que necesito tu amorosa misericordia. Señor Jesús, todo lo que hiciste, aún dando tu vida en la cruz del Calvario, fue porque me amas. Y tú pagaste la enorme deuda de mis pecados para perdonarme, limpiarme y sanarme espiritualmente. Este momento te recibo en mi vida como mi Salvador y mi Señor, y pido me hagas la clase de persona que tú quieres que sea. Y mientras me concedas vida física, amado Señor, hazme un instrumento útil y de bendición en tus manos. Todo esto lo pido con gratitud en tu precioso nombre. Amén. Si usted hizo esa decisión espiritual, la Biblia dice que sus pecados ya le han sido perdonados y que hay gran regocijo en el cielo por su arrepentimiento. Nosotros anhelamos regocijarnos con usted. Y por eso le invito para que nos escriba y nos dé la oportunidad y privilegio de orar por usted y su nueva vida como creyente en el Señor Jesucristo.
1: 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Dios no nos ha llamado al fracaso, sino a la victoria. 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
0: Nuevamente les habla el pastor Lenín de Llanón. Deseo hacer llegar hasta cada persona que escucha nuestro programa El Amor que Vale la más sincera expresión de gratitud, primero por su fiel sintonía, y segundo por sus oraciones y apoyo financiero que nos brindan y que dan resultados espirituales como el siguiente.
1: Leo publicó en nuestro muro de Facebook: "Estoy muy agradecido a Dios por darme la oportunidad de escuchar El Amor que Vale. Para mí es el pan de cada día que alimenta espiritualmente mi alma con la palabra de Dios." Leo, qué bueno saber de su testimonio. Gracias, damos a Dios por usted. Gracias damos al Señor por cada uno de ustedes que nos escriben diariamente animándonos a continuar, haciéndonos saber cómo el Señor Jesús le edifica a través del amor que vale y confirmándonos que efectivamente oran por nosotros. Nos gozamos, nos alegramos y agradecemos a Dios por cada uno de sus testimonios y palabras de motivación. 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Sepa que a usted le consideramos como una parte muy importante de la familia del ministerio del amor que vale. Mi nombre es Irving Ravelo. Oramos para que mensajes como el de hoy sean de bendición para usted y que estas enseñanzas le ayuden a comprender aún más que el Señor Jesucristo es el amor que vale.

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0: Cristo, solo Él la puede dar. Dios les bendiga.
1: Gloria a Dios. Hay poder cuando alabamos al Señor. Amén, hermanos. Y es que estamos en la victoria del Señor, en la bendición del Señor. Amén. ¿Cuántos creemos que el Señor va a derramar cosas maravillosas esta semana? Hemos clamado, hemos orado al Señor y sabemos que el Señor va a hacer cosas maravillosas. Vamos a hacer pasar al hermano Elías en esta oportunidad para luego dejar a nuestra hermana Ilse después y luego dejar la meditación de la palabra del Señor. Alabado sea el Señor. Denle fuerte ese aplauso al Señor esta noche porque Él está en este lugar. Gloria sea Jesús. Estamos aquí con problemas porque el amplificador de los monitores se quemó. El diablo está enojado. Pero quemado como sea, pero vamos a alabar a Dios siempre. Amén. Gloria sea Jesús. Bendito sea el Señor. Vamos a pedirle a los servidores si tienen sobre y quieren los hermanos dar su diezmo al Señor esta noche, pueden hacerlo. Para que puedan diezmar esta preciosa y bendecida noche. Bendito sea el Señor. Así que, y si usted ha traído sobres también de la campaña, puede hacerlo llegar esta noche, puede hacerlo llegar cualquier día de estos también, los sobres que se dieron para la campaña. Gloria a Dios. Ahí déjelo, hermano, yo lo voy a poner. Gloria a Jesús. ¿Estamos en victoria, hermanos? Amén. Gloria a Dios. Creo que ni el aparato ahí quiere funcionar esta noche. Aleluya. Gloria a Jesús. Alabado sea el Señor. Sean bienvenidos todos esta noche. Denle la mano al que está al lado suyo y dígale bienvenido a este lugar. Estamos en el mejor lugar. Amén.

0: Gloria a Dios. Dios les bendiga, hermanos y hermanas. Vamos a seguir alabando al Señor, hermanos. Si usted ha venido a este lugar con ese propósito de alabar al Señor, démosle esa ofrenda de aplausos al que vive y reina para siempre. Aleluya. Gloria a Dios. Aleluya. Aquí venimos, hermanos, con ese propósito de que Dios espera de que nosotros traigamos, vengamos con ese propósito de venir a darle la gloria y la honra, la alabanza y la adoración. El salmista decía: entrar por sus puertas con acción de gracias. Amén. Así es que en esta noche, hermanos, vamos a alabar al Señor. Gloria a Dios. Aleluya. El Bluetooth. Gloria a Dios. Aleluya. Bendito sea el nombre del Señor Jesús. Aleluya. Aleluya.
1: No conecta.
0: Aleluya. Gloria a Dios. Aleluya. Bendito sea el nombre del Señor Jesús. Aleluya. Ya tú. Gloria a Dios. Aleluya. Si usted, hermano y hermana, quiere cantarle al Señor, alabe al Señor conmigo en esta hora. Aleluya. Bata sus palmas y alabe a su Dios. Amén. No hay motivos para estar triste, para estar serios. Aleluya. Gloria a Dios.

aleluya. Gózate, mi hermano. Aleluya. No hay motivo para estar triste, sino que digámosle,

Démosle esa ofrenda de aplausos al Rey de Reyes y Señor de Señores, hermanos, aleluya. Gloria a Dios. Bendito sea nuestro Dios. Y en esta noche vamos a seguir gozándonos, hermanos. A veces hay problemas que llegan a nuestras vidas, pero esos problemas no son para mal, sino para bien. Dios quiere a veces afirmarnos en su camino, y el Señor nos va a hacer caminar. Amén. Dice que pasaremos por el fuego y no nos quemaremos. Así es que, hermanos, esta noche vamos a seguir gozándonos. Alabemos a nuestro Dios. Aleluya. Los problemas a veces son de bendición. Amén. Digámosle. Lo que necesito es tenerte siempre junto a mí.

que tú estés pasando pruebas, hermanos, el apóstol Pablo dice: gozaos cuando os halléis en diversas tribulaciones. Los problemas van a llegar, pero Cristo, en Cristo somos más que vencedores. Amén. Aleluya. Gloria a Dios.

Es lo que necesito, Jesús. Oh, sí, Señor. Nosotros necesitamos de Jesús. Aleluya. Gloria a Dios. Gloria a Dios. Vamos a cantar otra alabanza más, hermanos. Aleluya. ¿Quiere que nos sigamos gozando? Aleluya. Bata sus palmas entonces y sigamos alabando al Señor. Aleluya. Gloria a Dios. Bata sus palmas, hermano. El Señor está en medio nuestro.

Señor. Solo en ti hemos encontrado el gozo. Amén. La paz que nadie la puede dar como tú, Señor. Aleluya.

Aleluya. Gloria a Dios. Bendito sea el nombre del Señor Jesús. Aleluya. Gloria a Dios. Vamos orando hasta que baje.

Aleluya. Gloria a Dios. Pablo dijo: porque no me avergüenzo del evangelio, porque es poder de Dios para salvación. Aleluya. Bendito sea nuestro Dios.

0: tenemos. Aleluya. Bendito sea nuestro Dios, hermanos, en esta hora. Gocémonos en su presencia. Aleluya. Gloria a Dios. Bendito sea nuestro Dios. Hasta aquí mi tiempo. Dios me le bendiga.
1: Gloria a Dios. Pongámonos en pie, hermano, y vamos a ofrendar al Señor. La ofrenda que traemos para nuestro Señor en esta noche, vamos a ofrendarle al Señor. Amén. ¿Cuántos traemos ofrendas para el Señor esta noche? Solo dos dijeron amén. ¿Cuántos traemos ofrendas para el Señor? Amén. Vamos a orar y hermana Ilse se prepara para que continuemos. Padre, en esta noche, mi Dios amado, te damos gracias porque nos permites en este momento dar para tu obra, Señor. De lo recibido de tus manos, de eso damos, Señor, con alegría, con gozo, porque sabemos que tú amas y bendices al dador alegre, Señor. Gracias por la bendición de poder dar para tu obra, bendecir tu obra, Señor, a través de nuestros bienes. En el nombre de Cristo Jesús, te lo pedimos. Amén y amén. Hermana, gloria a Dios. Ahí vamos a ofrendar con todo nuestro corazón, con toda nuestra alegría, en esta preciosa y bendecida noche. Después de esta participación de hermana Ilcia, viene la palabra de Dios, la reflexión para nuestra vida.
2: Gloria al Señor. Que el Señor les bendiga, amados hermanos. ¿Cuántos estamos con gozo con nuestro Señor? Agradecidos con el Señor por la oportunidad que Él nos da de estar un día más dándole a Él toda gloria y toda alabanza. Si ya ha saludado al que está a su lado, salúdelo nuevamente y dígale: fuimos creados para alabanza de su ser. Para ello fuimos creados, para darle a Él toda gloria y toda alabanza. Bendito sea su nombre. Exaltamos su nombre con este cántico que lleva como base la carta a los Colosenses de parte del apóstol Pablo, que dice: Él es la imagen del Dios invisible, el primogénito de toda la creación. Amén. Bendito sea su nombre.

eso Él nos ha hecho a cada uno de nosotros, para que podamos rendirle a Él toda alabanza y toda adoración. Amén. Gloria a Dios. Seguimos exaltando su nombre. Y quiero alabar el nombre del Señor con este cántico. Altísimo Señor, bendito sea su nombre. Le podemos recordar cómo el Señor nos ha rescatado a cada uno de nosotros, de dónde estábamos antes de que Cristo llegara a nuestra vida y creara en cada uno de nosotros una relación personal con Él. No queremos ni recordar lo que éramos antes de conocerlos, así como dice el cántico. Bendito sea su nombre y le exaltamos a Él.

hemos sentido esa... Aleluya, hemos sentido su palabra llegar a nuestro corazón. Él ha prometido estar con nosotros todos los días hasta el fin del mundo y sigue cumpliendo su promesa. Él es fiel a su palabra, amén. Y a Él es a quien alabamos. Aquellos que podemos sentir de su palabra, nos podemos poner en pie. Vamos a preparar nuestro corazón, a disponerlo para poder recibir de su palabra.

Aleluya, exaltamos su nombre en esta noche. Bendito sea su nombre. Aleluya.

0: sea Dios, aleluya. Padre, te damos gracias, Señor, porque eres bueno, eres santo, eres bendito. Vamos todos orando, hermano, vamos todos orando. Démosle gloria, démosle gloria, démosle gloria, démosle gloria, démosle gloria. Alabemos al Rey, alabemos al Rey, alabemos al Rey, alabemos. Dele gloria, hermano, no se oye nada. Alabanza a Dios, es para el Señor. Alabe, alabe, alabe, alabe, alabe, alabe, alabe, alabe, alabe. Alabe, oh gloria, santo, santo, santo, santo Dios, alabado sea Dios, alabado sea Dios. Oh Dios, bendice a tu siervo, hermano Rodolfo, Señor, bendícelo, quien va a llevar la palabra en esta hora, Señor. Llénalo de tu poder, de tu gracia, Espíritu Santo, ministra. Y ahora, Señor, háblanos de acuerdo a tu voluntad, en el nombre poderoso de Jesús, aleluya. Dejamos a mi hermano con nosotros acá, recibámoslo con un aplauso. Alabado sea Dios.
1: Gracias, gracias, poderoso Dios. Dios los bendiga, mis amados hermanos, en esta hora. Agradecemos a Dios por la bendición que nos concede el poder estar esta noche reunidos y juntos a exaltar el nombre de nuestro Señor Jesucristo. Vamos llegando, fue el hermano Balmore al aeropuerto para recogerme, y vamos llegando, había bastante tráfico, pero gracias a Dios que ya estamos aquí. Agradezco al pastor Vidal que tomó a bien darme este honor, esta bendición, este privilegio, el poder estar ante ustedes y poder compartir la palabra de Dios. Sabe, estamos en los tiempos finales, hoy más que nunca Jesucristo viene pronto por su iglesia. El apóstol Pablo escribe a la iglesia de Tesalónica en la primera carta, en el capítulo 4 del versículo 16 en adelante, y dice: porque el Señor mismo, dice, con voz de mando, con voz de arcángel y con trompeta de Dios, se descenderá del cielo. Los muertos en Cristo, dice, resucitarán primero. Luego nosotros, los que vivimos, los que hayamos quedado, dice, seremos arrebatados juntamente con ellos, dice, para recibir al Señor en el aire. Dice, y así estaremos para siempre con el Señor. Entonces este suceso está a punto de llevarse a cabo, y es por eso que hoy más que nunca es urgente predicar a Jesucristo. Afuera hay una sociedad, hay un mundo que necesita escuchar, que hay alguien que le ama, que hay alguien que perdona pecados, que hay alguien que restaura hogares, familias, matrimonios, que hay alguien que hace milagros, y ese alguien se llama Jesús de Nazaret. Aleluya. Y hoy, esta noche, está aquí en medio nuestro, y también quiere bendecir nuestra vida, también quiere tratar con su iglesia, también quiere bendecir a su pueblo. Aleluya. Bien, sin más preámbulos, así como estamos de pie, vamos a pasar allá a la palabra del Señor. Libro de los Hechos, capítulo 2, el versículo 46 y 47. Saludamos a cada uno de los hermanos, los pastores, consiervos. Reciban saludos desde México, de mi pastor, presbítero Rogelio Rivas, de nuestra iglesia donde me congrego, el Centro Evangelístico Lirio de los Valles. Tenemos ahí el pasaje, Libro de los Hechos, capítulo 2, versículo 46 y 47. ¿Lo tiene, hermano? Dice la palabra del Señor: en el nombre del Padre, del Hijo y del Espíritu Santo. Y perseverando unánimes cada día en el templo, y partiendo el pan en las casas, comían juntos con alegría y sencillez de corazón, alabando a Dios y teniendo favor con todo el pueblo. Dice: y el Señor añadía cada día a la iglesia los que habían de ser salvos. Cierre su Biblia, ponga su Biblia por ahí en su lugar, y vamos a orar. Decía hace un momento, estamos en la recta final, Jesucristo viene pronto por su iglesia, y hoy como iglesia, como hijos de Dios, tenemos un compromiso delante de Dios y delante de nuestra sociedad de predicar al resucitado, a Jesús de Nazaret. Cierre sus ojos. Dios amado, hoy esta noche una vez más estamos delante de tu presencia. Primeramente te damos muchas gracias, Señor, por todos tus favores, por todas tus misericordias, por todas tus bondades, Señor. Hoy esta noche, Señor, estamos aquí reunidos para pedirte, Señor, que en esta actividad que se va a realizar, Dios amado, este fin de semana, Señor, creyendo que tú sigues siendo el mismo, como lo dice tu palabra, Señor, creyendo que tú todavía alcanzas a al perdido, que tú todavía haces milagros, Señor. Estoy seguro, Dios amado, que será una explosión, Dios amado, de tu presencia. Déjate sentir, toca las vidas, quebranta los corazones. Desatamos al hombre fuerte de todos estos lugares. Desatamos salvación, desatamos sanidad, desatamos milagros, oh Dios. En el nombre de Jesús de Nazaret declaramos cielos abiertos, se limpian los aires, oh Dios. Tu palabra corre con libertad.

Daremos la gloria, la honra, la alabanza, Señor, porque solamente tú eres digno de ella. En el nombre de Jesús, muchas gracias, Señor. Amén. Antes de que ocupe su lugar, yo quiero que le dé la mano a su hermano que está a su lado. Regálele una sonrisa en esta noche y dígale estas palabras. Dígale: somos una iglesia emergente. Dígale: somos una iglesia emergente. Ese va a ser el título del mensaje en esta noche. Somos una iglesia emergente. Somos una iglesia emergente. Y después de que haga esto, puede ocupar su lugar, puede sentarse. Pero se vale alabar a Dios. Se vale decir amén, gloria a Dios y aleluya. El libro de los Salmos, el capítulo 150, el versículo 6, dice: todo lo que respira. Así es que, ¿está respirando usted esta noche? ¿Está respirando? Si está respirando, lo menos que puede hacer es alabar a Dios. Quiero hablar sobre el tema características de una iglesia que deja huella. La palabra emergente, mis amados hermanos, tiene dos vertientes. La primera de ellas es, significa salir, brotar o aparecer detrás o del interior de algo. Se lo voy a repetir. La primera vertiente significa salir, brotar o aparecer detrás o del interior de algo. Pero la segunda vertiente significa asunto o situación que requiere atención especial. Hoy en nuestros días, mis amados hermanos, se requiere de una iglesia que, en medio de todo lo que se está viviendo hoy en día y con la premura que se requiere para que el evangelio avance, hay una iglesia que deja huella. Hay una iglesia que es distinguida por estas características, que la marcan, la señalan y la hacen sobresalir. Decía hace un momento, fuera de las cuatro paredes de nuestra iglesia hay una sociedad, hay un mundo que necesita escuchar y necesita saber que hay alguien que les ama, que hay alguien que todavía hoy en nuestros días, independientemente de la forma en que hayan vivido, todavía puede perdonar pecados. Y ese alguien se llama Jesús de Nazaret. Y de ese alguien es del que la iglesia en todo momento y en todo tiempo tiene que seguir hablando, de Jesús de Nazaret. En todos los tiempos y en medio de todas las adversidades, ha habido una iglesia que ha permanecido. Es aquella que se mantiene unida, llena del Espíritu Santo, que no se cansa de predicar y que se atreve a dejar un legado para la siguiente generación. A veces, mis amados hermanos, como iglesia nos enfocamos o nos enredamos en los vaivenes de este mundo, y más hoy en nuestros días. Decía hace un momento y lo vuelvo a repetir: estamos en la recta final, el enemigo está tirando con todo. Y es por eso que es urgente y de vital importancia que la iglesia tome su lugar y comience a emergir en medio de todas las adversidades. Hoy se requiere de una iglesia que deje huella. Una iglesia que deje huella. Hay situaciones que marcan la vida. A veces en la infancia, en la adolescencia, a veces en el matrimonio, a veces en la familia. Oiga, situaciones que marcan nuestra vida. ¿Por qué la iglesia no marcara nuestra sociedad con el poder del evangelio? ¿Por qué no decirle a nuestra gente que nosotros tenemos la verdad, que el Dios del que nosotros hablamos sigue siendo el mismo, que sigue teniendo el mismo amor, que sigue teniendo el mismo poder y sigue teniendo la misma misericordia? Se llama Jesús de Nazaret. Hoy urge una iglesia que deje huella. Y la primera característica de una iglesia que deja huella es aquella que se mantiene unida. Unida. Lo único que perfora el acero es el mismo acero. Lo único que le hace daño a la iglesia, triste y lamentablemente, muchas de las ocasiones es la misma iglesia.

0: nos dividimos, nos distanciamos por tantas y cuantas cosas, con razón o sin razón. Pero el enemigo ha logrado dividirnos, distanciarnos, separarnos, poner barreras. Hoy se requiere en nuestros días una iglesia unida, con un mismo enfoque, con un mismo objetivo. No podemos marcar distancias. Hoy más que nunca tiene que unirnos el mismo objetivo, y ese objetivo tiene que ser predicar a Jesús de Nazaret. Los tiempos han avanzado. El tiempo se nos está acabando, y hoy necesitamos esa iglesia unida. Unida, unida para buscar la presencia de Dios. ¿Cómo cuesta buscar la presencia de Dios? Si usted ve la historia de la iglesia primitiva, era una iglesia que tenía sus tiempos, su momento, su hora de ir a la oración. Hoy tenemos tiempo para vacacionar, para trabajar, para descansar, pero nos cuesta sacar tiempo para buscar la presencia de Dios. Tenemos tiempo para todo, pero no tenemos tiempo para buscar a Dios. Todo mundo queremos ver la gloria de Dios. Todo mundo queremos ver a Dios obrar. Todo mundo queremos ver a Dios manifestarse. Todo mundo queremos ver a Dios moverse. Pero ¿dónde está la iglesia aquella que se atreve a pagar el precio e ir y buscar la presencia de Dios? Triste y lastimosamente, la prioridad de la iglesia hoy en día es fama, riquezas, placeres. Y no está mal, está bien, pero no podemos dejarlo a un lado, el hecho de buscar la presencia de Dios. Hoy necesitamos una iglesia unida para buscar la presencia de Dios. Hoy necesitamos una iglesia que se ponga de acuerdo para ir y buscar el rostro de Dios. Comentaba el pastor Vidal hace un momento, nos hemos reunido para hacer un tiempo de oración en pro de la actividad de este fin de semana. Lo único que puede mover a Dios es un pueblo que se atreve a buscarle en medio de las situaciones adversas que se viven hoy en día. Lo único que puede marcar la diferencia es una iglesia que se dispone a pagar el precio, a rendir su corazón. Y cuando hay una iglesia que se atreve a pagar el precio, mis amados hermanos, no hay diablo, no hay demonio, dice la Biblia, ni las puertas del infierno prevalecen contra una iglesia que se atreve a buscar la presencia de Dios. Pero ¿cómo cuesta unirnos para buscar su presencia? ¿Cómo cuesta unirnos para buscar el rostro de Dios? ¿Cuál es la prioridad suya? Hoy necesitamos una iglesia que deje huella. Y no importa cuántas sean nuestras capacidades, cualidades, aptitudes, lo único que puede marcar la diferencia se llama la presencia de Dios. Solamente ella. En todos los tiempos, lo único que ha marcado la diferencia es la presencia de Dios. Hoy necesitamos esa iglesia. Para que esta iglesia deje huella, necesita ser una iglesia que se disponga a buscar el rostro de Dios, a buscar la presencia de Dios. En todos los tiempos, el pueblo de Dios se ha distinguido por eso, que cuando el pueblo de Dios se dispone para buscar su presencia, aleluya, es testigo del poder de Dios. Dios está desesperado por manifestarse. Dios está desesperado por moverse. Dios está desesperado por dejarse sentir en nuestra vida. Pero urge una iglesia. Urge una iglesia que esté dispuesta a dejar huella. La segunda característica de una iglesia que deja huella es una iglesia llena del poder del Espíritu Santo. Por la gracia de Dios, desde niño conozco de este evangelio, y todavía me tocó vivir aquel tiempo de cuando se convertía la persona. Decíamos, esto no es todo, sigue el bautismo en agua. Se bautizaba en agua y decíamos, esto no es todo, sigue el bautismo en el Espíritu Santo. había que buscarle. Triste y lastimosamente hoy en nuestros días nos conformamos con que solamente la iglesia venga, la iglesia venga a la casa de Dios. Nos hemos olvidado de buscar el poder del Espíritu Santo. Nos hemos olvidado. De mi parte les he venido diciendo, hoy tenemos la generación de ministros más preparados, tanto académicamente como teológicamente. Pero hace falta que la iglesia vea el poder. Que la iglesia vea el poder. Lo decía hace un momento y lo vuelvo a repetir, nos hemos conformado con solamente llegar a la iglesia. Nos damos por bien servidos. Yo creo que todavía Dios puede hacer cosas sobrenaturales. Yo creo que todavía Dios se puede manifestar. Yo creo que todavía Dios puede libertar al atado. Dios puede dejar libre al endemoniado. Dios puede transformar al borracho, al homosexual, aleluya, al drogadicto. Dios todavía lo puede transformar. Dios todavía puede sanar cánceres. Dios todavía puede desaparecer tumores. Dice su palabra que Él todavía sigue siendo el mismo de ayer, de hoy y por todos los siglos. Necesitamos hoy en nuestros días una iglesia llena del poder del Espíritu Santo. Porque lo único que puede hacer la diferencia es eso. Es la dulce presencia del Espíritu Santo. Aquella iglesia primitiva, después de que recibieron la promesa allá en Hechos capítulo 2, fue una iglesia que revolucionó el mundo conocido de aquel entonces. Los encerraban, los encarcelaban, los apedreaban, los latigaban, pero no les importaba lo que les hicieran. Ellos tenían un objetivo y era que Jesucristo se diera a conocer en todo lugar. Y lo único que les daba la fuerza para superar aquello era estar llenos de la presencia del Espíritu Santo. Hoy necesitamos esa iglesia, la iglesia que deja huella. Es una iglesia llena del poder del Espíritu Santo, pero también una iglesia unida. Necesitamos hoy en nuestros días esa iglesia unida y esa iglesia llena del poder del Espíritu Santo. Y tenemos que dejárselo a nuestra descendencia. Hace un tiempo atrás predicaba allí en la iglesia y hablaba de las tres generaciones. Aquella generación que salió de aquella cautividad allá en Egipto fue una generación que vio la gloria de Dios. Columna de nube, columna de fuego, maná del cielo, agua de la roca. Fue una generación que vio la gloria de Dios en medio del desierto. Pero luego viene la segunda generación, aquella que conquistó la tierra. Y fue una generación que se estableció, una generación ya bendecida, establecida. Ya no eran nómadas, ya no había guerras. La tierra ya la habían conquistado, ya la habían repartido. Estaban establecidos. Y les decía ahí en la iglesia, nuestros antepasados les tocó llegar a la iglesia caminando con los zapatos enlodados. Cuando llovía, mojados, entrar a la casa de Dios. Hoy, cual más, cual menos, tiene algún vehículo, y si no, por lo menos hay transporte para llegar. Estamos bendecidos. Estamos bendecidos. Pero luego viene la tercera generación. En el libro de los jueces, ahí en el capítulo 2, dice que después de la muerte de Josué, dice, vino una generación que no conoció a Jehová. Y es por eso que nosotros tenemos el compromiso de dejarle un legado a nuestra descendencia. Hoy usted y yo estamos bendecidos. Dios nos ha bendecido. Dios nos ha prosperado. Dios ha sido bueno para con nosotros. Hemos visto la bendición de Dios en nuestra vida, en nuestro hogar, en nuestra familia. Pero ¿y nuestra descendencia? ¿Nuestros hijos? A ellos les ha costado, les ha tocado vivir este tiempo donde muchas de las ocasiones nosotros mismos estamos batallando. Y a veces da tristeza que llegamos solamente nosotros como padres y que nuestros hijos se quedaron en la casa con una y mil excusas. Una iglesia que deja huella es una iglesia que deja un legado, que tiene que preocuparse por su descendencia. ¿Dónde están sus hijos? A veces da tristeza que muchos de los muchachos que andan allá afuera haciendo maldades y haciendo desorden allá son hijos de padres que están aquí en la iglesia, y que muchos de ellos crecieron en la iglesia, pero que con el paso del tiempo, por el descuido de nosotros, se fueron, se marcharon. Pero que hoy como iglesia, si queremos dejar huella, tenemos que dejar un legado. Gloria a Dios por lo que Dios nos ha dado. Gloria a Dios por lo que Dios ha hecho. Gloria a Dios por lo que Dios ha obrado. Gloria a Dios porque Dios nos ha bendecido, porque Dios ha sido bueno. Pero no podemos conformarnos con eso. Tenemos que dejar este legado, que si Cristo tardase en venir, que nuestra próxima generación diga: yo escuché, yo vi como papá, como mamá, como mi abuelo, mi abuela buscaba el rostro de Dios, vivía para Dios. Dijimos, la primera característica es una iglesia unida. La segunda característica es una iglesia llena del Espíritu Santo. La tercera característica es una iglesia que deja un legado. Pero también, y por último, es una iglesia que predica a Cristo. No podemos dejar de predicar a Jesucristo. Hechos capítulo 4, el versículo 20. A Pedro y a Juan los metieron a la cárcel y le dijeron: señores, hablen de lo que ustedes quieran menos de Jesucristo. Y aquellos hombres dijeron: señores, no podemos dejar de decir lo que hemos visto y oído. No podemos dejar de decir lo que hemos visto y oído. Estoy seguro que en algún momento de tu vida has visto la mano de Dios obrar. Has visto el poder de Dios moverse en tu vida, en tu hogar, en tu familia. No podemos callar, no podemos guardar silencio. Aquella iglesia, donde quiera que llegaba, la iglesia primitiva era aquella iglesia que dejaba huella, porque donde quiera que llegaban, no hablaban de Pedro, no hablaban de Juan, hablaban de Jesús de Nazaret. Hoy nuestras colonias, nuestros barrios, nuestras aldeas tienen que conocer que hay un Dios poderoso, lleno de amor y lleno de misericordia, que todavía cambia vidas y hace milagros. Se llama Jesús de Nazaret. Puedes ir a donde quieras, pero el único que puede hacer la diferencia en tu vida se llama Jesús. Hechos capítulo 4, el versículo 12 dice: y en ningún otro hay salvación, dice, porque no hay otro nombre bajo el cielo dado a los hombres en quien podamos ser salvos. Hoy no podemos dejar de predicar a Jesucristo. Hoy urge que se levante una iglesia que no se canse de predicar. Aquella iglesia no se callaba, no guardaba silencio. Repito, los encerraban en la cárcel, los azotaban, los apedreaban, los lapidaban. Pero donde quiera que llegaban, inmediatamente hablaban de Jesús de Nazaret. Hoy necesitamos esa iglesia. Hoy urge que se levante esa iglesia unida, esa iglesia llena del poder del Espíritu Santo, esa iglesia que predica a Jesucristo, esa iglesia que se dispone a dejar un legado para nuestra próxima generación. Hoy más que nunca, iglesia, tenemos este compromiso. Repito lo que decía al principio: Jesucristo viene pronto, el tiempo se acaba. Y tenemos un compromiso, y es predicar a Jesús de Nazaret. Aquella iglesia, dice la Biblia, capítulo el versículo 20 dice: públicamente y por las casas, dice, predicaban a Jesucristo. Públicamente y por las casas predicaban a Jesucristo. Hoy necesitamos esa iglesia que donde quiera que estemos hablemos de Jesús de Nazaret. Que donde quiera que Dios nos permita llegar, no nos cansemos de predicar a Jesucristo. Hoy nos toca a nosotros dejar esta huella. Y decía hace un momento que si Jesucristo tardase en venir y nosotros ya no estuviésemos aquí, que nuestra descendencia todavía siga hablando, diciendo y testificando de lo que Dios hizo a través de nosotros. Es el tiempo, iglesia, de levantarnos. Estoy seguro que no es fácil. Estoy seguro que no es sencillo. Nunca lo ha sido. Pero hoy nos toca a nosotros. ¿Qué es lo que vamos a hacer? Tenemos que levantarnos e ir y seguir predicando y hablando de Jesús de Nazaret. Hoy tenemos que predicar a Jesús de Nazaret. Pero necesitamos que esa iglesia emerja hoy en nuestros días. Que esa iglesia comience a brotar. La situación la merita. La situación urge. Es emergente esto hoy en nuestros días. Por eso se requiere de esa iglesia que comience a brotar en medio de todas las adversidades, en medio de todas las situaciones, en medio de todas las contrariedades. Que esta iglesia comience a brotar, comience a salir y comience a brillar la luz del evangelio por nuestros barrios, nuestras colonias, nuestras ciudades, nuestras aldeas. La gente, el mundo tiene que conocer que hay una iglesia llena del poder del Espíritu Santo, una iglesia unida, una iglesia que deja legado y una iglesia que predica a Cristo. Nos toca a nosotros. Tenemos que hacer nuestra parte. Gloria a Dios por los que nos antecedieron. Gloria a Dios por los que estuvieron antes que nosotros. Gloria a Dios por aquellos que quizás con sangre, y muchos de ellos con su propia vida, pagaron el predicar a Jesucristo. Hoy tenemos libertad para hablar de Cristo. Hoy se nos dan, se nos prestan lugares públicos para hablar de Jesucristo. Hagámoslo. Unámonos y vayamos y levantemos el nombre de Jesús en alto. Y digámosle a nuestra sociedad, a nuestra gente, que el Dios al que nosotros servimos es un Dios que cambia vidas, que todavía sigue siendo el mismo, que todavía sigue teniendo el mismo poder. Hoy nos toca a nosotros. Yo te voy a invitar para que te pongas de pie en esta hora. Ponte de pie. Y yo quisiera que viniésemos un momento aquí a este altar. A lo mejor has estado batallando para buscar a Dios. A lo mejor has estado batallando para unirte con los hermanos. Pero hoy tenemos que olvidar las diferencias y pedirle a Dios que nos ayude. Que si en algún momento dado de nuestra vida nos hemos descuidado y nos hemos olvidado, que Dios nos inquiete a volver otra vez a aquel primer amor, cuando comenzamos, cuando iniciamos, cuando había esa hambre, esa pasión, y que a veces con el paso del tiempo y las circunstancias que enfrentamos en nuestra vida como que se empieza a acabar o nos comenzamos a acostumbrar. Hoy, esta noche, yo quiero que salgas de tu lugar un momento y vengas aquí a este altar. Y hoy, esta noche, vamos a orar a Dios y vamos a pedirle a Dios que este fin de semana sea un parteaguas, que este fin de semana sea una explosión del Espíritu Santo, que así como allá en Pentecostés se oyó una detonación, que toda Jerusalén se dio cuenta de que algo había sucedido, que San Miguel se dio cuenta de que algo estaba pasando. de que hay una iglesia que está marcando la diferencia, de que hay una iglesia que está dispuesta a pagar el precio. Yo quiero que salgas de tu lugar y ven acá. Y hoy, esta noche, vamos a hablar a Dios y vamos a pedirle a Dios que queremos más de Él, que necesitamos más de Él. Decía el salmista en el capítulo 42: como el ciervo brama por las corrientes de las aguas, dice, así clama por ti, oh Dios, el alma mía. Mi alma tiene sed de ti, mi alma te anhela, mi alma te desea. Estoy seguro que no ha sido fácil. Y ha habido momentos en que ya no sientes la fuerza para seguir más hacia adelante. Que a veces las situaciones que llegan a tu vida comienzan a menguar la fe. Y a veces ya no sientes lo que sentías al principio. Y a veces te cuesta rendirte, entregarte. Hoy es el tiempo de comenzar a emergir y comenzar a brotar en medio de todo esto que se está viviendo hoy en nuestros días. Decirle a nuestra sociedad que somos una iglesia unida, unidos para buscar la presencia de Dios. Vamos, yo quiero que ahí donde estás comiences a hablar con Dios. Ahí donde estás, yo quiero que comiences a hablar con Dios. A lo mejor llegaste cansado, a lo mejor llegaste afligido, agobiado, necesitado, enfermo. Yo no sé en qué condición llegaste hoy esta noche. A lo mejor llegaste hasta sin ganas hoy esta noche aquí a este lugar, pero ya estás aquí. La presencia de Dios está aquí. Vamos, yo quiero que comiences a hablar con Dios ahí donde estás. Vamos, vamos, levante ese clamor. Abre tus labios, abre tus labios ahí donde estás. Vamos, en el nombre de Jesús de Nazaret, en el nombre de Jesús de Nazaret. Vamos, vamos, levante ese clamor al cielo. Levante ese clamor al cielo. Vamos, vamos, vamos, hoy nos toca a nosotros. Hoy nos toca a ti y a mí. Es el tiempo de gritarle a Dios que tenga misericordia. Es el tiempo de decirle a Dios que hoy más que nunca le necesitamos. Vamos, que somos esa iglesia capaz de dejar huella, que nuestra siguiente generación sea una generación llena del poder del Espíritu Santo. Vamos, vamos, levanta ese clamor al cielo. Vamos, en el nombre de Jesús de Nazaret, en el nombre de Jesús de Nazaret. Ay, Espíritu Santo, ay, Espíritu Santo. Vamos, levanta ese clamor al cielo, levanta ese clamor al cielo. Vamos, en el nombre de Jesús de Nazaret, en el nombre de Jesús de Nazaret, en el nombre de Jesús de Nazaret. Decía hace un momento, a lo mejor estás luchando, a lo mejor estás batallando, te está costando buscar, te está costando llorar, te está costando derramar tus lágrimas, te está costando derramar tu corazón. A lo mejor le estás luchando. Vamos, Padre, en el nombre de Jesús de Nazaret. Vamos, vamos, vamos, vamos, vamos. Abre tus labios, abre tus labios. Y mientras vas abriendo tus labios, ve abriendo tu corazón. Dile a Dios que le necesitas. Dile a Dios que necesitas que Él intervenga. Dile a Dios que necesitas que Él tome el control. Hoy, este fin de semana, se va a librar una batalla. Hoy, este fin de semana, hay una batalla. El enemigo no quiere y seguramente se interpondrá y seguramente moverá todas sus huestes. Pero mayor es el que está con nosotros. Mayor es el que está con nosotros. El principal interesado en que este evangelio se predique es Dios. Él pondrá los medios, Él obrará, Él se manifestará, Él se moverá, Él tocará las vidas, Él sanará al enfermo. Vamos, Espíritu Santo. Vamos, levanta ese clamor en el nombre de Jesús, en el nombre de Jesús. Vamos, vamos, vamos, unos segundos más, vamos, levanta ese clamor al cielo, vamos, en el nombre de Jesús de Nazaret, en el nombre de Jesús de Nazaret, en el nombre de Jesús de Nazaret, en el nombre de Jesús de Nazaret. Vamos, que se rompan las cadenas, que se rompan las cadenas, que se rompan las cadenas. Vamos, en el nombre de Jesús de Nazaret. Espíritu Santo, Espíritu Santo, Espíritu Santo, necesitamos de ti, oh Dios, necesitamos de ti, oh Dios. Manifiesta tu poder, oh Dios. necesidad de ti, oh Dios. Vamos, vamos, levántese clamor al cielo, levántese clamor al cielo. Vamos, en el nombre de Jesús de Nazaret. En el nombre de Jesús de Nazaret, vamos. Vamos, levanta ese clamor. Abre tus labios, abre tus labios. Abre tus labios en el nombre de Jesús. En el nombre de Jesús, Espíritu Santo. Espíritu Santo, Espíritu Santo. Vamos, hermano, vamos. Vamos, levanta ese clamor. Levanta ese clamor, levanta ese clamor. Vamos, que se rompan las cadenas. Que se rompan las cadenas. Vamos, en el nombre de Jesús. Que se rompan las ataduras. Vamos, en el nombre de Jesús de Nazaret. Vamos, en el nombre de Jesús de Nazaret. Que se rompan, que se rompan, que se rompan ahora en el nombre de Jesús de Nazaret. Espíritu Santo, que este fin de semana, oh Dios, un mover de tu Espíritu Santo, una manifestación de tu presencia, se deje sentir, oh Dios, de una manera sobrenatural, porque tú eres un Dios sobrenatural. En el nombre de Jesús de Nazaret. En el nombre de Jesús de Nazaret. Vamos, levanta ese clamor en el nombre de Jesús. Aquí estamos, oh Dios. Aquí estamos, da una mirada de misericordia. Da una mirada de misericordia. Te necesitamos, oh Dios. Te necesitamos. Da una mirada de misericordia. Perdona nuestras ofensas. Perdona nuestras faltas. Perdona nuestros pecados, oh Dios. Perdona nuestra indiferencia. Perdona nuestra apatía, oh Dios. Vuélvenos a ti, oh Dios, y nos volveremos. Ven, Jehová, Jehová, Jehová, Jehová. Tócanos, oh Dios. Necesitamos de ti. Necesitamos de ti. Necesitamos de ti, Espíritu Santo. Necesitamos de ti, oh Dios. Es tu tiempo, papito, es tu tiempo. Déjate sentir en medio nuestro, Dios. Eres tú el único que puede marcar la diferencia. Eres tú el único que puede cambiar todas las cosas, oh Dios. Tócanos, tócanos, Espíritu Santo. Tócanos, oh Dios. Hey, Jehová. Mueve tu mano, Dios. Solo una intervención tuya lo puede cambiar todo. Ten misericordia, Dios. Ten misericordia, oh Dios. Ten misericordia. Vuélvenos a ti, oh Dios. Así como al principio. Vuélvenos a ti, oh Dios. Dalí, Maracanda, Maracay. Espíritu Santo. Espíritu Santo. Déjate sentir en medio nuestro, Dios. Necesitamos urgentemente de ti, oh Dios. Necesitamos de ti. Inquiétalos, oh Dios, inquiétalos a buscar tu rostro. Inquiétalos, oh Dios, inquiétanos. Inquiétanos. Hey, Jehová de la gloria. Te necesitamos, oh Dios. Espíritu Santo. Espíritu Santo, gracias. Espíritu Santo, gracias. Es tu tiempo, Dios. Es tu tiempo, Espíritu Santo. Es tu tiempo, Dios de la gloria. Te Necesitamos urgentemente en nuestra vida, en nuestro hogar, en nuestra familia, Dios. Inquiétalos, oh Dios amado, inquiétalos. Rompe cadenas, rompe ataduras, oh Dios. ¿Cuántas veces le has prometido a Dios cambiar? ¿Cuántas veces le has dicho a Dios que ya no más volverás a hacer lo mismo? Pero que al paso de los días, las semanas o los meses, una vez más vuelves, una vez más fallas, una vez más le ofendes. ¿Cuántas veces le has dicho a Dios ser diferente? ¿Cuántas veces le has dicho a Dios, le has prometido a Dios cambiar? ¿Cuántas veces te has comprometido con Él? Y por diferentes situaciones o circunstancias te olvidas y una vez más le fallas. Hoy, esta noche, dile a Dios: Señor, ten misericordia, perdóname, perdóname, perdóname, Dios, ten misericordia. Perdona mi ofensa, perdona mis pecados, perdona mis faltas, perdóname. Hey, Jehová de la gloria. Oh, Jehová, aquí estamos, oh Dios. Ten misericordia. Es el tiempo de volver al primer amor. Volver a sentir aquel deseo, aquel fervor. Volver a sentir aquella pasión que sentías al principio. Es el tiempo de volver a sentir aquel fuego que ardía. Si bien es cierto, ha habido situaciones, luchas, pruebas, aflicciones, desalientos.
1: 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Sin duda Dios ha tocado su corazón. No deje pasar esta oportunidad. Es algo especial lo que Dios está haciendo, llegando a usted de esta manera. Es que es el momento para que usted le diga: Señor, llena mi vida, perdona mis pecados, cambia mi vida, hazme una persona nueva, yo quiero servirte. Y ahora, este momento es un momento especial. Solo diga: te amo, te amo, te amo y te recibo como único y suficiente Salvador. Gracias por salvarme, gracias por darme esta oportunidad. Ahí estamos con todo el corazón, dispuestos a ayudarle. Llámenos, cuéntenos lo que usted ha hecho en este momento. Y si usted le dijo a Jesús que entrara a su corazón, Él le ha perdonado sus pecados. Y ahora usted es una persona candidata al reino de Dios. Que Dios me lo bendiga y seguimos pendientes de usted.

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Dios les bendiga, amados hermanos, en esta hermosa noche. Dios les bendiga a cada uno de ustedes. Es un privilegio muy especial poder estar acá con cada uno de ustedes, acompañándoles en esta oportunidad a través de este espacio de la oración. Tenemos las 8:06 y damos gracias a nuestro Dios porque Él nos permite este nuevo día, esta nueva semana, poder acercarnos a Él a través de la oración. Como usted bien sabe, a través de este espacio estamos de lunes a domingo orando y clamando siempre a esta misma hora, a las 8. Iniciamos con esta hermosa bendición, así que esperamos que usted esté listo para poder unirse, para poder estar ahí con nosotros acompañándonos a través de este espacio, y también para que usted nos pueda compartir su petición. Usted en esta hora nos puede llamar a los números telefónicos 2609-1080 o al 7923-9593. Son los números que tenemos disponibles para que usted en esta hora sea parte de ello y pueda llamarnos, pueda usted compartirnos su petición. Queremos orar por cada uno de ustedes en esta linda noche. Asimismo, también queremos agradecer a todos los que nos escuchan. Estamos transmitiendo a través de los diferentes medios digitales, a través del internet, a través de la aplicación en su dispositivo móvil, así como también estamos a través de Radio Cred Santa Ana en la zona occidental, Radio Jericín en Ciudad Barrios y todos sus alrededores, acá en Radio Cred San Miguel desde esta zona, ¿verdad? Desde la zona oriental, levantando esta señal para que usted pueda ser bendecido. Y es por eso que en esta hora también queremos agradecer a nuestros hermanos que se unen a esta hermosa bendición. Tenemos hermanos que siempre, ¿verdad?, están patrocinando este espacio, así que Dios bendiga la vida de cada uno de ellos. 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Y de esa manera, vamos a ir ya en este momento a través de la palabra del Señor. Vamos a leer en el libro de los Salmos, en el capítulo 40 específicamente. Vamos a tomar estos versículos para honrar y glorificar el nombre de nuestro Señor Jesucristo a través de la palabra del Señor. Vamos a leerla todos juntos, honrando al Padre, al Hijo y al Espíritu Santo. Dice así, de la siguiente manera: pacientemente esperé a Jehová, y se inclinó a mí, y oyó mi clamor, y me hizo sacar del pozo de la desesperación, de lodo cenagoso. Puso mis pies sobre peña y enderezó mis pasos. Puso luego en mi boca cántico nuevo, alabanza a nuestro Dios. Verán esto muchos y temerán y confiarán en Jehová. Bienaventurado el hombre que puso en Jehová su confianza y no mira a los soberbios ni a los que se desvían tras la mentira. Has aumentado, oh Jehová Dios mío, tus maravillas y tus pensamientos para con nosotros. No es posible contarlos ante ti. Si yo anunciare y hablare de ellos, no pueden ser enumerados. Hasta ahí dejamos la lectura de la palabra del Señor, y en esta noche nos unimos y oramos al Señor. Padre que estás en los cielos, en esta hora, oh Dios Todopoderoso, queremos clamar, queremos acercarnos a ti confiadamente, Señor, ante tu presencia, para pedirte que seas tú obrando y ministrando sobre cada una de nuestras vidas, que sea tu poder, tu gloria, Padre, en esta hora, llenándonos, Señor, nuestra vida, nuestro corazón, tu presencia, tu Espíritu Santo. Fluya, Padre, en medio nuestro, Señor. Tu gloria, Padre, se haga sentir en esta noche, Señor. Te lo pedimos por el poder de tu palabra. Tú eres bueno, maravilloso, digno de toda gloria, digno de toda honra, Padre. En esta hora queremos unirnos en oración, queremos clamar, oh Dios del cielo, para que seas tú obrando en esta hora, Padre, para que seas tú ministrando, Señor. Sea tu presencia, Señor, glorificándose, Señor, sobre cada una de nuestras vida. Te lo pedimos por el poder de tu palabra, Señor. Llena cada corazón, llena cada vida. Que sea tu presencia en esta hora, Padre, llegando ahí donde está ese problema, donde está esa dificultad, Señor. Queremos ponerlo todo en tus manos, Señor, en esta hora, Padre. Seas tú, Señor, glorificándote, pero sobre todo también queremos, Señor, clamarte, queremos pedirte, Señor, que tú ministres cada una de nuestras vidas, Padre. Que sea tu poder, tu gloria, Señor, en esta hora, moviéndose en medio nuestro, Señor Jesucristo, Padre. Te lo pedimos, Señor.
Señor, en esta noche, Señor. Gracias te damos, Señor, porque tú nos has ayudado, porque tú has sido bueno, misericordioso, Señor, porque hasta aquí, oh Jehová, tú nos has ayudado, tú nos has bendecido, has sido nuestra fuerza, Señor Jesucristo, has sido nuestro ayudador, Señor, en esta hora. Te pedimos, Señor, en este momento, Señor, que tú te glorifiques, Señor, que tú te glorifiques, Señor, sea tu presencia, Señor, sea tu poder, oh Dios, en esta hora, Padre, llegando ahí donde está esa petición, ahí donde está ese clamor, oh Dios del cielo, en esta hora. Nos unimos todos juntos, Señor Jesucristo, en un mismo sentir, en un mismo espíritu, Padre, para poder glorificarte, Señor, en esta noche. Gracias te damos, oh Dios todopoderoso. Ministra, Señor, cada corazón, ministra cada vida, Padre bendito. Sabemos que para ti no hay nada imposible, Señor. Tú puedes tomar el control, tú puedes hacer algo grande y maravilloso, Señor, sobre cada vida. En esta hora, Señor, también nos acercamos a ti para pedirte perdón, Señor, para que perdones todos nuestros pecados. Si nosotros te hemos fallado, si nosotros hemos cometido algún error, Señor, nos acercamos a ti. Perdónanos, Señor. Nos humillamos delante de tu presencia para que tú te glorifiques, Señor. Necesitamos de ti, necesitamos de tu presencia, Señor. Y ahora, Señor, queremos acercarnos confiadamente, como lo dice tu palabra. Tu palabra dice, Señor, que si pedimos alguna cosa, Señor, conforme a tu voluntad, tú nos oyes, Señor. Esa es la confianza que nosotros tenemos, Señor Jesucristo. Y es por eso que en esta noche, Señor, queremos poner en tus manos toda carga, todo problema, Padre. Ahí donde está cada oyente, cada hermano, cada hermana que pueda recibir de tu presencia, que pueda recibir de tu poder, oh Dios del cielo, que seas tú llegando ahí para dar esa fuerza, para dar ese ánimo, oh Dios todopoderoso, que tu gloria, Señor, se mueva, que tu gloria se haga sentir, oh Dios, ahí donde está el problema, ahí donde está cada situación, Señor. Yo no conozco la petición de mi hermano, mi hermana, pero tú sí la sabes, Señor. Tú sí conoces, Señor, esa petición. Tú sí conoces, Padre, esa necesidad que hay ahí, oh Dios del cielo. En esta hora solamente nos unimos todos juntos, Señor, a clamar para que tú seas haciendo esa obra maravillosa, esa obra perfecta, Señor. Te adoramos a ti, Señor, y te damos las gracias. Gracias, oh Dios, gracias, oh Dios, gracias, oh Dios. Porque tú te estás moviendo, Señor. Tu gloria, Padre, se mueve. Tu gloria se mueve. Tu gloria se mueve, Señor. Tu presencia está aquí, Señor. Te adoramos y te damos las gracias, Señor. Tu palabra dice que donde están dos o tres congregados en tu nombre, ahí está tu presencia. Ahí está tu poder, oh Dios del cielo. Y no dudamos, Señor, que tú te estás moviendo, Señor. Que tú estás obrando. Que tú estás ministrando. Que algo poderoso tú estás haciendo sobre cada vida. Que algo poderoso tú estás haciendo sobre cada corazón, oh Dios del cielo, en esta hora, Padre bendito. Te pedimos que seas tú, Señor, llegando, oh Dios del cielo, ahí donde está esa situación, esa enfermedad, Señor, levantando a aquel que se encuentra enfermo, levantando a aquel que ya no puede más, Señor, levantando a aquel, oh Dios, que ya no tiene fuerza, Padre, que tú le levantes en esta hora, Padre, que tu gloria, Padre, se haga sentir, oh Dios todopoderoso. Te lo pedimos en esta hora, te lo pedimos, Señor Jesucristo, en esta noche, Padre. Oh Dios, tu gloria, tu gloria, tu gloria, tu gloria, tu gloria, Padre. Estamos acá clamando todos juntos, Señor Jesucristo, y presentando cada una de ellas, Señor. Queremos clamar en esta noche por la vida, Padre, de nuestro hermano Pablo Toniel Salmerón. Ahí donde está nuestro hermano, Señor, lo ponemos en tus manos. Bendice su vida, fortalécele, Señor, en esta hora, Padre. Sea tú respondiendo, Señor, a las peticiones de su corazón. Toda necesidad, Padre, en esta hora la ponemos en tus manos. Oramos también por la vida de nuestro hermano anónimo, Señor, hasta este lugar donde él se encuentra, Padre. Fortalécelo, Señor, ahí en esa colonia, Padre bendito, que tú tomes el control, Padre bendito, que seas tú obrando, Señor Jesucristo. Te lo pedimos por el poder de tu palabra. Maravilloso, maravilloso, maravilloso eres tú, Señor. A ti la gloria, Padre. En esta hora, Señor, no tenemos cómo poder pagarte, Señor, pero sabemos, Señor, que acercándonos a ti, Señor, con un corazón íntegro, Señor, con un corazón con triste y humillado, Señor, en esta hora, Padre, sabemos que tú algo poderoso puedes hacer, oh Dios, sobre cada vida, porque donde hay un pueblo unido, donde hay una iglesia unida, clamando, Señor Jesucristo, oh Dios, en oración, Padre, grandes cosas comienzan a suceder. Es tu gloria, Padre bendito, la que se hace sentir. Es tu presencia, Señor, la que se hace sentir, oh Dios todopoderoso.
Gracias te damos en esta hora, Padre. Gracias te damos, Dios bendito, en esta hora, Padre. Ministra, Señor, cada vida, Padre. Ministra, oh Dios, en esta hora, Padre. Ahí donde está cada necesidad, oh Dios, en esta hora, Padre. La ponemos en tus manos, oh Dios Todopoderoso.

0: Oh Dios, en esta hora, Padre, tu palabra dice, clama a mí y yo te responderé y te enseñaré cosas grandes y ocultas que tú no conoces. Oh Dios, creemos, Señor, que tu gloria, Padre, se hace sentir, oh Dios, en medio nuestro, que es tu Espíritu, Señor, que toma el control. Oh Dios, en esta hora, Padre, llega a cada hogar, llega a cada familia, Señor, obrando. Oh Dios, rompe toda cadena, toda atadura, toda obra del mal, Señor, en esta hora la ponemos en tus manos. Reprendemos toda obra del enemigo, Señor, en esta hora, Padre. Oh Dios, sabemos que el enemigo solamente ha venido para matar, hurtar y destruir, Señor. Pero tú nos has dado la victoria, Señor. Tú nos das la victoria, Padre bendito. Y cada día, Señor, tú estás ahí para que nosotros podamos ir de victoria en victoria, Padre. Tú lo venciste todo en la cruz del Calvario, Señor. Rompiste, Señor Jesucristo, toda acechanza del enemigo, Señor. Rompiste toda cadena, Padre. Derramaste toda tu sangre, Señor, para poder vencer al enemigo, para poder vencer a la muerte, Señor, y para que ahora cada uno de nosotros tengamos esta oportunidad, Señor, de poder servirte a ti, o yo decirlo, de poder acercarnos a ti, Señor, esta oportunidad de poder levantarnos, Señor, con nueva fuerza, poderoso Dios, esa oportunidad, Señor Jesucristo, de poder vencer, oh Dios todopoderoso. Tú lo venciste todo en la cruz del Calvario. Ahora somos libres. Somos libres y estamos en victoria, Padre. Pase lo que pase, eres tú quien está con nosotros, Señor, peleando cada una de nuestras batallas. No estamos solos, tú estás ahí obrando. Es tu mano, Señor, que se hace sentir. Es tu mano que está ahí ministrando, Señor. Gracias te damos en esta hora, maravilloso Dios. Te adoramos, Señor. Glorifícate, Señor, en esta noche, poderoso Dios. Ahí donde está, oh Dios, cada hermano, cada hermana, oh Dios, clamando en cada hogar, oh Dios, en esta hora, Padre, cada familia en esta hora la ponemos en tus manos. Queremos orar por la vida, Señor Jesucristo, de cada uno, Señor, en esta hora, Padre. Oh Dios, queremos poner en tus manos la vida de nuestra hermana Antonia Molina, Padre. Ahí donde está nuestra hermana en esta hora, glorifica y bendice su vida en cada momento, Señor. Te lo pedimos, Señor, en tu nombre, Padre bendito. También queremos clamar por la vida de nuestro hermano Nicolás Bonilla, a su esposa, nuestra hermana Rosa Cándida, Padre, también en tus manos está, Señor, en esta hora, para que tú seas fortaleciendo, para que seas tú ministrando en esta hora, poderoso Dios, ahí donde él está, Señor, este hogar, oh Dios, lo ponemos en tus manos. Oramos, Señor, también en esta hora, Señor Jesucristo, por nuestro hermano Raúl Martínez, Señor, también en esta hora, glorifícate sobre la vida de nuestro hermano, Señor, fortalécelo, Dios, en esta hora, la vida de nuestra hermana Berta Garza, Señor, también oramos en esta noche, Señor, para que seas tú bendiciéndole, fortaleciendo, Padre, cúbrele con tu mano poderosa, Señor Jesucristo. Nuestra hermana Herodita Castellano, también estamos clamando en esta hora, Padre, por su vida, oh Dios del cielo, ahí donde está nuestra hermana, Padre, su hogar, su familia, Padre, la ponemos en tus manos. Oramos también, oh Dios, en esta hora por nuestro hermano Francisco Mexicano, ahí donde está este varón, Señor, lo ponemos en tus manos en esta noche, Padre. Toda situación que él pueda sentir ahí en su vida, Padre, en esta hora, cúbrele, Señor Jesucristo. Toma tú el control, oh Dios del cielo, sana, Padre bendito, de toda enfermedad. Libértalo, Señor Jesucristo, que él pueda recibir de tu presencia, que él pueda sentir, oh Dios, tu poder, oh Dios, ahí donde él está, Padre. Tú eres Dios omnipotente, omnisciente, omnipresente. Tú estás ahí, oh Dios, obrando en cualquier lugar donde nosotros estemos. Ahí estás tú, Señor Jesucristo. Ahí estás tú glorificándote, Señor. Gracias te damos en esta noche. Y de esta manera nosotros seguimos clamando, seguimos orando con nuestros hermanos de Radio Cred Santa Ana. Adelante, hermano.
1: Aleluya, gloria a Dios. Poderoso Dios, alabado sea, Señor. Bendito sea tu nombre, Señor, Dios y Padre celestial, Dios todopoderoso, Dios soberano, Dios eterno, Padre de misericordia, Dios de toda gracia y de toda consolación, Dios sublime y glorioso, dando a ti toda alabanza y adoración, porque tú eres santo, porque tú eres bendito por los siglos de los siglos, dando gracias, Señor, en esta noche, dando gracias, Señor, por todas tus obras y maravillas, por este día, oh Dios, que nos has permitido de vida. Gracias, Padre, porque nuevas siempre han sido tus misericordias, Señor, y por la misericordia de Jehová no hemos sido consumidos aún. Gracias, Padre Celestial, por todas las bendiciones. Gracias, Señor, por el día. Gracias también porque tú nos socorres, Señor, y nos guardas, nos ayuda, nos sustenta. Has sido propicio, Señor, en todo tiempo. Has estado, Señor, ayudando en todo momento, por lo cual estamos agradecidos, dando gracias por un día más, Señor, y esta noche que nos permite el poder invocar tu nombre, el poder acercarnos ante tu presencia, reconociendo, oh Dios, tu grandeza, tu poder.

Tú sabes, Señor, y conoce las adversidades, las necesidades que muchos están pasando, angustias que muchos están sufriendo, Señor, enfermedades que algunos, Señor, quizás sin una esperanza médica, pero en ti hay una respuesta. En ti, oh Dios, está en la medicina. En ti, Señor amado, están todas las respuestas de acuerdo a la necesidad y conforme a tu santa y bendita voluntad. Nos acercamos, Señor, creyendo siempre y confiando en tus promesas divinas, porque en ti están, Señor, esas respuestas, Padre, en el nombre de Jesús, en ese nombre glorioso que es sobre todo nombre. A ti, Señor, encomendamos, Padre, la vida, mi Dios, la vida, Padre, de nuestra hermana, Señor, nuestra hermana Juana Valdizón. Oramos por su salud, encomendando su vida, su salud, Señor, la sanidad completa de ese nervio asiático que agobia su vida y su salud. Creemos, mi Dios, en tu poder divino que puedes obrar, que puedes sanar, Señor, quitando la aflicción. Como también, Señor, su vista es encomendada bajo su poderosa mano y así también toda su familia. Toda su familia, Padre, la encomendamos bajo tu poderosa mano, también pidiendo el socorro divino y la protección, fortaleza en su vida, sean también guardados bajo su poderosa mano y conceder esa respuesta. Bendiga también, Padre, la vida, mi Dios, la vida, Padre Celestial, de nuestra hermana Berta Lilian, también por sanidad. La salud de nuestra hermana, Señora, está en tus manos. Mira esa situación en su columna. A ti, oh Dios, encomendamos su vida, creyendo, Padre Celestial, que tú estás dando respuesta, que nada es imposible, Señor, todas las cosas son posibles. Bendice su vida, bendice su salud, bendiga, Padre Celestial, sus hijos, por Rina, por bendición, fortaleza y protección, respuesta a las peticiones en la familia, bendición de lo alto, Señor, sobre su vida, sean también guardados bajo su poderosa mano. Mire también, Señor, por Tere Rendón, por la salud también en ella y también la protección de sus hijos, liberación, Señor, de tanta situación adversa que enfrentan y puedan tener esa libertad y su mano poderosa pueda manifestarse, porque tú eres, Señor, el que todo lo puede, el que todo lo sabe, Señor, y a ti, oh Dios, encomendamos la vida de nuestros hermanos. Mire también, oh Dios, por Lucía el Carmen Chávez, en sus manos también, Señor, está, oh Dios, la recuperación total de nuestra hermana. No dudamos que tú estarás obrando como siempre has hecho cosas grandes en su vida. Así también, Señor, oh Dios, esa sanidad podrá ser efectiva por su gracia, por su voluntad, oh Dios, en el nombre de Jesús. Bendiga la vida de nuestra hermana. Así también por Adriana el Rosario García, por sanidad de su vista. Bendiga también la vida de nuestra hermana Adela Núñez. Oramos por salud también en su vida, la bendición de lo alto, la respuesta, las peticiones, fortalecimiento, Señor. Creemos, Padre Celestial, que usted va a dar respuesta también, pues nada es imposible, todas las cosas son posibles. Grande es su bondad, grande es su misericordia. De ti, Señor, es nuestra alabanza, mi Dios, bendito por los siglos de los siglos. Grande es tu nombre, Señor, grande es tu bondad, grande es tu misericordia, Señor. Alabado sea, Señor Dios y Padre Celestial. Bendiga también, bendiga, Padre, la vida también, Señor, de nuestra hermana Marlene Martínez. Oramos por la salud. Mire su situación, Señor. Tú eres el único que puede sacarla adelante, Señor, de toda dificultad, de todo cuanto enfrenta, mi Dios eterno, pues tú has visto el proceso, Señor, en todo. Padre, pedimos de tu bondad y de tu misericordia pueda ser restaurada completamente de la salud. Su mano misericordiosa pueda obrar, Señor, bendiciendo su vida, bendiciendo su familia. También encomendamos la vida también, Señor, de nuestra hermana, Señor, ahí donde se encuentra, oh Dios, la vida de nuestra hermana, la familia Lue Castillo, Señor. Oramos también por toda la familia, por las bendiciones y salvación en cada uno de los miembros, como también por
por nuestra hermana María de los Ángeles Castillo, por recuperación en su salud.

Su mano poderosa pueda obrar, Señor, en la salud de nuestra hermana. Creemos, Padre, que usted va a dar respuesta también a las peticiones, favoreciendo, ayudándole, Padre, a salir adelante. Francisca Orantes, por sanidad, la salud completa también de nuestra hermana. Sea usted obrando, fortaleciéndole, ayudándole, Padre, fortaleciendo su vida y su salud. Creemos, Padre, en su palabra santa y bendita, que puede obrar grandemente, pues nada es imposible, todas las cosas son posibles, Padre. Grandes son sus obras, Señor Dios Todopoderoso. Bendiga, Dios Santo, la vida de nuestra hermana Dora de Peraza. Oramos también por la salud de nuestra hermana, la respuesta a las peticiones, favoreciendo su vida y su familia, obrando, Señor, en toda la familia, Padre. Mire también por Margarita Rodríguez, por sanidad, la sanidad de ella y su esposo también, por sanidad de cáncer, Señor, su mano poderosa pueda obrar grandemente en este varón, oh Dios, y atraerlo también, que pueda darse cuenta, Padre, que hay una oportunidad para alcanzar la vida eterna solamente creyendo y recibiéndole en su corazón como Señor y Salvador personal de su vida. Pueda usted glorificarse en su vida, bendiciendo su vida, Padre, en el nombre de Jesús, por sus hijos, por protección, Señor, y respuesta en papeles migratorios, la vida de Roxana. Sana, oh Dios, en sus manos encomendamos esta petición, como también por Sonia Alfaro, por sanidad, la recuperación completa en la salud de nuestra hermana. En sus manos está, Señor. Usted es el que obra maravillas, es el que hace cosas grandes, cosas extraordinarias. Bendiga, Padre, la vida de nuestra hermana, bendiciendo, Señor, a su familia. Creemos, Padre Celestial, que usted va a dar esa respuesta también a las peticiones, pues nada es imposible. Claman a ti los justos, Señor. Bendito sea su nombre, Señor Dios y Padre Celestial. Bendiga también la vida, mi Dios, de nuestra hermana también, Señor María de Jesús, de Salazar, por la salud, las bendiciones de lo alto, la respuesta también a las peticiones por su familia, bendiciéndoles y sacándoles adelante, fortaleciéndoles, Padre, dando respuesta también a las peticiones. Mire también, Padre, por nuestra hermana, Señor Ruth Colocho, por sanidad y bendición. Asimismo, Padre, oramos por Merlin Salazar, por respuesta también a las peticiones, fortaleciendo su vida, fortaleciendo su familia, concediendo también esa sanidad completa en la vida de nuestra hermana, por Julio César Cortés, por salvación de su alma, obrando, Señor, atrayendo esta alma también para la gloria de tu santo y bendito nombre, bendiciendo a toda la familia, Padre. Clamando, Señor, por respuesta. Grande es su nombre y su bondad y su misericordia. Bendiga, Dios Santo, la vida también de Audelia Rosales, por la sanidad completa de nuestra hermana, las bendiciones de lo alto y la protección en su vida, su familia, Padre, todos son encomendados bajo su poderosa mano, concediendo también respuesta, fortaleciendo, Señor, su vida, dando, Señor, esa cobertura, pues nada. Nada imposible, Señor, todo es posible. Grande es su bondad, grande es su misericordia, Padre. Bendiga mi Dios eterno la vida también de Rosa Elida Martínez de Salazar. Señor, por bendición, protección en la salud, las bendiciones de lo alto y la respuesta a las peticiones en su vida, en su hogar, su familia. Asimismo, Padre, oramos también por la familia Cortés, por fortaleza y consolación, por las bendiciones de lo alto, por María Hernández, Rosa Yanira y Sonia Hernández, por la salud también en su vida, la protección de su vida, Padre, fortaleciendo a cada miembro de la familia, dando cobertura, Señor. Creemos, Padre Celestial, que usted va a estar obrando, que nada es imposible, todo es posible, al que cree todo le es posible, lo dice tu palabra. Bendiga, Dios Santo, la vida también, Padre, la vida.
Vida, mi Dios eterno, de nuestra hermana también, Señor, hermana anónima, por provisión de trabajo, bendición de lo alto en su vida, su familia es encomendada bajo su poderosa mano por Mauro Martínez y familia, por las bendiciones también, respuesta y protección, salvación para toda la familia, sean libres, Padre, libres, Señor, de toda oposición, que puedan tener esa libertad para que puedan tomar la mejor decisión de su vida, de recibirle como Señor y Salvador personal de su vida, su misericordia, obrando, Señor, en toda la familia, grande su poder. Miren también, Padre Celestial, por Julia Godínez, por sanidad, la salud de nuestra hermana Rosa Alvarado, por salud y bendición, David Samayoa Contreras, por recuperación completa en la salud, bendiga la salud de nuestro hermano, Señor. Lo pedimos en el nombre de Jesús, como también por nuestra hermana, Señor Berta López, por bendición y protección, salvación de toda su familia, clamando por todo, Señor, por la protección divina. Bendito sea su nombre, obre también en la vida, Dios mío, de Elvira Leiva, por salud y bendición. Elizabeth y Delmi Martínez, por la salud, respuesta y protección, Señor, y salvación de sus hijos, donde se encuentren, que puedan tener la libertad también, Señor, para echar mano a la vida eterna. Asimismo, Padre, por María de los Ángeles de Escobar, por la salud también de nuestra hermana, las bendiciones de lo alto en la familia, la protección de sus hijos, Señor, y salvación de sus almas, todo Señor expuesto delante de su presencia, porque a ti, mi Dios eterno, acudimos en búsqueda, oh Dios, de una respuesta favorable según la necesidad, conforme a su santa y bendita voluntad. Estará llegando esa respuesta a quienes están invocando su nombre, invocando su santo y bendito nombre, creyendo, Padre, en su palabra divina, en su poder inmenso, Señor, para hacer cosas extraordinarias. Bendiga, mi Dios eterno, la vida también, Señor, de nuestros hermanos, la familia Molina, Hernández Molina, por salud, por las bendiciones y protección, familia Campos, por salud y respuesta y protección. Asimismo, Padre, por Gladys Clemente, por sanidad, por la recuperación en la salud, por Nuria de Segura, por la sanidad de su vida, también la salud de su hijo. Hijo Padre Celestial, pues solo usted conoce la situación de nuestros hermanos, pero a ti acudimos creyendo, Padre, confiando en que esa respuesta estará llegando, que nada es imposible, Padre, todo es posible. Grande es su bondad y su misericordia para con los que creen y confían en ti, mi Dios eterno. Bendiga, Padre Celestial, la vida también de nuestra hermana, ahí donde se encuentra, oh Dios. Nuestra hermana Marta de Cuellar, por sanidad también, recuperación de su salud, por Tito Cuellar, por sanidad y bendición. Bertila López de Aquino y Manuel de Jesús Aquino, por sanidad. Ángela Martínez, por sanidad. A nuestra hermana Angélica Retana, por sanidad. Obre también en la vida de nuestra hermana Mirna Elizabeth Ramírez, por

celestial también, mi Dios eterno, por Rosaelia de Castillo, Señor, bendiga su vida, Padre, bendiga su vida y su salud, y así también por su familia, por las bendiciones también en su vida. Todos, Señor, es encomendado bajo su poderosa mano, confiado, Señor, en su palabra santa y bendita, la cual transforma, la cual regenera, Señor, la cual cambia y que sana de toda dolencia, en el nombre glorioso que es sobre todo nombre, porque nada es imposible, Señor, todas las cosas son posibles. Bendiga también la vida, Padre, de nuestro hermano Tito Cuellar, por salud y bendición. Soy la de Cepeda, por la salud también en su vida, respuesta y protección, Señor, en sus peticiones. Te conoces, Señor, las necesidades, pero creemos que usted va a dar respuesta, que nada imposible, todas las

Padre de nuestra hermana Eulalia Aquino, por sanidad, bendición y respuesta. Así también, Padre, por Hilda Luz Calderón, por sanidad y bendición. Por Alicia de García, por sanidad. Bendiga, Padre, la salud también de nuestra hermana Dina Flores. Oramos por la salud también de nuestra hermana, favoreciendo, ayudándoles, Padre, ayudándoles a salir adelante en toda la familia, como también María Isabel Bernal, por sanidad, la salud de nuestra hermana, Señor, es encomendada también, pidiendo el socorro, Padre, para nuestra hermana, la protección de sus hijos, las bendiciones de lo alto, fortaleza, Señor, y cobertura, protección. Señor, para toda la familia, grande su bondad, oh Dios. Gracias, Señor amado, por lo que hace, por lo que sigue haciendo. Mire también por nuestra hermana Guadalupe Contreras, por sanidad y bendición, protección en sus hijos, su familia. Asimismo, Padre, oramos también, Señor, por Antonio Quintanilla, por sanidad, por la salud de nuestro hermano, por bendición y protección de su familia, bendiciendo su vida, por gloria arriba, por salud y bendición. Mire también, Padre, por la vida también, Señor, ahí donde se encuentra Rolando Cardona, por salud también en su vida, bendiciendo su vida y su familia, fortaleciéndoles, Padre, ayudándoles en todo momento, guardándole, Señor, de todo peligro, de toda acechanza maligna. Ahí el poder de Dios puede obrar, puede manifestarse. Grande es su bondad, Dios Santo, grande es su misericordia. A ti la gloria, a ti la alabanza, a ti, Señor Dios Santo, sea toda gloria y honra, porque tú eres el mismo de ayer, de hoy y por los siglos de los siglos. Grandes son tus obras, Señor Dios Todopoderoso. Bendiga también, Padre, la vida también, Señor, de nuestros hermanos, Señor, ahí donde se encuentre nuestra hermana Vilma Lilian Guerrero, por sanidad y bendición, la protección de sus hijos y familia, clamando también, Padre, por nuestra hermana, Señor, Hilda López también, por salud y bendición, Hilda Hernández, por salud y respuesta. Asimismo, Padre, oramos también, Dios Santo, por nuestra hermana también, Berta Vázquez, también por salud, bendición de lo alto, respuesta y protección. Reina Isabel Márquez, por salud, por la sanidad, como también la protección de sus hijos, por liberación. Todo, Señor, en sus manos, mi Dios eterno, es encomendado todo. Gracias le damos, Señor, porque usted estará obrando y estará manifestándose en cada vida, en cada una de las peticiones, dará respuesta. Gracias, Padre Celestial, por su inmenso amor y su misericordia. A ti la gloria, a ti la alabanza, Señor. Y continúa nuestro hermano San Miguel. Adelante, hermano.

0: Seguimos orando con otros hermanos de Radio Jericín. Adelante, hermana.
1: Padre que estás en los cielos, clamamos en esta hora de la noche, Dios mío. Venimos delante de su presencia, Señor Jesús, para adorarle, bendecir, exaltar y glorificar su poderoso y santo nombre. Gracias, Señor amado Dios, por la vida, por las bendiciones, por la salud, por todo, Dios mío, de los cielos, lo que usted nos ha regalado en este día, Señor. Muchas gracias. Gracias, Padre Santo de la Gloria, por su misericordia, Señor, por su amor, Señor Jesús, porque ha extendido su mano, Señor amado, sobre cada uno de nosotros, Señor amado Dios. Nos ha ayudado, Señor amado, nos ha guardado, Señor, no sabemos de cuántos peligros. Muchas gracias, Padre Santo de la Gloria, porque usted es fiel, Señor, para con cada uno de nosotros. Aunque seamos infieles, Señor, usted permanece fiel, Padre. Muchas gracias. Quiero en esta noche, Dios mío, orar por todos nuestros hermanos que se han unido, Señor mío, a la oración, los que están ahí en sus hogares, Señor amado. Señor, esperando, Señor, este momento de oración, Señor, para poner su vida, para poner sus dificultades, sus problemas, las peticiones de sus corazones en sus manos, Señor. Bendíceles a cada uno de ellos, Dios mío, de los cielos. Señor, usted conoce la necesidad, Padre Santo, de la gloria de cada uno de nuestros hermanos. Oro, Señor, a favor de cada uno de ellos, Señor. Quiero clamar en esta hora, Dios mío, por el hermano anónimo, Señor Jesús, que nos está patrocinando este espacio, Dios mío. Bendice, Señor, la vida de este varón, Señor amado. Oramos, Señor, por esa petición, Señor amado, que nos han dejado, Señor, a favor de él. Por esa carta de libertad, Padre Santo de los cielos, que la familia espera, Señor amado Dios, para este joven, Señor. Usted le conoce, Dios mío, y conoce las necesidades, la angustia, la petición, Señor amado, del corazón de él y de su familia. Oramos, Padre, para que sea usted manifestándose, Dios mío. Ahí, Señor amado, en este varón anónimo, Señor, en este joven, Padre. Oramos, Señor, por esa carta de libertad para él, Señor Jesús. Oramos, Dios mío, por bendición para su vida, para su familia. Gracias, Padre Santo de la Gloria. En tus manos, Señor, lo depositamos, Señor Jesús amado. Y creemos por el poder de tu palabra, Señor mío, que usted le bendice, Padre. Gracias, Señor amado. Oramos en esta hora, Dios mío, por la vida de la hermana Dina Castillo. Ahí donde está nuestra hermana, Señor amado Dios. Usted que conoce las necesidades de ella, las peticiones de su corazón. Oramos por bendición, Dios mío, sobre su vida. Oramos por provisión, Padre Santo. Oramos para que sea usted llevando fuerzas físicas, fuerzas espirituales. Sanidad, Dios mío, de nuestra hermana si se encuentra estorbada de salud. Oramos, Padre Santo, para que sea usted glorificándose poderosamente en la vida de ella y en la de su familia, Padre. Gracias, Señor. Oramos también por la vida de nuestra hermana Blanca Nelly Romero, Señor. Señora, ella nos solicita, Padre Santo, una oración, Señor amado, de protección divina, Señor Jesús. Ella va a viajar, Señor amado, y oramos para que usted le bendiga, le guarde, le proteja, Señor. Señor, que sea usted, Señor, bendiciéndola poderosamente la vida de nuestra hermana Blancanelli Romero, Señor. Fortalece su vida, Dios mío. Usted conoce, Señor, el propósito del viaje. Usted conoce hacia dónde va ella, Señor, a qué lugar va. Usted lo sabe todo, Señor amado Dios, pero en sus manos la depositamos, Señor amado, y esperamos, Dios mío, que usted le guarde, le proteja, Señor Jesús. Gracias, Padre, por la vida de nuestra hermana Blanca Nelly Romero, Señor. Bendícele poderosamente, Dios mío. Oramos en esta noche, Dios mío, por este varón anónimo, Señor, por sanidad divina, Señor. Y, Señor amado de los cielos, por sanidad de depresión, Señor Jesús. Oramos, Padre, para que sea usted manifestándose, Dios mío, en la vida de este varón, Señor amado Dios anónimo. Oramos, Padre, por esa sanidad, Dios mío, que él necesita, Padre. Esa sanidad divina, esa sanidad de depresión, Señor. Oramos, Padre, en tus manos lo depositamos. También usted sabe quién es, lo conoce. Conoce la condición de él, Padre Santo, física y espiritual. Padre Santo, bendícele poderosamente. Gracias, Señor. Clamamos por la vida, Señor amado, de Lucila Díaz. Ahí donde ella se encuentra, Señor amado, hospitalizada, Señor. Ella está, Señor amado de los cielos, en cuidados intensivos, Señor. Se encuentra en un estado, Señor amado de los cielos, de coma. Oramos, Dios mío, a favor de ella, Padre. Señor, usted la conoce, Señor de los cielos. Sabe quién es. Sabe, Dios mío, de los cielos, la condición de ella. Clamamos, Señor amado, a favor de ella, para que sea usted fortaleciéndola, Señor, para que sea usted, Padre Santo, dándole la oportunidad de vida, Señor Jesús. Obra, Señor, a favor de ella, Señor, de Lucila Díaz. Bendice su familia, Padre Santo de la gloria. Lleve fuerza, lleve fortaleza, Dios poderoso. Oramos en esta noche, Señor amado Dios, por la hermana Ángela Lobo, Señor amado. Bendícele poderosamente, Dios mío. Sea usted el proveedor, Dios poderoso, de cada necesidad de nuestra hermana. Sea usted, Padre Santo, manifestándose, Dios mío, grandemente en la vida, Señor, de nuestra hermana, Padre Santo de los cielos. Gracias, Señor amado Dios. Oramos, Padre, a favor de nuestra hermana Ángela Lobo, Señor, a favor de su familia, Señor amado Dios. Bendícele grandemente, Padre, muchas gracias. Gracias, Señor amado Dios. Clamamos en esta noche, Dios mío, por la hermana, Señor Ana Guadalupe Sorto, Señor, por la vida, Señor amado, de su niña, Señor. Mira la condición de ella, Señor amado Dios. Padre, usted puede enderezar esos pies de esta niña, Señor. Oramos, Padre, para que sea usted glorificándose, Dios mío, ahí donde está la necesidad, Señor Jesús. Sabemos que para usted no hay nada imposible, Señor. Sabemos, Dios mío de los cielos, que usted, Señor amado, es el poderoso, es el médico por excelencia, es el grande, Señor, el que lo sabe, el que lo puede todo. El Dios de lo imposible es usted, Padre Santo. Bendice esta niña, Señor Eva Paola. Fortalécele, Señor amado Dios. Y le suplicamos, Padre, que usted con su mano poderosa pueda, Dios mío, enderezar esos piecitos de esta niña, Padre. Gracias, Señor. Oramos también en esta hora por la vida de Sandra Larín, Señor. Oramos por sanidad, Dios poderoso. Mira ese diagnóstico médico, Señor de los cielos, hacia ella. Oramos, Dios mío, para que sea usted, Padre Santo de la gloria, llevando fuerzas y fortaleza, Dios mío, llevando, Dios poderoso, sanidad, Señor Jesús, bendición a su vida y a la vida de su familia, Señor, su esposo, sus hijos, su nieto, Señor, bendícele poderosamente. Clamamos, Padre Santo, por la vida de Jairito, Señor. Mira la condición de este niño, Señor, usted la conoce, Padre. Oramos a favor de él, Dios mío de los cielos. Usted conoce, Dios poderoso, perfectamente la condición de este niño, Señor. Y en sus manos lo depositamos, Padre. Gracias, Señor. Oramos por la vida de nuestra hermana Marta Ábalos, Señor amado. Que sea usted glorificándose en la vida de ella, Señor. En la vida de su familia, en la vida de sus hijos, sus nietos, Señor, en su negocio. Oramos, Dios mío, para que sea usted fortaleciéndole poderosamente, Dios mío. Clamamos por la vida de Elena Stephanie Lobo, Señor. Ahí donde se encuentra, Señor amado Dios. Bendícele poderosamente, Dios mío. Usted la conoce, Dios mío, y sabe la necesidad, Señor, por la que ella pueda estar pasando en este momento, Señor. Padre, bendícele, fortalécele grandemente, Señor amado. Guíela, Señor, guárdala, protéjala, Padre Santo de los cielos, y sea usted el proveedor de cada necesidad de nuestra hermana. Muchas gracias, Padre. Oramos también por la vida de nuestra hermana Lucía Sorto, ahí donde se encuentra esta anciana, Señor, necesitada, Padre, de su presencia, necesitada, Dios mío, no sé de cuántas cosas, Padre. Sea usted el proveedor, Dios poderoso, de las necesidades de nuestra hermana, Señor. Fortalece su vida, Dios mío, si está enferma. Lleve, Señor, fuerza, fortaleza y sanidad a su vida, a su cuerpo, Dios mío. Sea usted el proveedor de cada necesidad de nuestra hermana, Señor. Sea usted, Padre Santo, quien le bendiga grandemente. Oramos por su familia, por sus hijos, la conversión de ellos y por sus nietos, Señor. Muchas gracias, Padre Santo de la gloria, bendícele poderosamente. Gracias, Señor amado, en esta hora, Dios mío, clamamos para que sea usted glorificándose grandemente. Oramos por la vida de nuestra hermana Idalia Guandique, Señor, ahí donde ella se encuentra, Señor de los cielos. Oramos a favor de nuestra hermana, Señor amado Dios. Usted que conoce, Dios mío, la necesidad de ella y las peticiones de su corazón, Señor amado Dios. Oramos, Padre, para que sea usted manifestándose grandemente en la vida de ella, Señor. Oramos por la hermana Billy Hernández, Señor, que sea usted fortaleciendo la vida de nuestra hermana Billy, Señor. Bendícele a ella, a su familia. Oramos por la vida de nuestra hermana María Pineda, Señor amado Dios. La amamos por bendición, Señor amado Dios, por fuerza, por fortaleza en ella y en toda su familia. Gracias, Señor, porque usted es nuestro ayudador, es nuestro consolador, nuestra Señor amado de los cielos, nuestras fuerzas, nuestra fortaleza, Dios mío. Porque nada tenemos, Señor amado, por nuestras propias fuerzas, por nuestra propia voluntad. Todo, Señor, proviene de lo alto. Todo proviene de usted, Padre Santo de la gloria. Desde lo más grande hasta lo más mínimo, Señor Jesús. Usted es el proveedor de todo, Señor. Gracias. Oramos para que sea usted manifestándose, Dios poderoso de los cielos. Ahí donde están nuestros hermanos, Señor, en esta noche. Clamamos, Señor, por la vida, Señor, de nuestro hermano Venancio Chicas. Fortalece la vida de él, Señor. Lleve fuerza, lleve fortaleza, Dios mío. Que tu Espíritu Santo, Señor amado, sea quien nos ayude. Quien le ayude, quien le dé la fuerza, Señor, y la fortaleza que ellos necesitan, Padre. Oramos, Padre, por la hermana, Señor amado Dios, Marina Márquez. Por la hermana, Señor, Blanca Nelly Romero. Por nuestra hermana Mercedes Guevara. Por nuestra hermana Adelina Guevara, Señor. Por nuestra hermana Edith Chica, Señor. Oramos por sanidad en la vida de nuestras hermanas. La vida de nuestra hermana Gladys Lobo, Señor, poderoso Dios. Bendícele, fortalécele grandemente, Señor. Y así por todo tu pueblo, Señor, por toda la iglesia. Fortalécele, Dios mío de los cielos, usted que conoce las necesidades de cada una de mis hermanas, Señor, y las peticiones de sus corazones. Sea usted manifestándose poderosamente, Dios mío. Gracias, Señor, por la vida. Gracias, Señor, por la salud. Gracias por las bendiciones, Señor amado Dios de los cielos. Creemos, Dios mío de la gloria, que usted, Padre Santo de los cielos, bendice cada uno de sus hijos, Señor. Oramos también en esta hora, Dios mío, por la familia Caña Guandiques. Oramos por los esposos Martínez, Señor. Oramos por su bebé, Dios mío. Oramos por la hermana Sandra Gómez, Dios mío, por su bebé, por su recuperación. Bendice la hermana, Señor, y toda su familia. Por la hermana Paula, Señor, por la hermana Pasita. Oramos, Padre Santo de la Gloria, por nuestra hermana Digna Sorto, por nuestra hermana, Señor Mari, Señor Jesús. Oramos, Señor, por todas tus hijos, por todos tus siervos, por todo, Dios mío de los cielos, y cada uno de nuestros hermanos. Padre, que tu Espíritu Divino fortalezca sus vidas y les dé las fuerzas que ellos necesitan y la fortaleza, Padre. Muchas gracias, Señor amado Dios, le bendecimos. Oramos por este ministerio, Señor amado. Oramos por cada uno, Señor amado Dios, de los hermanos que están ahí en sus hogares, Dios mío de los cielos, esperando, Dios mío, una respuesta divina, Señor. Esperando, Dios mío de los cielos, ser atendidos. Esperando, Dios mío de la gloria, una respuesta, Padre Santo, a su petición, Señor. Clamamos, Padre, por la vida de cada uno de nuestros hermanos, Señor de los cielos. Le suplicamos, Señor, que sea usted glorificándose grandemente, Señor, en todos nuestros hermanos, Señor amado Dios. Ahí donde se encuentran las necesidades, las peticiones de sus corazones, Señor. clamamos en esta hora, Señor de los cielos, fortalece sus vidas y lléneles del poder de tu gracia, Dios mío. Mira esas peticiones en especiales, esas peticiones en lo secreto que nuestros hermanos han depositado en sus manos, Señor, bendíceles, Padre. Gracias, Señor. Oramos en esta hora, Dios mío, por todo el personal de radio, Dios mío. Mis hermanos allá en Santa Ana, bendícele, guárdele, protégele, Señor. Nuestros hermanos allá en San Miguel, cada uno de nuestros hermanos, bendíceles poderosamente. Clamamos por la vida de nuestro hermano Josué, por la vida de su esposa, toda su familia, Señor, bendícele grandemente, Señor, y así a cada uno de los hermanos que laboran, Dios mío, allá en Radio Cret, en alerta final, Señor. El personal administrativo, Señor, personal de televisión, Señor. Los hermanos en las plantas transmisoras, Dios mío, bendíceles poderosamente. La familia Alvarado, Señor Jesús. Nuestro hermano pastor José Vidal, su esposa, la hermana Pasita. Sus hijos, sus nietos, Señor, toda su familia. Padre, la depositamos en tus manos, Señor. Obra grandemente, Señor amado de los cielos, en este ministerio radial. Que sea usted glorificándose, Dios poderoso, en cada necesidad, Señor. Sea usted, Padre Santo, proveyendo, Señor, para cada necesidad de cada radio, Señor amado. Oro en este momento por Radio Jericín, Dios mío, bendícele, Padre. Abre puertas de bendición, Señor, para esta radio, Señor. Y sea usted supliendo cada necesidad, Padre Santo. Muchas gracias, Señor, en esta noche, Señor amado Dios. Le hemos clamado a usted, nos hemos presentado delante de su presencia, Señor. Pongo en sus manos también toda mi familia, Señor, la salud de mi madre, Señor. Restáurala, Padre Santo de la gloria, usted conoce la condición de él. Y le suplico, Señor amado, que sea usted, Señor amado, fortaleciéndonos en todo momento, Padre. Gracias, Padre, por la oportunidad que usted me permitió presentarme delante de usted en esta noche. Muchas gracias, Padre Santo, en el nombre de Jesús, a usted hemos clamado en esta noche. Amén y amén. Es así, hermanos, como llegamos al final de la oración en esta noche, esperando que haya sido de mucha bendición para cada una de sus vidas. Que Dios les bendiga y buenas noches.

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3: Había que llevar el Evangelio hasta lo último de la tierra. Y por supuesto que la persecución que desató Saulo de Tarso contribuyó en gran manera a que los discípulos comenzaran su tarea de evangelización fuera de Jerusalén, comenzando con Felipe, que llegó a Samaria y predicaba a Cristo, Hechos 8:5. Otros, por causa de esta misma persecución, llegaron a Fenicia, a Chipre y a Antioquía, Hechos 11:19. Y así se fue extendiendo la iglesia, llenando a todo el mundo conocido con la doctrina evangélica, Hechos 17, versículo 6. Pero dentro de este recorrido iban a ocurrir algunas ciertas dificultades, porque hablando simbólicamente, ya la barca estaba en medio del mar y era azotada por las olas porque el viento era contrario, Mateo 14, versículo 24. Y como ya es de todos conocido que el imperio romano gobernado por los césares, estos habían extendido su dominio por todo el mundo conocido, Lucas capítulo 2, versículo 1. Este imperio se levantó como el enemigo número uno del cristianismo, ya que Roma tenía su propia religión, siendo la base principal la adoración del César. O sea que como sumos pontífices, ellos se creían dioses, y el pueblo tenía que adorarlos como si fueran dioses. Y por consiguiente, el cristianismo tenía que ser no solamente desechado, sino también atacado y perseguido por estos dioses de carne. El primer emperador romano fue Julio César, que se llamó a sí mismo Señor del Mundo. Le siguió Octavio César, que más tarde se cambió el nombre por el de Augusto, más conocido en la Biblia como Augusto César. Bajo este reinado fue que nació nuestro Señor Jesucristo. Este Augusto César fue el primero que demandó adoración hacia sí mismo. Después de este siguió Tiberio César, hijo adoptivo de Augusto. A los 15 años del gobierno de Tiberio fue que comenzó Juan el Bautista su predicación, según Lucas capítulo 3 y versículo 1. Y bajo este mismo gobierno, Cristo fue crucificado. Tiberio fue emperador por 23 años. Después siguió Calígula, que según la historia era un afeminado y llenó de inmoralidad el imperio, y solamente gobernó 4 años, del año 37 al 41. Después ocupó el trono romano el emperador Claudio, quien gobernó 13 años, del 41 al 54 después de Cristo. A este Claudio lo menciona la Biblia en Hechos capítulo 11, versículo 28, y también en Hechos 18, versículos 1 y 2. Se menciona que Claudio expulsó a los judíos de Roma, y en la cuenta de estos expulsados venían Priscila y Aquila, amigos del apóstol Pablo. Este Claudio tenía una esposa que se llamaba Mesalina y que en sus ansias de placer frecuentaba los prostíbulos de la alta sociedad romana. Y por ser la esposa del emperador, se ganó el deshonroso título de la gran ramera. La segunda esposa de Claudio se llamó Agripina y esta fue la que lo asesinó, porque esta Agripina tenía un hijo que no era de Claudio y ella quería ponerlo en el trono. El nombre de este hijo era Nerón, que fue quien ocupó el puesto del emperador asesinado. Ya en el trono, su propia madre se horrorizaba de lo bestial que era su hijo. Y precisamente que a este César, llamado Nerón, fue que al que apeló el apóstol Pablo delante del gobernador Festo cuando los judíos querían darle muerte. Hechos capítulo 25, versículos 1 al 12. Y por causa de esta apelación fue que el apóstol Pablo llegó a Roma. Nerón cometió muchas crueldades. Entre ellas, asesinó al gran filósofo romano llamado Séneca. También asesinó a sus dos esposas, Octavia y Popea. Y también a su propia madre Agripina la asesinó. Y por último, ya para terminar su gobierno, ejecutó al apóstol Pablo en el año 68 después de Cristo. Y después de su locura, mandó incendiar a Roma, y para evitar la muerte de parte del pueblo, le echó la culpa a los cristianos, y esto fue motivo más que suficiente para que se decretara una gran persecución contra la iglesia. Después Nerón terminó su miserable vida suicidándose. Después de Nerón vinieron otros emperadores que también persiguieron a la iglesia, ya que presentar al Señor Jesucristo como Dios de los cristianos era, en medio del Imperio Romano, era, dijimos, echar por tierra la pretendida deidad de los Césares. Y por esta razón fueron muchos los que murieron en la arena del circo romano, despedazados por las fieras, quemados en las hogueras, colgados en los árboles y crucificados en cruces a orillas de los caminos. Pero a pesar de todo, la iglesia seguía su marcha. Y llegamos al año 306, cuando subió al trono Constantino. Este abolió las persecuciones y proclamó su edicto para la libertad de cultos, lo cual en parte favoreció a la iglesia primitiva. Y en el año 313, Constantino se convirtió al cristianismo, pero después se comprobó que era una falsa conversión, lo cual, en vez de ser una bendición, se convirtió en un problema más para la verdadera iglesia de Cristo, porque Constantino fue el que hizo dar los primeros pasos a lo que hoy se conoce como catolicismo romano. Y todo el paganismo de la Roma imperial fue traspasado a esta nueva religión. Y ya para el año 325 se empezaron a hacer las primeras estatuas de la Virgen María, de José, de Jesús y los apóstoles. Y con esta nueva herejía, la iglesia cristiana tenía que luchar contra un nuevo enemigo. Pero además del catolicismo romano, apareció otra herejía más, conocida como el arrianismo, que era una doctrina impuesta por el presbítero Arrio de Alejandría, quien decía que Cristo era inferior a Dios y que no era eterno porque tuvo un principio. Esta herejía fue combatida por un diácono de Alejandría llamado Atanasio, quien defendía la divinidad de Cristo y lo colocaba en igualdad con el Padre y que Cristo era eterno. Aquí se presentó una gran controversia entre los dos bandos, a tal grado que tuvo que intervenir el emperador Constantino y convocó a un concilio en Nicea, ciudad del Asia Menor, en el año 325, conocido posteriormente este concilio como el Concilio de Nicea. Aquí se condenó la doctrina hereje del arrianismo, aunque Atanasio, por supuesto, tuvo que pagar el precio por defender la deidad de Cristo. Y al igual que el apóstol Juan, fue desterrado y murió en el año 373. Pero sus enseñanzas ayudaron para que muchos se afirmaran en la fe de Cristo. Pero estos triunfos que obtenía la iglesia presagiaban un sombrío panorama, porque el catolicismo iba creciendo cada día y los jerarcas pensaban que si el Imperio Romano tenía un jefe máximo, también ellos podían tener su jefe máximo, porque los obispos mandaban en sus jurisdicciones. Pero ¿quién mandaba a los obispos? Luego el obispo de Roma adoptó el título de papá, que más tarde fue modificado por el de papa, o sea, padre, constituido como cabeza de la iglesia. Aduciendo que si Pedro fue el cabeza de los discípulos y fue a quien Cristo le encargó que apacentara las ovejas, esto quería decir que Pedro fue el primer papa y ellos tenían que seguir ocupando su lugar. Por supuesto que la iglesia evangélica no acepta esta doctrina, la rechaza totalmente porque no tiene respaldo bíblico de que el apóstol Pedro fue un papa. Al contrario, Cristo prohibió que a nadie se le llamara padre aquí en la tierra, porque uno es vuestro padre, dijo Cristo, el que está en los cielos. Mateo 23, versículo 9. Ahora explicamos que el Imperio Romano cayó en el año 476 por las huestes invasoras de los bárbaros, que eran de origen asiático, y también la de los hunos al mando de Atila, que eran intrépidos guerreros, los cuales derribaron las débiles fortalezas romanas y terminando de esta forma el imperio más temible de toda la historia. El imperio que cometió grandes atrocidades, que la ambición por el poder hizo que los emperadores ellos mismos se sintieran dioses, y por esta ambición de poder, la historia registra que la mayoría de los emperadores romanos fueron asesinados por sus sucesores. Por su parte, el profeta Daniel, siglos atrás, tuvo una revelación de lo que iba a ser el Imperio Romano, y lo describe como una bestia espantosa y terrible, y en gran manera fuerte, la cual tenía unos dientes grandes de hierro, devoraba y desmenuzaba, y las obras hollaba con sus pies. Daniel capítulo 7, versículo 7. Esta bestia era el Imperio Romano, hasta el día en que Dios decretó su caída. Ahora explicamos que Roma tuvo 31 emperadores y la mayoría de ellos persiguieron a la iglesia del Señor Jesucristo. Entre los más despiadados mencionaremos los siguientes: Nerón, el cual ejecutó al apóstol Pablo; Domiciano, este desterró al apóstol Juan a la isla de Patmos; Trajano, este ordenó la crucifixión de Simón, hermano del Señor Jesucristo, hijo de José y María, cuando éste se desempeñaba como pastor en Jerusalén en el año 107 de la era cristiana. Adriano, este ordenó la muerte de Telésforo, que era el pastor que estaba en Roma. Antonio Pío, bajo su mandato murieron muchos cristianos, entre ellos el pastor de la iglesia de Esmirna, llamado Policarpo. El César le dijo que si quería salvar la vida, que públicamente maldijera el nombre de Jesucristo, a lo que Policarpo le contestó: 86 años le he servido y solamente bienes me ha hecho. ¿Cómo podría yo maldecir a mi Señor y Salvador? Por esta confesión, Policarpo fue quemado vivo en la hoguera. Marco Aurelio, este igualó a Nerón, y bajo su mandato murió Justino Mártir, uno de los hombres más capaces y más inteligentes en la defensa de la fe cristiana. Séptimo Severo fue conocido como el Carnicero, y para muchos fue considerado como el Anticristo o la Bestia. Decio, bajo este emperador, los cristianos fueron quemados vivos, crucificados y torturados de mil maneras. El siervo de Dios Cipriano dijo, refiriéndose a la matanza que hacía Decio: el mundo entero es devastado por esta bestia. Valeriano, este superó a Decio, y bajo su mandato fue ejecutado Cipriano, obispo de Cartago. Diocleciano, esta fue la última persecución imperial y la más severa de todas. Este persiguió a los cristianos aún en las selvas, en las cuevas, en el desierto y por donde quiera los perseguía, porque se había propuesto eliminar, según él, el cristianismo de sobre la faz de la tierra. Pero no lo logró. Y con la caída del Imperio Romano, la iglesia evangélica se quitó un aguijón de encima. Pero esa alegría no iba a durar por mucho tiempo, porque después de la caída del Imperio Romano, apareció el Imperio de los Papas. Y esto quería decir que la iglesia cristiana tenía que enfrentarse a un nuevo enemigo, y era la institución católica romana, la cual comenzó siendo dirigida por obispos antes y después de la caída de Roma, hasta llegar al año 590, cuando apareció el primer papa, cuyo nombre era Gregorio I. Este papa oficializó la adoración de las imágenes, el purgatorio y la misa, pero con respecto al cristianismo fue bastante tolerante, y la historia registra que en la parte social y en su amor hacia los pobres se le considera como el mejor de todos los papas que ha tenido el Vaticano. Pero no todo era triunfo para el catolicismo romano, porque en el año 610 apareció en el oriente un valiente guerrero conocido como el profeta Mahoma. Este hombre nació en el año 570 y a los 40 años y con la espada en la mano se propuso fundar una nueva religión, cuyo fundamento principal era el odio y no el amor al prójimo. Y por esta razón le causó mucho daño a la iglesia cristiana evangélica, pero más fue el daño que le causó al catolicismo romano, pues Mahoma se constituyó un gran enemigo de la idolatría y a la cabeza de su ejército destruyó varios templos católicos y más de 400 ídolos importantes Mahoma los hizo pedazos. Este profeta guerrero murió en el año 632 en Arabia a los 62 años de edad. A sus sucesores se les llamó califas y estos fueron los encargados de extender la religión que hoy se conoce como el Islam y que en la actualidad cuenta con más de 800 millones de seguidores. Continuaremos.

continuando con el tema sobre la historia de la iglesia, decíamos anteriormente que los sucesores de Mahoma se extendieron por todo el oriente, tomándose varios países como Egipto, Persia, norte de África, España, Siria y Jerusalén. Estas conquistas aceleradas de los mahometanos pusieron a temblar a los papas y el Vaticano se dispuso a hacerles la guerra, para lo cual convocó a miles de fanáticos católicos para formar las famosas cruzadas, las cuales fueron bautizadas con el nombre de Guerras Santas. Hubieron 7 de ellas bajo la dirección de diferentes papas, pero ninguno de ellos logró terminar con la religión mahometana. Antes bien, esta se extendió a otros países y hoy cuenta con más de 800 millones de seguidores y es considerada como una de las religiones más poderosas del mundo. Pero también el catolicismo fue creciendo y cada día se hacía más poderoso y cada papa que le tocaba su turno le hacía la guerra al cristianismo. Pero cuando la situación se puso al rojo vivo fue cuando subió al trono papal Inocencio III, el cual ha sido considerado como el más poderoso de todos los papas, ya que fue el que reclamó ser el vicario de Cristo, vicario de Dios y supremo soberano de la iglesia y del mundo. Podía poner y quitar reyes y príncipes, y todas las cosas en el cielo, en la tierra y en el infierno estaban sujetas a él. Oficializó la comunión con la hostia, también que los sacerdotes podían perdonar pecados. Decretó que el Papa es infalible, o sea que no se puede equivocar. Prohibió la lectura de la Biblia y decretó la Santa Inquisición en el año 1198. La historia registra que bajo el gobierno de Inocencio III se derramó más sangre de cristianos que en cualquier otra época. La Inquisición fue el aguijón más cruel que tuvo la iglesia cristiana evangélica en la era papal, ya que el trabajo de los inquisidores consistía en torturar a las víctimas de mil maneras hasta hacerlas morir. En el tema sobre las dos Babilonias damos amplia información sobre la Inquisición, cómo empezó, quiénes fueron los tres famosos inquisidores, cómo hacían su infame trabajo y también cómo terminó este diabólico sistema de la Inquisición. Y por causa de esta matanza de creyentes es que se dio paso a lo que más tarde fue conocida como la Reforma Protestante. Y comenzaremos con los valdenses, que eran un grupo de creyentes en Francia y que tenían como cabeza de grupo a Pedro Valdo. De ahí su nombre, los valdenses, año de 1170. Esto rechazaba las misas, las oraciones por los muertos y la doctrina del purgatorio. Y se rebelaron contra Roma. Y el Papa Inocencio III envió sus ejércitos con el fin de aniquilarlos. Y en esa masacre murieron miles de valdenses. Por su parte, los albigenses aparecieron en el año 1200 en el norte de Italia y al sur de Francia. Estos rechazaban toda la doctrina católico-romana y hacían énfasis en la Santa Cena y el bautismo en agua. A estos también el Vaticano les hizo la guerra y fueron arrasados en 1229, siguiendo el mismo método de Inocencio III, aunque este papa para ese tiempo ya había muerto en 1216. Ahora mencionaremos a Juan Wycliffe, que se puede mencionar como el primero de los reformadores, teólogo inglés que también defendió los intereses de la corona británica de las pretensiones del poder eclesiástico romano. Trató de salvar a Inglaterra de la tiranía papal y escribió varios tratados en defensa de la verdadera fe en Cristo Jesús y tradujo la Biblia al idioma inglés. Después de la muerte de Wycliffe, años más tarde, el 16 de julio de 1410, se reunieron un grupo de líderes católicos con autorización del Papa Alejandro V y formaron una enorme hoguera donde quemaron más de 200 obras muy valiosas de Wycliffe con el fin de erradicar la reforma. Y mientras el fuego consumía esos valiosos escritos, ordenaron que se tocaran las campanas y los líderes junto al pueblo católico cantaban el Te Deum Laudamus. Esto es una frase latina que en español quiere decir: oh Dios, te alabamos. Juan Wycliffe nació en 1324 y murió en 1384 a los 60 años de edad. Pero el fuego que quemó los escritos de Wycliffe no pudo terminar con la reforma.

catedrático de la Universidad de Praga, y como reformador atacaba los vicios del clero y todo lo que había corrompido a su iglesia. Condenaba la venta de las indulgencias, rechazaba la idolatría del purgatorio, la adoración de las imágenes, y colocaba las escrituras por encima de los dogmas de los papas. Por estas declaraciones y por la predicación del evangelio fue excomulgado y declarado hereje por el papa. Y por tratarse de un hombre muy inteligente y sabio, el clero romano quiso hacerlo volver, para lo cual tenía que retractarse de todas sus afirmaciones. Y al no conseguirlo, se le decretó la pena de muerte. A Juan Hus se le brindó una oportunidad de salvar su vida, y fue citado al Concilio de Constanza en el año de 1414, donde se dieron cita los más altos dignatarios eclesiásticos de Europa. Juan Hus asistió a esa cita como con un salvoconducto del emperador Segismundo, para que no corriera ningún peligro. Al llegar, le prometieron una audiencia con el papa, pero en vez de la audiencia, lo tomaron y lo encerraron en una celda oscura y maloliente de un monasterio. Cuando lo sacaban a los interrogatorios, iba atado de pies y manos con cadenas. Le limitaron el alimento y aunque sus seguidores le visitaban para animarle, y él pasaba lo más del tiempo orando y escribiendo. Y así pasó el tiempo y hasta que se convocó a una nueva reunión. Y aquí fue donde Juan Hus fue sentenciado a muerte por el delito de hereje y por haberse rebelado contra el clero romano. El día de su ejecución fue despojado de su hábito sacerdotal y lo injuriaron de muchas maneras. Y entre otras frases le decían: maldito Judas, que abandonaste a la verdadera religión. Ahora entregamos tu alma al diablo. Por su parte, Juan Hus también abrió su boca y dijo, a manera de una oración: Señor, estos encomiendan mi alma al diablo, pero yo la encomiendo en tus manos, Señor Jesucristo, porque tú la redimiste con tu sangre preciosa, muriendo en la cruz por mis pecados. Después, los sacerdotes le pusieron una mitra de papel en su cabeza, llena de figuras de demonios, y también con una inscripción que decía, hereje. Y así, vestido con una ropa totalmente humillante, fue conducido con una fuerte escolta al lugar de la ejecución y con una cadena atada al cuello. Cuando lo amarraron al poste, le dieron la última oportunidad de salvar su vida si tan solo se retractara, o sea que negara todo lo que había escrito y predicado. Pero Juan Hus, mirando al cielo, dijo, Dios me es testigo de que nunca he enseñado ni predicado lo que falsamente se me ha atribuido por falsos testigos. Con mi predicación, mis enseñanzas y mis escritos he deseado solamente una cosa, y es la conversión de los hombres al Evangelio para que sean salvos. Y en esta verdad del Evangelio que he enseñado y predicado quiero morir, pues estar con Cristo es muchísimo mejor. Además, si yo me retractara, ¿con qué cara me presentaría en el cielo? ¿Cómo me mirarían las multitudes de hombres y mujeres a quienes yo les he predicado el Evangelio puro? Y así, vencidos por la intrépida firmeza de Juan Hus, sus verdugos prendieron fuego a la leña, y mientras estaba atado al poste y las llamas subían, Juan Hus alzó sus ojos al cielo y dijo, Cristo, Hijo del Dios vivo, ten misericordia de mí. Tú llevaste por mí una corona de espinas. Hoy estos me han colocado a mí una de papel en mi cabeza. Perdóname y ten misericordia de mí. Y mientras las llamas consumían aquel cuerpo, y mientras los sacerdotes lo maldecían, él cantaba alabanzas al Señor, y así entregó el espíritu. Juan Hus, el gran valiente reformador, entregó su vida por Cristo y por el Evangelio el día 6 de julio de 1415. A la verdad, Juan Hus murió en la hoguera. Sus enemigos lanzaron sus cenizas al río, pero lo que no pudieron fue apagar el eco de sus palabras, porque la reforma no terminó con la muerte de este valiente reformador, antes bien cobró más fuerza, y otros siguieron en esa dura tarea. Cristo dijo, porque todo el que quiera salvar su vida la perderá, y todo el que pierda su vida por causa de mí la hallará. Mateo capítulo 16, versículo 25. Sé fiel hasta la muerte y yo te daré la corona de la vida, dice Apocalipsis capítulo 2, versículo 10.
Ahora mencionaremos a Jerónimo de Savonarola,

que nació en Italia el 14 de septiembre de 1452, un año después del nacimiento de la que más tarde sería conocida como Isabela Católica, reina de España. Savonarola ha sido considerado como uno de los más grandes precursores de la Reforma Protestante, ya que se atrevió a señalar la corrupción que reinaba en el seno de la Iglesia Romana. Y por causa de esta corrupción y por la persecución implacable en contra de los verdaderos siervos de Cristo, Savonarola dio el siguiente discurso: la tierra hierve con el derramamiento de sangre. Sin embargo, los sacerdotes no tienen conocimiento. Por su ejemplo perverso, traen sobre todos la muerte espiritual y se apartan de Dios. Su piedad consiste en pasar las noches con meretrices y dicen que Dios no tiene cuidado del mundo. Presta atención, oh iglesia disoluta. Yo te di vestimentas hermosas, pero de ellas tú hiciste ídolos. Dedicaste los vasos sagrados a la vanagloria y los sacramentos a la simonía. Te volviste meretriz desvergonzada. Eres inferior a una bestia, monstruo de abominaciones. ¿Y qué hace una meretriz? Vender sus favores. Y el que tiene oro es bienvenido, pero el que procura hacer el bien es expulsado. Y así, oh iglesia ramera, expusiste ante el mundo entero tu maldad. Tu mal olor sube hasta el cielo. Multiplicaste tus fornicaciones en Italia, en Francia, en España y por todas las demás naciones. Esto es parte del discurso de Savonarola, que por cierto levantó reacciones de parte del clero romano. Pero por otra parte, la influencia de sus palabras hizo despertar a muchos a la verdad de la palabra de Dios. Sin embargo, las candentes palabras de este valiente predicador, que para muchos eran comparadas a las amonestaciones que daban los profetas antiguos, no lograron sensibilizar la conciencia adormecida del Papa, de sus cardenales y también de sus sacerdotes, sino que por el contrario lo excomulgaron, lo amenazaron y lo persiguieron. Y por fin en el año de 1498, por orden directa de Alejandro VI, uno de los papas más viles que se ha sentado en el trono del Vaticano, Savonarola fue sentenciado a la muerte por ahorcamiento. Después de ser ahorcado, el papa ordenó que su cuerpo fuera quemado en la plaza pública. Y de esta manera silenciaron la voz de uno de los más valientes reformadores de la Edad Media. Pero la reforma no terminó allí, porque detrás de todos estos venía el más connotado de todos los reformadores y el que haría temblar los cimientos del Vaticano, su nombre, Martín Lutero. Continuaremos.

0: Y siguiendo con el tema sobre la historia de la Iglesia, y habiendo mencionado anteriormente a los precursores de la Reforma Protestante, dedicaremos un espacio al más connotado de todos los reformadores, y se trata de Martín Lutero, que nació un 10 de noviembre de 1483 en Eisleben, un pequeño poblado de Alemania. Hijo de Juan Lutero y Margarita Ziegler, fue educado en el temor de Dios, y la ambición de sus padres era que llegara a ser un buen abogado. Aunque la pobreza lo dominó por muchos años, Lutero asistía a la escuela con muchas dificultades y algunas veces tuvo que ganarse el sustento cantando canciones de puerta en puerta, y por supuesto que padeció muchas hambres. En el año de 1501, cuando contaba con 18 años de edad, ingresó a la universidad y 4 años más tarde se graduaba de abogado. Pero dentro de él había una inquietud con respecto a la vida espiritual y muchas veces se preguntaba, como el carcelero de Filipo, ¿qué debo de hacer para ser salvo? Y con esta sed de conocer las cosas divinas, el mismo año que se graduó de abogado, un 17 de julio de 1505, en ese mismo año ingresó al convento de los dominicos, donde se propuso encontrar su salvación por medio de castigos corporales, y él mismo se flagelaba su cuerpo hasta hacerlo sangrar, porque él pensaba que de esta manera iba a aplacar la ira de Jesucristo. Por otra parte, los frailes de ese convento lo humillaban de varias formas, hasta de enviarlo a pedir limosna a las calles, pero a pesar de todas esas situaciones, empezó a leer la Biblia, donde iba a encontrar la verdad de Dios. Y llegó el día cuando culminó su carrera eclesiástica, y el 2 de mayo de 1507 celebró su primera misa como sacerdote ordenado. Y desde ese día quedaba investido por las autoridades del convento para perdonar los pecados a todos los penitentes que vinieran a confesarse con él. Pero un día encontró en la Biblia que el único que podía perdonar pecados era Dios, y que la salvación se alcanzaba por la fe, creyendo en el Señor Jesucristo. Y se aferró firmemente del pasaje del profeta Habacuc, capítulo 2, versículo 4, y que el apóstol Pablo lo cita en Romanos 1, 17, que dice, «Mas el justo por la fe vivirá». Martín Lutero era un hombre muy disciplinado, muy honesto y muy obediente. Más tarde él diría lo siguiente, «Puedo afirmar que si un fraile hubiera podido entrar al cielo como recompensa por su disciplina, su obediencia y su observancia y cumplimiento de las leyes que le imponían, seguramente que ese fraile sería yo». En el año de 1511 fue enviado a Roma para entrevistarse con el Papa. Este viaje sería decisivo para su vida y duró un año viajando a pie y hospedándose en los conventos que encontraba al paso. Pero él ansiaba llegar a Roma, la ciudad donde, según él, moraba el vicario de Cristo. Pero cuando llegó a Roma, quedó estupefacto, no por la santidad que esperaba ver allí, sino por la corrupción exagerada, la prepotencia y la riqueza de los clérigos. Vio el contraste entre la mansedumbre de Cristo y la soberbia y la riqueza de sus representantes, quienes no estaban obedeciendo en lo más mínimo sus mandamientos. Antes de hacer este viaje a Roma, Lutero había expresado públicamente su amor hacia la religión católica y decía, «Con gusto daría hasta mi vida por defender al Papa y a la Iglesia». Pero a su regreso de Roma ya no diría lo mismo. En ese tiempo de 1512, el Papa era Julio II. En el año de 1513, Lutero arrancó con la reforma, la cual consistía en quitar el negocio de las indulgencias, o sea, el dinero que se cobraba por sacar almas del purgatorio, lo cual se convirtió en una avaricia desmedida, que muchas poblaciones quedaron empobrecidas por entregar su dinero y sus bienes al clero. Y por estas protestas públicas, Lutero se ganó la excomunión del Papa León X, ya que Lutero había enviado una carta a este mismo Papa que decía así, «Para ti tampoco es secreto lo que de muchos años a esta parte está saliendo de Roma, la corrupción del cuerpo y del alma y de los bienes materiales y espirituales. ejemplos perniciosos de todo género, son cosas que están a la vista y no hay quien las ignore. Que de la iglesia romana, en otros tiempos la iglesia santísima, hicieron una cueva de ladrones, la peor casa de rufianes, el reino de todo pecado, de la muerte y de la condenación, y ni siquiera el anticristo, si apareciera ahora, haría más maldad que esta. ¿No es verdad acaso que en vano se buscará debajo del cielo algo peor y más envenenado y maligno que el pontificado romano? Es una realidad que aquella Roma que en otras épocas fue puerta del cielo es ahora semejante a las fauces abiertas del infierno. He aquí, Santo Padre, la causa y el motivo de mi dura arremetida contra esa silla pontifical hedionda y pestilente. Estas eran las palabras de Lutero al Papa León X, a quien rogó muchas veces que aceptara las reformas, pero el Papa no aceptó tales pretensiones y antes bien le declaró la guerra. Y luego se desató una persecución con el fin de hacer desaparecer a aquel sacerdote que se había atrevido a desafiar a las fuerzas más poderosas de la tierra. Explicamos que Lutero no era un evangélico, sino un sacerdote católico que amaba mucho su religión, y lo que él quería era cambiar o quitar algunos puntos doctrinales, pero dejar las otras enseñanzas tal como estaban. Él quería reformar a la Iglesia católica, y por eso a su protesta se le llamó la Reforma Protestante. Y una de sus bases principales para esta reforma fueron las 95 tesis que Lutero clavó en la puerta de la Catedral de Wittenberg en Alemania el 31 de octubre de 1517. Y como dijimos anteriormente, que el propósito de Lutero no era rebelarse contra la institución romana, porque él amaba mucho a su religión. Lo que él quería era reformar algunos dogmas, principalmente en lo que tocaba al dinero que se cobraba por sacar almas del purgatorio. Él estaba en contra del cobro que se hacía, pero aceptaba que había un purgatorio, tal como se deja ver en la tesis número 25, que dice así: el mismo poder que el Papa tiene sobre el purgatorio, en toda la iglesia, cada obispo lo tiene en particular en su diócesis y cada cura en su parroquia. La tesis 26 dice: el Papa hace bien cuando concede remisión a las almas del purgatorio, no por el poder de la llave, sino por la intercesión. Ahora, en las tesis número 27 al 29, se hace un ataque a la voracidad del dinero, y dice Martín Lutero: ellos predican que en el momento que la moneda tintinea en el fondo del cofre, el alma sale del purgatorio. Lo que sucede cuando tintinea la moneda es que aumentan las ganancias y se ensancha la avaricia del Papa, porque el resultado de la intercesión de la Iglesia está solamente en el poder de Dios. ¿Y quién sabe si todas las almas que están en el purgatorio quieren salir de allí? Como podemos observar, y para un ejemplo con estas tesis que hemos mencionado, así todas las 95 tienen algo en común, y es que unas están a favor del Papa y la institución romana, y otras son un fuerte ataque para el clero. Y como es natural, el Vaticano no aceptó dichas reformas. Antes bien, Lutero se ganó la excomunión del Papa. El Papa que excomulgó a Lutero fue León X. Lutero fue excomulgado un 10 de octubre de 1520, pero esta excomunión no desalentó al reformador, antes bien se convirtió en un escritor incansable, ya que llegó a redactar un promedio de un libro o un folleto por semana, los cuales llegaron a revolucionar a toda Alemania, a pesar de la persecución y la severa intolerancia religiosa que reinaba en aquellos días. Y ya para el año de 1525, muchas ciudades imperiales habían abrazado la reforma y eran muchos los que se convertían de la religión a la fe en Cristo Jesús. Y entre más profundizaba en las escrituras, Martín Lutero más se alejaba de la institución católica romana. Y por otra parte, Roma le declaró la muerte a Lutero, y entre algunos doctores de la Universidad Católica de ese tiempo, aconsejaron al Papa que no se imputara pecado alguno al que matara al rebelde reformador. Cierto día, Un desconocido se acercó a Lutero con una pistola en la mano y le preguntó que por qué iba solo, a lo que Lutero le contestó: «No voy solo, el Señor está conmigo. ¿Qué puede hacerme el hombre?». Cuando aquel desconocido, que iba con intención de matar a Lutero, oyó estas palabras, salió a veloz carrera como si hubiera visto un fantasma. Cuando a Lutero le entregaron la bula que contenía la excomunión del Papa, dijo: «La menosprecio y la ataco como impía y mentirosa, y me regocijo por tener que sobrellevar todos estos males por la más justa de las causas, que es la causa de Cristo y su Evangelio. Ahora que estoy separado de Roma, es cuando me siento verdaderamente libre, y ahora es que me doy cuenta que el Papa es el anticristo y que el trono donde él se sienta es el trono del mismo Satanás». Estas fueron las palabras de Lutero cuando le dieron la noticia que el Papa León X lo había excomulgado. Esa excomunión hizo que Lutero profundizara más en las Escrituras y después con más fuerza hacía sus ataques. Cuando Martín Lutero fue convocado para que compareciera ante la Dieta, que era un gran jurado encabezado por el Papa, el día de la cita traspasó el umbral del gran palacio y un gran general se le acercó y le puso una mano en el hombro y le dijo: «Pequeño monje, vas a enfrentarte a una batalla diferente que ni yo ni ningún otro capitán jamás hemos experimentado, ni siquiera en nuestras más sangrientas conquistas. Sin embargo, si la causa es justa y estás convencido que sí lo es, entonces avanza en nombre de Dios y no temas nada, porque si tu causa es de Dios, Dios jamás te abandonará». Lo que ese gran general no sabía es que Lutero ya había ganado la batalla, pues la noche anterior la había pasado toda en oración. Cuando se le pidió que se retractara, dijo: «Consumado está. Y ante vosotros declaro mi decisión, y es la siguiente: si yo tuviese 1000 cabezas, soportaría que todas ellas fueran cortadas en pedazos antes que retractarme de lo que he dicho y he escrito». Estas palabras fueron suficientes para que el Papa le decretara la pena de muerte, pero Dios intervino y libró al valiente reformador. Después Lutero tradujo la Biblia de latín al alemán, ya que también era un excelente conocedor del idioma hebreo y griego. Después otros tradujeron la Biblia a otros idiomas, lo cual ha servido para que muchos salgan de las tinieblas a la luz. Y por fin llegó el día de la muerte del reformador, y ya en su lecho de muerte dijo Martín Lutero estas palabras: «Vosotros, generaciones futuras, orad y ocupaos con esmero en la palabra de Dios. Estad prevenidos y preparados a cada hora contra el diablo, ya que su intención es apagar la luz. Nosotros tendremos que abandonar este mundo, pero Satanás seguirá siendo el mismo, con la misma furia de destrucción. Que Dios nos guarde siempre y tengamos confianza, porque nosotros no somos los que sostenemos a la Iglesia. Quien la sostiene es Cristo Jesús, el que dijo: yo estoy con vosotros todos los días hasta el fin del mundo». Después de estas palabras, Martín Lutero hizo una oración entregando su alma al Señor. Estas fueron las últimas palabras de Martín Lutero, quien partió con el Señor el 18 de febrero de 1546. A su entierro acudieron miles de personas. Al frente iban, a manera de una guardia, 50 jinetes que marchaban con toda reverencia. El cortejo fúnebre salió de Eisleben, su pueblecito natal. Luego se dirigieron a Wittenberg, la ciudad donde Lutero había quemado la excomunión que le había dado el Papa, y donde 29 años atrás había colocado en sus puertas de esa catedral sus 95 tesis, como dijimos, en la puerta de la catedral de Wittenberg. Y en esta misma catedral, y a un lado del púlpito, fue abierta la sepultura donde fue enterrado el hombre que se atrevió a desafiar el Vaticano y que con su predicación del Evangelio, con sus escritos y con su traducción de la Biblia al idioma alemán, conmovió a todo el continente europeo. Continuaremos. Siguiendo con el tema sobre la historia de la Iglesia, mencionábamos anteriormente la muerte del más connotado reformador, Martín Lutero. Pero después de él siguieron otros más que también defendieron la fe cristiana del monstruo romano. Y ya con la conquista de América por Cristóbal Colón, el catolicismo romano a través de España penetró con fuerza, imponiendo la religión a punta de espada. Comenzando por México, donde Hernán Cortés se impuso con gran saña sobre los indios aztecas, imponiendo el catolicismo por la fuerza y ejecutando al cacique Moctezuma. Centroamérica no fue la excepción, y lo mismo sucedió con Sudamérica, donde los españoles hicieron de las suyas sin que nadie los estorbara, porque el plan específico de ellos no era solamente robarse el oro y toda la riqueza de estos países y violar a las indígenas, sino también implantar una nueva religión llena de idolatría, la cual tenía que ser aceptada por las buenas o por las malas. Y para los que se oponían, Roma, a través de España, también introdujo la famosa y mal llamada Santa Inquisición, estableciendo comisarías con sus respectivos inquisidores en los principales departamentos de la República de Centroamérica. En Honduras, hubieron comisarías en Comayagua, Choluteca, El Corpus, Olancho y Tegucigalpa. A estos lugares eran traídos todos aquellos que se negaban a aceptar al catolicismo romano y se les decretaba la pena de muerte. España fue la encargada de enviar flotas de barcos conocidos como los galeones, que venían cargados de toda clase de idolatrías, aunque algunas veces estos galeones eran atacados por los barcos ingleses y muchos de ellos fueron hundidos en el mar. Los ingleses se interpusieron a los españoles y no los dejaron que penetraran en todo lo que toca al litoral atlántico de Honduras. Para el caso, las islas de la bahía no fueron conquistadas por los españoles, sino por los ingleses. Por eso en ese departamento hondureño se habla más el inglés que el español, y como moneda usan más el dólar que el empira. Y cuando los españoles no pudieron contra los ingleses, entonces se lanzaron hacia los Estados Unidos y conquistaron a California. Por eso este estado norteamericano tiene más nombres en español que cualquier otro, comenzando con su capital que se llama Sacramento. Siguen Los Ángeles, San Francisco, San Modesto, Costa Mesa, San Lucas, Guadalupe, Santa Bárbara, Santa Rosa, etcétera, etcétera. Todos estos son nombres católicos y precisamente donde más se habla español. California es el estado preferido de los hispanos cuando viajan a los Estados Unidos. Y volviendo a los viajes de los españoles a América, no era solamente imponer la religión católica a la fuerza, sino también que el evangelio no penetrara a este continente. Pero no lo lograron. Una de las maniobras que usó Roma a través de España para atraer a la gente fue construirles hermosas catedrales al estilo colonial, tal como es la catedral que tiene Tegucigalpa. La catedral que tiene San Pedro Sula no es estilo colonial, o sea que no es obra de los españoles, sino que es una catedral moderna, porque como dijimos, los españoles no conquistaron la parte norte de Honduras, sino que fueron los ingleses. Por eso se puede notar que la gente de la costa norte es más accesible para recibir el evangelio que los de la capital. Y volviendo a la Inquisición romana, fue Francia la primera potencia europea que se sacudió y se quitó de encima al monstruo romano. Y el pueblo francés se alborotó de tal manera que llegó a formar una gran revolución, culminando con la caída del Imperio de los Luises el 14 de julio de 1789, conocido este gran triunfo como la toma de la Bastilla. De allí en adelante Francia proclamó los tres derechos del hombre: libertad, igualdad y fraternidad. Y en este caso, Roma perdió a dos principales potencias de Europa, como ser Inglaterra y Francia. 3 años más tarde, después de la toma de la Bastilla, el 3 de octubre de 1792, nacía en Tegucigalpa, Honduras, un niño que con el correr del tiempo se iba a ver involucrado en contrarrestar a la Inquisición romana. Su nombre, Francisco Morazán. Y de inmediato pasamos al año de 1800, cuando los pueblos centroamericanos estaban en grandes problemas en el aspecto religioso. Explicamos que antes de la independencia de Centroamérica, Nacaome, en el departamento de Valle, era la capital no solamente de Honduras, sino de todo Centroamérica. En ese tiempo, estos países tenían sus propios gobiernos, pero quien implantaba las leyes era Roma, porque la Inquisición era la única ley que imperaba al mando de los curas jesuitas. Pero al tener conocimiento que Francia había triunfado contra el clero romano, estos pueblos pensaron hacer lo mismo y empezaron a dar los primeros pasos para lograr su independencia del yugo español. Esto quiere decir para quitar la maldita Inquisición. A continuación, vamos a dar los nombres de los lugares donde estuvo implantada la Inquisición romana. En la República de Guatemala, Chiquimula, Escuintlan, Totonicapán, Quetzaltenango, Jalapa, Oconzuntepeque, Suchitepeques, Verapaz, Zacapa y Zapotitlán. República del Salvador, Acajutla, Santa Ana, San Vicente, Sonsonate y San Salvador. República de Nicaragua, León y Nueva Segovia. República de Costa Rica, Cartago y Nicoya. República de Honduras, Choluteca, El Corpus, Comayagua, gracias a Dios, Sololá, Olancho y Tegucigalpa. También en México se estableció la Inquisición en el estado de Chiapas, que queda fronterizo con Guatemala. Ahora, ¿qué fue lo que motivó la independencia de Centroamérica? En la escuela nos enseñaron que Centroamérica logró su independencia del yugo español en lo que concierne a la parte política, pero esto no es la verdad. Porque lo que sucedió realmente es que los pueblos deseaban era quitarse de encima la Inquisición, que no era más que matanza de creyentes evangélicos en masa. Y algunas veces hasta católicos morían cuando estos escondían a algún creyente que era perseguido. Roma les aplicaba la ley que chori consentidor pena igual. Muchos sacerdotes católicos no estaban de acuerdo con la Inquisición y se unieron a Francisco Morazán para lograr la independencia, la cual tuvo su efecto el 15 de septiembre de 1821 en Guatemala. Y es natural que tenemos que recordar con respeto a este gran paladín centroamericano, a Morazán, quien fue el primero en adoptar la doctrina liberal. Y aquí es bueno aclarar que Morazán no fundó ningún partido político. Lo que Morazán aplicó fue la doctrina filosófica liberal, que es la que proclama los tres derechos del hombre, la cual fue copiada de la doctrina francesa. Morazán siempre fue un gran oponente a la doctrina católico-romana, a tal grado que hasta se ganó la excomunión del Papa León XII. Pero este Papa, además de excomulgar a Morazán, también condenó la doctrina evangélica y a las sociedades bíblicas. Además, también decretó que todo aquel que no perteneciera a la religión católica era maldito y jamás gozaría de la vida eterna. Y por esta causa que Morazán rebeló contra Roma, el Vaticano le decretó su muerte, la cual sucedió el 15 de septiembre de 1842. El escritor hondureño ya fallecido, don Medardo Mejía, olanchano de nacimiento, nos narra los pormenores de la muerte de Morazán y cómo el yugo español se enseñoreaba de Centroamérica. Dice don Medardo Mejía: la bandera española que siempre deshonró a este continente fue abatida en Omoa el 12 de septiembre de 1832. Tercer tomo de la historia de Honduras, página 71. En la página 281 de este mismo libro, encontramos que el vicario capitular de Honduras, o sea el obispo católico, vende los tesoros de la catedral de Comayagua para hacerle la guerra a Morazán, el cual es presidente federal de Centroamérica. Esto sucedió en 1832. Por otra parte, Rafael Carrera, que llegó a ser presidente de Guatemala en 1844, este fue un gran defensor de la Inquisición romana y el Vaticano le dio el título de Hijo del Altísimo. Y fue precisamente este Hijo del Altísimo quien dio la orden para que Morazán fuera fusilado en San José de Costa Rica. Y los curas de ese país fueron los encargados de incitar al pueblo a pedir la muerte de Morazán, tal como sucedió siglos atrás, que un grupo de sacerdotes incitaron al pueblo allá en Jerusalén para pedir la muerte del Señor Jesucristo. Hacemos una aclaración, y es que la historia no registra que Morazán fuera un evangélico, sino que fue un fuerte oponente del catolicismo romano y rechazó la Inquisición hasta que logró erradicarla de Centroamérica, aunque tuvo que pagar un alto precio por conseguirlo, pagó con su propia vida. Después que fue fusilado, los curas no permitieron que fuera enterrado su cuerpo en Costa Rica y su cadáver fue trasladado a San Salvador. Y es que Roma había designado los cementerios o campos santos para enterrar solamente a católicos. Un creyente evangélico o un rebelde como Morazán no tenían derecho a esos lugares santos. Y muchas veces los parientes de un evangélico tenían que presenciar cómo los animales devoraban el cadáver. Cristo dijo: el Hijo del Hombre no tiene ni dónde reclinar su cabeza. Estos creyentes podían decir: nosotros no tenemos ni dónde ser enterrados. Y para ir concluyendo, diremos que después de la independencia se abrió una puerta para la predicación del Evangelio, que desgraciadamente no se pudo aprovechar muy bien. Tal vez diríamos por el temor que prevalecía en aquel tiempo. Pero aunque tenían poca fuerza, los pocos creyentes que habían siempre anunciaban el Evangelio. Y en el año de 1915, Comayagua fundaba su primera iglesia evangélica con el pastor Isidro Andino, quien era primo hermano del que fue presidente de Honduras, Tiburcio Carías Andino. Con la predicación del Evangelio comenzaron a restañarse las heridas que había dejado la infame Inquisición, y el país empezó a ser bendecido, porque tenemos que admitir que todo país que abre las puertas al Evangelio, Dios bendice la vida de los hombres y los pone a trabajar en favor de la humanidad. Y ahí es cuando se cumple en una forma literal la palabra de nuestro Señor Jesucristo, que dijo que nosotros seríamos la sal de la tierra. O sea que el Evangelio no solamente es bendición espiritual, sino también que es bendición material para los pueblos. Ahora veamos lo que los evangélicos han aportado a la humanidad. Aunque tenemos que reconocer que la humanidad no se los va a tomar jamás en cuenta. Vamos a mencionar algunos grupos o algunos nombres de personas que dieron grandes aportes a la humanidad. Henry Ford era evangélico y fue quien inventó el automóvil. Y hoy son millones de personas no evangélicas que disfrutan de este invento. Rodolfo Diesel era evangélico y fue quien descubrió el aceite combustible que lleva su nombre. Mr. Caterpillar, gran creyente evangélico, fue quien inventó el tractor que lleva su nombre. Tomás Alva Edison era evangélico y fue quien inventó el bombillo eléctrico. Y hoy son millones que usan el bombillo, aún gente que no es evangélica. Mr. Firestone fue el primero que inventó la llanta.
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0: Recibe el poder de Dios, recibe el poder de Dios, recibe el poder de Dios.
1: ¿Usted ve? ¿Usted ve eso? ¿Cuántos creen que Dios puede hacer un milagro? Bueno, no cierre sus ojos. No cierre sus ojos. No cierre sus ojos. Oye, ¿tú crees que Dios te puede tirar esa manita? Sí, es todo lo que se necesita aquí. Bendito sea Dios. Bendito sea Dios. Ponle la mano ahí en la cabeza. Repita conmigo esta oración.

das cuenta? Terrible. Sientes que el cuchillo ya te va a traspasar. Pero tranquilo, mi amigo, una vieja frase popular boliviana dice: Dios aprieta, pero no ahorca. Es una gran frase, ¿verdad? Dios aprieta, pero no ahorca. Dios sabe hasta dónde podemos resistir. Y Dios nunca nos dará una prueba que no podamos soportar. A veces uno se pregunta y dice: ¿por qué Dios me prueba tanto? Sencillo, mi amigo. Cuenta una tradición judía lo siguiente: un hombre tenía dos bueyes, un buey débil y el otro fuerte. ¿Sobre cuál va la yunta? Sobre el fuerte. Otro hombre tenía dos vasijas de barro, pucha, y la otra hermosa y bien formada y gruesa. ¿A cuál se le prueba con el martillo? Sí, mi amigo, se prueba lo que sabemos que va a aguantar. Lo demás, ¿para qué probarlo? Sabemos que de un golpe se parte. Y Dios prueba a sus hijos. Denle un aplauso, Señor. Ahora bien, quiero entrar en este detalle. Cuando Abraham respira y dice: uy, más bien, y tiene que botar el cuchillo, ya me imagino, Abraham debe tirar el cuchillo por los aires. Cuando Dios le dijo: ya, tranquilo, le dijo: no lo mates, no lo sacrifiques a tu hijo, tranquilo, ya vi, ya sé quién eres tú, sé que tú me amas y me temes, tranquilo, chao, se acabó el problema, se acabó la prueba. Entonces, verso 13, Abraham alzó sus ojos y miró, he aquí a sus espaldas un carnero trabado en un zarzal por sus cuernos. Y fue Abraham y tomó el carnero y lo ofreció en holocausto en lugar de su hijo. Entonces llamó Abraham el nombre de aquel lugar: Adonai Jireh, el Señor es mi proveedor. Bendito Dios, alabe su nombre. Qué tremendo, hermano. Bendito Dios. Baruj Elohei Israel, bendito el Dios de Israel. Baruj Atah Adonai Elohei Avoteinu, bendito sea el Dios de nuestros padres. Elohei Abraham, Elohei Isaac, el Dios de Abraham, el Dios de Isaac. Elohei Israel, el Dios de Jacob. Baruj Shemo, bendito sea su nombre. Elohei Avoteinu, el Dios de nuestros padres. Baruj Shemo, bendito sea su nombre. Amén. Mira, hermano, entiéndase esto. Escuche, por favor, póngame cuidado en esto. Literalmente se cumplió lo que Abraham había profetizado. Dios se proveyó de cordero. Pero note un detalle. Dios le había dicho a Abraham: dame tu hijo, el único y al que amas. Por favor, Sammy. Escúcheme bien. Escúcheme, es importante de entender esto. Así Dios también, lo que le pidió a Abraham, lo hizo él mismo. Porque de tal manera amó Dios al mundo que dio a su hijo, al unigénito. ¿Cuánto alaban a Dios? ¡Bendito sea su nombre! ¡Alabado sea Dios! Sí, mi amigo, Dios te mandó del Padre de la fe que entregara a su hijo, al único y al que amaba. Y después Dios, a lo largo de la historia, llegó el momento en el cual Dios se proveyó de cordero, una Pascua hace más de 2000 años, donde Dios puso su propio cordero, que era su hijo unigénito, el único mijito, y a quien él amaba. Y Dios dijo: este es mi hijo amado, en quien tengo complacencia. Era lo que él amaba, mi amigo. Escúcheme, el amor es entregar lo que uno más ama. El amor es darlo todo, así sea lo único que tengas, incondicionalmente. Ese es el amor. E eso es lo que hizo Dios. Entregó lo único que tenía a mano, lo más grande, lo más maravilloso y lo mejor, lo entregó para salvarnos. Porque el Hijo del Hombre vino a salvar lo que estaba perdido. ¡Alabe al Hijo de Dios! Mi amigo,
Dios le había pedido un cordero a la nación de Israel en Egipto. Abraham sacrifica un carnero. Pero llegó el momento en el cual, mi amigo, las Pascuas fueron avanzando, pasando, pasando y pasando y pasando, hasta que en el calendario judío llegamos al año 3765. 3765 en el calendario judío, y Dios decide proveerse un cordero para una Pascua. Pero antes de ello, 3 años antes, cuando estaba comenzando su ministerio, el precursor, el profeta más importante de la antigüedad, y lo dijo Jesús, no hay otro hombre como él entre los nacidos entre las mujeres, dijo, hablaba de Juan el Bautista. Y el profeta Juan, hace una declaración impresionante en Juan capítulo 1, versículo 29. El día siguiente vio Juan a Jesús que venía a él y dijo: he aquí el Cordero de Dios que quita el pecado del mundo. Tremenda declaración. Ese momento Juan supo que llegó el tiempo de la consumación, el tiempo en el cual Dios se proveería un cordero para sacrificio, y que ese cordero derramaría su sangre, no por Adán y por Eva, como en el huerto del Edén, no por la familia judía una noche pascual en Egipto, no por un día de expiación una vez al año cuando el sumo sacerdote con sangre estaba entrando hasta el lugar santísimo, porque si entraba sin sangre o en pecado moría. No, mi amigo, esta vez el sacrificio de sangre era no por una familia, Adán y Eva, de Israel en Levítico, sino por toda la humanidad. Vino a quitar el pecado, no de Adán y de Eva, no de la familia judía, no de la nación de Israel, el pecado del mundo entero. A quitarlo, a remover ese gran obstáculo que nos separa de Dios. Dios escogió al pueblo judío, escogió a mi nación y trató con nosotros durante toda la antigüedad. Y Dios fue preparando el corazón del pueblo judío con ofrendas de animales, con sacrificios de animales, con derramamiento de sangre de corderos, de vacas, de palomas, de tórtolas, palominos, cabras, preparando el corazón y el camino en la nación de Israel para cuando llegara el sacrificio perfecto que quitaría el pecado. Pero mi nación rechazó aceptar a Yeshua como Mesías. Pero ese sacrificio no sería en vano, pues sería aceptado por quienes quisieran aceptarlo, no importando si es judío o no judío. Ese sacrificio es suficiente para quitar el pecado de todos los hijos de Adán y de Eva. De todos los hijos de Adán y de Eva. Sin importar que los hijos de Adán y de Eva sean de sangre morena, color de piel negra, color de piel amarilla, color de piel blanca, color de piel roja, tostada, sin importarle el color, Dios dijo: hay que quitar el pecado, hay que remover esa barrera entre la humanidad y yo. Todos tienen derecho a una oportunidad de salvarse, dijo Dios, no solo los judíos. Ahora extenderé mi salvación a todos los términos de la tierra, a todos los hijos de Adán y de Eva. Les daré la oportunidad de ser salvos. Pondré mi cordero, y ese cordero derramará su sangre en un altar, no de piedra, sino de madera, colocado entre la tierra llena de pecado y el santo cielo. En una cruz levantada entre la tierra y el cielo, el Hijo del Hombre extendió los brazos y derramó su sangre hasta la última gota para salvar a todos los que crean. ¡Bendito Hijo de Dios! ¡Bendita la sangre del Cordero! Ese Cordero de Dios vino a quitar el pecado del mundo, a remover la más grande barrera de la historia, aquella que a nosotros como criaturas nos aparta de nuestro Hacedor, de nuestro Creador, de nuestro Dios. Su sangre fue derramada por amor, por misericordia a una humanidad que estaba perdida y vagando sin rumbo, sin salvación, yendo a condenación eterna, presos del diablo, yendo a tormento eterno.
hasta que Jesús se cruza en el camino de la historia y parte la historia en dos, en un antes y un después. Y así como Jesús partió la historia en un antes y un después, puede partir tu vida en un antes y un después. Solo Jesús puede cambiar tu vida entre lo que fue y lo que será por la eternidad. Solo Jesús puede limpiarte del pecado. Solo su sangre tiene el poder para limpiarte de toda mancha, de toda maldad. Como dice Colosenses capítulo 1, versículo 19. ¡Ay, gloria a Dios! Chévere, justo se me abrió la Biblia ahí. Gracias, Señor. Con lo que cuesta encontrarlo. Colosenses 1, verso 19. Qué chévere es cuando estás predicando y se te abre la Biblia justo donde tienes que llegar. Pocas veces pasa. Y así disfruto porque quiere decir que Dios me está respaldando en el mensaje. Bendito sea Dios. Por cuanto agradó al Padre que en el Mesías habitara toda plenitud, y por medio de él, reconciliar consigo todas las cosas, así las que están en la tierra como las que están en los cielos, haciendo la paz, shalom. Escuche, mediante la sangre de su cruz. Mi amigo, la sangre derramada en ese altar vale más que el universo. Cada gota de sangre, derramada después de semejante tormento en el Calvario, fue por amor a usted y por amor a mí. Jesús pudo haber bajado de la cruz cuando la multitud le gritaba y le decía: si eres el Hijo de Dios, bájate de la cruz. Si Jesús no se bajó de allí, fue primero. Bendito sea su nombre. Sí, Señor. Y a ustedes, gentiles, verso 21, a ustedes, no judíos, que antes eran extraños y enemigos en vuestra mente, haciendo malas obras, ahora los ha acercado en su cuerpo de carne por medio de esa muerte, para presentarlos santos y sin mancha, irreprensibles delante de él. Gloria al Hijo de Dios. Su sangre tiene poder. Su sangre nos reconcilia. Su sangre nos abrió un camino al Padre. Nos reconcilió a ustedes gentiles con nosotros los judíos con Dios, haciendo la paz mediante la sangre de su cruz. La más grande expresión de amor, escuche, oh Dios, la más grande expresión de amor de la historia no fue Romeo y Julieta. La más grande expresión de amor de la historia fue esa cruz, donde Dios por amor entregó a su Hijo. Bendito sea Dios para siempre. Dios del cielo, tu nombre sea por siempre bendito. Hermano, vea Hebreos capítulo 9, versículo 12. La sangre del Mesías tiene poder. La sangre de Cristo hace estremecer el infierno. Oh, la sangre del Cordero de Dios hace estremecer y escapar a los demonios. La sangre del Hijo de Dios exaltó hasta lo sumo al Padre. Bendita sangre que salvó al hombre, venció a Satanás y a sus demonios y glorificó al Padre. Grande es tu amor, tu sangre. Tu sangre derramada en la cruz, Jesús, no fue en vano. Por eso estamos aquí, para alabarte. Oh.

Se lo repito más lentico para que lo dijera. El Hijo de Dios se hizo Hijo del Hombre para que los hijos de los hombres, creyendo en el Hijo del Hombre, nuevamente seamos hechos hijos de Dios. Porque escrito está: y a los que creen en Él les dio el honor de ser hechos hijos de Dios. Gracias, Jesús. Gracias, Yeshua HaMashiach. Jesús, el Mesías ungido, el Cristo. Hebreos 9. Ahora entiendo por qué Dios me cambió el mensaje. Impresionante, hermano. Los hermanos que venían conmigo en el carro trayéndome de San Miguel, yo dije: yo no sé qué voy a predicar. Faltaban casi 40 minutos para venir a predicar. Dios me dijo: me predicas esto, y se acabó, mano. Es que, hermano, Dios es el dueño del restaurante y sabe con qué pan alimentar a su pueblo. Gracias, Señor. Baruch Ata Adonai, bendito sea mi Señor. Amén. Adonai Eloheinu, nuestro Dios. Adonai, mi Señor. Hebreos 9, versículo 12, dice la Escritura lo siguiente. Escuchen: y no por sangre de machos cabríos, ni de becerros, no con sangre de palomas, no con sangre de ovejas, no con sangre de vaca. Escuchen: sino por su propia sangre entró una vez y para siempre allí, en el lugar santísimo, habiendo obtenido eterna redención. Cuando Jesús se presentó ante el Padre después de haber resucitado, se presentó y le dijo: mi sangre es suficiente. Ese lugar santísimo no estaba en un templo hecho por manos de hombres en Jerusalén. Templo donde Jesús había entrado días antes con un látigo y había echado afuera a todos los fariseos, saduceos, que habían hecho de la casa de Dios una cueva de ladrones. No en ese templo, del cual Jesús dijo: aquí no quedará piedra sobre piedra. No en ese templo, que tenía un lugar santísimo hecho con piedras labradas, sino aquel lugar santísimo del cielo. Allí, porque todo lo que había en el tabernáculo y en el templo era la copia de lo que hay en el cielo. Por ende, Dios le dijo a Moisés: harás todos los utensilios y elementos del tabernáculo conforme al modelo que te fue mostrado en el monte. Moisés, cuando estaba en el Sinaí, su alma tuvo que haber subido al cielo y ver cómo era el tabernáculo celestial, y con ese modelo decir que hagan en la tierra la réplica exacta de lo que estaba viendo arriba. Pero en ese tabernáculo del cielo se presentó no Moisés, sino Jesús. Gloria a Dios. Gloria a Dios. Sí, mi amigo. Moisés era un sumo sacerdote que presentaba sangre de animales en representación del pueblo ante Dios para perdón de pecados, para que cubra. Pero, mi amigo, Jesús presentó su propia sangre. Jesús fue la ofrenda. Jesús fue el sumo sacerdote. Jesús fue la víctima y el redentor. Gracias, Señor. Bendito, Señor. Con su propia sangre, en el lugar santísimo del cielo, habiendo obtenido eterna redención. En Egipto estábamos cautivos y esclavizados por el faraón. Esclavos. Pero nosotros fuimos libertados. No por Moisés, solamente en la historia. Hoy Dios nos ofrece otra eterna libertad de la esclavitud del pecado. Jesús dijo que el que practica el pecado, esclavo es del pecado. Pero también dijo: si creéis en el Hijo del Hombre, seréis verdaderamente libres. Sí, mi amigo. Él vino a libertarnos del yugo del diablo. Así como en Egipto hubo un faraón, existe en la historia un diablo. Así como hubo un Egipto, lugar de esclavitud,
Usted y yo éramos esclavos en el

0: mundo. De allí nos fue a libertar, a redimir, a rescatar. ¿Qué es redimir? Es liberar a un secuestrado, es liberar a un esclavo, pero no gratis, pagando un precio. ¿Y con qué se puede comprar el alma del hombre? Oh, mi amigo, el alma del hombre no se compra con oro ni con dinero. El alma del hombre tiene un valor tan grande que no se puede comprar con nada material, porque el alma del hombre es hecha imagen y semejanza de Dios. Por ende, Dios no podía comprar nuestro rescate pagándole al diablo con billetes. Tenía que pagar con sangre. Por eso, cuando estos chupacabras, como el hijo del diablo Cash Luna, cuando el hijo del diablo Guillermo Maldonado, cuando el hijo del diablo Ronnie Chávez, cuando la hija del diablo Ana Méndez o Ana Maldonado, o el hijo del diablo de Ricardo Rodríguez en Colombia, o cualquiera de estos endemoniados, le dicen a la gente que con dinero usted puede pactar para recibir un milagro, está echando por tierra la sangre de Jesús. A nosotros lo que nos liberta, escúcheme bien, no es una billetera, es su sangre. Es su sangre, mi amigo. Con su pura sangre. Para eterna redención, eterno rescate. Fuimos rescatados. Rescatados, hermano. Estábamos cautivos a voluntad del diablo. Amarrados de pies y de manos espiritualmente. Vendados los ojos y los oídos. Con la boca tapadas y amordazados. Sin poder ni movernos. A merced de un diablo que se reía de nuestra condición. A merced de un diablo despiadado que se jactaba y se reía de tenernos como esclavos. Hasta que vino alguien a pagar el rescate para sacarnos de allí. Alguien tenía que morir para nosotros ser libres. Sí, mi amigo. Alguien tenía que morir y derramar sangre para libertarnos. Escúcheme, mi amigo. Verso 13. Porque si la sangre de los toros y de los machos cabríos y la sangre de la y las cenizas de la becerra roja, de la vaca lasana, este es otro tema que no viene al caso, es otro tema para predicar, está en el libro de los números, entiendo yo como judío de lo que está hablando, de la vaca lasana, la vaca roja, rociadas a los inmundos, santifican para purificación de la carne. Mire, cuando en la nación de Israel, a nosotros los levitas, yo soy descendiente de la tribu de Leví, cuando nosotros los levitas, Dios nos ordenaba hacer sacrificios, había que agarrar, quemar al animal por completo en holocausto, y sus cenizas eran mezcladas con agua, y con esa agua se rociaba al pueblo para que se purifique su cuerpo. Pero ¿cómo purifica el alma, mi amigo?
1: Directamente desde la cabina del estadio El Mundo se está transmitiendo la carrera de los siglos por el gran premio, la corona de la vida. Los corredores visten uniformes blancos y en sus espaldas llevan las letras CC escritas con la sangre del cordero, que significa Club de Cristo. Y en el pecho llevan la figura de una paloma blanca que representa al Espíritu Santo. Los espectadores, por un lado, Satán y sus secuaces, lanzan dardos de desánimos, cansancios y tentaciones. Pero por otro lado, la gran barra divina, dirigida por el arcángel Miguel, junto a los justos y los millones de ángeles, dando ánimo, gritan: ¡Vamos, esfuérzate, sé valiente, no desmayes, ya falta poco, la victoria es nuestra! Y en el universo relumbra una cadena de oro, y de pie, en su trono, Dios Padre levanta su mano y mira el reloj divino.

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En los postreros días el sol oscurecerá, y la luna no dará su resplandor, y las estrellas caerán del cielo, y las potencias que están en los cielos serán conmovidas, y en la tierra angustia de las gentes, confundidas a causa del bramido del mar y de las olas. Los cuatro vientos de la tierra reciamente soplarán, y el universo repentinamente oscurecerá.

Estos que hacen afrenta al espíritu de gracia. ¿Qué quiere decir gracia? Favor inmerecido, regalo inmerecido. Quiero explicar dos palabras: gracia y misericordia. La gracia y la misericordia operan juntos. ¿Qué es la misericordia? Que Dios no nos da lo que merecemos. ¿Qué cosa merecemos? Que nos mande el agua de fuego de cabeza. ¿Y qué es la gracia? Que nos da lo que no merecemos. ¿Qué merecemos nosotros? El infierno, pero nos da la salvación gratuita. Pero sin embargo, estos predicadores cobran por algo que Dios hizo gratis para nosotros. Increíble. Cobran por lo que Jesús pagó. Increíble. Hay que ser mucho desgraciado. Lo digo claro. Para mí, un predicador que anda con los apóstoles de la prosperidad, pactando, sembrando, encuentro, preencuentro, reencuentro, ese tipo es un desgraciado. ¿Por qué es un desgraciado? Porque cayó de la gracia. Desgraciado. Se apartó de la gracia de Dios. Ahora ya no es por gracia, es por plata. Increíble. Qué barbaridad. Qué punta de endemoniados estos. Pero tranquilo, mijo, que eso es tarde o temprano van a pagar. ¿Por qué? Verso 30. Aquí está la razón. Porque conocemos al que dijo: mía es la venganza, yo voy a dar el pago, dice el Señor. Y otra vez el Señor juzgará a los suyos, mijo, a su pueblo. Y va a empezar por estos predicadores apóstatas. Dios los juzgará. Ellos dicen: usted, David Diamond, no es quien para juzgar a Cash Luna, no es quien para juzgar a Guillermo Maldonado. Tranquilo, mijito, yo no los juzgo, los juzga la palabra. Pero lo más bonito será cuando Dios los juzgue y Dios les diga: ahora mía es la venganza, vengan para acá por haber comerciado con lo que yo hice gratis para la humanidad, por cobrar por lo que Jesús pagó. Ay, mijito, estos ladrones no saben dónde y con quién se están metiendo. Quieren cobrar por lo que Jesús pagó con sangre. Estos tipos delincuentes creen que la sangre de Jesús es una tarjeta de crédito para que la usen como les dé la gana. Se equivocaron, pedazos de ratas. Se equivocaron. Tarde o temprano pagarán. Mía es la venganza, yo daré el pago. ¡Ja! ¡Horrenda cosa! Mejor les fuera ni haber nacido. Escúcheme, usted está aquí, escúcheme bien. Si usted es un pastor o un predicador que se ha venido apartando de la sana doctrina y usted ha prostituido el púlpito y empezó a predicar o a traer a predicadores que están sonsacando y estafando a las ovejas de Dios, están trasquilando y tragándose a las ovejas del Señor, si usted es un predicador que se cree apóstol, que se cree profeta o se cree lo que le dé la gana, y usted anda pactando, recolectando dinero de manera impúdica, haciendo doctrinas de hombres como si fueran doctrinas de Dios y engañándole al pueblo de Dios, escúcheme, pedazo de demonio, escúcheme bien. A usted mejor le fuera ni haber nacido que comerciar con la sangre de mi Redentor. Sí, mi amigo. Porque si quiere pedir ofrenda y diezmo, este es su derecho. El pueblo de Dios sabe que hay que ofrendar y diezmar. El pueblo de Dios lo tiene claro porque está escrito en su palabra. Pero a mí no me van a venir con que hay que pactar con Dios. La Biblia es clara, mi amigo. Dios hizo 7 pactos. El primer pacto lo hizo en el huerto del Edén cuando Dios entregó la tierra a Adán y Eva. El segundo pacto lo hizo con Noé cuando Dios entregó el mundo a Noé después del diluvio y colocó el arco iris como señal de ese pacto. Luego Dios hizo un pacto con la nación de Israel cuando Dios nos sacó al monte Sinaí y nos entregó sus mandamientos y nos dio guardar el sábado a los judíos como señal de ese pacto. Luego hizo un pacto con la tribu de Leví cuando nos entregó el sacerdocio en lugar de los primogénitos que habían pecado en la elaboración del becerro de oro. Perdieron su sacerdocio los primogénitos para entregarnos los Dios a nosotros, y Dios selló ese pacto con el pacto de sal, derramando sal sobre las ofrendas. Levítico 2:13, pacto de sal. Luego Dios hizo un siguiente pacto con el rey David. Entiendo, perdóname, el pacto con Abraham, me salté. Cuando Dios entregó a Abraham la tierra prometida y el hijo prometido, y como señal del pacto ordenó la circuncisión en el pene de todos los varones judíos.
Vea usted el pacto con Adán, con Abraham, con Noé, con Moisés, con Leví, el sexto pacto con el rey David, cuando Dios hace un pacto con David y le entrega el sacerdocio, perdón, el gobierno de Israel, el reinado de la nación, y Dios le promete a David que como regalo por su amor a Dios hará que todos sus descendientes gobiernen Israel y que el último de sus descendientes, el más grande, el Mesías, gobierne al pueblo para siempre. Y por último hace el nuevo pacto, y Jesús, cuando estuvo en el Pesaj, en la Pascua con sus discípulos allí, Jesús dijo: esta es la copa del nuevo pacto en mi sangre, no en tu billete. Mi sangre. ¿Por qué lo dijo? El que comiere mi cuerpo y bebiere mi sangre tiene vida eterna. ¿Cómo pueden estos predicadores comerciar con la sangre de Jesús? Dios lo único que le dejó a la iglesia para recoger dinero es la ofrenda y el diezmo. Es lo único que le dejó. Ahora hay algunos predicadores que dicen: es que eso no es suficiente, no alcanza. Entonces usted nunca nació de nuevo. ¿Por qué? Porque si usted habría nacido, entendería que esto es por fe, no por vista, mucho menos por plata. Es por fe, no por plata. Por fe, no por vista. El justo por la fe vivirá. Por la fe. Si Dios te llamó al ministerio, Él suplirá. Si Dios te llamó al ministerio, Él te dará el dinero para construir el templo. Él te dará el dinero para sustentar tu hogar. Él te dará el dinero y los recursos para salir adelante en el ministerio sin prostituir la verdad, sin prostituir el mensaje. Pero si usted tiene mentalidad de prostituta, pues allá usted. Pero Dios no es una ramera, Dios es santo. Él no se vende. Él se entrega por amor a aquellos que le aman y aceptan su voluntad. Alabe a Dios. Den un aplauso al Señor. Sí, mi amigo. Entonces, vamos ahora a uno de los versículos de la Biblia que más amo personalmente, me encanta. Primera de Pedro, capítulo 1, verso 18. Bendecimos a Dios. Uy, mijito, lo siento, por eso hay que entregar el púlpito más antes. Ustedes me dan tarde y yo predico hasta que la hora avance. Cosa de ustedes. No, no. Yo lo respeto a ustedes, ustedes respétenme a mí. Primera de Pedro 1, 18 al 20. Sabiendo que fuisteis rescatados de vuestra vana manera de vivir, la cual recibisteis de vuestros padres. Claro, ¿qué cosa nos transmiten nuestros papás? Tal vez buenas costumbres, buena educación. Chévere, pero eso nos salva. No con cosas corruptibles, como el oro o la plata, sino con la sangre preciosa del Mesías. Escuche, como de un cordero sin mancha y sin contaminación, siendo ya destinado desde antes de la fundación del mundo, pero manifestado en los últimos tiempos por amor a ustedes, y mediante ese cordero creéis en Dios, quien resucitó a Jesús de entre los muertos y le ha dado gloria, para que vuestra fe y vuestra esperanza sean en Dios. ¿Cuántos alaban a Dios? Qué tremendo, ¿eh? Voy a tratar de acelerar. ¿Qué voy a hacer? Primera de Juan, capítulo 1. Rápido, por favor, estamos contra el tiempo, dice. Primera de Juan, capítulo 1, versículos 7 y 9. Escuche bien. Escuche bien. Hermanos, dice la palabra de Dios: pero si andamos en luz, como Él está en luz, tenemos comunión los unos con los otros. Y la sangre, mire esto, la sangre, el valor de la sangre de Jesucristo, su Hijo, nos limpia de todo pecado. Y 9, si confesamos nuestros pecados, no a un hombre, sino a Dios, Él es fiel y justo para perdonar nuestros pecados y limpiarnos de toda maldad. ¿Con qué? Con su sangre. Y corra, Apocalipsis capítulo 1, verso 5. Capítulo 1, versículo 5.
dice la Escritura, y de Jesucristo, el testigo fiel, el primogénito de los muertos, el soberano de los reyes de la tierra, al que nos amó y nos lavó de nuestros pecados con su sangre. Les dije, la mancha del pecado es imborrable, a no ser que haya un detergente que quite la mancha de nuestras almas. Y ese detergente que hace borrar la mancha del pecado de nuestro corazón es la sangre del Hijo de Dios. Bendito sea su nombre. Gloria a Él por todos los siglos. Apocalipsis 5, verso 9. ¡Corra! Apocalipsis 5, versículo 9. En el cielo cantaban un cántico nuevo diciendo: digno eres de tomar el libro y de abrir sus sellos, porque tú fuiste inmolado, fuiste sacrificado, victimizado, pagaste con sangre. Quiere decir, y con tu sangre nos has rescatado, nos has redimido para Dios de todo linaje, lengua, pueblo y nación, hondureños, salvadoreños, nicaragüenses, guatemaltecos, chinos, búlgaros, rusos, holandeses, alemanes, no importa la nación. Y nos has hecho para nuestro Dios reyes para gobernar y sacerdotes para adorar, y reinaremos sobre la tierra. Alabe a Dios. Bendito sea el Hijo de Dios. Bendito sea su nombre. Sí, Señor. Sí, Apocalipsis 7, verso 9. Después de esto miré en el cielo una gran multitud, la cual nadie podía contar, de todas las naciones, tribus, pueblos y lenguas, que estaban delante del trono de Dios el Padre y en la presencia del Cordero, vestidos de ropas blancas, con palmas en las manos, y clamaban a gran voz diciendo: la salvación pertenece a nuestro Dios que está sentado en el trono y al Cordero. ¿Cuántos alaban a Dios? Bendito Señor. Gloria a su nombre para siempre. Cordero inmolado que quita el pecado del mundo. Sí, mi amigo, el Cordero de Dios. Apocalipsis capítulo 5, verso 12. Y decían a gran voz: el Cordero que fue inmolado es digno, digno, digno de tomar el poder. 1, 2, las riquezas. 3, la sabiduría. 4, la fortaleza. 5, la honra. 6, la gloria. 7, la alabanza. A Él sea todo el imperio. Él es digno, Cordero de Dios, bendito Cordero Santo, que compró a un pueblo a precio de sangre, y a ese pueblo llamado iglesia lo hizo su novia. Y pronto llega el momento en el cual, ve Apocalipsis 19, esa novia entrará y verá cara a cara a nuestro Cordero, a nuestro Señor, aquel que nos está esperando en los cielos con ya todo preparado para que el Apocalipsis 19 se cumpla. Y la Escritura dice, textual, Apocalipsis 19, versículo 6, y oí una voz como de una gran multitud, la iglesia en el cielo, como el estruendo de muchas aguas, y como la voz de grandes truenos, que decían: aleluya, porque el Señor, nuestro Dios todopoderoso, reina. Gocémonos y alegrémonos y démosle gloria, porque han llegado las bodas del Cordero y su esposa se ha preparado. Y a ella se le ha concedido que se vista de lino fino, limpio y resplandeciente, lavado en la sangre, sin mancha ni arruga. Porque el lino fino es las acciones justas de los santos. Por eso dice el Apocalipsis 3, verso 5, para terminar el mensaje, a pedido de acá de los querubines. Apocalipsis 3, 5, dice la Escritura: el que venciere. El que pierde está perdido. El que vence será vestido de vestiduras blancas. Y escúcheme, amigo, no borraré
su nombre del libro de la vida y le confesaré delante de mi Padre y de sus ángeles. El que tiene oídos, que oiga lo que el Espíritu Santo le dice a usted y a mí en esta noche. Alabe al Dios vivo y verdadero. Bendiga a Dios. Salvadoreños, salvadoreñas, solo en Él hay vida eterna. El que cree en mí tiene vida eterna. El que cree en mí nunca morirá, porque Dios no es Dios de muertos, porque para Él todos viven. Y si usted fallece, no se olvide, Él es la resurrección y la vida. El que cree en Él, aunque esté muerto, vivirá. Porque yo he venido para que ustedes tengan vida en abundancia, vida eterna. Porque yo soy el camino, la verdad y la vida. Nadie viene al Padre sino por mí. Aunque los católicos digan que todos los caminos conducen a Roma, solo al cielo se llega por un camino llamado Yeshua, que en hebreo significa salvación, Jesús en español. Él es nuestro Salvador, nuestro Redentor, que pagó con sangre para salvarnos. Y hoy Dios te llama a que te arrepientas y aceptes a Jesús como tu único Señor y tu Salvador. Y si estás enfermo, delicado, postrado en una cama, Dios tiene el poder de levantarte, porque su sangre fue derramada no solo para sanar, salvar, sino restaurar la salud física también. Haré venir sanidad sobre ti y te curaré de tus heridas, porque escrito está en la palabra de Dios, en el libro del profeta Isaías. Textual, mi amigo, yo no puedo cerrar este mensaje sobre la sangre y el cordero sin mencionar este maravilloso pasaje de Jeremías, capítulo de Isaías 53. Despreciado y desechado entre los hombres, varón de dolores, experimentado en sufrimiento, escondimos de él el rostro. Lo menospreciamos y no lo valoramos, pero él ciertamente llevó nuestras enfermedades. Si tú estás enfermo, recuerda que él llevó el cáncer, él llevó el SIDA, él llevó las enfermedades de los huesos, de los músculos, del estómago, del corazón, de los pulmones, de cabeza, todas las enfermedades, una a una, todas las enfermedades que el humano y la medicina conocen, todas sin faltar una, desde la más simple hasta la más mortal, todas esas enfermedades fueron cargadas sobre sus hombros en la cruz. Él llevó nuestras enfermedades y sufrió nuestros dolores. Nosotros le tuvimos por azotado por Dios y abatido, pero Él herido fue por culpa de nuestras rebeliones, por culpa de nuestros pecados fue molido. El castigo para darnos paz tuvo que caer sobre Él, y por su llaga por sus llagas somos curados, sanados, levantados, restaurados, perdonados. Todos nos descarriamos como ovejas, cada cual se apartó por su camino, pero Él envió al buen pastor que su vida da por las ovejas, que fue capaz de dejar a las 99 en el redil para buscarte a vos en esta noche. Él es el buen pastor que su vida da por la oveja. Mas el Señor, eterno Padre, cargó en Él, en el Mesías, el pecado, la maldad, la rebelión de todos nosotros. Angustiado Él y afligido, no abrió su boca, oh mi amigo. Como cordero, fue llevado al matadero, como oveja delante de sus trasquiladores. Enmudeció y no abrió su boca. Por cárcel y por juicio fue muerto. Su generación, ¿quién la contará? Porque fue cortado, muerto de la tierra de los vivientes. Por la rebelión de mi pueblo fue herido. Se dispuso con los impíos su sepultura, mas con los ricos fue en su muerte, aunque nunca hizo maldad, ni hubo engaño en su boca. Si Jesús murió, no fue por haber hecho o no hecho algo,
sino fue por haber dicho algo. ¿Qué dijo Jesús que le costó la vida? Haber dicho que eres el hijo del bendito. Y eso fue una verdad, no fue una mentira. Escuchen, con todo eso, el Señor quiso quebrantarlo sujetándole a sufrimiento. Y cuando haya puesto su vida, escuche, en expiación, derramando su sangre por el pecado, volverá a la vida, verá el linaje y vivirá por largos días. Él vive para siempre. Y la voluntad del Señor será en su mano prosperada. Jesús, el Mesías, verá el fruto de la aflicción de su alma y quedará satisfecho. ¿Sabe por qué? Porque Jesús, cuando nos mira, dice: valió la pena morir para salvarlos. Alabe a Dios. Valió la pena. Valió la pena su sacrificio. Una y mil veces. Valió la pena el sacrificio del Hijo de Dios. Valió la pena. Por su conocimiento, salvará, justificará mi siervo justo a muchos y llevará las iniquidades de ellos. Por tanto, dice el Dios Padre, yo le daré parte con los grandes y con los fuertes repartirá despojos, por cuanto derramó su vida, es decir, que la sangre está en la vida, derramó su sangre hasta la muerte y fue contado con los pecadores, uno aquí y el otro ahí, dos pecadores colgados a los costados, habiendo él llevado el pecado de muchos y habiendo orado por los transgresores, cuando dijo: Padre, perdónales, porque no saben lo que hacen. Y Dios nos perdonó, mi amigo, porque Jesús, el Hijo de Dios, en ese altar de madera, no de piedra, en ese altar de madera, colocado entre la tierra y el cielo, entre la tierra llena de pecado y el cielo santo, en ese altar, el Hijo de Dios derramó hasta su última gota de sangre. Y habiendo orado por la humanidad, Dios removió para siempre el pecado de aquellos que aceptemos ese sacrificio, pero de quienes lo desprecian, toda la ira de Dios caerá contra ellos, porque el que rechaza al Hijo rechaza la vida. Denle un aplauso al Señor. Yo lo invito a que este momento usted pueda, si usted, donde quiera que esté, yo sé este momento, hermanos en Honduras, hermanos aquí en El Salvador, tenemos, por lo que entiendo, más de 15,000 visitas en internet. Imagínese, hermano, ¿qué hora tiene usted aquí en El Salvador? Las 9. ¿Sabe lo que es eso? En algunos países están sobre las 2 de la mañana y siguen escuchando. Tú donde estés, hoy más que nunca ponte de pie y repite conmigo esta oración. Hazlo. Padre, gracias. Como nunca antes te doy gracias por lo que Jesús, tu Hijo, el Cordero, hizo por mí en la cruz para salvarme, rescatarme, darme vida eterna. Señor Jesús, gracias por haber derramado hasta la última gota de sangre en la cruz. Señor, gracias. Porque por tu sangre puedo entrar al cielo. Por tu sangre tengo paz. Por tu sangre soy libre. Por tu sangre puedo alabarte y adorarte. Por tu sangre estaré contigo por la eternidad. Gracias por lo que hiciste en la cruz. Hoy más que nunca te digo gracias. Te amo, Señor. Bendito seas desde el siglo y hasta el siglo. Gloria y honor te pertenecen a ti. Gracias, Dios de Abraham, de Isaac y de Israel. Bendito seas, Hijo del Altísimo. Gracias, Señor. Gracias, Señor. Si usted quiere entregarle su vida a Cristo, donde quiera que esté, levante su mano. Si usted ha venido aquí por primera vez, algún amigo o amiga que está allá afuera tal vez, usted que está aquí, levante su mano y entreguele su vida al Señor. Aproveche. O reconcíliese con Dios, porque aún hay tiempo, mi amigo. Aún hay tiempo. Jesús viene pronto por su iglesia, levantará a su pueblo, se llevará a los cielos a su novia. Pero sin santidad nadie le verá.

0: Buenos días.
1: Buenos días.
0: Venimos a hablarle del amor de Dios. No hay nada más grande que el amor de Dios. Y no importa cuál sea su problema, Cristo le puede ayudar. ¿Le entregaría hoy su corazón a Cristo?
1: Sí, en verdad lo necesito.
0: Pues dígale conmigo: Señor,
1: Señor,
0: te necesito.
1: Te necesito.
0: Ven a mi corazón.

0: Y así, con esa mano levantada, dándole gracias a Dios, vamos a recibir al predicador, nuestro hermano Cristóbal Cenicero, un buen amigo, que desde allá de México, allá adelante de Monterrey, él viene para predicar la palabra. Óigame, es una bendición tenerlo. Nos ha bendecido Cristóbal mucho y nos sigue bendiciendo. Es un placer que esté con nosotros acá.
1: Muchas gracias, hermano Vidal, qué amable. Ese aplauso es para el Señor, yo lo sé. Eso es para el Señor, es para el Señor. Bendito sea el nombre maravilloso de Jesucristo. Estamos ya para disponernos a escuchar el consejo de la palabra. Pero antes de que usted se siente, permítame un segundo. Saludo a todos los pastores. Los felicito por estar respaldando esta reunión. Dios me los bendiga. Dios premie su esfuerzo y les bendiga en su congregación, en el ministerio que están desarrollando. Un placer saludarlos a todos. Amén. A los hermanos músicos que cantaron, Dios los bendiga. Qué hermoso. Todo es para hacer la alabanza al Señor mucho mejor. Amén. Esta noche yo quiero entregar este mensaje que le he puesto como tema: imitando a los valientes. Imitando a los valientes. Cuando usted ve a un cobarde, no lo imite, porque siempre es correlón. Búsquese un valiente. Imítelo, imítelo. Aunque hay algunos que cuando estaban en el mundo eran muy valientes, se convierten y ya no pueden hacer nada, o no quieren hacer nada, se acobardan. Pero recuerde que no se nos ha dado un espíritu de cobardía, sino de poder, de dominio propio. Leemos en el segundo libro de Samuel, capítulo 23. Segundo libro de Samuel, capítulo 23. Del versículo 13 al 17 dice: y tres de los 30 jefes descendieron y vinieron en tiempo de la siega a David en la cueva de Adulam. Y el campamento de los filisteos estaba en el valle de Refaín. David entonces estaba en el lugar fuerte, y había en Belén una guardia de los filisteos. Y David dijo con vehemencia: ¿quién me diera a beber del agua del pozo de Belén que está junto a la puerta? Entonces los tres valientes irrumpieron por el campamento de los filisteos y sacaron agua del pozo de Belén que estaba junto a la puerta, y tomaron y la trajeron a David, mas él no quiso beber, sino que la derramó para Jehová, diciendo: lejos sea de mí, oh Jehová, que yo haga esto. ¿He de beber yo la sangre de los varones que fueron con peligro de sus vidas? Y no quiso beberla. Los valientes hicieron esto. ¿Ve cómo la Biblia recalca? Los valientes hicieron esto. Vamos a imitar a esa gente. Siéntese, por favor, si es tan amable. Fíjese que cuando David huía del rey Saúl, de su suegro, qué tremendo es tener un suegro así, ¿verdad? Y este señor Saúl, que era el rey, odiaba a su yerno y le molestaba la prosperidad en la que Dios lo tenía. David no hacía nada más que agradar a Dios, y Dios se encargaba de prosperarlo. El otro era un miserable desobediente que no podía ser prosperado por Dios, porque la desobediencia jamás, sus escalones sirven para que Dios te premie. Y él huía de Saúl y se fue a tierra filistea. Allá tuvo que actuar como loco para poder defender su vida. Creo que si usted y yo lo hubiéramos visto, hubiéramos dicho: ¿hasta dónde cayó ese hombre tan bajo? Babeando, con la barba larga, pintando las paredes. Es un loco. Lamento haberlo ayudado cuando inició. Quizá hubiera pensado eso. Pero David era un hombre astuto que obedecía a Dios. Era un hombre sabio que obedecía a Dios. Yo entiendo que hay muchos ministerios que están en desgracia porque no quisieron babear cuando se les dijo. Amén. ¿Cómo voy a babear si soy doctor en teología? ¿Cómo voy a babear si soy el pastor de la iglesia más grande? ¿Cómo me voy a portar como loco? Sí, te vas a portar como loco según la gente, pero cuerdo según Dios. Y cuando actuamos de esa manera, Dios nos defiende y además nos prospera y además nos marca un camino para seguir. Dios le dijo a David: es tiempo de irte, hijo. Porque lo llevaron hasta la presencia del rey, diciendo: este es el que nos mató a Goliat, este es el que mató a nuestro paladín. Y el rey nomás dijo: no tengo yo más locos aquí que me traigan otro, ¡órale! Y los corrió. Y entonces David entendió: no cabe duda que Dios ya no me quiere en tierra filistea, y arrancó para el desierto. Mire, mi hermano, hay veces que Dios nos hace caminar por lugares que no entendemos ni para qué nos lleva. Amén. ¿Para qué me trajiste aquí? Yo hubo muchos años que batallaba cuando estaba predicando, y hasta que llegó el día en que le dije al Señor: ¿a qué me traes aquí? A tres cosas te puedo traer cuando te llevo a un lugar: te llevo a sembrar, te llevo a regar o te llevo a cosechar. Pero apréndetela, para que no estés sembrando cuando te mando a regar, ni estés regando cuando te mando a cosechar. Porque a veces así sucede: llegamos a un lugar a regar cuando debemos de rajar la tierra para sembrar la semilla. Detrás de nosotros viene otro con la manguerota y empieza a regar, pero el que da crecimiento es Jehová. Amén. Cuando entendemos a qué nos llevó Dios a un lugar, qué hermoso. Yo quisiera que siempre me trajera cosechando, pero a veces me manda a sembrar, y cuando tú siembras, hermano, hay que abrir el surco, hay que dejar la semilla, volver a, y luego taparla, y ¿qué crees? ¿Queda igual la tierra? Una sequedad terrible, no se ve nada, ni una matita. Tienes que verla con los ojos de la fe. Amén. Pero después viene alguien y abre las compuertas y empiezan a regar la tierra, y después llega otro y empieza a cosechar, y Dios de alguna manera realiza lo que se ha propuesto. David salió huyendo de tierra filistea y fue a dar a una cueva, a la cueva de Adulam. En esa cueva, cuando se dieron cuenta algunas personas que estaba el gran rey, el gran valiente David, fueron a buscarlo. Amén. Pero oiga, llegó una clase de gente que, dice Charles Swindoll, eran gusanos. Eran gusanos. Y qué terrible es que te sientas como gusano y te lleguen más gusanos. Ay, padre. Amén. Que estás empezando la obra y te llega cada hermano problemático, padre mío. Y que quieres correrlo, pero Dios no te deja que lo corras, porque es el medio que va a usar para sostenerte. Aguántalos, aguántalos, aguántalos. Y luego yo digo: Señor, ¿por qué los tengo que aguantar? Porque yo fui el que me los había tirado, los habían herido, y los traje aquí al mesoncito. Además, ¿sabes qué? Atiéndemelo, cuídemelo y págale. Y cuando yo regrese, te pago lo que falte. Aguántalo. Y la gente cree que los aguantamos porque son muy chulos. Y la gente cree que los aguantamos porque son muy talentosos, porque cantan. No, te aguantamos porque ya nos pagaron por adelantado. Te aguantamos porque ya nos pagaron por adelantado. Y estamos esperando que venga Cristo para pagar lo que falta. Llegaron a ese lugar, basuras humanas. Hágame favor, los afligidos, los endeudados y los amargados. Qué linda congregación. Yo hubiera cerrado la puerta con el primero que entraba, ¿no es cierto? ¿Quién es un afligido? Persona con molestias y sufrimientos físicos. ¿No los ha visto? ¡Ay! ¡Ay! ¡Ay! Es el canto de ellos las 24 horas. ¡Ay! ¡Ay! En el tono que los pongas es ¡ay! ¡Ay! ¡Ay! Persona con tristeza y molestia moral, esa es una persona afligida. Un endeudado, personas llenas de deudas. ¿Conoces a alguien? ¿Qué va? Personas llenas de deudas. Personas que se reconocían obligadas a cumplir con algún impuesto, porque el rey Saúl les había aumentado los impuestos y ya los tenía hasta aquí, y algunos pagaron pero ya no podían, estaban endeudados. ¿Qué hay que hacer? Vámonos de aquí. Y luego dejó la Biblia para el último a los más pesaditos, a los amargados. Oye, tratar con un amargado, hermano, es algo espantoso, porque todo lo que hagas está mal. Si pintas el templo de blanco, él lo quiere azul. Y si lo pintas de azul, él lo quiere verde. Y si viene Cristóbal Cenicero, no, le cae gordo, quiere otro. A nadie, es más, no le das gusto, nunca, nunca, nunca le das gusto. Pues aquí David, le han llegado amargados, Personas que amargan, así los define el diccionario. Personas que amargan, desde que te ven te amargan. Cuando hablan te amargan. Y cuando se van descansas. Las personas amargadas que siempre causan aflicción o disgustos. Personas con carácter áspero y desabrido. Ay, Dios mío. Esa es la clase de gente que le llegó. No creas que anduvo evangelizando, hablándoles. Aquí estoy, vengan, miren. No, le llegaron. Pero David es un hombre que tiene ojos de fe. Un hombre que no está viendo al afligido, al endeudado y al amargado. Él está viendo una persona que puede ser transformada. Bendito el nombre del Señor. Una persona que puede cambiar. De esa clase de personas, mi hermano, le llegaron 400. Si con 3 ya quieres agarrar la carretera corriendo a pie, imagínate con 400. Ahora ponte a pensar el ambientazo tan terrible que estaba en esa cueva. Pura gente negativa. Fideo. ¿Qué vamos a comer? ¿No los has visto? Todo les molestaba. Y lo más terrible es que ahí llegó el papá y la mamá de David. Hermano, ¿sabe qué hizo David? Los dejó ahí y dijo: voy a ir a buscar a un amigo que es rey y les voy a encargar a papá y a mamá que me los cuide hasta ver qué voy a hacer con esta gente. Porque tener a papá y a mamá ahí, a lo mejor uno de estos días amanecen colgados. Porque es gente brava, es gente bronca, es gente que no entiende razones. Amén. Sin embargo, David comenzó a invertir tiempo en estas personas y los enseñó a defenderse. Los enseñó a alabar a Dios, les enseñó que Dios era poderoso y que todo lo podía hacer, y empezó a cambiar la mentalidad, porque una persona que está en esas circunstancias, escúchame bien, trae la cabeza así, no le cae nada, necesitas volteársela para que le caiga algo. Tienes que cambiarle su mentalidad, tienes que cambiarle su forma de hablar, tienes que cambiarle su forma de pensar, tienes que se adapte a la palabra. Y David comenzó a enseñarlos a usar el arco, la flecha, el talabarte, la espada, el cuchillo, a alabar a Dios. Al rato, al paso del tiempo, en esa cueva era un avivamientazo de la presencia de Dios ahí. ¿Y qué crees? De esos 400, David sacó su gabinete. Allí estaba el general que iba a estar al frente de todos, aleluya. Ahí estaba la guardia especial de David. David tenía un ejército de 300,000, pero de esos 300,000 había 30,000. A Dios le gustan mucho los diezmos, chécale. Eran 300,000, pero había 30,000, algo especial. Pero de los 30,000 había 3,000, más que especial. Y de los 3,000 había 300, tremendos. Y de los 300 había 30. Que no te les podías acercar, pero de los 30 había 3, y de esos te quiero hablar. Amén. No, hablar del montón es fácil, hermano. Yo les llamo hermanos pandilleros a esos, hermanos mareros, que cuando está el montón, ¿quién vive? ¡Cristo! Todos, pero que no se quede solo uno. Amén. Pastores, me da risa, pastores, que por ejemplo el presidente de los jóvenes en la iglesia, uno dirigiendo a los jóvenes, yo digo, ese muchacho es bravo, está tremendo, mira nomás, qué fuegazo trae. Resulta que luego me entero que en la casa donde vive, el excusado está en el patio, y él tiene que ir al baño. ¿Y qué le dice la mamá?
2: Mamá, vamos al baño.
1: Espérame. Y le dice, ve tú, hijo.
2: No vamos, mamá. Ándale, vamos.
1: El presidente de los jóvenes, tan bravo en el templo, pidiendo a la mamá que vaya al excusado allá al fondo. Y luego va la mamá y le dice, no te vayas, espérame. Ah, pero cuando estaba en el montón, cállate, no lo paraba nadie. Y el Señor quiere que te enseñes a defenderte solito, solito, solito, solito. Porque el diablo no va a atacar la multitud, va a agarrar de a uno por uno. Y David enseñó a esta gente, pero de estos 3 fueron los que más atención pusieron. Uno se llama Abisai. Fíjate nomás, con una lanza, él solito mató 300.
0: ¿Qué tal estaría el tipo, oye?
1: con una lanza. Y se le ve, olvídate de Kung Fu. Se le venía uno, dos, tres, y yo no sé cómo le haría, oye, pero se aventó 300. Y yo no dudo ni tantito que David lo está mirando desde la loma. Amén. Ese es mi hijo. Aprendió bien la lección. Y él también me está viendo el jefe. Órale, órale. Porque, ¿me entiendes? No voy a quedar mal. 300 mató ese amigo. El otro se llama Benaía. Mató un león y cayó en un pozo en tiempo de invierno. Y había mucha nieve. Y todos vieron que se fue al pozo. Amén. Si hubiéramos estado nosotros, estuviéramos siendo changuitos.
2: Ojalá y le vaya bien. Ojalá y le vaya bien.
1: ¿Para qué quieres esa gente respaldándote en la iglesia? Oye, amén. Tú peleando con el león en el pozo y aquellos haciendo changuitos, ni siquiera saben alabar a Dios. Aquí están, amigos, hermanos. Como que este último mensajito me lo dio Dios para ti, aleluya. Para las antenas en el nombre de Cristo, porque Dios quiere usar tu vida. Y cuando cae en el pozo, todos están esperando y que va viendo el leonzón que sale, pero lo estaba empujando. Órale, ya se los maté. Es exactamente lo que ha hecho mi Señor Jesucristo. Ya se los vencí. Ya no tiene dientes, nomás ruge. No es el león, anda como león, pero ya no tiene dientes. El único león que yo conozco es el de la tribu de Judá. Es el de la tribu de Judá. Ese sí puede. Bendito el nombre maravilloso del Señor. Del otro ni siquiera sabe el nombre, hermano. No, yo no sé el nombre del tercero. Nomás sé de Abisai y de Benaía. El otro quién sabe cómo se llamaría. Pero el Espíritu Santo se encargó de decir tres. Estando un día David sufriendo los calorones en aquella cueva, empezó a recordarse. Se fue con su mente hacia su adolescencia. ¿Nunca te ha pasado así? Te vas a la juventud, te vas a tus años de juventud. Procura no repetir el nombre de la novia, más si está tu esposa ahí. No, no lo digas, no seas tonto, no digas, oh, güera, la güera, ¿para qué le presta prieta? No, olvídate de eso, eso daña horriblemente. Fíjate que, dicen que tuve una novia que se llamaba Juve. Yo nunca supe, pero me dijeron que ella me quería mucho. Y hasta la fecha, mi hija se molesta cuando hablan de Juve. Y mi esposa se molesta también cuando hablan de Juve. Y un día vamos mi esposa y yo por la plaza caminando, y la llevaba del brazo. Y al llegar a la banqueta, yo, ay, ¿dónde estás, Juve? ¿Te estás acordando de ella? No, ¿dónde estás, juventud? Porque mira, batallé para subir. No nombres. Cuando te vayas al recuerdo tantito, olvídate de aquellas cosas que pueden dañar. David con su mente se fue hasta Belén. ¿Sabes qué es eso? Hasta la ciudad donde nació. ¿No es cierto que nos vamos a veces con nuestra mente hasta el lugar donde nacimos? Y más si te toca estar en Estados Unidos y naciste en la Unión. Todos platicando, riendo, y tú con la mirada perdida, caminando hacia la Unión. Te vas con la mente, con el recuerdo hasta allá. Y efectivamente David se fue hasta aquellos días en su ciudad donde jugó de niño. Al

0: repente se le sale una frase y en vez de decirla bajito, la dijo en alto. Amén. Y que va diciendo: ¿quién me diera a beber del agua del pozo de Belén? Y aquellos tres locos, porque tienes que estar loco para hacer eso que te estoy diciendo. Amén. Aquellos tres locos no dijeron nada. Agarraron un balde y arrancaron corriendo. Hermano, ahí en Belén estaba la guarnición de los filisteos, los acérrimos enemigos de Israel. Había un grupo de soldados y tuvieron que haber llegado con mucho sigilo, pero se arrastraron hasta el pozo y sacaron agua. Amén. Y luego vienen con ese balde de agua y llegan otra vez de regreso donde está David. A lo mejor David ya se le había olvidado cuando le van llegando. David, aquí está el agua. ¿Cuál agua? Por la que quería. ¿No dijiste que querías agua de Belén? Fuimos a traerles de Belén. Porque esos están locos, hermano. No esperes que esa clase de gente tenga muchos títulos o que hable muy elocuente. No, es de los que todavía dicen: me regresé para atrás, lo vi con los ojos. Pues ¿con qué querías verlo? Amén. Que quizá no tiene mucha preparación, pero tienen un diplomota que les ha dado mi Señor Jesucristo, donde pasaron la prueba. Bendito el nombre del Señor. Donde son gentes dignas de confianza, son gentes dignas de que les des un cargo. Bendito el nombre del Señor. Aquí está el agua, David. Tú querías agua, es de la del pozo de Belén. Y cuando los va viendo todos asoleados, pero risueños, aleluya, felices, con una sonrisota: aquí está el agua. David empezó a llorar, porque David era un hombre según el corazón de Dios. Amén. Otro ministro de los actuales que están vendiéndose por un queso duro blando hubiera agarrado el agua y se la hubiera aventado fácil. Pero David valorizaba a sus ovejas. David valorizaba a sus soldados. Y cuando vio aquella agua, dijo: no, líbreme el Señor que yo me tome esta agua, porque es como la sangre de mis hermanos. Y agarró el agua y le dice: Señor, tú eres el que tiene sed, yo no. Y le aventó el agua a Jehová de los ejércitos. Bendito el nombre del Señor. Oiga, estas personas, ¿sabe qué hicieron? Expusieron su vida. A mi forma de pensar, estos valientes deben de haber reflexionado de esta manera. A mi forma de pensar, cuando oyen aquella frase y salen y van caminando, yo creo que tienen que haber reflexionado así: oye, ¿quiénes éramos antes de conocer a David? Unas mugres. Ahora, ¿quiénes somos después de haberlo conocido? Los de sus confianzas. Porque de los 300,000, nosotros somos los más allegados. ¿Sabes qué? Vamos a complacerlo. Que nos maten, que nos maten. Pero nuestro jefe quiere agua y vamos a traer agua. Alabanzas a Dios. Con esa mentalidad fueron y trajeron el agua para David, y David no quiso beberla. Ahora, déjeme decirle que cuando estaba pensando en esto, pues creí que algo semejante nos ha sucedido a nosotros como redimidos. Toda persona que ha sido lavada con la sangre de Cristo, a ver, levante la mano esta noche para ver que estoy hablando de muchos redimidos. Los redimidos. All right, perfecto, gracias. Miren, esto que le pasó a estos señores es lo que yo creo que deberíamos aplicarnos nosotros, esas preguntas, para poder responder. Amén. Y la primera pregunta que deberíamos hacernos como redimidos: ¿quiénes éramos nosotros antes de conocer a Cristo? Exactamente. Exactamente. Oliendo a Aramis y las mujeres a Estee Lauder, pero mugre. Amén. Así es. Con el traje más elegante de la mejor tienda, pero mugre. Amén. ¿Cómo estaba nuestra vida antes de conocer a nuestro Señor Jesucristo? Nomás regresémonos tantito a los años de miseria que vivimos. Regresémonos y veas cómo tratábamos a la familia. ¿Dónde vivías antes de conocer a Cristo? Aquel cuartucho miserable que te prestaban, sin luz y sin agua, solo. ¿Ya se te olvidó? Allá estabas abandonado y lo que ganabas lo tirabas. Y la señora a lo mejor hasta te engañó algunas veces. Te va a decir amén, porque a veces nosotros nomás creemos en que nosotros somos los que engañamos. La señora no, sí, chucha, cómo no. ¿Cómo vivíamos? Ya se les olvidó cómo vivíamos. Ahora, como ya tienes carro de trompa larga, como tienes casa con 3 recámaras, 2 baños, su cocherota, y ya pagas con chequera, ya se te olvidó dónde vivías. Y ese es mi problema, que la gente empieza a adquirir y adquirir y luego se les olvida sus orígenes. Dios bendiga a las personas que no se les olvida que partían el pan, no se les olvida que fueron ayudados por alguien, no se les olvida sus inicios, no se les olvida su desgracia, y ahora dicen: estoy en esta situación, pero por pura misericordia. ¿Quiénes eran nuestras amistades?
1: Oye, hermano, tuve la dicha de estar en la toma de Will Salgado y Dios decía: mira, señor, aquí está pura personalidad, y yo era un rata y un marihuano de primera, y aquí estoy junto con otro Vidal Alvarado en un lado. ¿Sí o no, Vidal?
2: A menos que diga usted: ah, no, perdóneme, cenicero, yo era un potentado que jugaba en un equipo muy famoso.
0: Pues sí, pero no servía más que para tres cosas: para nada, para nada y para nada. Amén. Así vivíamos. La gente cree que nosotros no tenemos un pasado. Míralos a todos los que están aquí. ¿A poco tú crees que siempre estaban así? El duetito, ¿a poco que siempre estaban así? ¿Qué te pasa? No, si pusiera a platicar con ellos, te diría: no, hermano, yo era una mugre, ra, ra, ra. No, nomás mugre, ra, ra, ra. De los buenos. Amén. ¿Dónde vivíamos? ¿Quiénes eran nuestras amistades? ¿Cómo era nuestra relación matrimonial? Santo Dios. ¿Eh? Oía la señora el rechinar de la bicicleta porque estaba pando el rayo y ya empezaba a temblar. Ahí viene aquel, hasta el perro corría. Amén. Y tú solo en la mesa comiendo, ni un niño quiero aquí, órale.
1: Amén.
0: Y luego te enojabas: frijoles otra vez.
1: Y con mucha paciencia:
2: pues es lo que trajiste.
0: Y luego te la sonabas.
1: Amén. Dile al que está a tu lado: están hablando de nosotros, amor.
0: La relación matrimonial era una basura. Así vivíamos. ¿Cómo tratabas a tus padres? Le gritabas, le respondías. ¿Ya se te olvidó? Si podías, hasta lo robabas.
1: Ay, padre, ¿por qué me dices que diga esto? Tengo que decirlo.
0: Amén, hermano. Porque estamos viendo nuestro pasado. Oye, ¿y qué comíamos? ¿Cómo vestíamos? Ay, Dios mío. Yo tenía una camisa de rayas relavada, pantalón relavado, relumbroso de tanta plancha. Amén. Y en vez de desodorante me ponía Palmolive para ir a ver a mi novia. No se lo recomiendo porque quema, que da miedo, man. Tienes que andar así. ¿Cómo vestíamos? Amén, hermanos.
1: Parecíamos miembros de la gente de la cueva de Adulam, endeudados, afligidos y amargados.
0: Amén. Pregunta el testimonio que tenían en la cuadra de ti y te vas a dar cuenta. Amén. Y algunos ya ni el cantinero nos quería. ¿Cuál era nuestro futuro? ¿Qué futuro teníamos? Yo me encuentro ahora con personas que son de mi edad, de 68 años, y honestamente le digo a mi esposa: mira, ese es de mi edad. Y va. Y yo le digo: no, hombre, mira, yo, aleluya, bendito el nombre del Señor. Y no creas que estoy diciendo que es Omniplus lo que me levanta, ni las vitaminas, no, es la misericordia bendita de mi Señor Jesucristo, porque Jehová da fuerzas al cansado y al viejito lo levanta. Alabanzas a Dios. Y te pone fuerzas de águila y vuelas como águila. Pero ¿cuál era nuestro futuro? Un futuro de ruina, de desgracia. He llegado a la ciudad donde tocaba con el trío y muchos de los músicos ya están muertos y otros los mataron, y yo todavía estoy vivo, bendito el nombre maravilloso del Señor. ¿Quiénes éramos antes de conocer a nuestro Señor Jesucristo? Segundo, ¿quiénes somos después de conocer a Jesús? Hermano, Jesús creyó en ti, no lo defraudes. Creyó en ti, pese a que olías mal, pese a que eras amargado, endeudado y todo, creyó en ti. Así como David creyó en aquellos 400 gusanos que le llegaron, así Cristo creyó en nosotros. Amén. Y luego invirtió tiempo en nosotros, pero no creas que vino del cielo, no, agarró a los pastores y nos empezaron a invertir tiempo en el nombre del Señor. Nos enseñaron a orar, nos enseñaron a leer la palabra, nos enseñaron a alabar el nombre de Cristo, nos enseñaron a ofrendar, nos enseñaron a diezmar, aunque algunos no lo han aprendido todavía. Y si saben, pero no quieren hacerlo. Aparte, nos enseñó a defendernos y a defender nuestra familia. Amén. Anteriormente, ¿qué anda un chavo por ahí pasando la bicicleta por la muchacha? Pues que se la lleves, una boca menos. Amén.
1: Y ahora no, a ver. Venga para acá, mija. ¿Quién es ese de la bici? Ya lo hizo pasar 3 veces. ¿Eh? Es que va a la iglesia, papá.
2: Ah, sí, no lo he visto.
1: ¿O a poco? Sí, váyase.
2: No.
1: ¿Quién es?
2: Es que es muy cristiano.
1: Pues vamos a ver si es cierto.
0: Y empiezas a cuidar la familia.
1: ¿Sí o no?
0: Empiezas a cuidar la familia. El Señor nos enseñó a defendernos y nos enseña a defender nuestra familia. Estamos en libertad en el reino de luz. Eso es una bendición extraordinaria. No estamos en esclavitud. Además, nuestro nombre está escrito en el libro de la vida. No en una prisión, no en un manicomio, no en un hospital. En el tercer cielo. En el tercer cielo. Y conocen de ti en el cielo. Qué bueno que te conviertas en un hombre y una mujer que conozcan de ti en el cielo, en la tierra y en el infierno.
1: Por eso, Pablo, el demonio le dijo a los hijos de aquel Seba: a Cristo conocemos, está en el cielo. Y a Pablo también, está en la tierra. Pero ustedes, ¿quién son?
0: Amén. Pero cuando conocen de ti en el cielo, en la tierra, en el infierno, entonces vas caminando haciendo un trabajo extraordinario en el nombre del Señor. Ahora somos ciudades celestiales caminando con una visa temporal en esta tierra. No eches raíces. Vamos de paso, vamos de pasada. Bendito el nombre del Señor. No, por favor, no te aferres a lo que no es tuyo, porque te lo pueden quitar. Se te prestó el carro. Te prestaron los hijos y te prestaron la señora. No digas mi señora, mi carro, mis hijos. Es prestado. Y tú, señora, di. No digas mi marido, te lo prestaron. Y a la hora que el dueño diga órale, para acá, te quedas llor y llor. Dios nos ha bendecido dándonos casa.
1: Me estaban dando el testimonio, Héctor, que tiene casa, que ya es de ustedes. Antes me hablan. Amén. Y luego la gente, cuando ve que vamos prosperando, dicen: está metiendo droga ese, está metiendo droga. ¿Cómo no?
0: Pues ¿cómo le va a hacer? Mira, ya se hizo de casa. Mira el carro que trae. Pero esta gente ignorante no entiende que Dios toca el corazón de una persona y tiene 2 carros y luego te llama: hermano, venga para acá.
1: Estas llaves son de ese carro que está afuera, es suyo, lléveselo.
0: Y dicen: no, a mí no, es que no sé. ¿Cómo te lo van a dar?
1: Pues me lo dieron.
0: Así le dije a un contador en Laredo, Texas. Dijo: ¿y en qué te mueves?
1: En un carro.
0: ¿Dónde está?
1: Ese.
0: Nada. ¿Cómo nada? No, me lo dieron. ¿A quién le dan así nomás?
1: A mí, digo, me lo dieron.
0: Amén, hermano. Ahora tenemos casa, tenemos comida. Ya les he dicho a los hermanos, nosotros somos los empacadores de Cristo, no los embajadores, los empacadores. Buenos para empacar. Porque en la mañana tomamos el desayunito y luego a mediodía el almuercito, en la tarde unos platanitos y en la noche su cenota. Y si te paras a la 1 de la mañana al baño, el refrigerador te hace pss, pss, pss, y te avientas tu gansote o tu gansito.
1: Dime si no estás bendecido. Tus hijos, hermano, comen. Ahora hasta tienes que decirle: deja ahí, porque viene aquel como.
0: Amén. Y en otro tiempo no. Bendito el nombre maravilloso del Señor. Y aparte, hermano, ahora tenemos una congregación donde nos reunimos. ¿Y qué crees? Aquí no te van a robar, aquí no van a causarte daño, aquí te van a bendecir. Es tu nueva familia. Los pastores son tus nuevos papás. Si le quedaste mal a los papás antiguos, no les quedes mal a estos. Si eras impuntual con aquellos, no seas impuntual con estos. Si eras respondón con aquellos, no le respondas a estos. Si no te sujetabas a tu papá, que él, sujétate a estos. Porque de repente me encuentro con señoras, hermanos,
1: que el marido les pega y quieren venir a mandar al pastor. Yo le dije a una en Monterrey, no, si tu marido te trata como tus zapatos, a mí no vas a venir a gritarme, hermanita. Te sientas a escuchar, ¿oíste? Aquí mando yo, tan tan. Pues sí. Luego algunos hombres que los manda la señora quieren venir a mandar en la iglesia. No, primero controla la fiera ya y luego me manda aquí. Al cabo que ya me voy. Tenemos bienes materiales, bendito el Señor. Tenemos salud. Amén. Pero por sobre todo, tenemos la riqueza más grande, que es nuestro Señor Jesucristo. Eso, hermano, vale todo. Por eso el hombre que encontró la perla de gran precio fue y vendió todo para adquirirla. Cuando vienes ante el Señor,
3: Señor, yo te quiero mucho.
2: Sí, porque eres mío.
3: Mi esposa, también es mía. Señor, mis hijos van a quedar solos. También son míos los hijos. Aleluya. Señor, voy a venir con mi camioneta solo. ¿Tienes camioneta? También es mía.
1: Señor, voy a tener que venir en la moto. ¿Tienes moto?
3: También es mía la moto.
1: Señor, pues me esperas que venga en bicicleta. ¿Tienes bicicleta? También es mía la bicicleta. ¿Qué me dejas? Nada. Si me quieres a mí, todo es mío. Y yo soy tuyo también. Por eso, mis amados hermanos, dese cuenta quiénes somos después de haber conocido a nuestro Señor Jesucristo. Somos gente que valemos. Antes éramos un montón de ceros a la izquierda. Amén. Ponga un punto y puro cero, cero, cero. Todos los que quiera ponerle, no vale nada. Ceros a la izquierda. Por eso dicen su cero a la izquierda. Pero que llega Jesús y del punto para acá se puso en el Calvario y agarra un valor todo el montón de ceros. Bendito el nombre de Cristo. Amén. Ya no somos ceros a la izquierda. Cristo nos dio valor. Ahora, márquele, no vaya poniendo comas. 10 millones, 800 millones, puro millón. Ya agarró valor todo. Amén. ¿Qué es lo que falta entonces? Hacer lo que estos hombres hicieron. Complacer al líder. Amén. ¿Y quién es tu líder espiritual? Mi Señor Jesucristo. Pues vamos a complacerlo. ¿Y cómo vamos a complacerlo? Alabándolo y adorándolo. Porque Él busca gente que le adore en verdad, en espíritu y en verdad. Pero oye, de repente estamos con un canto aguado que no llega ni al techo, hombre. A ver, con un canto a fuerza. Tenemos que estar moviendo a la gente para que abra la boca y alabe al Señor. Amén. Si tú eres una persona redimida, en el nombre de Cristo comienza a alabarlo. Es que no tengo ganas, aunque no tenga ganas. Los esclavos, aunque no tengan ganas, obedecen. Amén. Obedeciéndolo. Si te dice vete para la derecha, no arranques para la izquierda. Si te dice siéntate, siéntate. Y si te dice párate, párate. Y si te dice córrele, pues córrele. Obedece. Complácelo obedeciendo. ¿Están conmigo? Complácelo extendiendo su reino. ¿Y cómo le tengo que hacer, hermano? No tengo para pagar el instituto. Mira, no tienes que convertirte en rata de biblioteca para decir Cristo salva. Amén. Al que te encuentres, sabes que Cristo te ama. Es todo, déjale la daga y que Cristo le dé vueltas las veces que quiera. Vamos a extender el reino. Vamos a extender, ya estamos en el reino, vamos a extenderlo en el nombre del Señor. Vamos a agradar a nuestro, a complacer a nuestro líder máximo, amando a nuestros hermanos. Ya les he dicho, hermanos, somos bien diferentes en la iglesia. Hay de todo en la iglesia. Gente rica, gente pobre económicamente, gente inteligente, gente que le repites 10 veces y no le entra, pero hay que seguir insistiendo a la 11, la 12, la 13, a ver si un día le cae el 20. Amén. Hay de todo. ¿Y qué crees? Hay que aguantarlo. Son nuestros hermanos en Cristo. Yo no entendía por qué un papá que la muchacha sale embarazada no la corre. ¡Córrela! Dicen los. ¡No se avergonzaba! ¡Córrela! Y dice la mamá: sí, pues como tú no la pariste, córrela. Amén. Y ahí está la mamá convenciendo al viejo:
3: es nuestra hija, nuestra hija.
1: Y en la iglesia hacen cada burrada los hermanos. Santo Dios. Amén. manchan en ocasiones el testimonio, y más de cuatro quieren que los horquemos públicamente. No, esto, hermano, vamos a ver la forma de restaurarlo. Amén. Dice Pablo, si van a empezar a morderse, procuren no tragarse nomás. Somos hermanos en Cristo. Amén. Saluda que está a tu lado. Somos hermanos en Cristo, dile. Somos hermanos, hermanos, somos hermanos. Si alguno de ustedes les caigo atravesado, somos hermanos de todos modos. Amén, hermano. Cuando nosotros comenzamos a amar a nuestros hermanos, estamos complaciendo a nuestro líder. Lo estamos complaciendo, porque él dijo bien claramente: en esto conocerán que soy mis discípulos, no en que cantes bonito, no en que te hinques 2 horas, no en que evangelices, sino en que ames, ames, ames. Empieza a amar a tu hermano y me estás complaciendo. Ama a tu hermano y me complaces. ¿Cómo hacerle para complacer al maestro? ¿Creyendo en sus milagros? ¿Qué va? Hay gente que no cree que los milagros ya son para ahora y son cristianos. Usted no deje de creer en los milagros, porque usted es un milagro, bendito el nombre del Señor. Amén. Es un milagro. Hermano, para mí es un milagro que mis pulmones estén haciendo esto y yo dormido. Y el corazón, pum, pum, pum, y yo dormido. Y él, jali, jali, jali, jali, jali, jali, jali, jali. ¿Es un milagro? Ponte el dedo aquí y está. ¿Es un milagro? ¿Estoy vivo? Amén. Apenas abro mis ojos y digo, Señor, gracias porque estoy vivo. Bendito sea tu santo nombre. Es un milagro. Es un milagro. Señor, gracias porque el sol no se ha acercado ni tantito hacia nosotros y no nos chamusca. Y tampoco se ha retirado de su orden. ¿Por qué? Porque si se retira, nos vamos a enfriar. Amén. Es un milagro. Es un milagro. Necesitamos empezar a creer en los milagros, porque Jesucristo todavía los hace. Amén. Así que cuando alguien te diga que tiene una enfermedad, no avientes por delante. A lo mejor, quizá, tal vez, es probable. Lléveselo pronto porque se va a morir como mi tío. ¡No! Empieza a creer en los milagros. Avienta la palabra primero. Avienta la palabra primero. Y cuando tú empiezas a proclamar que Cristo hace milagros, Él se encarga de respaldar lo que estás diciendo. Bendito el nombre maravilloso del Señor. ¿Quieres complacer a mi Señor? Cree en los dones del Espíritu Santo. Porque la gente no cree que los dones son del Espíritu Santo, creen que son de ellos. Por eso es el problema que tenemos. Pues llega un hermano y dicen: este hermano tiene don de sanidad. Si yo tuviera don de sanidad, me iba a los hospitales, no estuviera aquí. ¡Órale, órale, órale, órale! Y vaciaba los hospitales. Amén. El don es del Espíritu Santo. Hay don de ministerio, ese sí lo puedes tener. Yo soy ministro, soy predicador, soy ministro, soy un don de Dios a la iglesia, un regalo de Dios a la iglesia. Amén. Hay los dones de ayuda al ministerio, la gente que ayuda al pastor, los que hospedan, los que presiden, los que hacen misericordia, son de ayuda al ministerio. Nunca quieren ayudar al pastor. Esos dones tú los puedes tener, pero los 9 dones son del Espíritu Santo y los manifiesta en la iglesia, no en el sindicato, no en la cantina. En la iglesia del Señor se manifiestan los 9 dones del Espíritu Santo. Por eso se habla en lenguas, se interpretan las lenguas, hay profecía, hay discernimiento de espíritu, hay fe. Amén. Son 9 dones del Espíritu Santo. Y cuando empiezan a moverse en la iglesia, algo grande sucede. Yo recuerdo que estaba predicando en una iglesia, y antes de predicar me dijo el Señor: llama a Benjamín. Ay, Señor. Y otra vez: llama a Benjamín. Dije: tengo que hablar por un hombre que se llama Benjamín, venga pronto. Y se viene de mero atrás y se hinca enfrente de mí y empieza a llorar y llorar. Dijo el pastor: este se retiró de la iglesia, ya no quería venir. ¿Cómo supiste? Oh, yo nomás me dije lo que me dijo. ¿Me entiendes? Y oró, oramos por él, se reconcilió con el Señor. Ese día terminé la campaña y me fui. A la semana pasé por Monterrey y me citó el pastor en un restaurante para tomar un café. Y cuando me ve, me dijo: ¡se ahogó! Delante de todos. ¡Se ahogó! ¿Quién? Benjamín. ¿Cuál Benjamín, oye? Yo ni me acordaba. Ese hombre, hermano, el domingo, después de que salió del culto en la mañana, se fue a un río nomás para ahogarse. ¿Sabes quién lo lazó y lo trajo? Usando una palabra de sabiduría: el Espíritu Santo. Porque si alguien sabe lo que viene, es el Espíritu Santo. Porque si el Espíritu Santo sabe lo que necesita la persona, Él sabe lo que necesita. Por eso pídale al Señor: Señor, manifiesta tus dones. Y yo pensaba que los dones se los llevaba el predicador cuando se iba al mundo. No, Señor, esos son del Espíritu Santo. Se va Él, pero los dones aquí se quedan. Y un día le dije al Señor: ¿por qué dice tu palabra, ninguno lo arrebatará de mi mano? Y ese predicador yo lo conocí, tú lo usaste grandemente y ahora anda bien perdido. ¿Por qué? Porque estaba en el corral, manos aquí, en el mamá, mamando el pecho, dormido. Y luego, espérate, de repente se ríe y dicen algunos: ay, está viendo angelitos. No, hombre, está sintiendo la protección de la mamá, está en los brazos. Si tú quieres empezar a entrar en el terreno y agradar al Señor, trépate a sus brazos. Deja de estar en el corral. Deja de estar en el corral. Amén. Deja de estar en el corral y brinca a sus brazos. No más que brincar a los brazos del Señor es exponerte a que te quiebre.

del Señor en tu vida. ¿Quieres agradar a Dios? No estés entero. No estés entero, dile a Dios, quiébrame para agradarte, maestro, porque yo no servía para nada, no servía para nada. Tuviste misericordia de mí, me tuviste confianza, ayúdame para llegar a tus brazos. Cuando tú llegas a los brazos, te haces miembro del hueso de Jesús. Estos pelitos que están aquí están en el cuerpo mío, pero los he dejado a veces embarrados en una esquina. ¡Ay! Estaban en el cuerpo, se quedaron embarrados en la pared. Si tú quieres ver mi carne, hay que rajar la piel. Está más adentro. Pero si quieres el hueso, hay que rajar la piel y la carne para llegar al hueso. Y muchos no quieren, no han entendido esta verdad que te voy a decir. ¿Sabes por qué a Cristo no le quebraron los pies, las piernas? Porque iban a quebrar el hueso y no iba a ser quebrado ni un hueso de él. Así que si tú estás en los huesos, se queda el diablo con el mazo. No puedo, pues no, aunque quieras, papá, aquí no le entras, porque ya estoy en el hueso. Alabanzas a Dios. Ya estoy en los brazos de mi Señor Jesucristo y nadie me arrebatará. ¿Quieres agradar al Señor? Por último, ama su venida, porque muchos están esperándolo nomás. Y no dice la Biblia eso, dice a los que aman su venida. Una cosa que digas tú, yo lo estoy esperando. Pero otra cosa que diga, yo amo su venida. ¿Quieres agradarlo? Dice, Señor, te estoy esperando todos los días. Me encantó lo que dijo Vidal el otro día. Todos los días pienso que en este momento llegas, que en este momento llegas. Así es. Apenas abres los ojos y di, gracias, Señor. Si vienes, aquí estoy en el transcurso del día. Cuando te duermes, si vienes, aquí estoy. Aleluya. En la iglesia, cuando termino el culto, siempre digo esta frase. Salúdense unos a otros en el nombre de Cristo. Y recuerden, Cristo viene. Si hacemos esto, estamos complaciendo a aquel que nos amó, que no nos tuvo asco, que nos llamó a su redil. Y este es un privilegio grandísimo. Amén. Quiero terminar con esto. Cuando vi que pasó Vidalito, cuando hablaron de Balmore, de Mila, y que pasó hermano Vidal y hermana Pasita, pues yo lloré allí. Porque sé lo que se siente. Tengo un hijo predicador también. Y en un lugar estaban dándole palabras a los pastores. Una reunión muy grande. Y pasó un hombre que era, ya se murió, ministro. Medio vanidoso. ¿Y sabes por qué? Cuando tomó el púlpito dijo: yo le doy gracias a Dios porque mi hijo mayor es licenciado en leyes. El otro que sigue es licenciado también en leyes. El otro que sigue es licenciado también en leyes. Y el otro es licenciado, tengo una hija que es psicóloga y tengo una maestra. Y así se soltó, bien. Y luego para remachar dijo: y todo se lo debo a mi Señor Jesucristo. Y todos aplaudieron y se bajó. Y le dieron el lugar a un hermanito que ese sí sabía darle honra y gloria al Señor. Y pasó y dijo: yo lo conozco a él, hermanos. Fíjate, yo sé quién es el hermano. Y sé también quiénes son sus hijos. Es cierto, son profesionistas, pero ninguno es salvo. Ninguno sirve en la iglesia del Señor. Son un conglomerado de pecadores. Y le quiero dar gracias a Dios porque mi hijo mayor es albañil y es diácono en la iglesia. Mi otro hijo vende lotes, hermanos, pero es maestro de la escuela dominical. Y empezó a dar los nombres de todos y dijo: y me siento honrado de la familia tan linda que mi Señor Jesucristo me ha dado. Amén. ¿Sabes quién hizo lo mismo? María, cuando Lucas fue a entrevistarla, porque tiene que haberlo entrevistado para que supiera Lucas esas cosas, vinieron de primera mano. Ella le dijo a Lucas: ponle ahí que se me perdió cuando tenía 12 años, que fui una mujer descuidada, pero ponle ahí, porque nosotros somos al revés. Mi hijo es licenciado, el otro es licenciado. Gózate cuando veas a tus hijos en el templo agradando a aquel que te llamó a ti y los llamó a ellos. ¿Quieren estar de pie, por favor? Vidal, venga, por favor. Hermanos, cómo me gozo de haber estado con ustedes. Hoy me voy a aprovechar. Quiero que oren por mí. Estos siervos de Dios que están aquí, quiero que oren por mí bajo la dirección de la oración de Vidal. Me voy a bajar ahí. Quiero que pongan manos sobre mí. Pongan manos sobre mí. Ya lo oyeron, que cuando venía para acá fui a casa de un amigo donde me quedé a dormir.

un amigo mío de años, y me dijo: hermano Cristóbal, siéntese para hablar con usted. Mire, lo admiro mucho, hermano, pero quiero darle este consejo. Usted ya está viejo. Siéntese, dedíquese a su familia, a su esposa. Ya no salga, hermano, ya no salga. En una de esas se queda en el camino. Y el diablo usando la boca de aquel. Y llegué aquí con esa onda, hermano. Es cierto. Y luego en el espejo que me miro, sí es cierto, padre. Ya no, hermano. Y luego el copete ya blanco y las sienes. Ay, Dios mío, sí es cierto. Pero luego me encuentro con Vidal. Veo el trabajo que está haciendo. Y nomás le gano con 3 años nomás.

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Jesús, fortaléceme, ayúdame, Señor, porque la lucha es tan fuerte y yo me siento tan débil para pelear. Dame sabiduría, lléname de tu poder, dime cómo vencer las tentaciones porque he fallado. Me es fácil hacer cosas que no debo hacer, y esta es la batalla de todos los días. Aunque reconozco, Señor, que he dejado de orar y leer tu palabra. Por eso me siento como desprotegido. Los dardos del enemigo me han herido. Pero en este momento y en este lugar, yo te pido con todo mi corazón que me perdones, que sanes mis heridas y me levantes una vez más en tu luz para poder pelear. Pero ahora no en mis fuerzas, sino en el nombre de Jesús.

¿No sabes tú que yo fui el que crucifiqué a Jesús y que públicamente lo exhibí en una cruz? Soy el príncipe de este mundo, pues demostré mi dominio y mi poder. Y tú, siendo tan débil, Lucho, ¿crees que me vas a vencer?

Recuerda, hijo mío, yo ya vencí por ti. Y cuando tú peleas solo, es porque te apartas de mí. Pero hoy te digo, levántate en mi nombre, que sobre todo nombre es. Ponte la armadura para que puedas resistir. Saca la espada del Espíritu, que es la palabra que te di. Y pelea, hijo mío. Pelea sin temores. Es cierto, Satanás es el príncipe de este mundo. Pero yo soy el Rey de Reyes y Señor de Señores.

0: Dios le bendiga, buenas tardes. Como han estado, un verdadero privilegio estar acá en Santa Ana nuevamente, en la República del Salvador. Agradecerles por su tiempo, por su disposición de venir a escuchar una conferencia que espero sea de bendición a ustedes. Vamos a ponernos de pie y darle gracias a Dios antes de comenzar. Bendito Señor nuestro Dios, Rey del Universo, gracias te damos esta tarde por permitirnos compartir tu palabra, por darnos el honor de venir hasta tu presencia para escuchar la palabra tuya que levanta y que fortalece. Gracias a ti te damos en el nombre del Mesías Yeshua por este tiempo que nos regalas. En el nombre de Jesús te damos gracias, Señor. Amén. Sí, no, agua no, agua no, no tomo agua. Tome asiento, por favor, líquido, cualquier jugo, hermana, por favor. Bien, les pido por favor su silencio, vamos a arrancar. ¿Con quién arranco? ¿Con este? Ya. 4, 3, 2, 1, 0. Shalom Alejem, pasen ustedes, amigos televidentes de Historia del Futuro, porque para Dios el futuro es historia. Les damos la más cordial bienvenida a este programa que se difundirá al mundo entero y se realiza acá en la República Centroamericana de El Salvador, más concretamente en la ciudad de Santa Ana. Bienvenidos a Historia del Futuro, porque para Dios el futuro es historia. Un fuerte aplauso de los salvadoreños. Es un verdadero privilegio para mí estar una vez más acá en El Salvador y concretamente en esta ciudad de Santa Ana, una de las más coquetas, de las más pintorescas ciudades de este hermoso país centroamericano. Si usted está en Centroamérica y no conoce El Salvador, pues se perdió de mucho, mijo. Es un país muy bonito, muy colorido, muy pintoresco, y esta ciudad de Santa Ana, con un clima acogedor y una belleza sin par, una ciudad muy bonita, acogedora y de gente noble, nos ha recibido una vez más, quinta vez que nos recibe acá en este país centroamericano. De verdad estoy muy agradecido a nombre del Ministerio Kedushá Santi permitirnos una vez más visitarles. Agradecemos al Ministerio CRET, Cristo Refugio en la Tempestad, que gestionó mi visita por quinta vez a la República del Salvador. Y si el Señor no ha venido, espero seguir siendo bienvenido todavía. Gracias. Dios le bendiga. El tema del cual voy a hablar en esta oportunidad es algo que Dios ha puesto en mi corazón hace una hora atrás. Yo tenía pensado predicar un mensaje apocalíptico sobre el final de los tiempos, pero Dios habló a mi corazón y me cambió totalmente el mensaje, y en cuestión de 20 minutos me entregó una prédica que espero sea de gran bendición para ustedes. Voy a hablar acerca de dos palabras que en la Biblia tienen gran importancia: sangre y cordero. Por eso el mensaje de esta oportunidad titula La bendita sangre del Cordero de Dios. Un aplauso fuerte al Señor. Bendita sangre del Hijo de Dios, gloria a su nombre. Arrancamos con este viaje imaginario a lo largo de las Escrituras y arrancamos con Romanos capítulo 3, que dice algo que es necesario entender. Romanos 3, verso 23. Por cuanto todos pecaron, están destituidos de la gloria, es decir, de la presencia de Dios. Hermano, el pecado es una barrera que separa a la criatura de su creador. Desde el momento en que Adán y Eva pecaron, fueron destituidos del huerto del Edén. Conocemos todos esta historia. Adán y Eva son echados, expulsados del huerto del Edén, y a partir de allí toda la humanidad por generaciones ha quedado aislada de la presencia de Dios. Existe una separación total, porque Dios es santo, es puro y perfecto. En cambio, el hombre es pecador, rebelde y depravado. No pueden estar juntos. No se puede mezclar el pecado del hombre con la santidad de Dios. Es como el agua y el aceite. Por ende, Dios, para salvar a la humanidad, tenía que hacer algo para que esa humanidad perdida, apartada y separada de Él, vuelva a la vida. Porque la vida no está en existir y respirar. La vida está en estar cerca de Dios. Él es la vida. Una persona puede existir pero no vivir. La gente que no conoce a Dios existe pero no vive. No es lo mismo, mi amigo. Son muertos vivientes. Por cuanto están viviendo en sus delitos y pecados, están muertos. ante Dios. Uno puede estar vivo físicamente, pero espiritualmente muerto a causa del pecado. Y eso ocurrió con toda la humanidad a partir del pecado de nuestros padres, Adán y Jabá. Jabá en hebreo es Eva. Lo cierto es que, hermanos y hermanas salvadoreños, salvadoreñas y del mundo entero, el pecado es el más grande problema de la humanidad. Uno puede pensar que la más grande dificultad que afrontamos nosotros es el diablo, es la adversidad, son los problemas, las enfermedades, la muerte. No, mi amigo, el problema más grande que el ser humano tiene es el pecado que lo separa de su Creador. Por ende, para remediar esta situación tan grave, Dios tenía que hacer algo para tratar y lograr, a su vez, acercar a su criatura más importante. Porque para Dios, habiendo creado a los ángeles, a los animales, a los peces y a las aves, no se bastó con ello. Para Él lo más importante es el ser humano, porque es la única criatura hecha a su imagen y semejanza. Por ende, para Él, acercar a la criatura más importante de la creación, es decir, nosotros, era la tarea más importante en la historia. Déjeme predicar, hombre. Es demasiada la bulla con los niños allá afuera, mijo. Hasta acá llega. La palabra de Dios nos habla sobre el pecado de Adán y de Eva y nos dice en el libro de Génesis, por ejemplo, que cuando Adán y Eva pecaron, descubrieron que estaban desnudos e intentaron esconderse de Dios. Y Dios, habiendo encontrado en esa condición al ser humano, tuvo que cubrirlo con pieles, dice la Escritura. Y para sacar esas pieles, Dios tuvo que haber hecho un sacrificio, sacrificar un animal y derramar su sangre, y con las pieles de ese animal sacrificado vestir a la primera pareja de humanos que estaban desnudos, Adán y Eva. Así comenzó en el libro de Génesis el primer sacrificio realizado por el mismísimo Dios para cubrir la desnudez de los primeros humanos. La Escritura habla mucho acerca de la importancia de la sangre, y en estos días en que el mundo, en este momento estamos viendo, recuerda y celebra la Pascua, no puede pasar desapercibido el valor de la sangre, porque sin sangre no hay Pascua, sin sangre no hay salvación, sin sangre no hay rescate, sin sangre no hay redención, no hay expiación, no hay justificación, no hay vida eterna. Sin sangre estamos perdidos. Mi hermano, el valor de la sangre en las Escrituras es tan grande que uno no puede pasar por desapercibido lo que ocurriera hace miles de años atrás, cuando los judíos, el pueblo escogido de Dios, estábamos como esclavos en Egipto. Pasaron más de 4 siglos de cautiverio hasta que Dios cumplió la promesa que le hiciera a Abraham Avinu, a nuestro padre Abraham, de rescatar a la nación de Israel de la servidumbre, de la esclavitud, de la humillación en la que vivíamos en Egipto, a manos de Faraón y de esa nación que se enseñoreó sobre nosotros como pueblo por tantos siglos. Llegó el famoso día de la liberación, cuando Dios ordena a los judíos el sacrificio de un animal que para los egipcios tenía una gran importancia. Dice la Biblia, y lo hago solamente como reminiscencia porque no puedo entrar en tanto detalle con razones de tiempo, me entenderá, que los egipcios odiaban a los judíos porque eran pastores. ¿Por qué? Porque para los egipcios el cordero era un dios, entiéndame. Los egipcios adoraban a los animales, adoraban la creación, no al creador. Y entre tantos dioses, ellos adoraban a los corderos. Y para ellos era una locura que nosotros los judíos, siendo esclavos, pastoremos corderos, que eran los dioses de ellos. Era una locura. Era un desafío contra ellos, a su paganismo, a su idolatría, a su perversión espiritual como pueblo. Por eso, desde la época de José, el patriarca, y de Jacob inclusive, se habla del desprecio que sentían los egipcios contra los hebreos debido a que nosotros pastoreábamos desde la antigüedad corderos a los cuales ellos adoraban como si fueran divinidad. Y lo más terrible llegó cuando nuestra libertad, la libertad de mi pueblo, fue conquistada con la sangre de los dioses de los egipcios, de los corderos. No lo hago esto solamente como mención, sino que quiero tocar un punto también. Ustedes conocerán que en Egipto Dios envió ¿cuántas plagas? 10 plagas, y cada una de las plagas eran dioses en Egipto. Los egipcios adoraban al río Nilo y el río se les volvió sangre, era su dios. Ellos adoraban a los sapos como dioses de la fertilidad. Como dioses de la fertilidad. Y curiosamente, entiéndase esto, por favor. Los sapos, las ranas, atacaron a los egipcios. Adoraban al dios de la tormenta y luego el granizo se les vino contra ellos de una forma terrible. Mis hermanos, arranco con lo que pasó en Egipto, una noche de Pascua. La palabra Pascua viene del hebreo Pesaj. Esta palabra Pesaj significa pasar por encima de. Y en efecto, como verán más adelante en este capítulo 12 del Éxodo, la palabra Pesaj tiene un gran significado en la Escritura. Arranco. Éxodo capítulo 12, verso 1. Habló el Eterno a Moisés y a Aarón en la tierra de Egipto y les dijo: este mes os será por principio de los meses, es decir, el mes de Nisán, el primer mes del año religioso. Para ustedes, este será el primero en los meses del año. Hablad a toda la congregación de Israel diciendo: el día 10 de este mes, tómese cada uno un cordero según las familias de los padres, un cordero por familia. Mas si la familia fuere tan pequeña que no bastara para comer el cordero, entonces él y su vecino inmediato o a su casa tomarán un cordero según el número de las personas. Conforme al comer de cada hombre harán la cuenta sobre el cordero. Había que calcular. Cuando una familia la comía, la integraban tres personas no se van a acabar un cordero. Había que invitar al vecino de al lado, que quién sabe eran cinco, y entre ocho sí podían acabar el cordero y comerlo. Sigo leyendo. El animal será sin defecto, es decir, que no tenga ojo herido, que no tenga pata quebrada, que no tenga magulladuras en el cuerpo, que no esté herido, cojo, ciego, que no sea un animal enfermo. Tenía que ser un cordero perfecto, macho, no podía ser hembra, macho, de un año de nacido. Había que preparar el cordero un año para sacrificarlo. Y tomarán de las ovejas o de las cabras y lo guardarán hasta el día 14 de este mes, hasta el 14 de Nisán, hasta el 14 de Nisán. ¿Cuántos días el cordero estaba en poder de la familia? 4 días. Desde el día 10 hasta el día 14, el cordero estaba listo para ser sacrificado. Ahora escúcheme. Y lo inmolará toda la congregación del pueblo de Israel entre las dos tardes. ¿Qué quiere decir? Entre la tarde que acaba y la tarde que comienza para dar inicio al nuevo día. El día para los judíos no arranca a las 12 de la noche, sino a las 6 de la tarde. Por ende, los corderos se sacrificaban tipo 3 o 4 de la tarde, entre la tarde que estaba acabando el día y la tarde que iba a comenzar el siguiente día. A las 3 o 4 de la tarde se sacrificaban los corderos aproximadamente. Sigo leyendo. Lo guardarán hasta el día 14 del mes y lo inmolará toda la congregación del pueblo de Israel entre las dos tardes. Escuche, por favor. Y tomarán la sangre del cordero sacrificado y la pondrán en los postes y en el dintel de las casas en que lo hayan de comer. Había que hurgar, había que recolectar la sangre del cordero en un pocillo, y con hierbas había que sopar como pincel en la sangre y untar en las puertas de las casas y en los dinteles con sangre. Ahora adelanto al versículo 12. Pues, dice la Escritura, yo aquella noche pasaré. Ahí viene la palabra Pesaj en hebreo, pasar, pero por encima de, saltando, significa pasar saltando por la tierra de Egipto, y heriré a todo primogénito en la tierra de Egipto, así de hombres como de bestias, y ejecutaré mis juicios en todos los dioses de Egipto, yo el Señor. ¿En cuáles dioses? Ellos adoraban todo lo que las plagas mencionan, ¿verdad? Adoraban a los moscos, adoraban al Nilo, adoraban a la tormenta, adoraban a los sapos, adoraban a las moscas, y esas fueron las plagas que los atormentaron. Entonces, los corderos también eran dioses en Egipto. Por eso dice textualmente la Escritura en este pasaje: ejecutaré mi juicio contra todos los dioses de Egipto, es decir, los mismos corderos. Sigo. Y la sangre os será por señal en las casas donde ustedes estén. Y veré la sangre y pasaré, nuevamente la palabra pasar, Pesaj en hebreo, pasaré de ustedes, y no habrá entre ustedes plaga de mortandad cuando yo hiera la tierra de Egipto. Es decir, que cuando el ángel de la muerte visitó la tierra de Mitzrayim, Egipto, cuando pasaba el ángel y miraba que en una casa había sangre en las puertas, el ángel se saltaba. Y si al lado había una casa donde no había sangre, entraba y mataba al primogénito. Eso es lo que se está describiendo en este pasaje. Esto fue lo que ocurrió en el Éxodo. Ahora, veamos Éxodo 12, versículos 22 al 28. Saltemos unos cuantos versículos por cuestión de tiempo. Tomad un manojo de hisopo y moscadlo en la sangre que estará en el lebrillo, y unten el dintel y los dos postes con la sangre que está en el lebrillo. Ninguno de ustedes salga de las puertas de su casa hasta la mañana. No se expongan, porque si salen, mueren. ¿Qué es lo que dio protección a los judíos en sus casas? La sangre. Donde que el judío untaba con sangre la puerta, pero él se salía, la muerte lo agarraba en la calle. Así de simple. La sangre era como un paraguas, una protección, un pararrayos para que la muerte no lo alcanzara a los hijos de Israel. La sangre salvó a la nación. Sigo leyendo. En versículo ¿qué? 23 me toca. Porque el Eterno pasará, otra vez pasará a Pesaj, pasará saltando e hiriendo a los egipcios. Y cuando vea la sangre en el dintel y en los postes, pasará Pesaj, pasar saltando aquella puerta, y no dejará entrar al heridor en vuestras casas para herir. Textualmente podemos ver en este escrito que la sangre fue lo que liberó a la nación de Israel. Podemos ver en el versículo 26, y cuando les dijeren vuestros hijos, ¿qué es este rito vuestro? Vosotros responderéis, el cordero es la víctima de la Pascua del Señor, la cual pasó por encima, vea, pasar por encima, saltar de las casas de los hijos de Israel en Egipto, cuando hirió a los egipcios y libró vuestras casas. Entonces todo el pueblo inclinó y adoró. Dese cuenta usted, la sangre fue la salvación de toda una nación que estaba en la esclavitud y estaba a punto de alcanzar la libertad. La nación de Israel había sufrido demasiado a manos de un tirano dictador, un faraón perverso. Los estudiosos dicen que fue Ramsés II. Lo cierto es que en Egipto nuestra estadía no fue nada agradable. Los últimos siglos de nuestra estancia en Egipto como pueblo fueron de lo más lúgubres y tristes. Pero en aquella noche Dios hirió a los primogénitos de Egipto, mató a todo primogénito en esa nación, pero la sangre permitió que el pueblo judío escapara. No fue la única vez en que la nación de Israel sacrificó cordero. Fue tan célebre esto que para todos los judíos, en los días del tabernáculo y del templo, todos los días de Dios había que sacrificar dos corderos, uno en la mañana y uno en la tarde. Se conoce en las escrituras este término como sacrificio continuo. El sacrificio continuo es todos los días, sin excepción, sacrificar un cordero en la mañana y en la tarde como memoria del cordero que nos sacó de Egipto. El cordero está muy arraigado a la libertad en el concepto mental que tenemos nosotros los judíos. Para nosotros, cordero es libertad, cordero es salvación y sangre de cordero es protección. Ahora bien, en el Éxodo capítulo 29, versículo 39, veremos esto más claramente. Agradecemos a todos nuestros hermanos que nos están escuchando en el mundo entero esta conferencia. Éxodo 29, 39 dice, textual, ofreceréis, escuche bien, atienda bien, si quiere desde el 38, esto es lo que se ofrecerá sobre el altar, dos corderos de un año, escuche, de un año cada día continuamente. Ofreceréis uno de los corderos por la mañana y el otro cordero lo ofrecerás en las horas de la tarde. ¿Ok? ¿Se da cuenta? A nosotros los judíos Dios quiso dejarnos claro en la mente que gracias al sacrificio de un cordero escapamos de la esclavitud. Nunca teníamos los judíos que olvidarnos de ese corderito. Ahora recuerde usted, fue la familia judía en Pascua la que tenía que aportar el cordero. Dice la escritura, un cordero por familia. ¿Qué pasaba? ¿Cómo era el contexto? Se lo explico rápido. Un año antes de la Pascua, todos los padres de familia, entienda que la nación hebrea, mi pueblo, es una nación eminentemente agrícola y trabajamos, ¿verdad?, en lo agropecuario, con la crianza de animales y la producción de la tierra. Al ser un pueblo eminentemente agrícola, estábamos familiarizados con este tema. Entonces los padres de familia esperaban el momento oportuno para que naciera un corderito en el rebaño. y escogían al mejor de los, y había que alimentarlo y cuidarlo durante un año, al mejor de los corderitos, cuidarlo como un bebé, protegerlo, amarlo, tenerlo al cuidado máximo a ese cordero, porque ese era el que teníamos que sacrificar el año siguiente cuando llegara la Pascua. No es que se escogía un cordero al azar, lo mejor, lo más recomendable, dicen las fuentes rabínicas, era esperar que parieran al corderito, y desde su mismo nacimiento el padre de familia cuidaba con toda la familia alrededor a ese corderito que dentro de un año sería sacrificado para la siguiente Pesaj o Pascua. Entiéndase bien. Entonces podemos ver la familia proveyéndose de cordero. Veremos que llegará el día, cuando estemos estudiando el mensaje, en que no será el hombre, no será un padre de familia el que se provea cordero. Veremos que el mismísimo Padre del Cielo proveyó su propio cordero para salvación de la humanidad. Alabe al Dios vivo y verdadero. Levítico 17, verso 11. El valor de la sangre es tan grande que para nosotros los judíos comer sangre es una abominación. Cuando, por ejemplo, las suegras salvadoreñas, terribles suegras, comen morcilla, están cometiendo una terrible abominación contra Dios. Y la orden de no comer morcilla no solo es para judíos, para ustedes también. En Hechos de los Apóstoles, capítulo 15, dice que los gentiles no coman animal ahogado, es decir, asfixiado o torturado antes de matarlo, y que no coman sangre. Esa orden es para ustedes, no solo para nosotros, es para ustedes. O sea que una suegra que come morcilla comete una abominación. No puede comerse sangre, es una abominación. Ahora va a entender por qué. Levítico 17, versículo 11, dice textualmente: porque la vida de la carne, o sea del cuerpo, está en la sangre. Oiga, la vida del cuerpo está en la sangre. Escuche, y yo les he dado la sangre no para comer ni para tomar. ¿O ustedes se creen Drácula? ¿Ustedes se creen vampiresas? No, hermanas suegras, no. Escuchen, yo les he dado la sangre no para comer ni para tomársela, sino para hacer expiación. ¿Qué es expiar? La palabra expiación viene del hebreo kafar o kafar, de donde viene la palabra kipur, que significa expiación. Estas palabras kafar y kipur están íntimamente relacionadas y significan tapar el pecado, cubrir la falta. La sangre derramada cubría el pecado, tapaba. Ustedes cuando están barriendo su casa encuentran un montón de escombros. ¿Y qué tienen que hacer con eso? Sacarlo, botar, quitar la mugre, quitar la basura. La sangre, ¿qué hacía? Despejaba el camino. La sangre no es para comer, es para expiar, en el contexto bíblico. Entonces dice: yo les he dado la sangre para hacer expiación sobre el altar de Dios por vuestras almas. El alma del ser humano es pura, pero cuando peca se contamina, se ensucia. Dice el profeta Jeremías: aunque te laves con jabón y amontones lejía sobre ti, la mancha de tu pecado permanece delante de mis ojos. Jeremías 2:22. Exclaro: el pecado es una mancha indeleble, es decir, imborrable. No se puede quitar la mancha del pecado. Usted está vestida elegantemente de blanco. Imagínese usted, está yéndose al matricidio, perdón, al matrimonio, vestida de ajuar, toda vestida de blanco. Está llegando a la iglesia para colgarse, digo, casarse. Llega al templo y antes de entrar al templo, un sinvergüenza agarra y le echa a usted un balde, una cubeta de aceite sucio de camión a su vestido de novia. ¿Qué hace usted? Agradecerle porque le libró de tener suegra. No. Escuche, queda manchada su vestidura. Y la Biblia dice que tenemos que presentarnos sin mancha ni arruga. Pero el pecado es una mancha, ¿con qué la vamos a quitar? Usted ese rato no va a ir a conseguir, pues, queridita, ¿cómo se llama? Cloro, lavandina, ace o lo que sea, jabón. Hay manchas que el jabón no borra, mi amigo. Hay manchas que el cloro no saca de la ropa, quedan marcadas para siempre esa ropa y a veces no se puede volver a usar. Imagínese el alma, queda manchada por el pecado. El alma queda manchada. ¿Y con qué se tiene que quitar el pecado? Con sangre inocente. ¿Por qué Dios ordenó sacrificar animales? Sencillo, mi amigo, porque los animales no pecan, su sangre es pura. La sangre de otro humano no puede cubrir el pecado del otro, porque los dos son pecadores. Un contaminado por el pecado no puede curar a un contaminado por pecado. Un enfermo de SIDA no va a curar a otro enfermo de SIDA. No se puede. Imagínate tú, una persona que tiene leucemia. ¿Usted sabe lo que es la leucemia? Una enfermedad en la sangre, cáncer en la sangre. La gente que sufre de esta enfermedad está condenada a muerte. Tarde o temprano la muerte les llega. Pero para continuar viviendo, ¿qué hacen? Permanentes transfusiones totales de sangre. Tienen que vaciar toda la sangre que se contaminó y meter nueva sangre. Pero ¿qué tal si una persona con leucemia va a una transfusión de sangre y se encuentra con la sangre de un sidoso o con otro leucémico? Mijito, se acaba de morir. Entonces la sangre del hombre no puede salvar la sangre de otro hombre. El humano no puede morir para salvar a otro humano, porque todos estamos destituidos de la gloria de Dios. Por eso Dios exigía sangre pura, inocente, de alguien que no peque. Y los animales no pecan porque son inconscientes de falta. Que yo sepa, ningún perro confiesa pecado de adulterio, ¿verdad? Por algo es perro. Escuche, vuelvo al tema. Entonces, dese cuenta, la sangre era para expiar, pero para expiar tenía que ser pura esa sangre, no haberse contaminado. Y la sangre de los animales tapaba, cubría el pecado. Para eso es la sangre, para expiar, para quitar de en medio el pecado. Eso también significa expiar, quitar en medio una barrera. Usted quiere acercarse a algo y hay una barrera, no la puede pasar. Pero si esa barrera es removida, es quitada, usted tiene paso libre. ¿Y con qué se va a remover eso? Con la sangre. La sangre expía. La sangre abre paso, abre camino. Entonces escuche, sin sangre no se puede. Poniendo, dice la Escritura, la sangre les he dado para hacer expiación sobre el altar por vuestras almas. Y la misma sangre, escuche, la misma sangre hará expiación de la persona. Verso 10. Si cualquier varón de la casa de Israel o de los extranjeros que moran entre ellos comiere alguna sangre, yo pondré mi rostro contra esa persona que comiere sangre y la exterminaré del medio de su pueblo. ¿Se cuenta? La sangre no es para comer, suegras, no hagan morcilla. Esto es serio. De verdad que es serio. Mire, la sangre es para otro fin. No, mejor dicho, el favor completo. Favor, ¿me puede prestar algo? Pare un cachito el mensaje. Se vació esta vaina, hombre. Por eso, vaso. Chuzo, man. Perdóname, gracias, amigo. Qué pena contigo. Alguna suegra está orando en contra. Pare de sufrir, que el exorcismo continúa. Ya. Un caso claro de esto es la vida de nuestro padre Abraham. En la tradición judía se nos enseña que Abraham soportó 10 pruebas, pero la más terrible fue la décima, cuando Dios le dijo: mata a tu hijo y entrégamelo en sacrificio. Eso es terrible. Él pasó muchas pruebas, 10 pruebas soportó Abraham. Por ejemplo, cuando la secuestran a su esposa, a Sara la secuestraron, el rey de Egipto. El rey de Gerar también la secuestró. Hasta hay 2 pruebas, mire. Fueron 10 pruebas a las cuales fue sometido el patriarca Abraham, según la tradición judía. Pero sin duda alguna la mayor fue esta, que voy a retratar y describir en Génesis capítulo 22. Vea, por favor. En Génesis capítulo 22, el papel de la sangre y del cordero juegan un papel preponderante.
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Directamente desde la cabina del estadio El Mundo se está transmitiendo la carrera de los siglos por el gran premio, la corona de la vida. Los corredores visten uniformes blancos y en sus espaldas llevan las letras CC, escritas con la sangre del cordero, que significa Club de Cristo. Y en el pecho llevan la figura de una paloma blanca que representa al Espíritu Santo. Los espectadores, por un lado, Satán y sus secuaces, lanzan dardos de desánimos, cansancios y tentaciones. Pero por otro lado, la gran barra divina, dirigida por el arcángel Miguel, junto a los justos y los millones de ángeles, dando ánimo, gritan: ¡Vamos! ¡Esfuérzate! ¡Sé valiente! ¡No desmayes! ¡Ya falta poco! ¡La victoria es nuestra! Y en el universo relumbra una cadena de oro, y de pie en su trono, Dios Padre levanta su mano y mira el reloj divino.

del Hijo y del Espíritu Santo. No os embriaguéis con vino, en lo cual hay disolución. Antes bien, sed llenos del Espíritu Santo. Sed llenos del Espíritu Santo. Y el tema de hoy es una pregunta. ¿Llenos de qué? Vayamos ante la presencia de Dios en oración en esta noche y vamos a ver de qué es que estamos llenos. Padre, en este día estoy delante de tu presencia. Te doy gracias, Maestro, por la oportunidad maravillosa que tú nos concedes de ir ante tu presencia y ante esta congregación para predicar el poderoso mensaje de tu palabra. Yo te suplico, oh Dios eterno, que tú te manifiestes con poder en el día de hoy. Muévete con unción, muévete con fuego de lo alto. Mayor poder que el que se movió aquí en el día de ayer. Mayor unción para predicar tu palabra que la que sentimos en este altar ayer mientras la predicábamos. Oh Padre mío, háblanos conforme a la necesidad. Habla, Señor, a cada uno de los que estamos aquí presentes, comenzando por mí, por cada compañero que está en este altar, cada laico, cada miembro de la congregación que se encuentra en esta iglesia. Oh Espíritu de Dios, muévete desde la parte del frente hasta la parte de atrás en esta noche. Muévete con poder, quebrantando yugos, rompiendo cadenas, sanando enfermos, salvando al que está perdido, reconciliando al que está descarriado, trayendo, Padre mío, paz, liberación, unción del cielo. Aleluya, sobre todos los que estamos aquí en el día de hoy. Los aires se han limpiado y permíteme predicar tu palabra con plena y total libertad. Saca el cansancio, fuera, Señor mío, toda perturbación. En el nombre de Jesús. Amén. Pueden sentarse, amados hermanos, en el día de hoy. Gloria a Dios. Bueno, amados hermanos, la pregunta es, ¿llenos de qué? Y puede ser que cuando usted le dio la mano a alguien y le dijo, ¿llenos de qué?, le contestó del Espíritu. Vamos a ver si es verdad que estamos llenos del Espíritu. Bendito sea Dios en el día de hoy. La Biblia habla mucho del Espíritu Santo. El Espíritu Santo, el Espíritu de Dios aparece en la Escritura desde los primeros versículos del libro de Génesis hasta los últimos versículos del libro de Apocalipsis. Si hay algo a lo cual realmente se le da importancia en la Escritura, es el Espíritu de Dios. Si hay algo que contemplamos su manifestación en toda la Escritura, es el Espíritu Santo. Y contemplamos su manifestación en hombres como Abraham, en hombres como José, en hombres como Daniel, en hombres como Elías, en hombres como Eliseo, en hombres como Pablo, y en tantas y en tantas personas que la Escritura nos muestra y nos enseña que realmente estaban llenos del poder del Espíritu Santo. Nosotros podríamos decir en el día de hoy, amados hermanos, que desde la ascensión de Cristo al cielo para acá, entramos en la era del Espíritu, en la era de la manifestación del Espíritu de Dios dentro de la iglesia, en la era cuando el Espíritu se posaría sobre un pueblo, separándolo del mundo y llevando a este pueblo a una real y verdadera adoración. Acuérdese que Jesucristo había dicho que los verdaderos adoradores adorarán al Padre en espíritu y en verdad, porque el Padre tales adoradores busca que le adoren. A Dios, dice la Biblia, se le adora en espíritu y en verdad. Cuando Cristo fue a ascender al cielo, tuvo una conversación con sus discípulos y les dijo, asentaos en Jerusalén hasta que venga sobre vosotros la promesa que les dije que recibiréis de mi Padre, porque de aquí a no muchos días ustedes recibirán el poder del Espíritu Santo. Cuando el Espíritu de Dios descendió sobre los discípulos,
y se formó aquella gritería, por decirlo así, esta noche en el aposento alto, que hizo estremecer a toda una ciudad, que hizo que cientos de personas se congregasen para ver qué era lo que ocurría. Sobre 3.000 personas congregados observando a un grupo de personas que se movían de una forma rara y que hablaban un lenguaje especial. Y algunos de ellos decían, bueno, esta gente está borracho. Y otros decían, definitivamente tienen que estar borrachos. Y otros decían, para hablar como hablan, la única razón es que tienen que estar borrachos. Y otros decían, mira el movimiento raro que tiene aquel. Tiene que ser que están borrachos. Porque solamente los borrachos se mueven así como ellos se están moviendo. Y solamente los borrachos pueden hablar de la forma en la cual ellos están hablando. Hasta que de momento el apóstol Pedro se puso de pie y le dijo, varones judíos y todos los que habitáis en Jerusalén, esto os sea notorio y oíd mis palabras, porque esto no es tan borracho como vosotros suponéis, siendo esta la tercia hora del día, sino que este es el cumplimiento de lo profetizado por el profeta Joel en su libro, cuando dijo, en los postreros días, dice Dios, derramaré de mi espíritu sobre toda carne. Alabado sea Dios en el día de hoy. Era el cumplimiento de la profecía bíblica. Era el cumplimiento de lo que Dios había prometido. Era el cumplimiento de algo que Dios anhelaba. Dios anhelaba depositar su espíritu sobre una iglesia para separarla y llenarla de su espíritu, para que esa iglesia fuese lo que Dios quiere que esa iglesia sea. Porque si el espíritu de Dios habita en mí, yo seré lo que Dios quiere que yo sea. No seré lo que yo quiera ser. No caminaré como yo quiera caminar. No pensaré como yo desee pensar. Si el Espíritu de Dios está en mí, cambiará mi vida, cambiará mis pensamientos, cambiará mi comportamiento, de tal forma que ya el Espíritu de Dios pondrá su pensamiento, el pensamiento de Dios en mí. Caminaré ya no como yo quiera, sino como el Espíritu de Dios quiere que yo camine. Hablaré no como yo quiera, sino como el Espíritu de Dios quiere que yo hable. Bendito sea Dios en el día de hoy. Pero amados hermanos, hay una palabra que es clave en esto que estamos hablando aquí en esta noche. Y la palabra es lleno. Lleno. Esa es la palabra clave. La palabra clave es lleno. Dele la mano al que está a su lado y dígale, la palabra clave es lleno. Dígaselo. La palabra clave es lleno. Esa es la palabra clave, lleno. Lleno. Mire este vaso de agua que está aquí. ¿Cómo está este vaso? ¿Cómo está? Si yo le digo a usted que lo llene, ¿lo puede llenar? ¿Por qué? ¿A este vaso le cabe algo más? ¿Por qué? Porque está lleno. ¿Usted está seguro que está lleno? ¿Usted está seguro que aquí no cabe nada más? Contésteme, porque le estoy preguntando. ¿O es que tiene miedo a las preguntas que yo le hago? Cuando usted le dio la mano al que estaba al lado suyo y dijo, ¿lleno de qué? Usted le contestó del Espíritu. Vamos a ver. ¿Cómo está? ¿Cabe algo más aquí? Si yo le digo que lo llene, ¿lo puede llenar? Mire, hermano, aquí está el secreto. En ese vasito de agua que le acabo de enseñar, que está lleno a tal grado que ahí no cabe nada más. Ese es el secreto. Cuando se dice que se está lleno, lo que se está diciendo es que ya no cabe nada más. Shandalama yazo aquí, machétala. Si se dice que está lleno,
Estoy diciendo que no se puede llenar de otra cosa. Que no se puede echar otra cosa. Y que ahí no cabe otra cosa. Porque eso está lleno, bendito sea Dios. Entonces yo me pregunto, y voy a entrar derechito al mensaje que esta noche, porque voy a predicar poco. Yo me pregunto esta noche, ¿cómo es posible que haya gente que digan que están llenos y les cabe el chisme? Vamos, para adelante. Que están llenos del Espíritu. Y dicen, yo tengo el Espíritu. Y estoy lleno del Espíritu. Y el Espíritu me llenó. ¿Y qué lleno? Estoy del Espíritu. Sin embargo, diciendo que están llenos del Espíritu, les caben otras cosas. Y yo no puedo entender, porque usted me acaba de decir a mí que si está lleno, después que se llena, ya no le cabe nada más. Alabado sea Dios en el día de hoy. Shatalama, yansha, kamas, ojalá, ya sé. Entonces hay quien dice que está lleno, pero es chismoso. Entonces a mí me gustaría que en esta noche me explicara si está lleno, cómo pudo echar el chisme ahí adentro. Porque si está lleno, el chisme no cabe. Alabado sea Dios en el día de hoy. Hay quienes dicen que están llenos y siempre están hablando los demás. Y yo no entiendo cómo es que están llenos. Porque si están llenos, se supone que eso no quepa. Hay quien dice que está lleno y siempre está mirando las faltas ajenas. Hay quien dice que está lleno y siempre está criticando a otro. Hay quien dice que está lleno y siempre tiene algo que hablar de alguien. Hay quien dice que está lleno y le da un abrazo por el frente y una puñalada por la espalda. ¿Y de qué está lleno? ¿De qué? ¿Lleno? ¿De qué? ¿Ve? Ahora se me pusieron serio. Como ustedes se me pusieron serio, yo voy a apagar el micrófono, voy a quitar la chaqueta. Para pelearle en esta noche, va a estar adorando a Dios en el día de hoy. Pelear con el día.

O si no, cuando le dice, estate quieto que tú sabes cómo yo me pongo. Me conoce bien a mí y está llena. Alabado sea Dios. Aleluya. Yo, mire, yo tengo un genio de poco amigo. A mí eso es, a mí hasta que me agiten. Entonces, ¿llenos de qué? ¿Ah? Porque si está lleno del Espíritu, se supone que ahí no hay cabida para más nada. Porque ahí de aquí está, mírelo. Si está ahí. ¿Cómo está? ¿Le cabe algo más? No. Si es que si está lleno, no cabe más nada. Entonces, amados hermanos, yo en estos días me he estado rompiendo la cabeza con un asunto. Porque yo estoy bregando con tanta gente. Y nosotros recibimos tantas y tantas llamadas que el hermano Castro ya hasta loco lo tienen en la casa, porque yo no sé quién averiguó el teléfono de él y se lo han dado por ahí un montón de personas, y la gente llama hasta las 4, las 3, las 5 de la madrugada para hablar conmigo. Y entonces, con un montón de problemas, y tienen el Espíritu Santo, y hablan en otra lengua, y supuestamente están y que llenos, y dicen que están llenos, y yo estoy lleno del Espíritu, y yo estoy lleno del poder, y yo estoy lleno de la unción, y sin embargo, tienen la unción, y dicen que están llenos, y les cabe el odio, y les cabe el rencor, y les cabe la raíz de amargura, y les cabe el chisme, y les cabe el bochinche, y cuando se reúnen para orar, el culto de oración se viene al piso, porque la lengua se mueve más para chismear que para orar. Alabado sea Dios en el día de hoy. Y yo me pregunto, ¿dónde es que está la llenura? Porque si está lleno, ya no cabe nada más ahí. Alabado sea Dios en esta hora. Ay, salama, yansa, kimalo, hasta aquí, basha. Hay hombres que dicen que están llenos del Espíritu. Y entonces yo me pregunto, si están llenos del Espíritu, ¿de dónde es que se les zafa la mano para darle un oferta al esposo? Porque aunque usted no lo crea, hay un montón de gente y de hombres que yendo a la iglesia todavía le pegan a la mujer. Y cantan muchísimo en la iglesia y se jactan mucho y se llenan la boca con su supuesto cristianismo. Cuando lo real es que en la casa tienen una mujer que lo que la tienen, oígame. A mí una hermana me llamó y me decía, ay, hermano Naldo, ore por mi esposo, ayúdeme a orar por él. Yo no sé qué hacer. Todos los días llega tan enojado del trabajo que a la más mínima palabra que yo le hable me pega una bofeta. Y yo le digo, hermana, no se preocupe, debe el nombre de él. Y vamos a orar, que la Biblia dice que cuando dos personas se unen para clamar en oración, todo será contestado. Vamos a orar a Dios para que se convierta a Cristo. Y me dice, no, si él hace ya años que es convertido. Y entonces hace años que es convertido y mire. ¿Ah? Y tiene la mano suelta y le pega a la mujer. Y está lleno. Y dice que está lleno del Espíritu y brinquito en la iglesia porque está lleno. Y yo me pregunto, ¿lleno de qué? ¿Lleno de qué? ¿De qué será que está lleno? Aleluya. Y yo me pregunto, hermano, ¿y cómo es que hay tanta gente que dicen que está lleno del Espíritu y sin embargo se pueden quedar en la casa para ver un juego de pelota? ¿Llenos de qué? Y llenos del Espíritu y se pueden y se pasan todo el día sentados frente al cajón del diablo contemplando una novela. Y gozándose cuando el adúltero aquel se pone a besarse con la mujer acá. Y hasta crear cosas en la mente que después no pueden ni dormir tranquila. Y tienen sueños pasionales. Y sueñan con hombres que la besan. Y sueñan con hombres que la aprietan. Y dicen, yo no sé de dónde viene esos sueños. Y viene de la basura que por el día le están metiendo a la cabeza frente al televisor. Alabado sea Dios en el día de hoy. Y después usted las oye, estoy llena. ¿Llena de qué? Porque a lo que está lleno no le cabe más nada. Ay, shalaki, amasoja. Oye, a las caras aquí están bien serias, ¿no? Sácame de esta, padre mío. Que tú fuiste el que me

Gloria a Dios. ¿Lleno de qué? Del Espíritu. ¿Lleno de qué? Mira, hermano, el libro de los Gálatas nos hace una descripción a nosotros completa sobre lo que son los frutos de la carne y lo que son los frutos del Espíritu. Y dice: manifiestas son las obras de la carne, que son adulterio, fornicación, inmundicia, lascivia, idolatría, hechicería, enemistades, pleitos, celos, ira, contienda, disensiones, herejía, envidia, homicidio, borrachera, orgía y cosas semejantes a estas, acerca de las cuales os amonesto, como ya os lo he dicho antes, que los que practican tales cosas no heredarán el reino de Dios, dice ahí. Y da una lista clara, dice, cosas de la carne. Da una lista clara de cuáles son las cosas del Espíritu. Y dice: mas el fruto del Espíritu es amor, gozo, paz, paciencia, benignidad, bondad, fe, mansedumbre, templanza. Contra tales cosas no hay ley. Y los que son de Cristo han crucificado la carne con sus pasiones y con sus deseos. Bendito sea Dios en el día de hoy. Entonces se supone que si una persona dice que está llena del Espíritu, me esté diciendo a mí que como está lleno ya no hay cabida para más nada. Lo único que se manifiesta ahí, que se puede manifestar, es lo del Espíritu. Se manifiesta la paz del Espíritu, el amor del Espíritu, el gozo. Mire, el gozo. La Biblia dice que uno de los frutos del Espíritu es gozo. Y hay gente que siempre andan enojados y dicen que están llenos. Gente que siempre andan con cara de pocos amigos. Gente que usted los mira y siempre, óigame. Tienen trompa para, como el elefante. ¿Cuántos adoran a Dios en el día de hoy? Pero Dios no quiere elefantes en la iglesia. Alabado sea Dios en el día de hoy. Dios quiere cristianos llenos del Espíritu de verdad. Y ahí dice que uno de los frutos de la carne es el enojo. Y uno de los frutos del Espíritu es el gozo. Eso quiere decir que cuando usted está en la carne, el enojo camina con usted. Y hay quienes siempre andan enojados y se levantan enojados y caminan enojados y pasan todo el día enojados y por la noche se acuestan enojados y vuelven y se levantan enojados y siguen enojados y al otro día enojados y viven una vida amargada. Viven solamente, amados hermanos, enojados y enojados y enojados, y los 365 días del año viven amargados y serios y tristes y enojados, amados. Y después dicen: yo estoy lleno del Espíritu Santo. Mire, déjese de cosas, que cuando usted se llena del Espíritu, ahí no cabe más nada. Ahí no caben los frutos de la carne. Ahí no cabe el adulterio. Ahí no cabe la fornicación. Ahí no cabe, amados hermanos, la orgía. Ahí no cabe la borrachera. Ahí no cabe ninguna de estas cosas que la Biblia enseña aquí que son frutos de la carne. Cuando te llenaste del Espíritu, te llenaste de las cosas que el Espíritu tiene. Y el Espíritu tiene amor. Y el Espíritu tiene gozo. Y el Espíritu tiene paciencia. Y el Espíritu tiene mansedumbre. Y el Espíritu tiene bondad. Aba, shaka, lava, soja. Y el Espíritu tiene templanza. Alabado sea Dios. Si estás lleno, aleluya, los frutos del Espíritu tienen que estarse manifestando en ti. Yo creo, amados hermanos, que lo que realmente está haciendo falta en este tiempo es que realmente Dios nos llene de verdad. No de palabras, sino de hechos. Del Espíritu Santo. Que el Espíritu Santo tome en nuestra vida capacidad. Que el Espíritu Santo pueda controlar nuestro comportamiento. Que el Espíritu Santo pueda controlar nuestra naturaleza pecaminosa. Cuando el Espíritu de Dios nos llena, Él controla. Y cuando la Biblia dice lleno, lo que quiere decir es que el Espíritu te controle. Ya no te controlas tú, ya no te gobiernas tú, ya no te mandas tú. Te manda el Espíritu de Dios que te ha llenado, aleluya. Pero hay gente que dicen: yo estoy lleno, y todavía ellos son los que mandan. Y el Espíritu Santo dice: para allá no vas. Y ellos dicen: no, yo voy. Y el Espíritu Santo dice: pero es que eso a mí no me gusta. Y ellos dicen: pero a mí me gusta. Aleluya.
Y el Espíritu Santo dice que para mí eso es malo. Y ellos dicen, yo no veo nada malo en esto. ¿Qué tiene de malo esto? ¿Llenos de qué? Aleluya. Llenos del Espíritu. En este verano es que usted va a saber quién está lleno del Espíritu y quién no. Alabe a su Dios que Él vive y reina en esta hora. Hay pastores ya que me han dicho, hermano Naldo, ya está pasando el buen tiempo para las campañas. Me dijo, aproveche los días de frío. Porque ahorita cuando entre el calor y entre el verano, ya no es buen tiempo para campaña, me han dicho algunos pastores. Y me han dicho, porque mire, los hermanos comienzan a irse para los parques. Comienzan a irse para los picnics. Algunos se van hasta para las playas. Otros se van hasta para las piscinas. Otros se van para allá, para Grey Adventure, y por allá pasan, van hoy, van mañana, y van pasado mañana también, y van un montón de veces en el verano. Óigame, hermano, y el pastor dice, ya no hay quien los coja en el culto, y ya no hay quien los encuentre en la calle, y no hay quien los lleve a un hospital a hacer trabajo personal, porque no tienen tiempo para eso. En el verano ya no es el Espíritu Santo el que controla, en el verano controla la carne, los deseos pasionales, lo que el hombre y lo que el ser humano quiere hacer. Óigame, hermano, ¿qué es lo que pasa si verdaderamente estamos llenos como usted me dice, si estamos llenos como usted dijo, si estamos llenos como usted le dijo a su vecino cuando le dio la mano? Porque entonces esas cosas tienen cabida dentro del vaso. Nosotros somos vasos, y la Biblia dice que dentro de este vaso de barro Dios ha puesto un tesoro, y dice que somos olor grato en Cristo Jesús, y hay un tesoro dentro de este vaso. Aleluya. Pero si el tesoro está ahí, y si el tesoro me ha llenado, y si estoy lleno de ese tesoro, aquí adentro no cabe nada más nada. Aquí no hay cabida para el diablo, aquí no hay cabida para el demonio, aquí no hay cabida para otra cosa que no sea buscar a Dios y servirle a Dios en espíritu y en verdad. Alabado sea Dios en el día de hoy. ¿Llenos de qué entonces, hermano? Porque si usted me dice a mí que está lleno, que está lleno, y ahorita cuando entre la calor por ahí se tiran un montón de mujeres a la calle mal vestidas, y a usted se le cogen los ojos detrás de ellas, ¿de qué está lleno? ¿De qué está lleno? ¿Lleno de qué? Aleluya. Y si usted me dice a mí que está lleno, pero un día de culto de la iglesia, una persona te dice a ti, ¿para dónde vas? Tú dices, voy para el culto. Y esa persona te dice a ti, chico, yo que te iba a hacer una invitación. ¿Para dónde me ibas a invitar? Mira, chico, lo que pasa es que hay una playa más buena por ahí. Y yo voy para allá con mi esposa y con mis... Tú sabes, un asunto de familia nada más. Familia nada más. Más nadie, solamente familia. ¿Ves? Pero está bien, tú dices que tienes culto. No, no, pero espérate, déjame pensar. Déjame pensar. Porque total, hoy no es domingo. Yo siempre acostumbro ir los domingos, pero era que pensaba ir hoy. ¿A qué hora tú sales? Bueno, yo me voy como a eso de las 10. Allá nos vemos. A las 10 nos vemos. Me voy contigo. Y después viene a la iglesia, y cuando le preguntan, ¿cuántos están llenos de espíritu? Y levantan la mano los que están llenos de espíritu. Y hay quienes levantan las dos. Y las manos arriba levantadas, las manos arriba. Y el corazón lleno de playa. Y el corazón lleno de novela. Y el corazón lleno de juego de pelota. Y el corazón lleno, los ojos llenos de adulterio. Alabado sea Dios en el día de hoy. Y no se sacian de pecar. Alabado sea el Señor para siempre. Y uno se pregunta, ¿de qué es lo que están llenos, hermano? Con el Espíritu de Dios no se juega. Y el Espíritu Santo no hay quien lo engañe. La Biblia dice, no os engañéis, porque Dios no puede ser burlado. Y todo lo que el hombre sembrare, eso también cosechará. Y el que siembra en la carne, de la carne cosecha corrupción, y el que siembra en el espíritu, del espíritu cosecha vida eterna y paz. Alabado sea Dios en el día de hoy. Ay, shalay, aquí basoja, cama, maceja. Alabado sea Dios. Dios, no hay quien lo engañe, hermano. Las manos nuestras levantadas hacia arriba no engañan a Dios.
nuestra boca gritando estoy lleno de espíritu, eso no engaña a Dios. Dios nos conoce por dentro, Dios conoce nuestro corazón, Dios sabe si hay raíces, Dios sabe si hay heridas, Dios sabe si hay odio, Dios sabe si hay rencor, Dios sabe si hay amargura, Dios sabe si hay disensión, Dios sabe si hay pleito, Dios sabe si hay contienda, aleluya. Y si hay esas cosas, no diga que está lleno, porque cuando se llena el vaso ya no le cabe nada más adentro. Alabado sea Dios en el día de hoy. Un hermano me decía en estos días, hablando conmigo, me decía, hermano Naldo, ¿cómo es posible que una persona que tiene el Espíritu Santo también tenga demonios? Y yo le dije, ¿cómo? Bueno, que ¿cómo es posible que una persona que tiene el Espíritu Santo también tenga demonios? Y yo le dije, bueno, según la teología que tienen unos cuantos por ahí, eso puede ocurrir. Que una persona puede tener el Espíritu Santo y al mismo tiempo tener demonios. Y entonces algunos dicen, es que tiene el Espíritu contristado. Y entonces él me dijo, no hermano, pero en el instituto enseñan que es que tiene el Espíritu contristado, me dijo él. Y yo le dije, no, si yo sé que eso lo enseñan. Y yo le dije, pero ven acá, si tiene el Espíritu contristado, ¿dónde es que tiene el Espíritu? ¿Adentro o afuera? Y me dijo, bueno, pues adentro. Y yo le dije, ¿dónde es que están los demonios? ¿Adentro o afuera? Y me dice, bueno, pues en algunas manifestaciones que yo he visto, pues el demonio también está adentro. Y yo le digo, bueno, pero ven acá, entonces contéstame esta pregunta. ¿Y tú crees que el Espíritu Santo puede estar donde están los demonios? ¿O crees que los demonios pueden estar donde está el Espíritu Santo? Y aunque yo sé, hermanos, que hay quienes enseñan que el Espíritu está contristado y aunque el demonio está ahí, el Espíritu también está, amado. Pero yo después de darle vuelta a la Biblia de un lado para otro y es más de virar la Biblia al revés, no hay quien me meta por la cabeza a mí que donde está el Espíritu hay demonio o que donde está demonio hay Espíritu. Cuando el Espíritu Santo llega, el demonio sale. Y si el demonio entra, es porque el Espíritu no está ahí. Alabado sea Dios en el día de hoy. Abashaka mama seja y arrabasohalaya. No está ahí, bendito sea Dios en el día de hoy. Aunque haya quien diga que está, lo que pasa es que en hoy en día, amados hermanos, lo que nos está haciendo falta mucho en el altar y también allá abajo es el discernimiento del Espíritu para entender cuándo es que el Espíritu se mueve y cuándo es que el Espíritu Santo no se mueve. El demonio es un imitador, hermano, es un imitador de lo que es de Dios. El demonio imita el danzar en el Espíritu. El demonio imita también las lenguas. Los espiritistas hablan lengua. Los espiritistas hablan lengua. Lenguas diabólicas. Lenguas satánicas. Lenguas que no provienen del Espíritu de Dios. Imitación del Espíritu Santo. Pero si es el Espíritu, no hay demonio. Y si está el demonio, es porque hace tiempo que el Espíritu no está ahí. Alabado sea Dios en el día de hoy. Shakalama ya saki mamache. Pero a veces confunde. Yo escuché a un hermano una vez testificar que había una muchacha dirigiendo un devocional en una iglesia, un evangelista. Y dice que cuando él estaba en el altar, el Espíritu Santo le dijo a él: esa joven que está dirigiendo en el altar ahí, ese culto, tiene pantalones cortos puestos debajo de la falda. Y le dijo, y tú sabes que a mí me desagrada eso, y sabes que en mi palabra digo que la mujer no vestirá ropa de hombre. Y le dijo, háblalo. Y entonces él fue donde el pastor, y le dice, pastor, el Espíritu Santo me ha dicho que esa muchacha que está dirigiendo el devocional tiene pantalones puestos debajo de la falda. Y el pastor le dice, ¿cómo va a ser, hermano, si esa es una de las jóvenes más consagradas que yo tengo en la iglesia? Y él dijo, varón, pero que es el Espíritu Santo el que me ha dicho, no, hermano, perdóneme, pero medite bien si es el Espíritu de Dios el que le habla, porque de esa muchacha yo no puedo creer eso, le dijo él. Y él dice que se fue bien molesto al asiento, porque ya prácticamente en el altar estaba pasando por mentiroso. Y le dice, Señor, ¿no me cree? Y el Señor le dice, vete abajo y dile a ella que deje de dirigir el devocional. Que en la condición en la que está, yo no quiero que ella esté para ahí al frente. Díselo a ella.
Y si no, déjamela a mí. Y entonces dice que él se fue abajo. Y le dijo a la muchacha en el oído: mira, dice el Señor que tú tienes unos pantalones puestos debajo de esa falda y que a él le desagrada eso y que no diría este devocional porque tú no estás en calidad espiritual para estar parado aquí al frente. Y él se le miró para el lado y le dijo: hermano, que prenda sus pensamientos, le dijo. Y él se subió al altar y dijo: Señor, voy a pasar por mentiroso. Y el Señor le dijo: tú hiciste lo que yo te dije, pero te dije también que si no te obedecían, que me lo dejaras a mí. Mira lo que yo voy a hacer ahora. Y dice él que de momento vino algo sobre la muchacha y la puso a dar vueltas, pero como un trompo, hermano. Vueltas y vueltas. Entonces ella tenía de esas faldas que vinieron, que son de una sola pieza. Una sola pieza. Que la da la vuelta completa por aquí, se la apretó con un cinturón, o yo no sé, usted además sabe lo que yo estoy hablando. Una sola pieza. Y dice él que mientras la muchacha daba vuelta así como un trompo, de momento se le zafó el cinturón que aguantaba su falda, y ahí la falda se le cayó al piso y quedó en pantalones delante de la iglesia. Y cuando quedó en pantalones delante de la iglesia, ahí mismo comenzó a gritar con demonios. Y entonces el Señor le dijo: vete abajo ahora y reprende los demonios que tiene. Y se fue abajo hasta que le reprendió los demonios. Y entonces todo el mundo decía: pero ¿cómo es posible? Tan espiritual que se veía, tan llena que estaba. ¿Llena de qué? ¿Cuántos adoran a Dios? De pantalones. Alabado sea Dios en el día de hoy. Ama shakalama shenda. Tan llenita que estaba. Pero ¿cómo es posible? No lo puedo creer. Amados hermanos, por eso es que está haciendo falta. Ayer hablamos aquí sobre la oración, y por eso es que está haciendo falta más oración. Los discípulos del maestro, para ser llenos del Espíritu, primero se tuvieron que ir a orar, y mientras oraban el Espíritu los llenó. Pero si no hay vida de oración, no hay llenura, y cuando no hay llenura no hay discernimiento, y cuando no hay discernimiento cualquier cosa, óigame, las chinas se cambian por botellas y las botellas se cambian por chinas, y cuando no hay discernimiento cualquier cosa pasa como cristianismo. Alabado sea Dios. Pero cuando la iglesia ora y el Espíritu llena a la iglesia, si la iglesia se llena de verdad, el Señor saca lo que está oculto y saca el pecado que está oculto, y nada pasa desapercibido para el Espíritu de Dios. Alabado sea Dios en el día de hoy. Aleluya. Amayan Shakamaloy. Un hermano me decía, hablando con estos días, hermano Naldo, en aquellos tiempos de antes, cuando yo comencé en el Evangelio hace 40 años atrás, cómo el Espíritu Santo se manifestaba, cómo el Señor sacaba tantas cosas para afuera, cómo era que había la profecía, cómo era que había la interpretación de lengua. Y él me decía: qué tristeza me da, hoy eso no se ve, la profecía desapareció de las iglesias, la gente hasta le tiene miedo a la profecía, porque dicen que puede ser una profecía que no sea de Dios, y después uno caer engañado. Eso es una señal de que, aunque decimos que no estamos, que estamos llenos del Espíritu Santo, no es de tal Espíritu, hermano, porque si el Espíritu nos llena, no hay que tenerle miedo a la profecía, porque cuando el Espíritu se mueve, el Espíritu da testimonio si la profecía viene del cielo o no viene del cielo. Alabado sea Dios en el día de hoy. Y me decía: ya no hay interpretación de lengua, ya Dios no saca lo que está oculto. ¿Qué es lo que está pasando, hermano Naldo? Y la gente brinca, y la gente corre, y la gente habla lengua, sí, y mucha lengua que hablan, pero después con la misma lengua que hablan lenguas en la casa, en la iglesia, maldicen en la casa. Silencio. Gente que habla lengua en la iglesia y después echan maldiciones en la casa. Y la Biblia dice que como una fuente puede echar agua dulce y amarga por una misma abertura. Alábelo si puede, si no puede, trate. Aquí está pasando algo raro. Porque ¿cómo de una misma fuente va a salir el agua dulce y va a salir el agua amarga? ¿Cómo yo puedo bendecir aquí a Dios en el templo y maldecir a mi esposa en la casa? ¿Cómo yo puedo bendecir a Dios en la iglesia y maldecir a mis hijos en la casa? ¿Cómo yo puedo tirar un gloria a Dios y un aleluya en el templo y después ser un mal hablado y decir malas palabras cuando estoy fuera de la iglesia? Y después decir que estoy lleno del Espíritu Santo. ¿De qué es que usted está lleno? Déjese de cosas, que cuando el Espíritu Santo te llena, ya no te cabe nada más. Alabado sea
Dios en el día de hoy. Ya no hay cabida para otra cosa cuando el Espíritu Santo te llenó. No hay cabida para otra cosa. Eso es lo que significa lleno. Lleno significa no cabe nada más. Gloria a Dios en el día de hoy. Shakalama yan shatakima sohala ya ley kasui. No cabe nada más. No hay cabida para otra cosa. Pero amados hermanos, seamos realistas en nuestra condición espiritual. ¿Por qué? Porque es la única forma en la cual podemos prepararnos para realmente, cuando suene la trompeta, ser levantados al cielo. Orando, el Señor me decía, estoy trayéndole mis últimos mensajes a la iglesia. Me decía, estoy trayendo mensajes de alerta. Lo que estoy dándole a mi pueblo es un aviso, me dice. Yo no quiero que nadie sea tomado por desapercibido, me decía el Señor mientras yo oraba. Me decía, yo estoy trayendo un mensaje en estos días que le habla el evangelista, que le habla el misionero, que le habla el pastor, que le habla el miembro de la iglesia, porque muchos cuando suenen la trompeta estarán desapercibidos. Pero yo no quiero que nadie diga que no le di oportunidad. Por eso es que a veces el mensaje viene fuerte y la gente no le entiende. Y por eso es que a veces la palabra viene dura y la gente no comprende por qué. Y por eso es que a veces Dios habla, y cuando habla, habla fuerte, hermano. Pero no es porque Dios no nos ama, es porque nos ama tanto que quiere limpiarnos para que podamos entrar allá arriba cuando la trompeta suene. Alabado sea Dios en el día de hoy. Abalama yan shatakimaso. ¿Llenos de qué? Cuando yo contemplo a una persona hablando lengua, hablando lengua, lengua, lengua, lengua, lengua. Y después que habla lengua me dice a mí, quiero hablar con usted. Y nos sentamos. Y después que nos sentamos, coge y me dice, yo estoy casada, pero ahora mismo hay otra mujer que es la que me gusta. Entonces yo digo, yo estoy buscando la forma de poder congeniar una cosa con la otra, ¿ves? Lenguas primero. Y una mujer que le gusta después de las lenguas. ¿Ah? ¿Usted puede entender eso? ¿Ah? Las lenguas adelante y la mujer que le gusta atrás. Alabado sea Dios en el día de hoy. Y está lleno. ¿De qué está lleno? ¿Lleno de qué? ¿De qué? ¿De qué? En serio que me miran, Señor. Alabado sea Dios. Tírame un retrato cuando se queden así para yo te guardarlo de recuerdo. Alabado sea Dios en el día de hoy. ¿Ah? Y entonces, hay lengua y hay enojo. Hay lengua y hay pelea. Hay lengua y hay división. Hay quienes dividen una iglesia hablando lengua. Mire usted qué cosa. Y hay quienes profetizan para dividir una iglesia. Y la gente dice, me fui con él porque él está lleno del Espíritu. Y él profetizó que con él era que había que estar. Y la Biblia me enseña a mí que es el diablo el que destruye. Y es el diablo el que viene a dividir. Y es el diablo el que siembra la contienda. Y es el diablo el que siembra la división. Y es el diablo el que siembra la disensión. Y aunque usted me diga que está lleno, si usted siembra contienda, y si siembra división, y si siembra disensión, y si es uno que pone a los miembros de la iglesia contra el pastor de la congregación, usted me dirá que está lleno. Pero yo le pregunto, ¿lleno de qué? Alabado sea Dios en el día de hoy. Ay, shalama kima shendaba. Porque el Espíritu de Dios nadie lo puede utilizar para contender. El Espíritu Santo nadie lo puede utilizar para dividir, porque el Espíritu Santo no contiende, el Espíritu Santo no divide. Lo del Espíritu Santo es unir. El Espíritu Santo redarguye, el Espíritu Santo reprende, el Espíritu Santo regaña. Pero cuando el Espíritu de Dios se mueve para redarguir, lo único que persigue es que la persona se arregle, que la persona quite lo que está mal. Alabado sea Dios para siempre. Pero el que dice que está lleno, y diciendo que está lleno, hay en su corazón cabida para otras cosas. Tenemos que preguntarnos en esta noche, ¿de qué estamos llenos? Porque si es el Espíritu de Dios el que nos llena, ya no hay cabida para más nada. Alabado sea Dios en el día de hoy. No cabe más nada ahí. No entra más nada ahí. Y entonces cuando usted está lleno del Espíritu Santo, el diablo viene una persona y te hace algo. Y entonces viene el diablo a colocar odio. Y rencor. Y raíces. Y heridas. Pero cuando el diablo viene con las heridas, y viene con el rencor, y viene con la raíz, y viene con el odio,
y va a echarlo en el vaso. El diablo dice, pero ¿dónde lo voy a echar si no cabe? ¿Cuántas horas a Dios esta noche? No, y entonces el diablo dice, si se vaciara un poco, yo se la echo. Pero ahora no le puedo echar nada ahí si está lleno, si no cabe. Entonces el diablo dice, déjame buscar que se vacíe un poco para buscar hueco, para meter lo que yo quiero meter. Entonces el diablo dice, vamos a ver si logramos que deje de orar. Déjame ver si logro que deje de ayunar. Déjame ver si hago que falte a la iglesia unas cuantas veces a la semana. Y dejó de orar, y dejó de ayunar, y dejó de ir a la iglesia. No la iba a dejar perderlo yo. Y ahí está. Y ahora, ¿cómo está? ¿Cómo está ahora? Vacío. Y ahora, ¿se puede llenar? ¿De qué se puede llenar? De cualquier cosa. Ahora aquí cabe cualquier cosa. Cabe aquí ahora cualquier cosa. Aquí ahora cabe el odio. Cabe el rencor. Hay cabida para adulterio. Hay cabida para la fornicación. Porque el vaso está vacío. Cuando el vaso está vacío, se le puede meter cualquier cosa. Y eso de cualquier cosa, óigame, es una bendición esta noche. Porque usted esta noche elige con qué lo quiere llenar. Lo puede llenar con lo que el diablo traiga. O...

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esta preciosa y bella hora. Saludos para todos nuestros hermanos que están ahí ya conectados, también los hermanos patrocinadores. Dios pueda colmarles de ricas y abundantes bendiciones por estar pues llevando esta palabra, este devocional hacia adelante. Gracias, hermanos, hermano Cornelio, hermana María Méndez, Dios les bendiga, y en Houston, hermano José García, ahí en Atlanta, que Dios pueda bendecirle grandemente. Tenemos ahí a nuestra hermana Gloribel Chicas, que también está ahí en Estados Unidos patrocinando, y tenemos también al hermano Santos Armando Maradiaga, que está patrocinando acá en San Miguel. Dios pues los bendiga, los ayude, los fortalezca por estar en esta mañana patrocinando este espacio, y así a toda la audiencia que están en cualquier parte del mundo, que Dios los colme de ricas y abundantes bendiciones. Son los deseos de la familia Cres. Alabado sea Dios, bendito el Señor, y pues esperamos que también los amigos puedan recibir bendiciones grandes de parte de nuestro Dios. Alabanza al Señor, bendito sea Dios, aleluya. Y vamos en esta mañana a pues predicar, o sea, llevar este devocional bajo el tema La Gran Comisión. Esto es importantísimo, ¿verdad? Lo que es la Gran Comisión. Algunos ni siquiera saben lo que es la Gran Comisión. Y esto fue el resultado de la última reunión que tuvo el Señor en Galilea, cuando ya Él fue levantado arriba, en medio de todos, Él fue levantado, y se aparecieron ángeles y dijeron: varones galileos, lo que ustedes están viendo en este momento, eso lo verán también, así como lo ven ir, así vendrá. Así que esto es lo último, las últimas palabras. Y dice Mateo 28:18, vamos a empezar con el 18 primero, y dice ahí: el Señor Jesús en sus palabras nos hace el llamado de ir a ganar al mundo. A este llamado se le conoce como la Gran Comisión. Y vemos que manda y dice: vayan y hagan discípulos a todas las naciones, bautizándolos en el nombre del Padre, del Hijo, del Espíritu Santo, enseñándoles que guarden todas estas cosas, y yo estaré con vosotros todos los días hasta el fin del mundo. Ahora, aquí es donde él había estado trabajando. Él estaba trabajando con todos sus discípulos. Había buscado 12 discípulos y después buscó 70 hombres que los mandaba a las comisiones, a los trabajos. Y con estos 70 y los 12 discípulos, inició Jesús la evangelización de la Gran Comisión, o sea, de hacer discípulos a todas las naciones en el nombre del Padre, del Hijo y del Espíritu Santo. Ahí vaya y haga, vaya, qué tremendo esto. Y ahora pues vemos nosotros que esa orden, ese ministerio que inicia al nomás el ser quitado de esta tierra, ha llegado a nosotros. Y por eso debemos vivir contentos de que Él nos haya alcanzado. Fíjense, con este grupo de gente, 12 apóstoles y 70 personas, hombres que escogió para llevar el Evangelio. Y con eso se ha regado a todo el mundo. Bendito sea el Señor. Y vemos ahí que llevar a cabo la Gran Comisión no es tarea fácil, puesto que muchos, o muchas veces, mejor dicho, nos encontramos con
serias limitaciones y obstáculos. Se oponen, porque esto es lo que el diablo está haciendo desde el principio, obstaculizando la predicación del Evangelio, confundiendo, levantando grupos. Por eso hay tantos grupos que se han levantado para confundir y que la gente no llegue al verdadero Evangelio. Hay de toda clase de grupos, aleluya, y el diablo formando más, rompiendo, sacando de las iglesias, haciendo más grupos, y todo esto para que la gente se confunda y que si a un caso se le escapa, que vaya a caer en las trampas que él tiene. Por eso, todos nosotros debemos, de que hemos aceptado al Señor, debemos de orar y estudiar la Biblia para saber a dónde te encuentras, para saber qué es lo que estás haciendo y a quién, a qué deidad tú estás adorando. Tenemos que tener cuidado porque el diablo es un ladrón, ha venido a robar, matar y destruir, pero mi Cristo ha venido para dar vida y vida en abundancia. Aleluya. Recuerde que Él estará con nosotros. Si tú no te apartas, si tú no te dejas ganar ventaja por el enemigo, va, Él está con nosotros. Él quiere que cada día cobres más ánimo, más conocimiento, más voluntad, más llenura del Espíritu, más obediencia. Alabado sea Dios. Tenemos, aleluya, que empezar por eso, por ser obedientes a la palabra, ser obedientes al mandato que nos ha dejado, vayan y hagan discípulos a todas las naciones. Fíjate, en todo el mundo tenemos que hacer discípulos. Ahora piensa el trabajo que hicieron los 70 y los 12 discípulos. ¿Hasta dónde ha llegado el Evangelio? ¿Hasta dónde se sabe de que Jesucristo es el Salvador del mundo? En todas partes, por todos lados, todos los idiomas, en todo lugar, se sabe que Jesucristo es el Salvador del mundo. Que Jesucristo vino a dar su vida por nosotros, todo el mundo sabe. Entonces, ¿por qué? Porque se ha predicado. Algunos lo agarraron por contienda o por valerse de eso, pero iban anunciando. Y la gente, todos, oiga, creyentes y no creyentes, saben que Jesucristo es el Señor, saben que Él vino a buscar y a salvar lo que se había perdido. Así que es un buen trabajo lo que hicieron. Ahora ese trabajo lo depositan en nosotros, en usted, en mí, para que vayamos y hagamos discípulos. ¿A dónde? No solo la colonia ahí donde vivimos, no solo al pueblo, sino a todas las naciones. ¿Y cómo podemos hacerlo? ¿Usted cree que es fácil estarse ahí esforzando, leyendo, preparando y dando estos devocionales? Cuesta, pero es un mandamiento que tenemos que llevar esta palabra, y son miles y miles y miles de personas que están escuchando diario la palabra, con el esfuerzo que hacemos, tanto mi persona como los que patrocinan, como los que están orando, como toda esa gente que está unida, alabado sea Dios. Llevamos esta palabra adelante, aleluya, bendito sea el Señor. Y esto es la radio es un buen medio que nos sirve para expandir, para llevar el Evangelio a todas partes. Bendito sea el Señor. Así que hay que aprovechar todo esto. Mateo 17, 19 dice, viniendo entonces los discípulos a Jesús, vinieron entonces los discípulos a Jesús, aparte diciendo, ¿por qué nosotros no podemos
echar fuera los demonios. O sea, ellos querían hacer lo que Jesucristo hacía. Que todavía no había venido el Espíritu Santo. Estaban con una orden. Estaban diciendo que ellos iban a hacer lo que Jesucristo estaba haciendo en ese momento. Pero Jesucristo estaba aquí todavía. Y él les dijo, me voy, pero no los dejo huérfanos. Rogaré al Padre que os dé otro consolador para que esté con vosotros todos los días hasta el fin del mundo. Para ellos no había venido ese consolador. Y fue hasta que vino el Espíritu Santo que empezaron a predicar y se salvaron las almas. El primer mensaje, como 3.000 personas entregaron su vida, y luego otros que fueron de 5.000, y ahí empezó a crecer la iglesia y empezaron a predicar por todas partes, porque el Espíritu Santo ya estaba en este lugar. Sanaban enfermos, hacían todo. De eso, desde ese momento, está ya para todos los que aceptamos a Cristo, nos bautizamos y vivimos una vida de sinceridad, de honestidad para con el Señor, vivimos íntegramente. Entonces tenemos esa bendición de ver gente sanada, gente salvada, de toda clase de personas. Así que alabamos a Dios por eso. Bendito sea el Señor. Por eso dice, vinieron entonces los discípulos a Jesús, aparte diciendo, ¿por qué nosotros no pudimos echar fuera demonios? Pues en este caso Jesús estaba en el monte de la transfiguración con 3 discípulos y luego los otros 9 estaban allá y llevaron un endemoniado y ellos oraron como Jesús oraba, pero el demonio no salía hasta que vino Jesús y se lo llevaron a él y él pues oyó lo que está diciendo la gente y él dijo, ah, hombre, de poca fe, ¿por qué duda? No había fe. Y empezó, echó fuera al demonio, oró por él, y el hombre quedó sano. Alabado sea Dios. Aquí podemos ver que el Señor transfirió todo su poder a nosotros cuando él se fue. ¿En dónde reside el problema? ¿Acaso Dios bendice más a unos que a otros? Porque usted va a ver que unos predican y se salvan las personas. Los otros oran por los enfermos y se sanan las personas. Otros hacen diferentes cosas que usted no las puede hacer. Y entonces, ¿pero a dónde? ¿Dónde reside el problema? ¿Acaso Dios bendice más a unos y a otros? No. ¿Será que Dios ya no es el mismo? ¿O que en nuestro tiempo ya no es posible llevar a cabo la gran comisión? No, de ninguna manera. Lo mismo que hicieron, haceremos. Él es el mismo. El problema está en usted o en nosotros o en mí. Ese es el problema. El problema no está ni en Jesús, ni en la promesa, ni en nada. Es en nosotros. Ahora, para poder hacer estas cosas, tenemos que estar bajo su voluntad. Tenemos que estar viviendo como Él nos manda que vivamos. Aquí vemos que sin el Espíritu Santo, aquellos hombres no pudieron estar fuera de demonios. Tampoco nosotros. Si el Espíritu Santo no está con nosotros, no podemos echar fuera ningún demonio ni hacer nada bueno a la obra de Dios. Por eso es importante vivir en integridad ante el Señor y tener la llenura del Espíritu Santo para poder hacer su voluntad. Alabado sea Dios. Hermanos, es interesante que busquemos la presencia de Dios. Es interesante orar, es interesante someterse, pedir la llenura, pedir la unción del Espíritu Santo, pedir esa gracia linda, pedir esa bendición, aleluya. La gran comisión, o sea,
porque no sé, de ninguna manera se puede cambiar. No, o sea, que la gran comisión sigue en pie, y total como Dios la dejó, como el Señor la dejó. Pero por eso preguntamos, ¿acaso Dios bendice más a uno que a otro? ¿Será que Dios ya no es el mismo? ¿O que en nuestro tiempo ya no es posible llevar a cabo la gran comisión? De ninguna manera. La misma que hicieron, haremos. Él es el mismo. El problema está en usted y en mí. Ahí está el problema. Que no nos sometemos al Señor, que no creemos, que no estamos buscando el rostro del Señor, o estamos buscando otras cosas, lo financiero, buscamos fama, buscamos cualquier otra cosa. Entonces Dios no se glorifica. Tenemos que ser personas que amemos al Señor y que vamos a hacer todas estas cosas por amor a las personas que están sufriendo. Aleluya, bendito sea el Señor. Así que es importante. El problema no radica en Dios ni en la imposibilidad de realizar la gran comisión. El problema está en nosotros y en cómo estamos haciendo el trabajo. Ese es el problema. ¿Cómo usted está haciendo el trabajo? Debemos recordar la importancia de cómo hacer la obra de Dios. Debemos darnos cuenta que la gran comisión es dada a la iglesia. A la iglesia, vaya y hagan discípulos a todas las naciones, bautizándolos en el nombre del Padre, el Hijo y del Espíritu Santo, enseñándoles a que guarden todas estas cosas, y yo estaré con vosotros todos los días hasta el fin del mundo. Es algo más que la simple acción evangelizadora. Esto implica todo un proceso de formación de creyentes. No es solamente ir, de ir y hacer discípulos. No es solo de bautizar. No es solo de decir, pues ya tengo ese grupo. No, hay que enseñarle. En esto lleva enseñanza. O sea, según encontramos en el Evangelio de Mateo 19:20. Hay que enseñarles, hay que formarlos. Hay una formación de personas. Es una orden del Señor. Usted no puede violar lo que el Señor ha mandado que se haga. Usted es necesario que se meta con todo. Alabado sea Dios, para que podamos ver la gloria de Dios. Hermanos, necesitamos poner en marcha la gran comisión. Mire, si usted lucha por las almas del que están a su lado, en la colonia, en los barrios, en los pueblos, en las ciudades, en los cantones, a donde quiera, y usted siente carga por eso. Eso es porque usted es una persona indicada. Usted se ha preparado para cumplir con la gran comisión. Y esta preparación, Dios, el Señor la ha dejado no para algunos, es para todos. Lamentablemente, más en este tiempo que vivimos, la iglesia no está cumpliendo con la gran comisión. Es triste decirlo, pero la iglesia solo llega a sentarse, llega a los cultos que le parecen, a los cultos que pues cree que son los que debe estar, pero no tiene ninguna responsabilidad, no tiene ningún compromiso la iglesia con este mandamiento que el Señor nos ha dejado. Son raros, son poquitos los que sienten todavía algo
Gran Comisión. Y es ahí donde mejor les interesa estar amontonando el dinero, y no son personas

para traer a la iglesia. Pero ¿cuándo se está haciendo eso? ¿A dónde se está haciendo eso? Si los mismos creyentes andan quitándole el tiempo a aquellos poquitos que tal vez tienen esa visión en las iglesias y están, vengan a traerme, tráigame, llévenme esto, pero ellos no están en la capacidad de llevar gente a la iglesia, de hablarle a la gente. Es necesario que cambies de forma de creer, de forma de vivir el evangelio. El evangelio no es para estar pidiendo comodidades, el evangelio es para predicarlo, para llevar el evangelio a la gente que no ha creído. Esa gente que no ha creído es la que podemos chinear, llevarla a la iglesia hasta el tiempo de bautizarla, y de ahí que son ellos los que tienen que ver, aleluya, cómo siguen llevando almas a los pies de Cristo. Es tremendo esto, pero es duro decirlo, pero este es el problema que estamos pasando. Este es el problema que tenemos, aleluya, con esto de la gran comisión. Y quizás vamos a seguir después, y quizás el día de mañana, si Dios nos permite, vamos a seguir con esto de la gran comisión, porque el tiempo se me pasó y vamos a ir orando por todo y esperando que usted entienda. No estamos, como dice, regañando a nadie, sino viendo el error en que está cayendo la iglesia. El diablo está contento, el diablo está feliz con que tú hayas aceptado a Cristo y que vayas a la iglesia, pero ni siquiera tu propia familia le habla, ni siquiera tus propios hijos los llevan. Muchos padres, es lamentable que ellos están en la iglesia y sus hijos están en la calle, y sus hijos ya andan perdidos. ¿Por qué? Porque no están cumpliendo con la gran comisión. La gran comisión fue dejada para que nosotros podamos llevar esta palabra, para que nosotros podamos, aleluya, tener la satisfacción, el gozo de ver gente salvada, y principalmente nuestra familia. Así que te invito para que estés pendiente del próximo programa para poder continuar con esto. Vamos a orar. Amantísimo Dios, en este momento, Señor, te doy gracias porque tú eres el Dios poderoso que nos ordena lo que debemos de hacer. Y por eso nos has dejado al Espíritu Santo, para que Él nos revele, para que Él nos ayude a seguir adelante con esto de la gran comisión. Señor, ayuda para que la gente despierte, los cristianos, Señor Jesús, se quiten de la mente toda la forma de cristianismo que tienen. Señor, hay quien solo va en las veces que le da gana, ya que quiere, pero no tiene compromiso. Señor, que en esta mañana venga el Espíritu Santo poniendo compromiso de predicar el Evangelio a todas las personas, a todos los cristianos, en todo el mundo. Ahora, Espíritu Santo, ministra la vida de todos. En el nombre poderoso de Jesús, que esos amigos que vamos a tener contacto hoy, podamos hablarles, podamos decirles que vayan a la iglesia, que acepten a Cristo, aleluya, pero que no perdamos estos días, porque los días son malos. Señor, ayúdanos, y ahora mismo sabemos que hay un enemigo que está perturbando, y en el nombre de Jesús, reprende ese diablo, reprende ese mal espíritu, en el nombre de Jesús. Nos liberamos para hablarle a la gente que Cristo viene, Cristo salva, Cristo cambia, Cristo transforma. Él es el buen pastor que dio su vida por nosotros. Aleluya, aleluya, aleluya. Alabado, alabado, alabado, alabado, alabado. Sea Dios alabado, sea Dios alabado. Gracias, Cristo, gracias, Cristo, gracias. Señor, mi Rey, alabanza tu nombre. Bendito, bendito sea mi Señor. Gracias, gracias. Y si usted es un amigo y está escuchando,
dígale al

Señor, que le entrega su corazón, que usted lo recibe ahora. Dígale, repita conmigo: Señor Jesús, en esta hora yo reconozco que he fallado con tanto tiempo que he estado escuchando tu palabra, pero ahora, Señor, te recibo como único y suficiente Salvador. Perdona mis pecados, cambia mi vida, ayúdame a ser diferente. Yo quiero servirte con todo mi corazón. Este es un caído, dígale: Señor, perdóname, perdóname, perdóname, Señor. Aleluya, aleluya, aleluya, aleluya. Alabado sea, yo quiero reconciliarme contigo, Señor. Alabado sea Dios. Y ahora oramos por los enfermos, todos los enfermos en esta hora lo ponemos en tus manos. Mira, Señor, cada uno de los que están allá en diferentes lugares, familias, y todos, Señor, que están enfermos, que están en los hospitales, que están en diferentes lugares, lo ponemos en tus manos. Tú herido fuiste por nuestras rebeliones, molido por nuestros pecados. El castigo de vuestra paz fue sobre ti, por tu llaga fuimos nosotros curados. Y ahora, Señor, mira, Oneida Lazo, Señor, te la pongo en tus manos, sánala, sánala. Estela Portillo, Dios, te pedimos por ella. Por Lidia Cruz, Señor, por Patita Segovia, Señor, por Kenia, santo Dios mío, por Milagro de López, Señor, por María Olivares, todos que los ponemos en tus manos, y hacia los patrocinadores, Señor, te pedimos que los bendiga, bendiga a José García, a Cornelio María Méndez, Señor, aleluya, a Gloribel Chicas y a Santo Armando Maradiaga, que tu gracia, tu poder los envuelva en esta mañana, en este día, que sea un día de bendición. Gracias, gracias. Amén. Bien, llegamos al final de este devocional desde San Miguel del Salvador, Centroamérica. Les habló el pastor José Vidal Alvarado. Que Dios les bendiga a todos.

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Y nos gozamos, amados hermanos, en esta hora de la mañana. Muy buenos días a cada uno de ustedes. Muy buenos días. Bienvenidos a este hermoso espacio de Amanecer con Cristo, el estilo ranchero norteño y mariachi cristiano. De esta manera iniciamos con mucho gozo, con mucha alegría, este hermoso programa, escuchando cánticos al estilo ranchero norteño y mariachi cristiano. Queremos animarle en esta hora para que usted se reporte con nosotros, para que usted pueda llamarnos, pueda escribirnos a los números telefónicos que tenemos disponibles, el 2609-1080 o el 79-23-95-93. En esta hora usted puede solicitar su alabanza y con mucho gusto nosotros le estaremos complaciendo, saludándole y escuchándole a cada uno de ustedes. Estamos acá transmitiendo completamente en vivo a través de esta estación radial 1080 AM, así como también estamos en los diferentes medios, ¿verdad? Estamos a través de TV Cre también, para todos los hermanos que nos están no solamente escuchando, sino que también viendo esta hermosa bendición. Así que en esta oportunidad queremos saludarle muy especialmente también a toda la audiencia que nos escucha a través de Radio Alerta Final 102.1 FM. Ahí también estamos transmitiendo esta hermosa bendición. Así que en esta hora nosotros queremos que usted, con ese mismo ánimo, si usted ya está despierto, si usted ya está con gozo en esta hora, pues pueda reportarse, pueda llamarnos, amados hermanos, y unirse a esta bendición en este día martes. Un día maravilloso, un día que Dios ha hecho para usted y para mí, para que juntos nos deleitemos. Así que vamos a continuar con más, vamos a continuar escuchando estos lindos cánticos, y a continuación vamos a quedarnos con este tema por parte de Cristóbal Lara. Escuchamos El Mariachi.

5 de la mañana con 48 minutos, 5 de la mañana con 48 minutos. Estamos acá con mucho gozo a través de este espacio de Amanecer con Cristo y estamos escuchando ese cántico en el nombre de Jesús. Usted está en sintonía en esta hora de la mañana a través de Radio Cred 1080 AM y también Radio Alerta Final 102.1 FM. Saludo para usted que está ahí en su casita descansando en este momento. Usted que ya se encuentra en su trabajo o va de camino hacia su trabajo. Dios sea bendiciéndoles en gran manera a cada uno de ustedes. Es una hermosa edición el que juntos nos gocemos a través de estos hermosos cánticos. Solamente nos queda el poder animarle a usted, ¿verdad? Que siga con nosotros, a que usted se reporte, que usted pueda ser parte de esta bendición. ¿Cómo usted lo puede hacer? Pues fácilmente nos puede llamar en esta hora a los números telefónicos. Por acá tenemos un mensaje el cual nos dice de la siguiente manera: Dios le bendiga, quiero saludar a mi mamá, hoy está cumpliendo año, dice hermana Juanita acá en Jucuarán, de su hija Marta, dice, amén. Amén, amén. Bueno, saludos muy especiales en esta hora de la mañana a nuestra hermana que está de cumpleaños, a nuestra hermana Juanita, ¿verdad? Hasta Jucuarán enviamos ese saludo muy especialmente, que Dios sea derramando esas bendiciones sobre su vida de parte de su hija. Pues le saludamos y vamos a estar escuchando en breves momentos esa alabanza de cumpleaños. Así que en esta hora, pues usted puede ser parte también de ello. Usted puede comunicarse con nosotros marcándonos al 2609-1080 o lo puede hacer al 79-23-95-93. Nos quedamos con este tema de corazón a corazón, saludando en esta hora a nuestra hermana que está de cumpleaños.

Y es así como llegamos hasta el final de este hermoso programa de Amanecer con Cristo. Ha sido una bendición poder compartir estos cánticos, saludarles de esta manera muy especial y gozarnos todos juntos, escuchando cánticos al estilo ranchero, norteño y mariachi cristiano. Vamos a ir despidiendo ya con esta última alabanza y le animamos a usted a que siga en sintonía con nosotros, en sintonía de Radio Cred 1080 AM. Seguimos con esta hermosa programación. Así que vamos a escuchar a continuación el siguiente tema musical por parte de nuestros hermanos, ¿verdad?, que tenemos acá en esta linda mañana. Y usted siga con gozo con nuestra programación. A partir de las 6 venimos con el programa Un Mensaje a la Conciencia y luego también venimos con el espacio de Cuerdas Sagradas. Así que manténgase muy al pendiente y en sintonía con nosotros. Escuchamos esta última alabanza por parte de Paulino Bernal.

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Le invitamos para que nos sintonice y acompañe el día de mañana a esta hora para que juntos disfrutemos de Un Amanecer con Cristo.

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2: En este mensaje tratamos el caso de un hombre que descargó su conciencia de manera anónima en nuestro sitio conciencia.net y nos autorizó a que lo citáramos como sigue. Tengo un nieto al que crié como a un hijo debido a que su madre y su padre lo abandonaron. Lo amo con toda mi vida. Él siempre me ha dicho que se conservará virgen para su matrimonio. Pero hace 2 semanas encontré una prueba de embarazo en su habitación que decía negativo. Lo confronté y él lo negó rotundamente hasta que por fin lo confesó. Le dije que lo más triste es que desobedeció a Dios y que yo no volvería a confiar en él. Así que le prohibí usar el auto a no ser para su universidad y para su trabajo. Él dice que está arrepentido, pero yo no confío en él. Este es el consejo que le dio mi esposa. Estimado amigo, apreciamos y respetamos el hecho de que usted es seguidor de Jesucristo y de que ha criado a su nieto con el conocimiento de las Sagradas Escrituras y las instrucciones que contienen. A eso se debe que su nieto ya sepa que Dios diseñó la relación sexual para que se diera dentro del matrimonio entre un hombre y una mujer. Sin embargo, la mayoría de las personas creen que la sociedad ha evolucionado y que los mandamientos en las Sagradas Escrituras ya no son pertinentes. Las películas, los programas de televisión, la música y las redes sociales en conjunto difunden la mentira de que el sexo es una actividad de la que pueden disfrutar dos adultos que lo consientan mutuamente. Lo que estas personas no comprenden es que Dios no solo creó el sexo, sino que también creó nuestro cerebro. Hay estudios médicos en desarrollo que se proponen identificar la complicada serie de procesos que ocurren en el cerebro durante la actividad sexual, como también las sustancias químicas en el cerebro que están involucradas. A la oxitocina, los investigadores del Centro Médico de Texas la han denominado la hormona de la vinculación, debido a que incrementa positivas y agradables sensaciones de confianza, de vinculación emocional y de conexión social. La confianza y la vinculación emocional son esenciales para la relación matrimonial, pero eso es confuso cuando lo experimentan personas que no están casadas. Su nieto, como estudiante universitario, es un adulto. Sin embargo, si usted lo está sustentando económicamente con hospedaje y transporte, entonces usted tiene el derecho de administrar esos recursos sin que importe la edad de él. Por eso le recomendamos que hable en nombre propio y no en nombre de Dios. Deje que Dios hable por sí mismo a la conciencia de su nieto adulto. De lo contrario, cuando usted hace las veces de mediador, su nieto pudiera llevarse la impresión de que Dios es un juez severo que desea castigarlo y no un padre amoroso que desea protegerlo. Con eso termina lo que recomienda Linda, mi esposa. El consejo completo puede leerse con solo ingresar en el sitio conciencia.net y pulsar la pestaña que dice Casos y luego buscar el caso 781.
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7: Saludos cordiales de bienvenida a esta emisión de El Amor que Vale. Mi nombre es Irving Ravelo. Oiga, cuando tomamos la vara de Dios, que incidentalmente para nosotros es la palabra de Dios, no debemos olvidar que es el poder y el Espíritu de Dios que tenemos en y con nosotros.
8: Y esta es una razón más de nuestra necesidad de orar los unos por los otros, de exhortarnos unos a otros y de ayudarnos mutuamente. Necesitamos levantar nuestras manos para que Dios nos dé su victoria. Y la victoria que es obtenida en la cumbre de la montaña se hará una palpable realidad en el valle donde por lo general estamos. Y no es cuestión solo de observar la batalla desde la seguridad de una trinchera.
7: Es necesario que seamos parte de la batalla, pero sin olvidarnos que tanto la batalla como la victoria son del Señor. Amigos, bienvenidos a esta nueva edición de El Amor que Vale. Esta es la segunda parte de un sermón que el pastor ha titulado Cuatro Principios de Victoria. Con nosotros, el doctor Adrián Rogers, en la voz del pastor Lenín de Llanón.
8: Moralidad sujeta a votación, o sea, moral relativa, definición de lo que es el matrimonio, eliminación de valores absolutos, tergiversación de la verdad. Mi verdad es diferente de tu verdad, pero eso no quiere decir que sea una mentira. Tolerancia a todo lo malo y negativo, intolerancia a lo que es bueno y virtuoso. Isaías lo resume cuando dice, «Ay de los que a lo malo dicen bueno y a lo bueno malo, que hacen de la luz tinieblas y de las tinieblas luz, que ponen lo amargo por dulce y lo dulce por amargo. ¡Ay de los sabios en sus propios ojos y de los que son prudentes delante de sí mismos! ¿Cómo es que todo eso ha llegado a suceder? Bueno, eso es algo complicado que no se puede poner en una sola categoría, pero le daré por lo menos una razón de por qué sucede. Escúcheme. Figurativamente mucha gente ha salido de Egipto, pero nunca ha ido ni ha entrado en la tierra de Canaán. ¿Qué es lo que tenían en el desierto para comer? Maná. Ellos comieron maná por 40 años. Pero el maná no era para satisfacerles, sino para sostenerles hasta que llegaran a la tierra que fluía leche y miel, en donde había maíz y aceite e higos y granadas. El maná fue un alimento temporal, porque no se quedarían para siempre en el desierto. Salieron de Egipto para entrar en Canaán, pero debido a su incredulidad, estuvieron dando vueltas y más vueltas en el desierto sin creer a Dios. ¿Lo entiende? Salieron de Egipto, pero no fueron hacia Canaán. Durante los 40 años que estuvieron en el desierto, nació otra generación. Ahora, imagínese a un jovencito de 14 años nacido en el desierto. Sus padres salieron de Egipto y los 14 años de ese muchacho los vivió en el desierto. Y estoy seguro que él nunca le preguntó a su mamá: mamá, ¿qué hay de desayuno? Porque él sabía que para el desayuno, el almuerzo y la merienda o cualquier otra comida, lo único que había es maná. ¿Se imagina? Maná todos los días. De mañana, al mediodía y por la noche. Maná. Para el pobre muchacho, el maná no era una alimentación, sino una maldición. Ahora, suponga que deciden celebrar como Dios les había ordenado, pero recuerde que Dios les había dicho que la celebración debía ser en la tierra prometida, no en el desierto. Pero ellos deciden hacer esa celebración en el desierto. Y ahí está el padre sentado sobre una roca, el hijo sentado sobre un cacto. Y el padre dice: vamos a celebrar la Pascua. El hijo nunca ha escuchado nada sobre Canaán. Nunca ha visto la tierra de Canaán. Sus padres no viven en Canaán. Es más, sus padres no están viviendo victoriosamente. Y muchos jóvenes, este mismo momento, están relacionando esto que estoy diciendo con lo que ellos viven ahora mismo en sus casas. Sus padres son cristianos, pero no viven una vida espiritual victoriosa. Han salido de Egipto, pero nunca han entrado en Canaán. En el desierto el sol brilla intensamente. Una serpiente de cascabel busca con desesperación un hueco en donde encontrar sombra. El padre dice: vamos a celebrar lo que Dios ha hecho por nosotros. Y el joven hijo, sin poder contener la risa, dice: ¿no crees que es el tiempo de regresar a Egipto? Por lo menos ahí, de acuerdo a lo que ustedes me han contado, tenían berros y pescado y diferentes frutas. Todo lo que hacemos en este desierto es comer maná. Esa es la razón por la que el diablo está trastornando la vida de muchos jóvenes en las iglesias. Imagínense lo que el diablo está haciendo fuera de las iglesias. Los padres de esos jóvenes no han aprendido a vivir victoriosamente delante de sus hijos. Dios nos saca de Egipto para traernos a la tierra prometida. Y si usted es uno de aquellos que gusta vivir en el desierto, debe entender que no solo hay una gratuita provisión de salvación para usted, sino que Dios también tiene un gran, extraordinario propósito para su vida. En tercer lugar, debemos aprender a respetar dolorosos problemas. Éxodo 17:8. Entonces vino Amalek y peleó contra Israel. Seguramente algunos de ustedes estarán preguntando: ¿y quién fue Amalek? Amalek fue un rey que era el nieto de Esaú. Y por si no lo recuerda, Esaú fue el hombre que vendió su primogenitura por un plato de comida. Él estuvo más interesado en el presente que en el futuro. Tenía más interés en las cosas materiales que en las cosas espirituales. Le atraían más las cosas carnales y no las del espíritu. Mire lo que de él dice Hebreos 12:6. Profano como Esaú, que por una sola comida vendió su primogenitura. Y el profeta Malaquías dice que Dios tiene declarada una guerra contra Esaú. Profecía de la palabra de Jehová contra Israel por medio de Malaquías. Yo os he amado, dice Jehová, y dijisteis: ¿en qué nos amaste? ¿No eres Esaú, hermano de Jacob? Dice Jehová, amé a Jacob y a Esaú aborrecí, y convertí sus montes en desolación, y abandoné su heredad para los chacales del desierto. Cuando Edom dijere, nos hemos empobrecido, pero volveremos a edificar lo arruinado, así ha dicho Jehová de los ejércitos, ellos edificarán, y yo destruiré. Y les llamarán territorio de impiedad, y pueblo contra el cual Jehová está indignado para siempre. ¿De qué está hablando Dios aquí? No está hablando del bebecito Esaú, cuando dice, y a Esaú aborrecí. Está hablando de toda la nación. Habla de los edomitas. Y no solo habla de gente de carne y hueso, de cuerpos físicos, está hablando de principios. Y como todo eso es un poquito complicado, le pido que por favor me escuche con atención. Hace algunos minutos ya dije que Amalek fue el nieto de Saúl. Él, o sea, Amalek, es parte de las personas de quienes Dios dice que tiene una guerra perpetua con ellas. Ahora, ¿qué es lo que Amalek representa? Bueno, Amalek representa todo lo que nosotros tenemos en la carne. Y la carne, y estoy hablando de nuestra naturaleza pecaminosa, es nuestro más peligroso enemigo. Recuerda que dije que tengo tremendos problemas con mi otro yo. Y por si no se había dado cuenta hasta ahora, dentro de usted y dentro de mí hay un Amalek que siempre tratará de manifestarse. Y cuando lo hace, todo lo que usted y yo hagamos será negativo. Vayamos un momentito al libro de Romanos, capítulo 8, y leamos los versículos 6 y 7. Porque el ocuparse de la carne es muerte, pero el ocuparse del Espíritu es vida y paz. Por cuanto la mente carnal es enemistad contra Dios, porque no se sujeta a la ley, ni tampoco puede. Y cuando el apóstol Pablo escribió a los Gálatas, les dijo, porque el deseo de la carne es contra el Espíritu. Hay esa realidad que siempre estará en su contra, la carne. Y pudiera ser que usted diga, bueno, voy a entregar mi corazón a Jesús hoy. Quiero ser salvo. Creo en el Señor Jesucristo. Bien, supongamos que así lo hace. Y de pronto usted bebe del agua de vida eterna, tan pronto como esa agua comienza a refrescarte. La Biblia dice, y entonces vino Amalek inmediatamente. Por así decirlo, cuando usted sale de Egipto, la carne se hace presente. Es como si Amalek se presentara y dijera, ni un paso más adelante, tú no vas a entrar en Canaán. ¿Qué dice la Biblia? Y entonces vino Amalek. Ahora, no quiero que solo oiga atentamente, sino que aprenda lo siguiente. Dios nos probará en nuestros puntos fuertes. La carne nos ataca en nuestros puntos débiles para evitar que entremos en Canaán. ¿Cómo obtendremos la victoria no solo sobre el mundo, no solo sobre el diablo, sino sobre nuestra carne, sabiendo que nuestro peor enemigo es nuestro propio e interno yo, quien está con nosotros de noche y de día, camina con nosotros, come con nosotros, descansa con nosotros, trabaja con nosotros y hasta pelea con nosotros? En cuarto lugar, debe recordar el glorioso principio. De inmediato usted me pregunta, pastor, ¿y cuál es ese principio? Pues, y como siempre, la respuesta está en la Biblia. En este caso, en Éxodo 17, desde el verso 9. Y dijo Moisés a Jehová, escógenos varones y sal a pelear contra Amalek. Mañana yo estaré en la cumbre del collado y la vara de Dios en tu mano. E hizo Josué como le dijo Moisés, peleando contra Amalek. Y Moisés y Aarón y Ur subieron a la cumbre del collado. Y sucedía que cuando alzaba Moisés su mano, Israel prevalecía. Mas cuando él bajaba su mano, prevalecía Amalec. Y las manos de Moisés se cansaban, por lo que tomaron una piedra y la pusieron debajo de él, y se sentó sobre ella. Y Araón y Ur sostenían sus manos, el uno de un lado y el otro del otro. Así hubo en sus manos firmeza hasta cuando se puso el sol. ¿Cuál es ese glorioso principio? Escúcheme cuidadosamente. El glorioso principio es: la victoria es dada por Dios. ¿Cómo puedo vencer mi vieja naturaleza, ese mi otro yo, con el cual tengo tantas dificultades? ¿Cómo voy a vencerlo? ¿Rededicando mi vida a Dios? ¿Luchando con mis propias fuerzas? No, de ninguna manera. Esta es una guerra perpetua. Esta naturaleza en usted, en mí, aun cuando seamos salvos, es la carne que no ha sido erradicada. Pero gracias a Dios que podemos tener la victoria. Pero es una victoria dada por Dios, no lograda por nosotros mismos. Quiero que note lo que Dios le dijo a Moisés en Éxodo 17, al final del verso 5. Y toma también en tu mano tu vara con que golpeaste el río y ve. Ahora, recuerde que esa vara no es una vara común y corriente. Esa vara representa el poder de Dios. Cuando Moisés tocó con esa vara las aguas del Mar Rojo, esas aguas se abrieron dejando un camino en seco por el cual cruzaron los israelitas que habían sido esclavos del faraón de Egipto por más de 400 años. Es la misma vara con la cual Moisés golpeó la roca, de la cual brotó agua para saciar la sed del pueblo de Dios que estaba en el desierto. Y esa vara tuvo un tremendo significado en su lucha contra el rey Amalek. Entonces, ¿cuáles fueron las instrucciones para Moisés? Tomar la vara, subir a la cumbre del collado, y al mantener esa vara en alto, Amalek sería derrotado. La victoria sobre Amalek significa victoria sobre el pecado. Pero, lo repito, es una victoria dada por Dios, no lograda por los hombres. ¿Cuál fue el consejo que dio el apóstol Pablo a los hermanos en las iglesias en Galacia? Andad en el Espíritu, y no satisfagáis los deseos de la carne, porque el deseo de la carne es contra el Espíritu, y el del Espíritu es contra la carne. Escúcheme, si algo he aprendido en mi vida cristiana es lo siguiente: la santidad no es el camino a Cristo. Cristo es el camino a la santidad. Y no estoy solo haciendo un juego de palabras. Note que no dice: si es que no caminan en la carne, entonces caminan en el Espíritu. No, no dice eso. ¿Qué es lo que dice? Andad en el Espíritu, y no satisfagáis los deseos de la carne, porque el deseo de la carne es contra el Espíritu, y el del Espíritu es contra la carne. La victoria que usted obtenga sobre la carne es una victoria dada por Dios. Esa es la única manera de salir de Egipto, caminar por el desierto y llegar a Canaán, la tierra prometida, porque hay un Amalek dentro de nosotros que está contra nosotros, tratando de impedir que obtengamos la victoria que Dios quiere darnos. Cuando tomamos la vara de Dios, que incidentalmente para nosotros es la palabra de Dios, no debemos olvidar que es el poder y el Espíritu de Dios que tenemos en y con nosotros. Y esta es una razón más de nuestra necesidad de orar los unos por los otros, de exhortarnos unos a otros, de ayudarnos mutuamente. Necesitamos levantar nuestras manos para que Dios nos dé su victoria. Y la victoria que es obtenida en la cumbre de la montaña se hará palpable realidad en el valle, donde por lo general estamos. Mi amigo, no es cuestión de solo observar la batalla desde la seguridad de una trinchera. Es necesario que seamos parte de la batalla, pero sin olvidarnos que tanto la batalla como la victoria son del Señor. ¿Sabe cuál es mi más ferviente anhelo y oración este momento? Que Dios grabe y selle este mensaje en su corazón. Hay tanto, pero tanto que todavía debemos aprender. Y no solo aprender, sino entender. Que Dios nos ayude donde quiera que estemos y quien quiera que seamos, a vivir cada instante bajo su guía, a caminar satisfaciendo no los deseos de la carne, sino los del Espíritu. Si alguno o algunos de ustedes, amigos oyentes, aún no tienen una relación personal con Dios por medio del Señor Jesucristo, pero quisieran tenerla ahora mismo, entonces le invito a orar conmigo una sencilla oración. Mi oración será solo para guiarle, pero usted use sus propias palabras. Dígalas en voz alta o en voz baja, o si lo prefiere, silenciosamente. Porque aunque usted no ore audiblemente, Dios mira y conoce las intenciones y motivaciones de su corazón. Pero ore con fe, sinceramente. Querido Dios, me acerco a ti porque quiero tener una relación íntima y espiritual contigo. Sé que soy pecador y que merezco tu juicio, pero vengo en busca de tu misericordia. También sé que me amas y quieres salvarme. Señor Jesús, fue el amor que me tienes el que te llevó a la cruz del Calvario para entregar tu vida como pago de la culpa de mis pecados.

0: regocijo en el cielo por cada pecador que se arrepiente. Nosotros anhelamos ser parte de ese gozo espiritual suyo, y por eso le invito cordialmente para que nos escriba. Le aseguro que su carta será de mucha bendición y ánimo para nosotros, y este es nuestro Ministerio de Estudios Bíblicos Radiales, que además nos dará la oportunidad y privilegio de orar por usted y su nueva vida como creyente y seguidor del Señor Jesucristo.
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Es así como damos inicio a este hermoso programa de cuerdas sagradas al estilo de trío, dúos y cuerdas. Es una hermosa bendición el que usted pueda estar en sintonía con nosotros. Ahora, para deleitarnos con estos hermosos cánticos en esta hora de la mañana de este día martes 23 de junio. Estamos acá con mucho gozo y ya tenemos las 6:37. Queremos animarle para que usted en esta media hora también pueda reportarse, puede usted unirse a esta bendición marcándonos al 2609-1080 o a través de el número de WhatsApp 79239593. Vamos a continuar con este gozo y escuchamos a continuación la siguiente alabanza.

6:48 Seguimos a través de esta bendición, de este espacio de cuerdas sagradas al estilo de trío, dúos y cuerdas. Usted puede gozarse juntamente con nosotros. Estamos a pocos minutos, escasos minutos de llegar al final de este hermoso programa. Así que queremos animarle a que usted siga en sintonía, que pueda reportarse, pueda llamarnos en esta hora y ser parte de esta hermosa bendición. Recuerde los números telefónicos 2609-1080 o el 7923-9593. Seguimos y escuchamos a continuación la siguiente alabanza.

Bueno, en esta hora nos despedimos de este hermoso programa, este espacio de Cuerdas Sagradas. Ha sido una hermosa bendición poder compartir cada uno de esos cánticos. Y queremos saludar a nuestra hermana que se reportaba con nosotros en esta oportunidad, solicitándonos un cántico muy especial, A Gozar Nos Llevará. Vamos a escucharlo a continuación y usted sígase gozando en sintonía de Radio Cred 1080 AM. Seguimos con gozo, seguimos con esta hermosa bendición. Así que escuchamos A Gozar Nos Llevará.

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Gozo grande saludarles esta linda, bella mañana que Dios nos está concediendo estar con cada uno de vosotros en palabras de vida eterna. Así nos gozamos, nos alegramos en esta mañana de poder saludarles y de poder llegar hasta su hogar, llevándoles siempre la bendición y la edificación con la palabra del Señor. Este quien te saluda es tu hermano y amigo, el pastor Héctor González, conduciendo en esta mañana siempre lo que es el programa de Palabras de Vida Eterna, enviando saludos hasta la ciudad de Nueva York. Bendiciones para nuestros hermanos. También saludamos a nuestros hermanos que nos sintonizan allá en Maryland, allá en Virginia. Que el Señor derrame bendiciones. Saludamos también a nuestros hermanos en California. Que el Señor pueda bendecirles maravillosamente. A nuestros hermanos en Orlando, Florida. También les saludamos allá en lo que es Houston, Texas, que el Señor pueda bendecirles maravillosamente. Es nuestro buen deseo el poder estar con cada uno de vosotros. Así que, hermanos, amigos, muchas bendiciones en el nombre de Cristo Jesús, Señor nuestro. Deseamos que el Todopoderoso pueda derramar esas bendiciones sobre sus vidas. Así que estamos con usted en esta mañana para poder llevarles este bonito programa de Palabras de Vida Eterna. 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Mientras usted se decide hacerlo, queremos en esta mañana también escuchar un bonito tema musical para deleite de su alma.

Ahí teníamos a los hermanos Chacón cantándonos ese bonito tema musical, la viña, la parábola de la viña. Y en esta mañana vamos a poder dar lectura de lo que se trataba el cántico, de lo que en sí podíamos experimentar y ver el aspecto de dónde nace ese cántico tan bonito que lleva ya décadas de estar sonando, de estar deleitando a muchos cristianos, pero que sobre todo tiene un trasfondo bíblico, el cual verdaderamente es muy importante el poder valorizarlo. Dice el capítulo 5 del libro de Isaías, ahí es donde se encuentra la letra de ese cántico. Ahora cantaré por mi amado el cantar, de mi amado a su viña. Tenía mi amado una viña en una ladera fértil. La había cercado, la había despedregado y plantado de vides escogidas. Había edificado en medio de ella una torre y hecho también en ella un lagar. Esperaba que diese uvas y dio uvas silvestres. Ahora pues, vecinos de Jerusalén y varones de Judá, juzga ahora entre mí y mi viña. ¿Qué más se podía hacer a mi viña que yo no haya hecho en ella? ¿Cómo esperaba yo que diese uvas? Pero ha dado uvas silvestres. Os mostraré pues ahora lo que yo haré a mi viña. Le quitaré su vallado, será consumida, aportillaré su cerca y será hollada. Y haré que quede desierta y no será podada ni cavada. Y crecerán los cardos, los espinos y aún las nubes mandaré que no derramen lluvia sobre ellas. Ciertamente la viña de Jehová de los ejércitos es la casa de Israel y los hombres de Judá, planta deliciosa suya, esperaban juicio, y aquí vileza, justicia, y aquí clamor. Qué interesante lectura la que encontramos y que el profeta Isaías nos las muestra a través de lo que es, vamos a decir, la revelación de Dios en torno. Y en este parábolo, en este pasaje bíblico que estábamos leyendo, una parábola muy hermosa que le encontramos en lo que es el profeta Isaías, podemos nosotros aprender grandemente. La viña va dirigida especialmente hacia el reino dividido. Aquí en este pasaje nosotros podemos ver el reino dividido. El reino dividido estaba completamente diseminado por lo que es el reino del norte y el reino del sur. El reino del sur correspondían a las 10 tribus de Israel, pero al reino del sur correspondían a las tribus de Judá y de Benjamín. De esa forma estaba completamente dividido lo que era el reino. Y podemos ver que de los precursores de la división del reino encontramos a dos hijos de Salomón, el cual se disputaron y dividieron el reino. A lo que es Roboán y Jeroboán. Estos dos fueron los precursores de la división del reino. Por lo tanto, cuando hablamos acerca del reino del sur, estamos hablando de Judá y de Benjamín. Y cuando estamos hablando acerca del reino del norte, estamos hablando de las otras 10 tribus, comenzando por, vamos a decir, Simeón, lo que era Gad, lo que era Judá, lo que era verdaderamente 10 hijos de Jacob. Ellos directamente pertenecían exclusivamente al reino del norte. Entonces, la parábola o la enseñanza va completamente en torno a la condición. Y dice, ahora cantaré por mi amado el cantar, de mi amado a su viña. Tenía mi amado una viña en una ladera fértil. Oiga, ladera fértil. Algo tan maravilloso que nosotros podemos ver que el Señor había dado una promesa al padre Abraham y le dijo, te llevaré a la tierra que fluye leche y miel, a la tierra que daré
a tu descendencia. Y Dios le había dado un lugar muy especial. Dice la palabra del Señor, había puesto a Israel, a todo lo que era el pueblo descendencia de Abraham, en ese lugar tan hermoso, en el cual dice la palabra que fluía leche y miel. Cuando nosotros vemos, después de la salida de Egipto, ellos retornan para poder retomar las tierras. Y ellos pueden conquistar varios reinos para poder establecerse. Y ya habían logrado todo lo que Dios les había verdaderamente respaldado a hacer. Habían hecho proezas, habían hecho maravillas, habían hecho grandes hazañas en todo porque Dios les respaldaba. Pero que luego, muchas veces, como decimos y como dice un refrán, muchas veces a quien más se le sirve, a quien más se le da, a quien más se le ayuda, es también el que menos lo aprovecha y al que menos también es agradecido. Así pasó con lo que fue estas naciones. Podemos verlas a la luz de la palabra, que Dios a la misma vez está en un momento de descontento. Dice la palabra que leíamos, dice que tenía mi amado una viña en un lugar fértil. En un lugar fértil, era para que produciera, era para que verdaderamente mantuvieran todo eso. Pero ellos la dispensaron. Lo que había hecho Dios con esta nación, dice que la había cercado, la había despedregado, había plantado de vidas escogidas, había edificado en medio de ella una torre, hecho también en ella un lagar, pero esperaba que diese uvas, que diese buen fruto. Pero lamentablemente dice la palabra que ella dio uvas silvestres. Podemos ver que muchas veces a Isaías lo encontramos hablando, y vamos a retomar y vamos a regresar a lo que Isaías comienza en su libro. Isaías en el capítulo 1, versículo 2, dice lo siguiente: oí cielos, escucha tu tierra, porque habla Jehová. Crié hijos, los engrandecí, y ellos se rebelaron contra mí. El buey conoce a su dueño, el asno al pesebre de su señor. Israel no entiende, mi pueblo no tiene conocimiento. Oh gente pecadora, pueblo cargado de maldad, generación malignos, hijos depravados, dejaron a Jehová, provocándolo a ira al santo Israel, y se volvieron completamente atrás. Entonces, podemos ver la accionar que el pueblo de Israel exclusivamente estaba haciendo. La nación de Israel se había corrompido, se había ido a ídolos falsos, se había paganizado, se había hecho pecadora. Oh pueblo cargado de maldad, de esa forma lo trata Dios. Entonces es acá donde Dios de igual forma continúa todo completamente su relato. Vemos sobre todos los aspectos que este pueblo había pasado. Entonces podemos ver que estos capítulos anteriores nos narra la descripción, los juicios contra la soberbia que el pueblo tenía. Había juicio de redención para las Jerusalenes que verdaderamente Dios estaba viendo. El juicio de Jehová contra Judá y contra Jerusalén. Y es de este momento que él puede verdaderamente plasmar y poner en la boca del profeta los tiempos que completamente venían sobre estos dos reinos divididos. Por ejemplo, el reino del norte, que continuaba las 10 tribus de Israel, estas verdaderamente fueron exclusivamente exterminadas o esparcidas, como dice la palabra, por todo el mundo,
por los asirios. Los asirios fueron los protagonistas de poder disolver y de poder completamente hacer que las 10 tribus se separaran. Pero en torno exclusivamente al reino del sur, podemos nosotros poder ver también que no también se quedaron sin castigo. Dios de igual forma envía para ellos, vamos a decirlo, a un caudillo que Dios había levantado, y era Nabucodonosor. Y Nabucodonosor lo lleva, destruye el templo, destruye Jerusalén, lleva todos los objetos sagrados y lleva una gran cantidad, tanto exclusivamente para Babilonia, y allá están 70 años cautivos. De eso se trata directamente lo que está hablando el capítulo 5. Le había cercado, despedregado, no había quien la tocara. Pero cuando ella comienza a dar uvas silvestres, cuando los pueblos comienzan a dar la condición de no es fruto deseado por Dios, entonces Dios tiene que intervenir. Ahora dice el versículo 3, ahora pues, vecinos de Jerusalén, varones de Judá, juzga ahora entre mí y mi viña. ¿Qué más se podía hacer a mi viña que yo no haya hecho en ella? Veamos aquí, como esperando yo que diese uvas, ella ha dado uvas silvestres. Y aquí muestra, a partir del 5, os mostraré pues ahora lo que haré con mi viña. Le quitaré su vallado, será consumida, aportillaré sus cercas y será hollada. Hará que quede desierta, no será podada ni cavada, crecerán el cardo, los espinos, y aún las nubes mandaré a que no derramen lluvia sobre ella. Ciertamente la viña de Jehová de los ejércitos es la casa de Israel, y los hombres de Judá planta deliciosa suya. Entonces, podemos ver aquí la accionar de Dios contra los dos reinos divididos de Israel. Reino del norte y reino del sur. Jeroboam y su hermano. Entonces, podemos ver cómo Dios permitió. Fue el mismo Dios que permitió. Muchas veces decimos, ¿por qué Dios permite estas cosas? La gran pregunta que nosotros nos hacemos, ¿por qué Dios permite esto? Pero muchas veces no nos damos cuenta del accionar de vida que se está llevando. Si a estas naciones, a esta nación le vino toda esta destrucción, como decimos, unos por manos de los asirios y otros por manos exclusivamente de Babilonia, como lo hemos establecido, de lo que se le quitó la cerca, se le quitó todo, se le quitó verdaderamente la cobertura. Y este es lo que pasa. Vinieron los reinos, exterminaron al reino del norte y lo esparcieron por el mundo, y a los de Judá y a los, vamos a decir, a los de Benjamín, a las dos tribus, completamente fueron llevadas exclusivamente a Babilonia, siendo completamente cautivos por Nabucodonosor. Algo tremendo que tuvo que pasar. Cuando Dios le había dado todo, cuando Dios le había puesto todo, cuando Dios verdaderamente había obrado grandemente con esta nación, ellos mismos fueron los que, dije, vamos a decir, labraron su propio sepulcro. Es imposible muchas veces. La palabra del Señor dice que con Dios no se puede jugar. Con Dios no podemos tenerlo en juego. Dios es amor, sí, pero también es juego consumidor, dice la palabra. Algo tan maravilloso que nosotros aprendemos. Dios nos puede amar tanto. Dios nos puede dar todo lo que nosotros queremos, pero si nosotros nos descuidamos exclusivamente de lo que Dios tiene para nosotros, o del amor de nosotros para Él, exclusivamente las cosas van a ir de mal en peor. Encontramos nosotros en Deuteronomios aspectos importantes acerca, a partir del capítulo 8 de Deuteronomios, cuando dice claramente, si ustedes permanecen en mi palabra, yo voy a bendecirlos, y comienza la lista de todas las bendiciones que Dios va a proveerle a sus hijos. Pero establecido está que dice, pero si ustedes se apartan de mí
y se van tras dioses ajenos y hacen lo malo, entonces estas son las maldiciones que les van completamente a seguir. ¿Está tan claro? Mejor escrito no pudo haberlo dejado Dios. Lamentablemente, el pueblo muchas veces no entiende. Dice la palabra: me dejaron a mí fuente de agua viva y cavaron para sí cisternas para ustedes mismos. Muchas veces queremos depender de nosotros mismos, pero no queremos depender de Dios. Y Dios lo que quiere es que nosotros aprendamos a depender de Él. Ese es el propósito divino de Dios. ¿Cuánto verdaderamente nosotros hemos aprendido con experiencias personales de ver hombres y mujeres que Dios les ha bendecido, los ha llevado a la cima, les ha llevado grandes ministerios, les ha puesto en alto? Pero que sobre todo ellos menosprecian lo que Dios ha hecho y creen que ellos lo han logrado por su propia capacidad o por su propia inteligencia o por sus propios esfuerzos. ¡Cuidado! Nosotros no podemos pensar de esta forma. Nosotros no podemos pensar de esta manera. No te vanaglories. No te engrandezcas. Que la soberbia no llegue a tu corazón. ¿Por qué razón? Porque eso trae consecuencias desastrosas a tu vida. Así que nosotros debemos de qué? De tener sumamente cuidado cuando nosotros nos olvidamos de dónde venimos y de dónde nos han sacado. Automáticamente, muchas veces ya estando en el Señor, podemos disfrutar de grandes cosas maravillosas que Dios nos ha dado, pero muchas veces creemos que nosotros lo estamos logrando por nosotros mismos. No, cuidado. No nos hagamos alarde a nosotros mismos. Pensemos que todo lo que nosotros poseemos y todo lo que tenemos no es por voluntad propia, sino porque a Dios le ha placido y a la misericordia del Señor es que nosotros estamos caminando. Porque la palabra del Señor dice claramente: si tantito me apartara yo de ellos como Sodoma y Gomorra fueran. Pero la gran misericordia de Dios es la que nos sostiene y nos está llevando hacia un lugar seguro. Mi estimado hermano, mi estimado amigo que estás escuchando esta mañana, quiero decirte que la parábola de la viña que estamos estudiando y que hemos leído no ha quedado plasmada solamente para que nosotros conozcamos acerca de esta parábola o de este cántico. No, nos ha quedado como un ejemplo, nos ha quedado como algo en la cual nosotros tenemos que reflexionar. Por eso la palabra del Señor dice en los Hebreos claramente: si nosotros especialmente no le damos importancia a las consideraciones que Dios ha tenido, dice la palabra, si no tuvo benevolencia para sus santos ángeles, cuánto más a vosotros que estáis completamente menospreciando lo que es todo lo bueno, todo lo maravilloso que Dios nos ha dado. O sea, sus santos ángeles no los guardó del castigo eterno, cuánto más sería a nosotros. Si a el pueblo de Israel, que es la niña de sus ojos, Dios le quitó el vallado, Dios le quitó la cerca, Dios le quitó todo y la entregó a sus verdugos, como fueron los asirios y como fueron los babilónicos. Si Dios los entregó en las manos, póngase a imaginar cómo nosotros podemos escapar si nosotros de igual forma estamos descuidando algo tan grande que Dios nos ha dado. Mi hermana, mi hermano, es importante que nosotros recapacitemos y pensamos que nosotros no estamos por nuestra inteligencia, por nuestras capacidades, sino estamos por la misericordia del Todopoderoso. Estamos por la misericordia de Él caminando en esta vida. Seamos completamente sabios y entendidos. No seamos como el mulo, dice la palabra, sin entendimiento.
De esa forma trata la palabra muchas veces a nosotros, cuando nosotros creemos que por nuestra fuerza, por nuestros pensamientos, por nuestra inteligencia, lo estamos logrando todo. Cuidado, no pensemos de esta forma. Es porque a Dios le place y porque Dios desea que nosotros estemos en esta condición.

0: su ángel anda alrededor nuestro, nos guarda, nos defienda, es nuestro proveedor, es nuestro salvador, es nuestro benefactor de salud. ¿Ah? Él es el que nos da la fuerza, el que nos da la vida, el que nos da todo. ¿Cómo nosotros podemos decir que Dios no nos ha dado nada? Si nosotros pensamos en una forma arrogante, entonces las consecuencias van a ser nefastas para nuestra viña. Ahora dice la palabra del Señor, ahora vean lo que va a suceder. Ahora vean lo que va a pasar. He aquí que quedará desierta, no será podada, no será cavada, que será el cardo, los espinos, y aún las nubes mandaré, que no derrame lluvia sobre ella. Las condiciones son benévolas, son tremendas, pero nosotros debemos de pensar que tomados de la mano de Dios lo podemos lograr todo y mantenernos firmes. Que esta historia, que esta parábola nos sirva para reflexionar y pensar que es mejor estar tomados de la mano de Dios y sujetos y sometidos a Él que fuera de Él. Así que te dejo con esta reflexión en esta linda mañana. Buen Padre y gran Dios, gracias te doy, Señor, por haberme permitido haber también llevado esta palabra hasta ti, Señor amado. En el dulce nombre de Cristo Jesús, Señor nuestro. Amén y amén. Dios me le bendiga. Hasta un próximo programa de Palabras de Vida Eterna.
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Muy buenos días, hermanos. Tenemos a las 7 de la mañana, ya 40 minutos. Que el Señor les bendiga. Tenemos en este martes 23 de junio el espacio de alabanza del ayer. Saludamos a todos nuestros hermanos, toda la audiencia, usted que nos está escuchando en esta oportunidad a través del dial 1080 M Radio Creed en San Miguel. Usted que lo hace a través de internet, usted que está conectado con nosotros a través de internet, que nuestro Dios Todopoderoso esté bendiciendo su vida en una manera muy especial. Este espacio de 7:30 a 8 de la mañana se encuentra disponible. No tenemos patrocinador, y si usted siente en su corazón el deseo de poder unirse con Radio Creer y así estar llevando esta programación a través de su aporte, usted lo puede hacer. Puede comunicarse a través del 2609-1080 y el 7923-9593, que son las líneas telefónicas para que usted pueda comunicarse con nosotros. Saludos especiales para nuestra hermana Berta Garza hasta Monterrey, en Nuevo León, México. Que el Señor le bendiga. Saludos para ella y toda su familia. Es un gusto poderle saludarle siempre y se mantiene en nuestra sintonía. Que sea el Señor bendiciendo su vida. Le vamos a saludar con este bonito canto y escuchamos Lamentaciones en la voz de Paulino Bernal. Tenemos a las 7 ya 41 minutos en Alabanzas del Ayer.

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Llegamos a las 8 de la mañana, pasado ya 5 minutos, 8 de la mañana con 5 minutos, iniciando el espacio de Programando con el Oyente en esta mañana de martes 23 de junio. Gracias damos a nuestro Dios que nos permite poder continuar y estar llevando esa bendición hasta su hogar. Y saludos para toda la audiencia que nos está escuchando a través del dial 1080M Radio Creer de San Miguel, usted que lo hace a través de TV Creer, usted que se mantiene conectado con nosotros a través de Internet, que nuestro Dios Todopoderoso esté bendiciendo su vida en una manera muy especial. Queremos saludar y agradecerle en esta oportunidad a nuestro hermano Pablo Toniel Salmerón en Atlanta, nos está patrocinando este espacio de 8 a 9 de la mañana. Muchas gracias a nuestro hermano por ese aporte, para ese ministerio, esperando siempre que sea nuestro Dios Todopoderoso bendiciendo su vida de una manera muy especial. Y así vamos a continuar con esta bendición. Saludos especiales también para nuestro hermano Julio Lorenzo en Miami, que se ha reportado con nosotros, nos ha solicitado el canto. Vamos a estar escuchando el canto del gallo. Saludos también para él y toda su familia. Él está haciendo un saludo especial para toda la audiencia y para la familia pastor, el hermano pastor Vidal Alvarado, su esposa hermana Pasita de Alvarado, y así a toda su familia le está saludando.

Continuamos con esta bendición. Saludos especiales para nuestros hermanos que se reportan con nosotros. Queremos saludar también a nuestro hermano Abraham Mengíbar, que nos está escuchando en Chalatenango. Saludos especiales para nuestro hermano que ahí se mantiene en sintonía de Radio Creyra. Nos solicita también el canto Muertos Vivos. Vamos a iniciar ese espacio. Saludos especiales para toda la audiencia, usted que nos está escuchando a través del dial 1080M Radio Creyra de San Miguel, a través de internet, y usted que lo hace a través de TV Creyra. Agradecemos a hermano Pablo Toniel Salmerón en Atlanta, que nos está patrocinando el espacio.

Continuamos con esta bendición. Tenemos las 8:19 en Programando con el Oyente. Queremos también saludar de una manera muy especial. Saludamos en esta oportunidad a nuestra hermana Juana de Carranza. Ella este día se encuentra de cumpleaños. Le deseamos mucha felicidad y muchas bendiciones hasta Jucuarán. Ella se une a colaborar con 30 minutos de Programando con el Oyente. Gracias a nuestra hermana por ese aporte también para este ministerio. Esperamos que sea nuestro Dios Todopoderoso bendiciendo su vida de una manera muy especial. También les saludamos de parte de nuestra hermana a nuestra hermana Juanita Carranza, de parte de hermana Lorena Benavides, también le está saludando. Muchas bendiciones, muchas felicidades. Y también le estaba saludando su hija, hermana Marita, hasta Jucuarán. Saludos, saludos ahí para nuestros hermanos hasta el lugar de Jucuarán. Nuestra hermana Juana de Jesús Carranza, que ella se une en agradecimiento a nuestro Dios a colaborar con 30 minutos del espacio de Programando con el Oyente. Saludos especiales también para nuestros hermanos que se han estado reportando, que el Señor le bendiga. Saludos para nuestros hermanos hasta Canadá. Saludos a hermano Manuel Navarrete, ahí nos está escuchando. Él está haciendo un saludo especial también para toda la audiencia, a todos nuestros hermanos en el personal de radio. Saludos especiales para nuestro hermano Manuel Navarrete hasta Canadá. También queremos saludar a nuestros hermanos, hermano Enrique Fuentes estaba haciendo el saludo especial para su mamá, hermana Odelia Morán, y también para el hermano pastor René Morán. Vamos a continuar con este espacio y queremos agradecer a nuestra hermana también que se une a colaborar con este espacio. Nos ha solicitado el tema agradecimiento. Vamos a escuchar con el dúo o con el dueto Moreno. Vamos a estar escuchando agradecimiento. Así que continuamos con más de Programando con el Oyente mientras usted se sigue reportando con nosotros.

Tenemos al patrocinio y nuestro hermano Pablo Toniel Salmerón en Atlanta. Y también queremos agradecer a nuestra hermana Juana de Jesús de Carranza en Jucuarán. Ella nos estará colaborando de 8:30 a 9 de la mañana. El espacio de Programando con el Oyente, en agradecimiento al Señor por estar de cumpleaños este día. El Señor le concede poder estar llegando a un año de vida. Que sea el Señor bendiciendo y fortaleciendo su vida. Queremos también saludar a nuestros hermanos que nos escuchan en San Francisco Gotera. Saludos, hermano Francisco. Ahí nos está escuchando en Colonia Santa Clara, en San Francisco Gotera, fiel oyente de Radio Creer. Que el Señor le bendiga. Un gusto poder saludarle en esta mañana. Que sea el Señor bendiciendo su vida. Nos había solicitado el canto que hemos escuchado. Teníamos al grupo Alfa y Omega con el tema Nunca Dejaré de Amarte. Y así vamos a continuar con más de los cantos que nos solicitan. Nos han solicitado el canto La Palabra Dura. Con este canto saludamos a hermano René o Morán, también a la hermana Odelia Morán, de parte del hermano Enrique Fuente, le está saludando hasta Nejapa. Que el Señor esté bendiciendo sus vidas. También queremos saludar a nuestros hermanos hasta el lugar o hasta el país de México. Saludos a nuestra hermana Berta Garza hasta Monterrey, en Nuevo León, México. Ahí nos está escuchando. Que el Señor le bendiga. Un gusto poder saludarle siempre. Y nos solicita el canto. Vamos a escuchar a Paulino Bernal con el tema Tu Mano Me Sostiene. También saludos especiales para nuestra hermana Lorena Hernández hasta Virginia, y está pendiente de la programación. Que el Señor le bendiga. Es un gusto poder saludarle en esta mañana que el Señor nos ha regalado, mañana de martes 23 de junio del 2026. Agradecemos al Señor porque Él ha sido bueno con cada uno de nosotros y nos concede poder estar llevándole hasta su hogar, hasta ahí donde usted nos está escuchando esta programación. Saludos para nuestro hermano Pedro Cruz hasta el cantón El Porvenir, ahí nos está escuchando. Que el Señor le bendiga. Un gusto saludarle en esta mañana. Sea el Señor bendiciendo su vida de manera muy especial, y también así a toda su familia. Continuamos con esa bendición de Programando con el Oyente, y escuchamos La Palabra Dura.

Continuamos con este espacio programando con el oyente gracias al patrocinio hermano Pablo Toniel Salmerón en Atlanta y nuestra hermana Juana de Jesús Carranza, que se ha unido con nosotros a colaborar 30 minutos de ese espacio en agradecimiento al Señor por estar de cumpleaños en este martes 23 de junio. Que sea el Señor bendiciendo, fortaleciendo su vida de manera muy especial. Y nuestra hermana también estaba haciendo un saludo especial para la familia Alvarado y toda la audiencia que está en sintonía de Radio Cred 1080 AM en esta oportunidad. Usted que nos escucha a través de internet, a través de TV Cred, queremos saludar a nuestros hermanos que se siguen reportando. Saludos para nuestra hermana Beatriz Méndez hasta La Unión, ahí nos está escuchando, que el Señor le bendiga, un gusto saludarle. También queremos saludar a nuestra hermana Lorena Romero hasta Llano Alegre en Usicala, nos ha solicitado el canto Pretextos con el dúo Líbano. También nos solicitan el canto Joven Acuérdate de Dios con el dúo Héroes por la Fe. Saludos a nuestra hermana Lilian Hernández hasta Lajitas Arriba en Chilanga, Morazán, ahí nos están escuchando. Saludos para nuestros hermanos que están pendientes de esta bendición. Queremos también saludar, tenemos de parte de hermana Reina May, estás haciendo un saludo especial para su esposo que se encuentra en su trabajo en Concepción Batres, Usulután. Así que saludos especiales para nuestro hermano Pedro Cruz hasta el lugar en su trabajo en Concepción Batres, Usulután. Ahí nos están escuchando, que el Señor le bendiga. Saludos para nuestros hermanos que están pendientes de la programación a esta hora de la mañana en el espacio de Programando con el Oyente. Saludos también para nuestro hermano Julio Lorenzo en Miami, se estará uniendo con nosotros a colaborar con el programa de la Hora de la Mujer a las 9 de la mañana. Vamos así a continuar con ese espacio, nos solicitan el canto Vasija Quebrantada, vamos a escuchar este bonito canto, así continuamos con más de esta bendición en Programando con el Oyente, gracias al patrocinio hermano Pablo Toniel Salmerón y hermana Juana de Jesús Carranza en Jucuarana.

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0: 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Estamos llegando al final del espacio de Programando con el Oyente. Agradecemos a nuestros patrocinadores del espacio. Muchas gracias, hermano Pablo Toniel Salmerón en Atlanta, hermana Juana de Jesús de Carranza en Jucuarán. Se estuvieron uniendo a este espacio de Programando con el Oyente. Estamos llegando al final. A las 9 de la mañana tenemos ya su programa de la Hora de la Mujer. Le invitamos a usted a que continúe en nuestra sintonía.
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0: Llegamos a las 9 de la mañana con un minuto. Presentamos el programa La Hora de la Mujer en este día martes. Queremos agradecer en Radio Cred de San Miguel a nuestro hermano Julio Lorenzo en Miami, que nos está patrocinando este espacio del programa La Hora de la Mujer. Y así saludamos a toda la audiencia, a nuestros hermanos que nos estén escuchando a través de Radio Cred en Santa Ana, Radio Estéreo Jericín, usted que lo hace a través de Radio Alerta Final. Saludos también para nuestros hermanos a través de TV Cred y a través de Internet, que están pendientes de la programación y del programa de La Hora de la Mujer. Solo tenemos patrocinador en Radio Cred San Miguel, y muchas gracias a nuestro hermano Julio Lorenzo Miami, que se une con nosotros a estar llevando esta bendición. Vamos a estar orando para luego dejar un mensaje con nuestra hermana Joana, esperando que sea de mucha bendición para su vida. Amado Dios, gracias le damos en esta mañana. Gracias, Padre, por la oportunidad, Dios eterno, que nos regala. Nos ha dado, Dios poderoso, este momento de poder presentarnos delante de usted para adorar, para bendecir su santo y bendito nombre, para agradecerle, Padre, por todas sus bondades, por todas sus maravillas. Muchas gracias, Señor, muchas gracias por su misericordia para con cada uno de nosotros. Usted ha sido bueno y maravilloso, Padre. Queremos agradecer por la vida de nuestro hermano Julio Lorenzo, que se une a estar patrocinando este espacio. Clamamos, Dios poderoso, que sea usted bendiciendo su vida, sea usted fortaleciéndole, Padre eterno, sea usted dando esa bendición a su vida, a su familia. Usted conoce, Padre, las peticiones que han presentado delante de ti. Clamamos que sea usted dando ese respaldo divino. Clamamos que sea usted tomando control de todo, Señor. Sea usted bendiciendo, fortaleciendo sus vidas en una manera muy especial, Padre. Muchas gracias, Señor, muchas gracias por lo que usted hace y por todo lo que usted estará haciendo. Bendice a tu pueblo, Señor, en esta mañana. Bendícele, sea usted llevando una palabra, Señor, de aliento, una palabra de vida, Señor, que aquel que se encuentre enfermo, Padre, pueda recibir sanidad, pueda recibir bendición. Sea tu mano poderosa, Señor, obrando. Lleva, Padre Santo, palabra, Señor, sea usted llevando palabra de consuelo, palabra de bendición, de fortaleza. Sea usted dando, Dios eterno, ese respaldo divino, Señor. Bendice así, Dios poderoso, a toda la audiencia, a nuestros hermanos que se encuentran ahí pendientes, Señor, de este programa. Que sea tu gracia, que sea tu misericordia sobre ellos, Señor. Muchas gracias por todo lo que usted estará haciendo. Gracias, Señor, porque usted estará llevando, Señor, bendición, estará obrando poderosamente, Señor, en cada una de las necesidades, Padre. Muchas gracias le damos, amado Dios. Bendito y alabado sea tu nombre, Señor. Amén. Así vamos a dejar un mensaje con nuestra hermana Joana, esperando que sea de bendición para su vida.
1: Cualquier que sea su dificultad, cualquier que sea su problema, Dios está ahí. Dios está ahí siempre manifestando su misericordia. Dios está ahí siempre a su lado. Eso no tenemos que tener duda de que tenemos un Dios poderoso, tenemos un Dios que hace cosas imposibles, hace las cosas posibles. Para Él no hay nada imposible. Lo que para el hombre es imposible, para Dios es posible. Así que tenemos que tener esa fe en que tenemos un Dios poderoso. Tal vez usted ha pasado dificultades, ha pasado problemas durante este tiempo, pero Dios está ahí con cada uno de nosotros. Él nunca nos deja de su mano. Él siempre nos da la fuerza, la fortaleza para poder seguir adelante. Aunque a veces parezca que lo que estamos viviendo no va a pasar, pero después de la tempestad siempre viene la calma. Y tenemos un Dios poderoso que Él hace milagros, hace cosas grandes. Así que agradecemos porque usted está siempre ahí pendiente. Le agradecemos por su sintonía y deseamos que el Dios Todopoderoso esté bendiciendo su vida. Vamos a estar meditando en el tema Felices los que sufren. Felices los que sufren. Muchas veces podemos decir, pero yo estoy pasando dificultades, problemas, y muchas veces queremos, y las personas muchas veces se equivocan y dicen que cuando van a aceptan a Cristo se acaban los problemas. No, es cuando más problemas vamos a tener, es cuando más dificultades vamos a tener. porque ya no somos de este mundo, ya nosotros somos de la patria celestial, ya nuestro hogar no está aquí y vamos a pasar dificultades, vamos a ser vituperados, nos van a perseguir, nos van a decir tantas cosas, pero tenemos que estar felices y contentos porque nuestro hogar no es aquí, hermano. Nuestra felicidad no está en este mundo. Este mundo pasa y sus deseos, dice la palabra del Señor, pero el que hace la voluntad, ese permanece para siempre. Vamos a leer en el libro de Mateo, capítulo 5, versículo 10, y dice la palabra del Señor, honrando al Padre, al Hijo y al Espíritu Santo. Bienaventurados los que padecen persecución por causa de la justicia, porque de ellos es el reino de los cielos. Bienaventurados soy por cuando por mi causa os vituperen y os persigan y digan toda clase de mal contra vosotros, mintiendo. Gozaos y alegraos porque vuestro galardón es grande en los cielos, porque así persiguieron a los profetas que fueron antes de vosotros. Bienaventurados los que padecen persecución por causa de la justicia, porque de ellos es el reino de los cielos. Bienaventurados sois cuando por mi causa os vituperen y os persigan y digan toda clase de mal contra nosotros, contra vosotros, mintiendo. Gozaos y alegraos porque vuestro galardón es grande en los cielos, porque así persiguieron a los profetas que fueron antes de vosotros. Después de pasar los primeros 7 pasos de ascenso espiritual, 1 es la humildad, 2 es el arrepentimiento, 3 es la mansedumbre, el apetito espiritual, misericordia, pureza de corazón y pacificación. Llegamos al octavo y último paso, que es la cima, sufrir por Cristo. Hay 7 pasos que nos van conduciendo a que no haya una madurez espiritual en nuestra vida. Y dice que el primero es la humildad. La humildad, hermanos, no quiere decir que vamos a andar con la cabeza agachada. La humildad no significa eso, sino que la humildad es ser humilde, ser una persona sumisa. Que vamos a, si alguien nos dice alguna cosa, tal vez muchas veces hay personas en el mundo que les pueden estar diciendo cosas a usted. Y usted tiene que ser humilde y muchas veces callar esa situación. El arrepentimiento, cuando hay un arrepentimiento genuino, mostramos que realmente somos hijos de Dios. Y dice la mansedumbre, el ser manso. El apetito espiritual, tener ese deseo ferviente de llenarnos cada día más de la presencia del Señor, de llenarnos de esa presencia del Señor, de tener esa sed de cada día crecer más espiritualmente, de misericordia, de pureza de corazón y pacificación, y llegamos al último, que es sufrir por la causa de Cristo. Muchas veces pensamos que como hijos de Dios no vamos a padecer, pero déjenme decirle, hermanos, que van a venir dificultades a nuestra vida. Incluso muchas veces su familia lo va a marginar. ¿Por qué? Porque usted es un hijo de Dios, ya no hace las cosas que antes hacía. Ya no va a actuar como antes lo hacía. Y ahí van a empezar a señalarlo, ahí van a empezar a marginar su vida. Y dice que vivimos en tiempos en que la gente no quiere sufrir ni sacrificarse por la causa de Cristo. Muchas veces no queremos sufrir por la causa de Cristo. Queremos que toda la gente nos elogie, nos alabe. No, si vamos a pasar dificultades, hermanos. Y tenemos que alegrarnos porque esa es una prueba de que realmente estamos en lo correcto, de que estamos haciendo las cosas bien. Cuando sufrimos por la causa de Cristo, pero cuando usted sufre por su misma causa, por algo que ha hecho mal, ahí no es que está sufriendo por la causa de Cristo. Dice que estamos tan ocupados en nuestra supervivencia y en nuestro mundo que no tenemos lugar para esforzarnos. No tenemos lugar para esforzarnos por amor a nuestro Señor y Salvador. Hoy muchas veces si ya no se llega a traer las personas, ya no van al culto. Si ya no se le recibe como es debido, ya no quiere ir a la iglesia. Pero tenemos que esforzarnos. El ejemplo que tenemos es aquellos hombres y aquellas mujeres que fueron antes de nosotros. La palabra relata y nos dice la palabra del Señor que fueron hombres que se esforzaron y fueron personas perseguidas por la causa de Cristo, por andar predicando el Evangelio. Si a usted por andar predicando le insultan, le dicen tantas cosas, usted tiene que gozarse y no tomarlo a mal, sino que tenemos que gozarnos, porque la palabra del Señor nos está diciendo que bienaventurados somos cuando sufrimos por la causa de Cristo, cuando nos dicen tantas cosas por predicar la palabra. Imagínense que uno de los hombres que sufrió por la causa de Cristo, por predicar el Evangelio y por decirle la verdad a Herodes, fue Juan el Bautista. Le volaron la cabeza por decir la verdad. Pero Juan no se entristeció al saber que lo iban a decapitar. Él no se entristeció, sino que él se gozó porque sabía que él estaba haciendo lo correcto. Muchas veces nos entristecemos porque alguien, usted va a entregar un tratado o le habla a aquella persona y aquella persona le desprecia. No tenemos que entristecerlo. ¿Por qué? Porque sabemos que estamos haciendo lo correcto. Y si aquella persona no recibe esa palabra, pues el problema es para ella, porque usted está haciendo la obra que Dios le ha mandado. El problema es para ella porque aquel día no va a tener una justificación para presentarse ante la presencia del Señor y decirle que no escuchó su palabra. Pero muchas veces no queremos que nos digan nada y estamos tan ocupados en nuestra supervivencia, en nuestro mundo, que no tenemos lugar para esforzarnos. Muchas veces se llega a la iglesia solamente al culto y no queremos una responsabilidad. Y el Señor quiere que nosotros nos esforcemos. Si nosotros nos esforzamos a predicar la palabra del Señor, hermano, muchas almas van a venir a Cristo. Si usted se esfuerza, el Señor va a traer muchas almas, pero no, aquellos hombres, aquellas mujeres fueron ejemplo para nuestra vida. Ellos predicaban la palabra del Señor, ellos enseñaban la palabra, les recibieran o no les recibieran, ellos iban predicando esa palabra. Y fue así, con esa persecución que ellos tenían, como el Evangelio creció más. No tenemos que sentirnos mal cuando por la causa del Señor estamos padeciendo. Pero muchas veces no queremos esforzarnos. No queremos, muchas veces, hay veces que dejamos las cosas del Señor por un lado y le damos más importancia a las cosas terrenales, a las cosas que no nos van a hacer de provecho. Por eso, hermano, tenemos que esforzarnos por presentar la palabra, por seguir adelante, esforzarnos en la obra del Señor, porque la obra del Señor crezca. Tiene que ser tristeza para nosotros ver a aquellas personas como andan perdidas en este mundo, ver cuánto joven, cuántas mujeres andan perdidas en el mundo, sin Dios y sin esperanza. Y por ello nosotros tenemos que esforzarnos. ¿Quiénes son nuestros ejemplos? Fueron aquellos hombres que predicaron su palabra. Muchos entregaron su vida por predicar la palabra del Señor. Y no les importó morir, hermanos. No les importó morir. A ellos no les importaba la comodidad. A ellos no les importaban las propiedades que tenían, porque muchos pueden decir, pero no tenían nada. Eran hombres y mujeres ocupados. Eran hombres que poseían riquezas, muchos de ellos. Pero ellos decidieron entregar todo por seguir a Cristo. Por seguir y predicar esa palabra. Hoy en día se presenta un evangelio de convivencia. Sin embargo, a todos los que procuran vivir en armonía con la palabra de Dios por causa de la justicia y se niegan a acomodarse a la malvada sociedad de su tiempo o estilo de vida, los creyentes tibios les espera la persecución. Si usted, como hijo de Dios, no reacciona, van a haber cosas que lo van a hacer reaccionar. Porque muchas veces, cuando está la comodidad, cuando tenemos todo, estamos acomodados y no queremos entregar al Señor nuestra vida por completo. Pero tenemos que poner de nuestra parte para que Dios se manifieste. Y muchas veces cuando su hijo no entiende, usted le va advirtiendo, pero cuando ya llega el límite y ese muchacho, esa muchacha no entendió la orden que usted le dio, pues entonces ahí ya van los problemas muy serios, ¿verdad? Usted le va advirtiendo y le dice, no lo hagas, te voy a castigar. Pero cuando ya ha pasado varias y usted ya le advirtió, viene el castigo. Pues así es nuestra vida en el Señor. Dios está llamándole para que usted trabaje en su obra, para que usted predique su palabra. Pero muchas veces no entendemos, hermanos, por las buenas. No entendemos, así como nuestros hijos muchas veces no entienden por las buenas. Tenemos que utilizar nosotros el castigo para poder hacer entender a aquel joven, a aquella jovencita. O muchas veces cuando su hijo no le entiende a usted, la vida se encarga de enseñarle que lo que decía aquel hombre, lo que decía aquella mujer era verdad. Y así nos pasa en el Señor también muchas veces. No queremos entender, no queremos hacer caso a lo que Dios está hablando a nuestra vida, donde Dios lo está llamando, donde Dios lo está mandando, no quiere entender, pues entonces vienen las dificultades, viene el apretón ahí y empieza a padecer, empieza a sufrir y dice, Señor, ¿por qué a mí? Porque muchas veces no entendemos, hermanos. Dios nos está llamando, Dios quiere que nosotros seamos hombres y mujeres listos para la obra, que estemos preparados para predicar su palabra. No es necesario muchas veces pasar tempestades, pero muchas veces son necesarias porque a veces no se entiende. Y Dios quiere, hermanos, que nosotros le entreguemos más nuestra vida al Señor y podamos ser hombres y mujeres que le sirvamos con amor, con dedicación en su obra. Dice que esta persecución no solo será de los de afuera, sino también de los de adentro, su familia, la iglesia. Y dice, dichosos los perseguidos por hacer lo que es justo, porque de ellos es el reino de Dios, de los cielos. No es por accidente que Jesús cambia de pacificador a persecución. Ya que el mundo se goza tanto de sus prejuicios y odio que el pacificador no es muy bien recibido, es normal que el discípulo de Cristo reciba oposición. Usted no se debe de extrañar que por la causa de Cristo muchos lo desprecien. Que por la causa de Cristo hay muchos jóvenes que se aparta y se avergüenza del Evangelio porque dice que se burlan sus compañeros. Y muchas veces si usted le saluda en público, esa persona no le saluda porque está avergonzándose del Evangelio. Pero no tenemos que actuar de esa manera, hermanos, porque es un privilegio ser hijo de Dios. Es un privilegio que a usted le digan que es un hijo de Dios y que en lugar de decirle una mala expresión, le digan Dios te bendiga. Tenemos que gozarnos, tenemos que alegrarnos, porque como hijos de Dios estamos en lo correcto. Dios dice en Isaías 51:7, oídme los que conocéis justicia, pueblo en cuyo corazón está mi ley, no temáis afrenta de hombre, ni desmayéis por sus ultrajes. Escuchadme ustedes que saben lo que es justo, pueblo que tome en serio mi enseñanza, no teman las injurias de los hombres, no se dejen deprimir por los insultos, por todas aquellas cosas que quieran hacer. No tenemos que dejar que el mundo nos ultraje, sino que tenemos que gozarnos. Dice que el mundo ataca a los hijos de Dios, los avergüenza, los deshonra, pero Dios defiende a los suyos. El enemigo tratará por todos los medios de impedir que los creyentes lleguen a la meta. El enemigo pondrá tentaciones y presiones para hacernos caer, pero todo el que soporte la tentación y no se deje vencer por las presiones de este mundo, vencerá y triunfará sobre toda clase de mal. ¿Qué tenemos que hacer? Ser perseverantes. ¿Qué tenemos que hacer? Seguir adelante, seguir nuestro blanco, que nuestro blanco es Cristo. Y si nosotros seguimos a Cristo, pues vamos a ser más que vencedores. Vamos a ser más que vencedores en Cristo Jesús. Pero ¿qué tenemos que hacer? Luchar, hermanos. No avergonzarnos. El mundo va a tratar de avergonzarnos, de deshonrarnos, pero nosotros tenemos que estar firmes y no darle lugar al diablo para que el diablo quiera deshonrar nuestra vida en el Señor, sino que tenemos que estar firmes y adelante siguiendo este blanco que es Cristo. Tal vez usted ha pasado dificultades, problemas en su vida. Pero déjeme decirle que Dios está ahí de su lado. El Señor está ahí siempre a nuestro lado. Aunque vengan pruebas y dificultades a nuestra vida, Dios está ahí con nosotros. Y usted no tiene que tener una duda de eso. Porque muchas veces nos sentimos solos, muchas veces se siente triste por las dificultades que vienen a su vida. Pero el Señor está ahí a su lado, hermano. Él está para fortalecerlo, para ayudarle, para que usted siga adelante. Y muchas veces las dificultades vienen a nuestra vida para que podamos ser más fuertes, para que podamos crecer espiritualmente. Aquellos hombres, aquellas mujeres estaban quietos y recibiendo esa palabra. Pero cuando vino la persecución a su vida, salieron todos, y donde iban, ellos iban enseñando la palabra. Donde ellos iban predicando ese evangelio glorioso. Y es por eso que hoy en día, en muchos países, está la palabra del Señor. Está siendo predicado la palabra del Señor. Pero ¿quiénes fueron los que llevaron ese evangelio? Aquellas personas que sufrieron persecución, aquellos que sufrieron por la causa de Cristo, aquellos que entregaron su vida por la causa de Cristo. Y ahora nos corresponde a nosotros llevar esa palabra. Aunque muchas veces renieguen las personas y no les guste que usted les predique, pues usted tiene que llevar esa palabra, llevar esa bendición a cada hogar, a cada familia. Y ser de bendición para muchas personas. Porque muchos se molestan, pero es porque aún no está esa bendición en su vida. Pero cuando las personas vienen y reconocen a Cristo en su corazón, después se van a gozar juntamente con usted. Así que no nos cansemos, hermanos, de hacer el bien, porque a su tiempo vamos a segar. Usted siembra esa semilla. Que esa semilla a su tiempo va a crecer y va a dar frutos. Así que la palabra del Señor, vamos a llegar hasta acá y esperamos que sea de bendición para su vida. Vamos agradeciendo a nuestro hermano Carlos Bonilla por haber estado patrocinando este programa, y así a todos los hermanos que se han unido durante este año para colaborar con este ministerio. Les agradecemos grandemente y les animamos a seguir adelante. Si por la causa de Cristo está sufriendo, pues gócese, porque es bienaventurado los que sufren, porque ellos recibirán esa bendición. Así que damos gracias al Señor por su palabra, y va a ser hasta el día de mañana que estaremos presentando otro espacio de la Hora de la Mujer. Que Dios les bendiga.

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Tenemos las 9 de la mañana, ya 34 minutos, 9:34. Queremos saludar a toda la audiencia que nos está escuchando. Tenemos el espacio de Cánticos Variados de 9:30 a 10 de la mañana. Y gracias al patrocinio de hermano Pablo Toniel Salmerón en Atlanta, nos está colaborando con esos 30 minutos de Cánticos Variados. Saludos para nuestro hermano que nos está escuchando en Sociedad. Saludos, hermano Santos Benítez. Que el Señor le bendiga. Saludos especiales para nuestro hermano que se mantiene pendiente de la programación. Nos había solicitado el canto Después de la Muerte. Escuchamos ese bonito tema con el grupo Fortaleza. Saludos también para nuestra hermana Beatriz Méndez hasta La Unión. Ahí están pendientes de la programación. Que el Señor le bendiga. Siempre es un gusto poderles saludarles en esta mañana. Nos han solicitado el canto Como Ezequías. Vamos a estar escuchando este bonito canto. También nos han solicitado los coros.

del grupo, o mejor dicho, de los esposos Cuellar. Vamos a estar escuchando también esos bonitos coros. Saludos para todos nuestros hermanos que se siguen reportando con nosotros. Gracias a nuestro hermano Pablo Toniel Salmerón en Atlanta, que nos está patrocinando este espacio de Cántico Variado. Mientras ustedes se siguen reportando con nosotros, tenemos en las líneas telefónicas para que usted pueda llamarnos el 2609-1080 y el 7923-9593. Son las líneas telefónicas para que usted se siga reportando con nosotros a esta hora de la mañana. Así continuamos con más de esta bendición. Saludos para la audiencia a través de internet, usted que se mantiene conectado con nosotros.

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1: Gloria. Teníamos estos bonitos coros con los esposos Cuellar y saludos para nuestros hermanos que continúan en sintonía de Radio Creer. Que el Señor bendiga sus vidas. Gracias por estar pendientes de esta programación. Usted que nos está escuchando a través de internet, usted que lo hace a través de el dial 1080M Radio Creer San Miguel. Queremos invitarle a usted para que pueda formar parte también del espacio de las 10 de la mañana. Tenemos a través de la Biblia, el cual se encuentra totalmente disponible, no cuenta con patrocinadores. Si usted siente en su corazón el deseo de poder unirse con nosotros y poder patrocinar el espacio de a través de la Biblia, usted lo puede hacer. Puede reportarse al 2609-1080 o el 7923-9593, que son las líneas telefónicas totalmente disponibles para que usted pueda seguirse comunicando con nosotros. Vamos a escuchar a continuación este canto que nos han solicitado. Saludos a hermana Beatriz Méndez hasta La Unión. Nos solicitaba el canto Canta Aleluya con el dúo Líbano. Vamos a escuchar este bonito canto mientras ustedes se sigue reportando con nosotros al 2609-1080 o el 7923-9593, que son las líneas telefónicas totalmente disponibles.
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Continuamos con esta bendición. Saludos para nuestro hermano patrocinador del espacio. Gracias, hermano Pablo Toniel Salmerón en Atlanta. Nos está colaborando con el espacio de música variada de 9:30 a 10 de la mañana. Queremos saludar también a nuestro hermano. Saludos, hermano Arenoldo. Nos está escuchando en la Cangrejera de la Libertad. Que el Señor le bendiga. Un gusto saludarle en esta mañana. Gracias por reportarse con nosotros, por estar pendientes de la programación de Radio Caribe. Finalizamos el espacio de Cánticos Variados con el tema Los Ruidos de la Calle en la voz de Joel Ruano, agradeciendo a nuestro hermano Pablo Toniel Salmerón, nos estuvo colaborando con este espacio y también haciéndole a ustedes la invitación, si usted desea unirse con nosotros para el programa a través de la Biblia de 10 a 10:30 se encuentra disponible. No contamos con patrocinador, usted puede ser uno de los colaboradores de 30 minutos de la programación en este día. Vamos así a escuchar el siguiente canto, la voz de Joel Ruano.

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1: Llegamos a un nuevo capítulo en la historia de los israelitas. Bienvenido a través de la Biblia, el programa donde conocemos a Dios en su palabra. Soy Jehiel Ortiz, anfitrión del programa, dándole una cordial bienvenida a nuestro recorrido bíblico de hoy. Estamos iniciando uno de los libros históricos que lleva el nombre de un hombre que realmente confió y creyó en Dios. El autobús bíblico nos ha traído al libro de Josué, que es un libro de redención a la tierra prometida. En la superficie, el libro de Josué trata sobre la historia, sobre lo que sucedió cuando los hijos de Israel entraron a la tierra, pero debajo de estos hechos encontramos los principios espirituales que se aplican a todos nosotros mientras caminamos con Dios. Este es un buen momento para invitar a sus amigos, familiares y relacionados a que se unan a nuestro recorrido. El inicio de cada libro es un buen punto de partida, así que le invito a que tome su teléfono móvil, haga una llamada o envíe un mensaje de texto a esa persona que usted sabe y que ha querido invitar, pero que aún no lo ha hecho, para que se una a nuestro recorrido. Todos tienen un asiento especial en el autobús bíblico. Iniciemos nuestro tiempo de estudio en oración. Padre Celestial, gracias por tu gracia para con nosotros, tus hijos. Estamos contentos de poder venir ante tu presencia a estudiar tu santa palabra. Estamos iniciando este nuevo libro y queremos que tu presencia vaya con nosotros, guiándonos y dirigiéndonos. En el precioso nombre de Jesús oramos. Amén. Con nosotros, nuestro maestro Samuel Montoya.
2: Comenzamos hoy nuestro estudio del libro de Josué. Como su nombre lo indica, este libro fue escrito por Josué, sucesor de Moisés, según lo encontramos en el capítulo 24 de este libro, versículo 26, que dice: «Y escribió Josué estas palabras en el libro de la ley de Dios». El Talmud dice que Josué escribió este libro, todo menos los últimos 5 versículos, y que esos versículos fueron escritos por Finés. Josué significa Jehová es salvación. La misma palabra en el Nuevo Testamento es Jesús. Josué fue un gran general. Nació como esclavo en Egipto. Tenía 40 años de edad en el tiempo del Éxodo, y como ya hemos visto, fue uno de los espías. Moisés tenía el doble de la edad de Josué en aquel entonces. Ya vimos que Josué figuraba en forma sobresaliente en ese tiempo. Estuvo con Moisés cuando subió al monte de Dios, como lo vimos allá en el capítulo 24 de Éxodo, versículo 13. Y estaba con Moisés en el tabernáculo cuando el Señor se le apareció allá en el capítulo 33 de Éxodo, versículo 11. Ahora fíjese usted en esta comparación. Josué tenía 80 años cuando recibió su comisión. Moisés, por su parte, tenía 80 años cuando dirigió el Éxodo de Egipto. Josué tenía 80 años cuando guió a los israelitas a la tierra prometida. Murió cuando tenía 110 años. Josué era un hombre de oración. Era un hombre valiente, era un hombre que confiaba en Dios. Era un hombre de fe. Poseía dones de liderazgo, entusiasmo y fidelidad. Es la figura de Cristo, tanto en nombre como en obra. Y sin embargo, Josué en verdad era un hombre común y corriente. El doctor Blackwood dijo lo siguiente en cuanto a Josué: muestra que un hombre de habilidad corriente puede llegar a ser líder en la iglesia. No recibió su llamamiento mediante unas letras flamantes escritas en el cielo, sino por medio de un anciano, quien conoció a Dios y a Josué, y el cual vio que Dios había equipado, había preparado a Josué para ser líder. Ahora, en cuanto al propósito de este libro, podemos decir que el libro de Josué completa la redención que principió allá en el Éxodo. El libro de Éxodo es el libro de la redención de los israelitas de Egipto. El libro de Josué es el libro de la redención de los israelitas para la tierra prometida. De la misma manera, la salvación no es solo una redención del infierno, sino también una redención para el cielo. La justificación no es solamente la sustracción de nuestros pecados, sino también la adición de la justicia de Cristo. El apóstol Pablo lo declara de la siguiente manera en la carta a los Romanos capítulo 4, versículos 23 al 25, hablando de la fe de Abraham y cómo le fue contada por justicia, y dice, no solamente con respecto a él se escribió que le fue contada, es decir, que le fue contada por justicia, sino también con respecto a nosotros, a quienes ha de ser contada, esto es, a los que creemos en el que levantó de los muertos a Jesús, Señor nuestro, el cual fue entregado por nuestras transgresiones y resucitado para nuestra justificación. Ahora aquí hay una transición muy importante que debemos notar. No hubo ninguna escritura sagrada escrita por Moisés. Hasta aquí, Jehová había hablado por sueños, visiones o por el ministerio angélico. Ahora se presenta un nuevo método. La ley de Moisés es la voz escrita de Jehová. Dios dirige a Josué hacia el libro de la ley, y él debe meditar en él y hacer conforme a todo lo que en él está escrito, como vemos en el versículo 8 del capítulo 1, donde dice, «Nunca se apartará de tu boca este libro de la ley, sino que de día y de noche meditarás en él», para que guardes y hagas conforme a todo lo que en él está escrito, porque entonces harás prosperar tu camino y todo te saldrá bien. José, pues, se dirige a la palabra de Dios. Ahora, el versículo clave en este libro de Josué lo encontramos en el capítulo 1, el versículo 3, que dice, «Yo os he entregado, como lo había dicho a Moisés, todo lugar que pisare la planta de vuestro pie». Israel debía entrar y tomar posesión de la tierra. Claro que había que librar batallas, habría conflicto y conquista. Debían apoderarse del enemigo y destruirlo. Ahora estas cosas no pueden decirse en cuanto al cielo. El cielo es un regalo de la gracia de Dios. El cielo no es un lugar de conflicto y conquista. Por eso, la posesión de la tierra prometida no puede representar al cielo. El libro de Josué realmente se puede comparar más bien con el libro de Efesios en el Nuevo Testamento. Usted y yo hemos sido redimidos. Somos bendecidos con toda bendición espiritual en los lugares celestiales en Cristo, como nos dice el apóstol Pablo en su carta a los Efesios, capítulo 1, versículo 3. Ahora tenemos que tomar posesión de estas bendiciones. El libro de Josué es profético de Israel y típico de la iglesia. Israel recibió el título de propiedad de la tierra, como lo menciona el profeta Jeremías, en el capítulo 23 de su profecía, versículo 8, donde leemos, «Vive Jehová que hizo subir y trajo la descendencia de la casa de Israel de tierra del norte y de todas las tierras a donde yo los había echado, y habitarán en su tierra». También el profeta Ezequiel se refiere a esto en el capítulo 37 de su profecía, versículo 21. El conflicto y la conquista van juntos con la posesión de la tierra. Ahora, la palabra clave en este libro de Josué es la palabra posesión. La palabra clave no es victoria. Dios gana la victoria. Israel recibe liberación y posesión. Ahora, la pertenencia de Israel era incondicional. La posesión de Israel era condicional. Por tanto, al cristiano hoy en día le es dado el título de propiedad de las bendiciones espirituales, como vimos ya en Efesios 1:3. La posesión y la experiencia práctica de esas bendiciones depende del conflicto y de la conquista. Estas nunca se logran por la energía de la carne, sino mediante el poder del Espíritu Santo obrando en la vida del creyente que se la entregue totalmente. Ahora, los israelitas nunca poseyeron toda la tierra que Dios les había dado. En el capítulo 1, versículo 4 de este libro de Josué, tenemos la extensión de la tierra prometida. En el capítulo 13, versículo 1, vemos que no la poseían toda. En el capítulo 11, versículo 16, Josué había conquistado la tierra y tuvieron acceso a ella. Y más adelante, en el versículo 23 del mismo capítulo 11, vemos que a cada tribu le fue distribuida su porción, pero tenían que expulsar al enemigo. Tenía que haber una ocupación gradual de la tierra de parte de cada tribu. Comencemos, pues, a estudiar el capítulo 1 de este libro de Josué. El tema central de este capítulo 1 comprende tres aspectos. Primero, el nombramiento de Josué como sucesor de Moisés. En segundo lugar, la promesa de Dios de ayudar a Josué. Y en tercer lugar, la preparación que Josué hace del pueblo para pasar el Jordán. El libro de Josué debe comenzar propiamente en Deuteronomio capítulo 34, el cual nos cuenta de la muerte y sepultura de Moisés. Es la creencia de muchos eruditos que este último capítulo del libro de Deuteronomio fue escrito en realidad por Josué. Aquí en el capítulo 1 de Josué, Dios fortalece a Josué y presenta e inicia a la nación en una nueva modalidad de vida. La jornada por el desierto ya había pasado. Ya no son nómadas del desierto, sino moradores en la tierra. Rubén, Gad y la media tribu de Manasés tienen posesiones al lado oriental del río Jordán. Consideremos pues el nombramiento de Josué como sucesor de Moisés. Leamos el versículo 1 de este capítulo 1 de Josué. Aconteció después de la muerte de Moisés, siervo de Jehová, que Jehová habló a Josué, hijo de Nun, servidor de Moisés, diciendo: Ahora vemos aquí que Josué fue el sucesor de Moisés. Ya vimos que había ocupado un lugar sobresaliente en el libro de Deuteronomio. Fue el general Josué quien dirigió al ejército de Israel contra los amalecitas. ¿Recuerda usted que Josué, junto con Caleb y 10 hombres más, entraron como espías en la tierra de Canaán? Josué trajo un informe favorable y creía que con la ayuda de Dios, Israel podría conquistar la tierra. Ahora nos hemos referido solo a 2 acontecimientos que se registran en cuanto a la vida de Josué, pero hay unos 8 más. Le sugerimos tomar una concordancia y buscar la palabra Josué y leer las citas bíblicas que allí se da, y quedará usted sorprendido al ver lo prominente que ya era Josué. De modo pues que no es extraño ni sorprendente hallar que Josué fuera el sucesor de Moisés. Lo que es extraño es que este hombre no era extraordinario, sino más bien común y corriente. El libro de Josué completa, como lo hemos dicho, la redención que principió en el Éxodo. El libro del Éxodo es el libro de la redención de los israelitas de Egipto. El libro de Josué, por su parte, es el libro de la redención de los israelitas para la tierra prometida. La salvación no es solamente una redención del infierno, sino también una redención para el cielo. La justificación no tan solo significa la sustracción de nuestros pecados aquí, sino también la adición de la justicia de Cristo en el cielo. Josué es un libro muy interesante, amigo oyente. El significado de este libro ha sido interpretado de varias maneras. Una interpretación que no es tan popular ahora es que la tierra prometida describe al cielo. Algunos de los antiguos himnos que nos gusta cantar dan esta idea. Una interpretación que está más de acuerdo con la realidad sería que la tierra prometida describe a los creyentes en el mundo. Cuando Israel entró en la tierra prometida, tuvo que librar batallas. Hubo conflicto y conquista. Ahora eso no describe al cielo. El cielo es más bien un lugar de descanso y de paz. El libro de Josué en el Antiguo Testamento se puede comparar con la epístola del apóstol Pablo a los Efesios en el Nuevo Testamento. Es profético de Israel en el futuro porque entrarán en la tierra con gran bendición. Y también es típico de la iglesia del día de hoy. Los creyentes hoy en día pueden vivir en el desierto o pueden vivir la vida cristiana en la tierra prometida. Llegamos a la tierra poniendo nuestra fe en la persona y en la obra de Jesucristo. Somos traídos a los lugares celestiales y somos bendecidos con toda bendición espiritual también, pero tenemos que tomar posesión de esas bendiciones. Dice el apóstol Pablo en su carta a los Efesios capítulo 1 versículo 3, «Bendito sea el Dios y Padre de nuestro Señor Jesucristo, que nos bendijo con toda bendición espiritual en los lugares celestiales en Cristo». Bien, volviendo ahora a este capítulo 1 de Josué, leamos el versículo 2. «Mi siervo Moisés ha muerto. Ahora pues, levántate y pasa este Jordán, tú y todo este pueblo, a la tierra que yo les doy a los hijos de Israel». Note usted que dice, «Mi siervo Moisés ha muerto». A Moisés no le fue permitido guiar a los israelitas hasta la tierra prometida. Moisés representaba la ley y la ley no nos puede salvar. La ley es un revelador, no es un redentor. Nos muestra que somos pecadores. La ley nunca fue un salvador, y a Moisés no le fue permitido guiar a Israel a la tierra prometida a causa de su falta. El problema no estaba en la ley, sino en Moisés, así como el problema está en nosotros mismos. La ley revela que estamos destituidos de la gloria de Dios. El Señor dice aquí en este versículo 2, «Mi siervo Moisés ha muerto». Solo Josué, o sea, Jesús nuestro Salvador, puede guiarnos a la tierra prometida en la actualidad. Este versículo nos dice que la tierra fue dada a Israel. Le pertenecía a Israel en forma incondicional. Dios la prometió a Abraham y a su descendencia, y Dios reafirmó su promesa muchas veces en el libro de Génesis. En el libro de Deuteronomio, Dios hizo el pacto palestino con Israel, el cual les dio la tierra como una posesión eterna. Leamos ahora el versículo 3 de este capítulo 1 de Josué. «Yo os he entregado, como lo había dicho a Moisés, todo lugar que pisare la planta de vuestro pie». Dios les había dado esa tierra. La tierra está allí, pero solo podrían disfrutar de ella si tomaban posesión de ella. Esa parte de la tierra sobre la cual caminaban les pertenecería a ellos. Hablando comparativamente, amigo oyente, se nos dice en Efesios 1:3 que somos bendecidos con toda bendición espiritual en los lugares celestiales en Cristo. Desafortunadamente, muy pocos cristianos toman posesión de las bendiciones espirituales que les pertenecen. Hace años, un inglés se mudó a los Estados Unidos. Poco después de su llegada, desapareció. Un día, un tío que tenía en Inglaterra murió y le dejó una herencia de 5 millones de dólares. La policía en Londres buscaba a este hombre por todas partes y la última dirección que tenía era en la ciudad de Chicago. Pensaban que él era vago y esperaban encontrarlo en un hotel común de tercera categoría. Lo buscaron, pero nunca pudieron encontrarle. Un día mucho más tarde, lo encontraron muerto de frío en la entrada de un hotel muy pobre. No tenía ni 5 centavos en el bolsillo. Sin embargo, era heredero de 5 millones de dólares. Fíjese usted, simplemente no había tomado posesión de lo que era de él. No se apoderó de lo que le pertenecía. Amigo oyente, Dios les dio a los israelitas la tierra prometida, pero nunca la poseyeron. El hecho es que Israel poseyó muy poca tierra. Y muchos cristianos hoy en día son así como los israelitas. Son bendecidos con toda bendición espiritual. Y sin embargo, algunos mueren como vagos en la entrada sin tomar posesión de esas bendiciones. ¡Qué tragedia, amigo oyente! El libro de Josué nos dirá cómo tomar posesión de lo que es nuestro. Habrá conflicto y, por tanto, se nos manda en el capítulo 6 de la carta del apóstol Pablo a los Efesios vestirnos de toda la armadura de Dios. Tenemos un enemigo espiritual que lucha contra nosotros. Dice el capítulo 6 de la carta a los Efesios, versículo 12, porque no tenemos lucha contra sangre y carne, sino contra principados, contra potestades, contra los gobernadores de las tinieblas de este siglo, contra huestes espirituales de maldad en las regiones celestes. Hay una victoria que tiene que ser ganada. Para ser victoriosos, debemos vestirnos de toda la armadura de Dios, y entonces ganaremos mediante Jesucristo. Por Él recibiremos salvación y posesiones, así como Israel las recibió. Cada victoria que los israelitas ganaban era dada por Dios. Nunca ganaban nada por sí mismos. Bien, volviendo ahora al capítulo 1 de Josué, leamos el versículo 4. Desde el desierto y el Líbano hasta el gran río Éufrates, toda la tierra de los eteos, hasta el gran mar donde se pone el sol, será vuestro territorio. Dios dio a Israel 777,000 kilómetros cuadrados de tierra, pero no tomaron posesión sino solamente de 77,000 kilómetros cuadrados. Es decir, que tomaron posesión de como una décima parte solamente de lo que Dios les había dado. Esa es la misma cantidad de posesiones espirituales que los creyentes toman hoy en día. Ahora el versículo 5 dice: nadie te podrá hacer frente en todos los días de tu vida. Como estuve con Moisés, estaré contigo. No te dejaré ni te desampararé. Josué era como un hombre común y corriente. Necesitaba ser fortalecido. Y Dios hizo exactamente eso. Prometió no dejar solo a Josué. Dios prometió estar con él así como había estado con Moisés. 2 veces en los versículos 6 y 7 de este capítulo 1, Dios le manda a esforzarse y a ser valiente. Dios quería que Josué supiera que no estaba solo. Ahora leamos el versículo 6. Esfuérzate y sé valiente, porque tú repartirás a este pueblo por heredad la tierra de la cual juré a sus padres que la daría a ellos. En este versículo, Dios estimula a Josué a portarse como hombre, como guerrero, porque con la ayuda de Dios iba a hacer que Israel heredara la tierra. Ahora el versículo 7 dice: solamente esfuérzate y sé muy valiente, para cuidar de hacer conforme a toda la ley que mi siervo Moisés te mandó. No te apartes de ella, ni a diestra ni a siniestra, para que seas prosperado en todas las cosas que emprendas. Aquí Dios le manda a Josué a tener cuidado de cumplir toda la ley mosaica. Ahora el versículo 8 dice: Nunca se apartará de tu boca este libro de la ley, sino que de día y de noche meditarás en él, para que guardes y hagas conforme a todo lo que en él está escrito, porque entonces harás prosperar tu camino y todo te saldrá bien. Note usted, el libro de la ley se menciona por primera vez en este versículo. Dios guiaba a Moisés por medio de sus apariciones. No hubo para Moisés ninguna escritura sagrada antes de eso. Israel, sin embargo, ya no será guiado por sueños ni por apariciones de Dios. De aquí en adelante, los hijos de Israel serían guiados principalmente por medio de la palabra de Dios. Dios le dijo a Israel todo lo que necesitaban saber para entrar en la tierra prometida. Cuando entraran en esa tierra, no deberán apartarse de la palabra escrita. Tendrían que meditar en ella y obrar en todo conforme a lo que en ella estaba escrito. Pasemos ahora a considerar el siguiente aspecto. Dios promete ayudar a Josué. Leamos el versículo 9 de este capítulo 1 de Josué. «Mira que te mando que te esfuerces y seas valiente. No temas ni desmayes, porque Jehová tu Dios estará contigo en donde quiera que vayas». Josué debe tomar la palabra de Dios en una mano y una espada en la otra. Se le ordena entrar en acción por la fe y esforzarse y ser valiente. Como Israel, nosotros debemos esforzarnos y ser valientes también. Debemos andar con la palabra de Dios en una mano y con la espada del Espíritu en la otra. Tenemos que ponernos en marcha por la fe. Necesitamos apropiarnos de nuestras posesiones espirituales por la fe. Recuerde que estamos en un país enemigo. Somos peregrinos y extranjeros en esta tierra. Necesitamos llevar con nosotros la palabra de Dios al viajar. Y pasamos ahora al tercer aspecto. Josué prepara al pueblo para pasar el Jordán. Leamos el versículo 10 de este capítulo 1 de Josué. Y Josué mandó a los oficiales del pueblo, diciendo... Ahora este versículo nos muestra que Josué se encargó del ejército. No se encargó de él con presunción, sino con confianza. Lo hizo porque Dios le mandó que lo hiciera. Dios había prometido a Moisés que estaría con él. Cuando Moisés volvió a Egipto, después de pasar años en Madián, él tenía miedo. Pero usted recordará que Dios le dijo allá en el capítulo 4 de Éxodo, versículo 12, «Ahora pues ve, y yo estaré con tu boca, y te enseñaré lo que hayas de hablar». Este es el método de Dios, amigo oyente. Dios también llamó a Jeremías en un tiempo difícil. Le dijo allá en el capítulo 1 de Jeremías, versículo 19, «Y pelearán contra ti, pero no te vencerán, porque yo estoy contigo, dice Jehová, para librarte». ¿Puede usted, amigo oyente, decir con el salmista, «Jehová está conmigo, no temeré lo que me pueda hacer el hombre»? Confianza en Dios y valor ante los hombres son las cosas que caracterizaron a Josué. Y bien, aquí, amigo oyente, vamos a detenernos por hoy porque nuestro tiempo ha tocado ya su fin. Continuaremos la consideración de este capítulo 1 de Josué en nuestro próximo programa, Dios mediante. Será pues, hasta entonces, que la presencia de Dios esté con usted en todo tiempo.
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0: Gloria a Dios, que Dios me les bendiga, apreciables hermanos. Dios pueda bendecirles en este día martes 23 de junio. Estamos contentos de poder estar ya nuevamente en las instalaciones de Radio Creta. Aquí en San Miguel, desde El Salvador, les saludamos a todos a través de las redes sociales, a través del canal de YouTube de Radio Creta. Estamos en vivo también y a través de Radio Creta San Miguel. Así que Dios pueda bendecirlos a todos. Bienvenidos a su programa Levanta tu Mirada. Hermana Yaque.
1: Gloria al Señor. Le damos gracias al Señor, hermanos, por una oportunidad más que nos da estar en el espacio de Levanta tu Mirada aquí en cabina de Radio Cret San Miguel. Y dándole gracias a Dios porque Él ha sido bueno con todos nosotros. Y nos regala una semana más y eso es darle gracias al Señor.
0: Así es, gloria a Dios. Queremos decirle, hermanos, que no contamos con patrocinador. Así que si alguien puede llamar al 2609-1080 o al 7923-9593, puede mandar un mensaje o puede hacerlo conmigo al 6030-7718. Con gusto podemos darle información si usted quiere patrocinar esta media hora de programa. Así que volvemos a repetir, no contamos con patrocinador para esta media hora. Si usted quiere ser una de las personas que impulse esta palabra, si le gusta este programa, apóyenos, que estamos nosotros predicando la palabra, pero usted puede impulsar esa palabra. Así que ahí están las líneas, repito, 2609-1080, si usted quiere ser patrocinador de esta media hora, o puede mandar su número al WhatsApp 7923-9593. Al número de WhatsApp también, 6030-7718, y usted puede pedir información cómo patrocinar media hora de programa. Así que, gloria a Dios, hermana Jacqueline, vamos a orar, esperando que la bendición pueda llegar a través de alguien, ¿verdad?
1: Amantísimo buen Padre Celestial, gracias, le damos Dios. Gracias, Señor, por la oportunidad que nos das, Señor. De seguir avanzando, Señor, predicando tu palabra, Señor. Te alabamos y te bendecimos. Bendice a cada uno de los que está escuchando en estos momentos, Señor. Sabemos que siempre tu palabra nos habla, Señor Jesús. Obra con poder y fortaleza. Te lo ponemos, Señor. El programa Levanta tu Mirada. Obra con poder, Señor, toca sus corazones para que tu palabra siga llegando, Señor Jesús, a cada lugar, a cada persona, Señor. Alabado sea tu nombre. Te bendecimos, Señor. Amén y amén.
0: Bien, mientras usted se decida en colaborar, vamos a un bonito tema musical, un video, Mi Nuevo Amor.

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1: Gloria a Dios, ahí teníamos Mi Nuevo Amor con el hermano Orellana, gloria a Dios. Así que vamos a hablar de un tema muy bonito en esta mañana, precisamente tiene que ver con encontrar a Jesucristo. El cantante dice, yo encontré un nuevo amor. Y solo se hace o se logra eso cuando uno tiene un encuentro personal con Jesús. Así que de eso vamos a hablar esta mañana, hermana Jacqueline. ¿Cuál es el tema?
2: Gloria al Señor. El tema que traemos este día, teniendo un encuentro personal con Jesús. Y eso, hermano Mario, pues todos los hemos tenido, ¿verdad? Y vamos a ver Primera de Timoteo, capítulo 1, versículo 12. Por cual asimismo padezco esto, pero no me avergüenzo, porque yo sé en quién he creído y estoy seguro que es poderoso para guardar mi depósito para aquel día. Amén. Amén. Gloria al Señor.
1: El encuentro personal tenemos que tenerlo todos, pero no todos lo tienen, hermana Jacqueline. No todos han tenido un encuentro personal. Entonces, esto es muy diferente, tener un encuentro con Jesucristo. Muy diferente. ¿Por qué? Porque estas palabras que acabamos de leer, Pablo dice, por lo cual, dice, asimismo padezco esto y no me avergüenzo porque yo sé a quién he creído. Dice estas palabras, óigame bien, y esta declaración hecha por el apóstol Pablo es la afirmación de la salvación del alma. Amén. Él dijo, yo sé en quién he creído. Yo sé a quién he creído. Esa es la declaración de la salvación del alma. Amén. Pablo
2: no se detenía por las aflicciones que llegaban a su vida. Asimismo, la iglesia no se detiene por nada. Suceda lo que suceda. Y eso es lo que tenemos que tener nosotros, hermanos, una convicción, ¿verdad? Que aunque miremos todo a veces, hermanos, que viene sobre la iglesia, sobre nosotros, tenemos que estar seguros nosotros en quién hemos creído y en quién estamos confiando. Y tener que saber que las promesas del Señor se van a cumplir en el cristiano, siempre y cuando tengamos nosotros presente que en toda nuestra vida, en todo nuestro entorno, tiene que estar presente el Dios en quien usted y yo hemos creído.
1: Amén. Por eso hay una gran diferencia de creer en algo y creerle a alguien. Amén. Escuche esto esta mañana. Creer en algo puede ser producto de lo que me contaron, de lo que escuché decir. Amén. Creer en algo puede ser producto de lo que se puede leer en un libro, revista, periódico, en las redes sociales. Y todo esto es conocimiento intelectual. Amén. Creer en algo. Pero creerle a alguien es distinto.
2: Amén.
1: ¿Por qué? Porque ya tiene que ser una experiencia personal. Por eso creerle a Cristo cambia nuestra vida.
2: Amén.
1: Muchos han creído en algo que le han contado, pero no creen en alguien, en Jesucristo.
2: Amén.
1: Entonces, esta es la diferencia que nosotros queremos analizar esta mañana. Y por eso hablaremos de por lo menos tres señales que demuestran que hemos tenido un encuentro personal con Cristo. Tú que dices que has tenido un encuentro con Cristo, hay tres señales. Amén. Que vamos a hablar en esta mañana con la ayuda de Dios para distinguir si es que hemos tenido un encuentro con Jesús.
2: Amén.
1: Y tú, amigo que me escuchas, y tú, hermano que te has quedado, te invitamos a que tú puedas acercarse a Cristo otra vez. Amén. Y tener ese encuentro para que puedas levantarte, para que puedas seguir avanzando, para que tu nombre esté escrito en el libro de la vida, para que sigas adelante en el camino que el Señor tiene para ti.
2: Amén. Gloria al Señor.
1: En primer lugar, hermana Jacqueline,
2: un encuentro personal con Cristo nos lleva a conocer su voluntad. Amén. Y eso es lo que nos hace nosotros conocer la voluntad de Cristo. Cuando nosotros tenemos un encuentro personal con Él. Y tenemos en Hechos capítulo 22, versículo 14. Y Él dijo, el Dios de nuestros padres te ha escogido para que conozcas su voluntad y seas al justo y oigas la voz de su boca.
1: Amén. Amén. Esas son las palabras del apóstol Pablo. Vamos a ver de la vida de Pablo. Porque Pablo es el que habla de que yo sé quién ha creído. Amén. Y por ende vamos a ver cómo un encuentro personal cambió a Pablo. Pero la primera señal que Pablo tuvo de una vida cambiada es que Cristo lo llevó a conocer su voluntad.
2: Amén.
1: Y la porción que leyó la hermana Jacqueline, le dijo el Señor a Pablo que lo había escogido para que conociera su voluntad. Mire, mire esto. La palabra clave aquí es conocer su voluntad. Tú tienes que saber cuál es la voluntad de Dios para ti. Amén. Yo tengo que saberla, mi esposa la sabe. Todos los que nos llamamos cristianos tenemos que saber cuál es la voluntad de Dios para mí. Y si no la sabemos, tenemos que luchar, tenemos que investigar, tenemos que hablar con Dios, tenemos que meternos a fin de conocer la voluntad de Dios para mi vida, para tu vida. Antes de conocer la voluntad de Cristo, Pablo no era un hombre indiferente. Óigame bien, era un enemigo declarado del Evangelio. Mire cómo era Pablo. O sea, no estamos hablando de alguien que ya estuvo en la iglesia o que nació en una cuna cristiana, ¿verdad? Que nació con familia cristiana. No, estamos hablando de que el apóstol Pablo, antes llamado Saulo de Tarso, era un asesino. Era un enemigo del Evangelio. Amén. Y Hechos 22:20, hermana Jacqueline, nos dice:
2: y cuando se derramaba en la sangre de Esteban, tu testigo, yo mismo también estaba presente y consentía en su muerte y guardaba la ropa de los que le mataban.
1: Amén. Mire lo que dice Pablo. Él estuvo ahí cuando el primer mártir de la iglesia, ya como iglesia, Esteban, fue apedreada. Estuvo ahí. Y él consentía, es más, guardó la ropa de Esteban cuando lo mataron apedreado. Pero en Hechos 8:3, hermana Jacqueline.
2: Hechos 9:3. Y Saulo asolaba a la iglesia y entrando cosa por cosa arrastraba al hombre y a mujeres y los entregaba en la cárcel. Eso es lo que hacía Pablo, hermano Mario.
1: Sí.
2: Pero dice, Pablo no era un pecador ignorante, era un religioso convencido de que estaba haciendo lo correcto.
1: Amén. Mire, él estaba convencido que asolando, metiendo a la gente a la cárcel, entrando a las casas y persiguiendo a la iglesia, él estaba cumpliéndole a Dios. ¿Cuántos hoy en día están convencidos que, hermano, están haciéndole un favor a Dios? Gente religiosa que vive persiguiendo a los cristianos verdaderos, haciéndoles la vida imposible. Amén. Ese era Saulo, era un asesino. Y Hechos 26, 9 de Alonso, hermana Jacqueline.
2: Yo ciertamente había creído mi deber hacer muchas cosas contra el hombre de Jesús de Nazaret, lo cual también hice en Jerusalén. Yo encerré en la cárcel a muchos de los santos, habiendo recibido poderes de los principales sacerdotes. Y cuando los mataron, yo de mi voto y muchas veces castigándoles en todas las sinagogas, los forcé a blasfemar y enfurecido sobremanera contra ellos, los perseguí hasta en las ciudades extranjeras.
1: Mire, estas son palabras del apóstol Pablo. Yo había creído que mi deber era esto, dice. Sí. ¿Ah? Él tomó poderes de los principales sacerdotes y él mataba, daba su consentimiento, daba su voto, muchas veces los castigaba en la sinagoga, los forzaba a blasfemar. Mire todo lo que había sido el apóstol Pablo. Ahora, ¿por qué estamos hablando del pasado de Pablo? Porque para tener un encuentro personal con Jesús, tiene que haber un antecedente, ¿ah?, de una vida pasada, pecaminosa. Y en este caso encontramos que Pablo era un asesino. Fue un asesino, un perseguidor. Era duro Pablo. ¿Ah? Pero después de su encuentro personal, hermana Jacqueline.
2: Después de su encuentro personal, su vida cambió, caminó a Damasco.
1: Amén. ¿Qué dice ahí?
2: En Hechos capítulos 9, versículo 3 al 5, lo rodeó un resplandor de luz del cielo y oyó una voz que le decía: Saulo, Saulo, ¿por qué me persigues?
1: Amén. Ahí fue el día en que Pablo descubrió algo estremecedor.
2: Amén.
1: No estaba persiguiendo a hombres, óigame bien. Estaba luchando contra Cristo mismo.
2: Amén.
1: De ese momento, él pasó de ser perseguidor. Óigame bien, el perseguidor se convirtió en perseguido.
2: Amén.
1: ¿Ah? Ahora él sufre por aquel a quien antes atacaba.
2: Amén.
1: Él antes perseguía, ahora él va a ser el perseguido. Amén. Esto es lo que sucede. Ahora, ¿qué produjo ese cambio tan radical, hermana Jacqueline?
2: Un encuentro real con Cristo. Le lleva a conocer su voluntad. No fue una emoción, no fue una religión nueva, fue una revelación personal con el Señor. Y así es, cuando nosotros tenemos un encuentro personal con Dios, cambia nuestra forma de ser, cambia nuestro panorama, cambia todo lo que nosotros podemos ver, Él lo cambia, porque ahí donde tenemos un encuentro con Dios, y no es fácil a veces, hermano Mario, tener un encuentro con Dios, pero cuando lo tenemos, cambia nuestra vida. Amamos a Dios, queremos servirle, y Él en un proceso, Él hace que nosotros podamos ser diferentes, cambiamos todo, y es ahí, hay que darle gracias a Dios cuando aquellos que han tenido un encuentro personal con Dios, porque a veces el encuentro personal es muy importante, hermano Mario, cuando nosotros pensamos que cuando tenemos un encuentro, porque los encuentros con el Señor, los procesos con Dios duelen bastante, pero es allí donde aprendemos a amarlo, buscarlo de corazón y perseverar, no viendo atrás, no viendo nuestros errores, no, que estamos viendo aquel que nos está moldeando. Dice que nosotros somos como barros en las manos del alfarero, y ahí donde nosotros tenemos nuestro encuentro con Dios, cambia, lo amamos, lo buscamos, amamos a las almas que todavía no han venido al Señor, pero eso es cuando tenemos un encuentro con Dios. Abre nuestros ojos espiritualmente, quizás lo hemos tenido carnales por muchos años, aún hay gente cristiana por años que todavía no han tenido un encuentro con Dios y siguen viviendo la misma vida, siguen viviendo las mismas palabras de antes, están en su boca, y lastimosamente, hermano Mario, conocemos personas así que están adentro de la congregación y todavía tienen esos malos hábitos de palabras, pero nosotros que hemos conocido al Señor, hemos tenido un encuentro con Dios, ha cambiado nuestra vida y para bien. Por eso hay que darle la honra, la gloria al Señor, porque en el proceso nosotros pudimos aprender, y esto es de aprender, hermano Mario, en el proceso que el Señor nos hace pasar, pero para bien, porque Él nos ama.
1: Correcto. Entonces, esto no es una emoción.
2: Amén.
1: Porque muchos pueden interpretarlo como una emoción, o sea, Pablo no tuvo una emoción, no era una religión nueva que iba a practicar, porque salió de los fariseos al encuentro con Jesucristo. No, esto es algo personal, o sea, algo que cambia vidas, y nosotros tenemos que hacer así. Muchos conocen religión, pero no conocen la voluntad de Dios. Mire esto. Muchos conocen religión, pero la voluntad de Dios no la conocen porque nunca han tenido un encuentro rendido con Cristo. Y esto es muy importante. Esto es lo que falta muchas veces en el cristiano nominal, en la iglesia, que está ahí, está sentado, pero es religioso. No tiene un encuentro con Cristo, algo que lo anime, algo que verdaderamente lo cambie, lo marque, para tener convicción y no solo emoción. Entonces, volviendo a Pablo, la voluntad de Dios no se entiende con la mente solamente. ¿Cómo se discierne?
2: Se discierne cuando la vida es transformada, la vida cambia de dirección. Y amén. Eso es lo que cuando nosotros tenemos un encuentro con el Señor, Él nos da una dirección, hermano Mario. Y la vida da dirección. Y eso es lo que produce después del proceso. Después, lo que nos hace pasar el Señor, viene la bendición. Y ahí donde nosotros podemos decir, gracias Señor por lo que pasé, gracias Señor por ese encuentro que tuve personal, y aquí estoy por ese encuentro, porque grandes hombres y mujeres ahora son instrumento especial en las manos del Señor por un encuentro que tuvieron con Dios.
1: Entonces, la voluntad de Dios no se entiende con la mente solamente, se discierne con la vida. ¿Ah? Cuando la vida es transformada, la vida cambia de dirección.
2: Amén.
1: Lo que antes vivía para sí, ahora vivimos para Él.
2: Amén.
1: O sea, nosotros antes vivíamos para nosotros mismos, pero ahora el que entiende la voluntad de Dios, el que ha tenido un encuentro con Cristo, vive para el Señor. Amén. Gálatas 1:23-24.
2: Aquel en otro tiempo nos perseguía, ahora predica la fe que en otro tiempo asolaba.
1: Mira el testimonio de Pablo. Dice aquí en Gálatas, aquel que en otro tiempo nos perseguía, dice, ahora predica la fe que en otro tiempo asolaba.
2: Amén.
1: Ahora Pablo era un predicador, fundaba iglesias, era un apóstol de Jesucristo. Ese es el mayor testimonio del Evangelio.
2: Amén.
1: Una vida cambiada. Ese tiene que ser el mayor testimonio de un encuentro personal, que tu vida cambió.
2: Amén.
1: Pero no me digas que tu vida cambió y todavía siguen visitando los mismos lugares. Sigues todavía consumiendo las mismas sustancias ilícitas, pecaminosas. Hay cristianos que todavía no pueden soltar el cigarro. ¿Ah? Siguen fumando. Hay cristianos que todavía siguen tomando de vez en cuando. Ahora ya no son borrachos, no, pero son tomadores en ocasiones. ¿Ah? No podemos decir que hemos cambiado si todavía seguimos diciendo las mismas palabras o esas, engañando. ¿Ah? No podemos decir que hemos cambiado porque el testimonio, óigame bien, el testimonio del Evangelio tiene que estar en nuestra vida tiene que cambiar. El encuentro con Cristo no solo mejora la vida, la transforma completamente, hermano. Pablo no añadió Cristo a su vida. Cristo tomó el control de la vida de Pablo.
2: Y eso es importante, hermano Mario, que el Señor tome el control de nuestra vida. Y es importante también dejarnos llevar, ¿verdad?, por el Espíritu Santo y qué es lo que quiere el Señor para nosotros. Y sabemos, hermano, que Pablo, pues antes lo perseguía, ahora él predicaba el Evangelio. Y Amén. Es así como nosotros antes en nuestra vida pasaba, nuestra mala manera de vivir, el pasado quedó atrás. Y ahora estamos en el presente con Cristo Jesús, que Él nos encontró, Él nos amó primero y Él dio su vida por usted y por mí. Y tenemos que dar gracias al Señor, porque su palabra dice, muchos son los llamados, pero pocos los escogidos. Y qué bueno es presentarnos hacia el Señor. Tantas cosas que Él hizo por nosotros, innumerables. A veces nuestro pensamiento, hermano, nuestra forma de pensar es muy pequeña a lo que Él ha hecho. Por eso nosotros tenemos que darle la honra, la gloria al Señor, que fuimos llamados con propósito para servirle a Él, hermano Mario.
1: Gloria a Dios. Bien, vamos a llegar hasta aquí. El día de mañana vamos a terminar este bonito tema. Amén. Pero queremos orar porque nos han mandado unas peticiones de oración en esta mañana, hermano. Lourdes Aragón pide oración por Miguel, quien se presume hizo un pacto con el enemigo y ahorita está actuando de una manera errática. Asimismo, vamos a orar por Eddie. Eddie está pidiendo por permiso de trabajo para que pueda tener esa victoria, Eddie. Así que vamos a orar en esta hora para que todos puedan recibir la bendición de Dios. Y tú, amigo que me escuchas, o hermano que estás, que te has alejado del Señor, es tiempo de volver con Jesucristo. Es tiempo de volver a los caminos del Señor. Tú, amigo, que te gusta escuchar el Evangelio, pero todavía no has tomado la decisión, te invitamos esta mañana para que tomes esa decisión y formes parte de la iglesia y tomes ese encuentro personal con Jesús y cambia tu vida, transfórmala, no tengas miedo. Amén. Cristo te ama, Él te va a bendecir, Él te va a ayudar. No tengas miedo de dejar las cosas del pasado. Amén. No tengas miedo de dejar todas esas cosas que los placeres y el mundo te ofrecen. Con la ayuda de Cristo lo puedes hacer. Así que vamos a orar. Padre y buen Dios, en esta hora damos gracias, mi Dios, por este programa, Señor. Bendecimos la vida de cada uno de mis hermanos y hermanas, Señor, que han estado viendo y escuchando este programa, Señor. Bendícele grandemente, donde quiera que estén, Señor, caserío, cantón, aldea, Señor, colonia, barrio, ahí en el vehículo, ahí en el comedor, ahí en la pupusería, ahí en la tortillería, donde quiera que estén, mis hermanos, bendícelo en gran manera, donde quiera que estén escuchando esta palabra. En el nombre de Jesús de Nazaret, Padre Celestial, pongo en tus manos a Lourdes Aragón, Señor, que está pidiendo por Miguel. Dios mío eterno, este muchacho hizo un pacto, Señor. En el nombre de Jesús te pedimos que lo liberes, Dios mío eterno. Que toda fuerza del diablo, maldición, hechicería, brujería, que todo pacto sea quebrantado por el poder de tu palabra, Señor. En el nombre de Jesús oramos por liberación, Señor amado. Mira ese espíritu de suicidio que tiene Miguel, Señor. Nos reprendemos en esta mañana, Señor. Oramos para que tenga misericordia de Miguel, Dios mío eterno, y lo puedas liberar, Padre, como aquel gadareno lo liberaste, Señor. Así de esta manera, quizás Miguel se comporta erráticamente, quiere quitarse la vida, pero tú has venido a dar vida, tú has venido a dar vida. El diablo es un ladrón, pero tú has venido a dar vida, Señor. Ten misericordia de Miguel, Señor, en esta mañana. Así también ponemos en tus manos a Eddie, Señor. Está pidiendo, Señor, por un permiso de trabajo, Señor amado, para el 4 y 5 de julio. Ponemos en tus manos, Señor, a sus patrones para que puedan darle ese permiso, Señor. En el nombre de Jesús de Nazaret, bendice, Señor, a Eddie Viva, Señor, en el nombre de Jesús. Y otórgale, Señor, esa petición, Señor, de su corazón. En el nombre de Jesús de Nazaret, por el poder de tu palabra, Señor, toca esos corazones, Dios mío eterno. Y así bendice a todos mis hermanos que están viendo y escuchando, Señor. Mana Reina, Señor de Cándido, Sergio Solórzano y todos los demás, Mana Miriam, Janet Romero, Señor, bendícelo, y todos los que están conectados también, que no podemos verlo, Señor, bendícelo en gran manera, Padre, en el nombre de Jesús, amén y amén. Bien, hermanos, ¿cuándo nos vemos, hermana Jacqueline?
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1: Hasta pronto.
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En esta mañana damos gracias al Señor porque en su grande amor, en su grande misericordia se ha acordado de nosotros. La Biblia dice claramente que nuevas son cada mañana las misericordias del Señor, y el Señor en esta mañana se ha acordado de nosotros, ha extendido su misericordia. Damos gracias al Señor porque Él ha sido maravilloso, no por nuestros méritos, no porque nosotros seamos buenos, es porque Dios ha sido misericordioso, dice la Biblia, y compasivo. Misericordioso y compasivo ha sido nuestro Dios para con nosotros. Nos ha dado la vida, nos ha dado un nuevo día. Qué bendición, amados hermanos, es contar con un Dios tan grande de nuestro lado, un Dios tan poderoso que está de nuestro lado, y Él está siempre dispuesto a ayudarnos. En este día Él nos ha dado esta bendición de que ahí donde usted está y acá donde nosotros estamos, podamos juntos alabar, exaltar y glorificar el nombre poderoso de nuestro Señor y Salvador Jesucristo. Gloria sea el nombre del Señor. Es una bendición saludarle y le saludamos en el nombre poderoso de nuestro Señor y Salvador Jesucristo. Vamos a poner este tiempo en las manos del Señor para que sea nuestro Dios guiándonos en lo que hacemos, en lo que decimos. Vamos a ir a la oración entonces. La Biblia dice claramente que nos acerquemos al Señor confiadamente. Vamos entonces, en esta mañana, usted tiene una necesidad, usted tiene una petición, usted tiene una súplica delante del Señor, este es el tiempo oportuno. Si usted no ha recibido respuesta, ha clamado y no recibe respuesta, vamos juntos en esta mañana. No tiene nada que perder, vamos delante del Señor en esta mañana. Ahora, si usted no tiene una petición delante del Señor, puede unirse con nosotros en oración. Hay un grupo de hermanos ahí en la radio que tienen oraciones, que tienen necesidades, que tienen peticiones delante del Señor. Unámonos con ellos en oración. Únase con nosotros en esta mañana en clamor, en oración delante del Señor, y que Dios sea glorificándose en la necesidad de su iglesia, en la necesidad de su pueblo, en la necesidad de aquellos que están en este momento quizás necesitados del favor del Señor. Vamos pues en esta mañana delante de la presencia del Señor. Esta es la hora de la oración. Amado Dios y buen Padre, le damos gloria, Dios mío bendito, honra y alabanza, le damos adoración, Señor, exaltación a usted, pues solamente usted, mi Dios eterno, es digno, Señor, de ser alabado, de ser exaltado, digno, Dios mío, de ser glorificado, Padre del cielo. Y en esta mañana, Señor, mi Dios, venimos delante de su presencia, Padre del cielo, alabando, Dios mío, exaltando y glorificando, Padre, su poderoso nombre. Gracias, mi Señor, porque grande y maravilloso, Dios mío, bendito es usted. No hay, mi Señor, otro como usted. Usted es el único Dios todopoderoso, digno, Dios mío, bendito, de ser alabado, digno de ser exaltado, mi Señor, digno de ser glorificado, Padre Santo de poder, digno, mi Señor, de que en todo lugar, de que toda lengua, Señor, y toda rodilla se doble delante de usted, Dios mío bendito. En esta mañana nos acercamos al trono de su gracia, Padre del cielo, reconociendo que usted es Rey soberano, reconociendo, Dios mío, que usted es Dios todopoderoso, reconociendo su majestad, Dios mío bendito, reconociendo su soberanía, mi Señor amado, reconociendo nuestra dependencia de usted, oh Padre del cielo, en el nombre glorioso y maravilloso de Jesús de Nazaret, venimos, oh Padre del cielo, dándole a usted, oh Dios mío bendito, gracias por este tiempo, Señor, especial, donde nos unimos, Padre, con nuestros hermanos, algunos de ellos, mi Señor, con algunas necesidades, algo otros, Padre del cielo, que están quizás saludables, Dios mío bendito, pero vienen, mi Señor amado, en esta mañana, Padre del cielo, buscando, Señor, mi Dios, su gracia, su misericordia, Dios mío bendito, en el nombre poderoso de Jesús, usted que es grande, Señor, usted que es maravilloso, Dios mío bendito, en el nombre glorioso de Jesús de Nazaret, oh Padre del cielo, rogamos a usted clemencia, rogamos a usted misericordia, que
por favor llegue ahí, Dios mío, donde está la necesidad. Y me vengo uniendo, Señor mi Dios, en esta mañana con ese grupo de hombres y mujeres que están ahí ya clamando, Padre del cielo. Algunos han podido, mi Señor, doblar, Dios eterno, su rodilla. Otros han podido, Señor mi Dios, inclinar su rostro. Otros han podido cerrar sus ojos. Otros ahí con sus manos levantadas al cielo. Padre del cielo, intercediendo, buscando, Señor, misericordia por aquellos hermanos, Padre, que están padeciendo necesidades. Dios eterno, Dios amado, nos acercamos ante usted, mi Señor, suplicando su gracia, Señor, su misericordia. En el nombre glorioso y maravilloso de Jesús de Nazaret, pedimos a usted, mi Señor, que por favor se glorifique, Dios mío bendito. Pedimos a usted que por favor, mi Señor, se mueva a misericordia, Padre. Yo sé, mi Dios eterno, que nada hay imposible para usted en esta hora, mi Padre amado. Por favor, llegue ahí donde está, Señor, ese hombre enfermo, Padre del cielo, que se encuentra, Dios mío bendito, Dios mío, batallando entre la vida y la muerte. En esta mañana, Señor, mi Dios, llegue ahí, Dios eterno, donde está, Señor, esa mujer padeciendo, Señor mi Dios, esa enfermedad. Los médicos han dado un diagnóstico, Dios mío bendito. La última palabra la tiene usted, mi Señor. Llegue, por favor, en esta hora. Yo sé, Dios mío bendito, que nada hay imposible para usted. Yo sé, Dios mío bendito, que nada hay imposible para usted, mi Señor, y que para usted no hay distancia. Eterno Dios, en el nombre poderoso de Jesús de Nazaret, llegue, Dios mío bendito, ahí donde está, Señor mi Dios, ese malestar. No importa, Dios mío bendito, el nombre de esa enfermedad. No importa el tiempo que lleve ahí alojada en ese cuerpo, en esta mañana, Dios mío de poder. Padre, para la gloria y la honra de su grande nombre, llegue tocando, Señor mi Dios. Llegue tocando, Dios mío bendito, ese cuerpo enfermo. Llegue tocando, Señor mi Dios, en el nombre de Jesús de Nazaret. El diagnóstico que el médico ha dado es desalentador. Padre del cielo, y ciertamente, mi Dios amado, para eso, Señor, han estudiado los médicos, Dios mío bendito. Pero en nuestras vidas, Señor amado, la última palabra la tiene usted. Por lo cual le suplicamos, Dios mío bendito, que llegue, por favor. Que llegue, Dios mío bendito, en el nombre glorioso y maravilloso de Jesús de Nazaret. Que llegue, mi Padre bueno, tocando, Señor. Tocando, Dios mío bendito, ese cuerpo enfermo. Padre, es para la gloria y la honra de su nombre. Es para testimonio, Señor, de su poder. Llegue, Dios mío bendito, en el nombre de Jesús de Nazaret. A Dios mío, aquel diagnóstico, Padre. Dios mío, de esa mujer que está ahora mismo ahí, Dios eterno, debatiéndose entre la vida y la muerte. Padre amado, quizás en el cuarto de un hospital, llegue, mi Señor amado, tocando. Llegue tocando, Señor, esa área afectada. Usted puede, Señor, en una mañana como hoy, con su mano poderosa y santa, esa mano invisible, Dios mío, pero poderosa, puede llegar, Señor, a hacer esa operación, la cual no deja ni tan siquiera cicatrices, Dios mío bendito. Llegue, pues, mi Padre bueno, en esta mañana, en el nombre poderoso de Jesús de Nazaret. Mi Señor, suplicamos, suplicamos en esta mañana, Dios mío bendito, por esas familias, Padre Santo de poder, que están, Señor, atravesando, Dios mío, diferentes, Señor mi Dios, necesidades. Padre Santo de poder, por favor,
en el nombre glorioso y maravilloso de Jesús de Nazaret. Llegue mi Padre bueno tocando, llegue sanando, Señor, por favor, en el nombre de Jesús de Nazaret se lo suplicamos, Dios mío bendito. Reconocemos, mi Dios, en esta mañana que nada, Dios mío, hay imposible para usted. Reconocemos, Señor, en esta mañana que usted es el Dios de lo imposible. El ángel dijo de esta manera a María, porque nada hay imposible para Dios. Eso es, mi Señor, lo que hemos creído. Eso es, mi Señor, lo que hemos predicado. Eso es, mi Señor, lo que hemos testificado, Dios mío bendito. Que nada, Dios mío bendito, hay imposible para usted. Por favor, en esta mañana llegue ahí, Señor amado, donde está esa dificultad. Ahí donde está ese problema, Señor. De la índole que sea, mi Señor amado. Quizás problemas, Señor, matrimoniales. Problemas, Dios mío, en la familia. El padre contra el hijo, Señor, mi Dios. La madre contra la hija, Dios mío bendito. Y cuántos problemas, mi Señor amado. Problemas económicos, Señor. Problemas financieros, Dios mío bendito. En esta mañana, mi Dios amado, para la honra y la gloria de su grande nombre, mi Señor, rogamos a usted misericordia, que por favor, Dios mío bendito, llegue mi Padre amado, resolviendo esas dificultades. Dios mío de poder, por favor, en esta mañana, hay matrimonios quizás hablando, Señor, de una separación, de un divorcio, Dios mío bendito. Padre, por favor, llegue y toque, Señor mi Dios, esas vidas, Padre del cielo, que están tomando esas decisiones erróneas. Padre, en el nombre de Jesús de Nazaret, pedimos por aquellas personas, Señor, que padecen necesidades. En una mañana como hoy, Señor, quizá, Dios mío bendito, a esta hora, aún mi Señor no han desayunado algo. Quizá no cenaron el día de ayer, mi Señor amado. Están, Señor mi Dios, necesitados de un bocado de pan. De que alguien, mi Señor, les provea un bocado de pan. Quizá, mi Señor amado, un niño huérfano, abandonado quizá por sus padres, o sus padres han ya fallecido, mi Señor, y ahí están esos niños abandonados, mi Dios eterno. Quizá un anciano enfermo, mi Señor. Padre de poder, por favor, provea en esta mañana usted, mi Dios amado, a ese anciano, Señor, que no tiene en esta mañana quien le acerque un bocado de pan. A ese anciano, Señor, que necesita quizá un poco de medicina, Dios mío bendito. Llegue usted.

Llegue usted, mi Señor, en esta mañana, Padre del cielo, proveyendo lo necesario, tocando el corazón quizá de la familia, Padre del cielo, para que se acuerden, mi Señor. Padre, rogamos por esa madre soltera, esa viuda pobre, Dios mío bendito, que está ahí, Señor, sin nada quizá, Dios mío, con dolor en su corazón, al no poder, Dios mío, proveer para sus hijos, mi Dios amado. Mi Señor, en esta mañana, rogamos a usted, mi Señor, que por favor, usted es padre de huérfanos, es defensor de viudas. Por favor, el Señor llegue, Dios mío bendito, proveyendo en el nombre de Jesús de Nazaret. Se lo suplicamos, mi Dios, en el nombre maravilloso de su Hijo amado Jesucristo. Le pedimos, Señor, que por favor, Padre del cielo, aquellas personas que están en esta mañana sin Dios, sin esperanza, venga usted, mi Señor, alcanzándoles, por favor, para la salvación, respaldando, Dios mío, aquellos ministerios, Señor, de hombres y mujeres, Padre, que han salido, Señor, mi Dios, para predicar su palabra, para hablar, Señor, las buenas nuevas de salvación, que han dejado, Dios mío, la comodidad de sus hogares, para ir ese Señor mi Dios, al sentir ese llamado, Señor mi Dios, respáldeles por favor ahora, Dios mío bendito, con prodigios, con milagros, con señales, Señor, Padre del cielo, para que aquellos que no creen por la palabra, crean por los hechos, mi Señor. Salve, Dios mío bendito, y respalde, Señor, a esos ministerios, de esos misioneros, Señor, predicadores, evangelistas, Dios mío, pastores, Padre del cielo. Respáldeles, mi Señor, en el nombre de Jesús de Nazaret. Padre de poder, usted es maravilloso, usted es precioso, mi Señor. Salve las almas, aquellos que nunca, Señor, le han conocido, Padre del cielo, aquellos que se apartaron, Señor, de sus caminos, Dios mío bendito, que puedan volver y juntos podamos alabar, exaltar y glorificar su nombre, Padre. Por favor, mi Señor, bendito sea usted, mi Dios, bendiga a cada radio oyente en esta mañana. En el nombre de Jesús de Nazaret, cada radio oyente, Señor, bendígale, bendígale, bendígale, Padre del cielo. Mis hermanos que laboran en la radio, Padre, glorifíquese en ellos, en sus familias, Padre, para la honra, Señor, y la gloria de su grande nombre. Amado Dios, suplicamos, nos guíe, por favor, a nosotros en el resto de este programa, Padre. Todo lo que hacemos, mi Señor, lo queremos hacer para su honra y su gloria. Gracias, mi Dios eterno. Muchas gracias, Señor. Amén, Jesús. Y amén. Bendito y alabado sea el nombre del Señor. Dios les bendiga, amados hermanos, en esta mañana. Dios les bendiga grande y poderosamente. Este es su programa. Todo lo que respira, alabe a Jehová, bendito sea el nombre del Señor. En esta mañana damos gracias al Señor porque en su misericordia nos concede la bendición, amados hermanos, de poder saludarles, de poder estar en vivo en esta mañana, transmitiendo, gloria sea el nombre del Señor, a través, oiga, simultáneamente nos enlazamos con Radio Cret en esta mañana, Radio Cret allá en El Salvador, 1080 AM en toda la zona oriental, cubriendo, gloria al Señor, allá San Miguel. Usulután, Morazán y La Unión, gloria al Señor,
cubriendo allá y entrando hasta Honduras para la honra y la gloria del Señor, no solamente por la frecuencia 1080 AM, sino a través de las plataformas digitales. Gloria al Señor que nuestros hermanos tienen. Ahí estamos en esta mañana y nos enlazamos con Radio Sendas de Justicia para la honra y la gloria del Señor. En esta mañana nos enlazamos y estamos cubriendo, oiga, esta puerta que el Señor ha abierto allá en El Salvador, Radio Cred. Oramos para que el Señor se glorificara abriendo esta puerta, y un día el Señor la abrió, un poco más de 2 años ya allá en Radio Cred, transmitiendo todos los martes 11 de la mañana, hora de El Salvador, acá, gloria al Señor, en Radio Sendas de Justicia. Esta puerta el Señor la ha abierto, gloria sea el nombre del Señor. En tiempos de pandemia el Señor la abrió para que siguiéramos conectados, alabando y glorificando el nombre del Señor. Así se llama. Y donde quiera que alguien tenga acceso al internet, tiene acceso a escuchar Radio Sendas de Justicia para honra y gloria del Señor. Y esto se mantiene 24 horas al día, 7 días de la semana, con programas en vivo, con enseñanzas, oiga, con mensajes grabados. Bendito sea el nombre del Señor, con tiempos de oración, tiempos de lectura de la palabra, diferentes horarios. Gloria al Señor. Dios es bueno, Dios es maravilloso. En esta mañana, digo, simultáneamente enlazados Radio Cred y Radio Sendas de Justicia, usted tiene la oportunidad de bendecirnos a nosotros. Usted tiene la oportunidad de bendecirnos a nosotros. ¿Cómo lo puede hacer? No estamos pidiendo dinero. No es con dinero. Si usted quiere enviar dinero, si el Señor ha tocado su corazón y el Señor le ha bendecido, puede bendecir a Radio Cred. Llame a la radio, los hermanos le van a guiar cómo hacerlo, le envían hasta un recibo si usted así lo desea, porque las cosas son transparentes, son claras. Gloria al Señor. Y los hermanos estarán orando para que Dios le bendiga a usted si usted aporta una bendición para la radio. A nosotros, ¿cómo nos puede bendecir entonces? Hay varias maneras. Una es pasando la voz a sus hermanos en la iglesia, a sus familiares, a sus amistades, a sus compañeros de trabajo, comentando de que hay un programa que ha sido quizá de bendición para usted y puede ser de bendición para ellos. De otra manera, ¿cómo lo puede hacer? Enviándonos un mensajito diciendo, estoy escuchándoles. Como la hermana Silvia estaba diciendo, estoy aquí en Concord o en Pittsburgh, creo que decía la hermana, estamos escuchándole. Y eso es una bendición, eso nos llena de alegría, nos llena de gozo, porque estábamos comenzando, gloria al Señor, el programa, y nuestra hermana estaba ahí reportando que estaba escuchando la radio. Eso es una bendición, nos motiva, como digo, hermanos amados, nos motiva a seguir adelante, de que sabemos de que no estamos solos, de que siempre hay alguien ahí escuchando la radio. Así es de que damos gracias al Señor, porque en su misericordia el Señor, amados hermanos, siempre tiene ahí personas que están ahí escuchando la palabra del Señor. So, usted nos puede bendecir de esa manera, enviándonos un mensajito, como lo han hecho ya un grupo de hermanos que nos han escrito aquí, bendito sea el nombre del Señor, diciendo estamos en sintonía, diciendo amén, diciendo Dios les bendiga, y esto nos motiva a seguir hacia adelante. Haga usted lo mismo, quizás no mencionemos su nombre, porque es un grupo de hermanos, es un puño de mensajes, quizás no mencionemos su nombre, pero hay alguien que sí conoce que usted ha... Usted está ahí en sintonía, y nosotros clamamos por los hermanos que están ahí en sintonía. Y no solamente eso, sino que llevamos y oramos por estos hermanos, gloria al Señor, que han enviado estos mensajitos. Oremos
por los hermanos que están allí en sintonía de la radio. Escuchamos una alabanza en esta mañana para la honra y la gloria de nuestro Señor Jesucristo. Una alabanza muy especial. Si usted le presta atención, tiene un muy buen mensaje.

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Gloria al Señor, bendito y alabado sea el nombre del Señor. Vamos a dejar, hermanos, esta alabanza hasta ahí. Vamos a ir a la palabra del Señor. El alabanza está interesante, pero vamos a ir a la palabra del Señor. La radio CRED puede ponerles estas alabanzas si usted gusta. Usted llama y las pide, y si los hermanos las tienen en programación, se las programan. O en Radio Sendas de Justicia, igual ahí las escuchamos seguido, estas alabanzas. Vamos a irnos nosotros a la palabra del Señor. El tiempo nos avanza y es necesario que hablemos de la palabra del Señor. Así es de que si usted le gustaba la alabanza que estaba sonando, ahí la puede escuchar en Radio Sendas de Justicia. Gloria al Señor. Vamos a irnos a la palabra del Señor. Saludamos a nuestros hermanos allá en Sudamérica. Dios les bendiga. Allá en Centroamérica, acá en Norteamérica, donde quiera que estén, amados hermanos, Dios les bendiga. A nuestros hermanos que están ahí, siempre hay un grupo de hermanos de radio, de la iglesia Sendas de Justicia, que están ahí escuchándonos. Dios les bendiga. Dios les bendiga. Dios les bendiga, amados hermanos. La meditación de la palabra del Señor la tenemos hoy día en el libro de Apocalipsis. Nos vamos a ir al libro de Apocalipsis, nos quedan nada más que 20 y algo de minutos, así es que tenemos que aprovecharlos. Gloria al Señor. Capítulo 16, libro de Apocalipsis, capítulo

16. Vamos a meditar en esta mañana. Gloria al Señor. Y nos vamos a ir a un versículo. Bueno, vamos a leer dos versículos. Gloria al Señor. Dos versículos para honra y gloria del Señor. Va a ser el versículo 8 y 9. Capítulo 16 del libro de Apocalipsis. Tomamos el versículo 8 y 9. Y dice la palabra del Señor como está escrito, honrando al Padre, al Hijo y al Espíritu Santo de Dios. Dice así: el cuarto ángel derramó su copa sobre el sol, oiga, al cual fue dado quemar a los hombres con fuego, y los hombres se quemaron con el gran calor y blasfemaron el nombre de Dios, que tiene poder sobre estas plagas, y no se arrepintieron para darle gloria. Wow. Leo el versículo 9 una vez más y dice: y los hombres se quemaban con el gran calor y blasfemaron el nombre de Dios, que tiene poder sobre estas plagas, y no se arrepintieron para darle gloria. Uno pudiera pensar, hermanos, qué condición del ser humano podría ser esa tan terrible. Qué condición, hermano, tan tremenda podría ser esa que, oiga, lo que está sucediendo, los juicios de Dios han comenzado a caer sobre esta tierra. Han comenzado a caer, están derramándose, diríamos nosotros, los juicios de Dios sobre esta tierra. Y está cayendo, comienza en el capítulo 6, 7, 8, 9 y siguen, hermanos. Y cuando llegamos al capítulo 16, es juicios y juicios y más juicios cayendo sobre esta tierra. La iglesia se ha ido de esta tierra. La iglesia ya no se encuentra aquí en esta tierra. La iglesia está en bodas con el Cordero. La iglesia se encuentra en una distancia alejadísima de acá, lejos de acá, más allá del sol, más allá de las estrellas, se encuentra la iglesia. Ha sonado la trompeta. En el capítulo 4 es donde nosotros vemos que sucede el rapto de la iglesia, porque ahí dice la palabra del Señor: vi una puerta abierta en el cielo. Vi una puerta abierta en el cielo. Y luego, después de esto, comienzan, como digo, los juicios de Dios. Oiga, cuando comienzan estos juicios, usted conoce el capítulo 6, capítulo 7, que son capítulos terribles. Capítulo 8, que incluso me llama la atención, porque cuando llega al capítulo 8, dice: hubo un gran silencio en el cielo como por media hora. ¿Por qué sucede este silencio en el cielo? Porque los juicios que están cayendo sobre la tierra son espantosos, son terribles, son lamentables, como nunca antes lo ha habido, dice la palabra del Señor. ¿Y qué es esto? ¿Y qué es lo otro? Y oiga, y Dios, que Él nunca pierde el control, Dios sigue estando en control de todas las cosas. Dios sigue estando, ese juicio está cayendo, esa ira de Dios está cayendo sobre la tierra, sobre la humanidad que ha quedado en esta tierra, pero Dios sigue estando todavía en control de todas las cosas. Cuando llegamos a este capítulo y vemos que comienza a derramarse, dice aquí, la copa. Oiga lo que dice: el cuarto ángel derramó su copa. Ya había pasado el primero, el segundo y el tercero, pero al cuarto ángel se le da de que derrame su copa de la ira de Dios sobre el sol, el cual, oiga, ahora nos sirve el sol a nosotros para calentarnos cuando hay frío. Qué rico se siente cuando comienza a salir el sol. Pero a mediodía, cuando uno está afuera,
y está directo, que el sol le pegue fuerte, uno siente la diferencia. Ya se siente incómodo también, muy fuerte el sol. Pero en este tiempo no será solo la incomodidad de lo caliente del sol, sino que la Biblia dice aquí que se le fue dado poder para quemar con fuego a los hombres. Oiga, el cuarto ángel derramó su copa sobre el sol, al cual fue dado quemar a los hombres con fuego. Y de acuerdo a estudios que hacen los que saben de estas cosas, científicos y eso, dicen, hermanos, de que el sol está a una distancia muy cerca de la tierra, muy cerca. Pero al acercarse, o está, como diríamos nosotros, a la distancia quizás apropiada, Dios lo ha puesto ahí. Pero cuando está directo el sol, a mediodía, se siente caliente. Pero un poquito más cerca estuviese, y hermano, estaría quemando a muchas personas. Y mucha gente no aguanta ni así a la temperatura que lo tenemos. Luego se le miran marcas de que ha andado fuera, de que se ha requemado, de que ha estado en la playa o eso. Y en este tiempo al sol se le habrá dado autoridad para que queme a la gente con fuego. Y dice, y los hombres se quemaron con el gran calor. El sol se le ha dado, como digo, esta autoridad. Lo que normalmente es, hermanos, apropiado, es una bendición ver ese sol brillante, que es una bendición, en este tiempo se convertirá, voy a decirlo de esta manera, en una maldición. El mismo sol se convertirá en una maldición, porque la gente lo sentirá como un castigo, lo sentirá terrible, lo sentirá que quema. Sentirá que no soporta el calor. Lo tremendo acá es que dice, pero los hombres, dice, blasfemaron el nombre de Dios y no se arrepintieron para darle gloria. Se han visto tantos y tantos juicios hasta esta época a la que se refiere aquí el escritor. Ha caído un juicio de esto, ha caído el otro, han sonado las trompetas, han derramado las copas, han derramado, hermano, qué cosa no ha caído ya sobre la tierra. Y uno pudiera pensar de que para este momento la gente, hermanos, estará de rodillas con el rostro en tierra, arrepentida delante del Señor por no haber aceptado a Cristo como único y suficiente Salvador. Porque el juicio de Dios, el castigo, más bien dicho, de parte de Dios, será por eso, por no haber aceptado al Hijo de Dios, por no haber aceptado a Cristo como único y suficiente Salvador, por no haberle dado gloria, por no haberle dado honra cuando tuvo la oportunidad, cuando tuvo el tiempo para hacerlo. Dios llega a su límite y está derramando en este momento sus juicios, la ira de Dios sobre la humanidad, sobre la naturaleza, sobre los animales mismos. Estará Dios derramando su ira. ¿Por qué? Porque no quisieron recibir al Hijo de Dios, porque no quisieron recibir a Jesucristo. Y uno, como dije, pudiera pensar de que para este tiempo la gente estará sumamente arrepentida. Sin embargo, cuando uno mira esto, dice, y no se arrepintieron para darle gloria. Creo, hermanos, de que el más grande favor, la más grande muestra de amor que Dios ha hecho por la humanidad ha sido enviar a su Hijo al mundo.
Así dice la Biblia, porque de tal manera envió Dios al mundo a su Hijo, que ha dado a su Hijo, para que todo aquel que en él cree no se pierda, mas tenga la vida eterna. Pero también el mayor fracaso del ser humano ha sido no responder con arrepentimiento delante de nuestro Señor Jesucristo. Por tanto, el hombre ha respondido a este regalo de Dios con indiferencia. Dios tendrá que derramar de su juicio. Dios tendrá que castigar por no haber aceptado a Jesús como único y suficiente Salvador. Aún es tiempo, aún hay oportunidad. Este mensaje no es únicamente para las personas que no conocen a Jesús. Esto también implica aquellas personas que dentro de la iglesia están simplemente como por una costumbre, que llegan a la iglesia de vez en cuando y están ahí solamente, como que, hermanos, esto de la salvación no hay que prestarle gran atención. Y esto es lo que contagia a la familia muchas de las veces. Esta reflexión, que por cierto es corta, de la palabra del Señor aquí en la radio, hace días que tenía, hermanos, en mente predicarlo. Sin embargo, por una u otra razón, no se había podido dar. Ahora que tengo la oportunidad, hermano, quiero ser claro en esto. Nosotros como padres, quizás, como líderes, quizás, dentro de la iglesia, tenemos, hermanos, la bendición de poder contagiar a otros, o para bien o para mal. Dije, como líderes dentro de la iglesia, como hermanos, como padres, tenemos esa bendición.

0: Ahora sería bueno y muy interesante pensar cómo yo estoy influenciando a los que están a mi alrededor, a mi familia. Porque si yo no respondo con arrepentimiento, los que están alrededor mío menos. Pero al mostrar arrepentimiento, mostramos a la misma vez agradecimiento, porque Dios envió a su Hijo al mundo para salvarnos. Entonces, cuando yo me arrepiento de mis pecados, cuando yo muestro agradecimiento al Señor, estoy haciendo lo correcto, porque estoy diciéndole: Señor, gracias, porque yo solo jamás hubiera podido alcanzar salvación. Y por cierto, eso es lo que Dios espera. Cuando Dios envía un mensaje, cuando Dios envía una palabra, lo que Él espera es que la gente responda con arrepentimiento o con agradecimiento, o con ambas cosas, arrepentimiento y agradecimiento. Fíjese que aún en el tiempo de las plagas, en el tiempo del juicio de Dios, cuando dice: y no se arrepintieron para darle gloria. Esto lo que está diciendo es que Dios esperaba que la gente se arrepintiera. Y dije al principio: y Dios tiene el control, y Dios tiene el poder, y Dios tiene toda la autoridad. Aún en medio de los juicios, Él no habrá perdido el control. Por tanto, Él tendrá el poder, la autoridad, para apaciguar los juicios, para hacer algo, para socorrer. Sin embargo, dice que la gente, viendo esa condición, ni aún así se arrepintieron para darle gloria. ¿Qué nivel tendrá la gente, hermanos, en ese tiempo de dureza en el corazón? ¿Qué nivel, hermanos, de condición será esa? Que aún viendo los juicios, no cambian su manera de ser, no cambian, hermanos, su condición pecaminosa, no cambian, hermanos, su estilo de vida. Pero eso realmente no es nuevo para nosotros. Porque, hermanos, ahora en día uno mira gente, y yo quisiera quizás tomarme un minuto para testificar esto y decir, hermanos, de que hay gente tan endurecida, hermanos, de corazón, que uno los ve, hermanos, recibir las bendiciones del Señor en una y en otra área. Los mira ser bendecidos por el Señor, bendiciones que otras personas las anhelarían, son un sueño para otras personas. Estas personas las reciben y simplemente, cuando son bendecidos, se alejan de la iglesia. Conocí a un hombre, hermanos, que hace algunos años el Señor nos dio la bendición, hermanos, de orar por él. Orar, hermanos, por él. Y estuvimos orando y clamando, hermanos, al Señor por él. Y este hombre, hermanos, tenía una enfermedad terminal. Y a Dios sea la gloria, al Señor le plació, hermanos, sanarlo. Lo sanó, hermanos, de su enfermedad, que ya estaba desahuciado, hermanos, por los médicos. Oramos por él, hermanos, y el Señor se glorificó, lo sanó, hermanos, para su honra y su gloria. Unos cuantos años, hermanos, más tarde, el hombre andaba, hermanos, como que sin nada, trabajando duro. Pero así como andaba trabajando duro, igual, hermanos, se alejó del Señor. Conocí a una mujer que de la misma manera. Oramos por ella. Los médicos la mandaron a su casa: váyase a la casa para que muera en paz con su familia. Esta mujer, lamentablemente, hermanos, para ella, le dieron este diagnóstico. Fuimos, oramos por ella, sin esperar nosotros que el Señor hiciera el milagro, porque ya no teníamos esperanza, nadie quizás tenía esperanza en ella de que el Señor pudiera hacer algo. Y oiga, el Señor le plació glorificarse. Al Señor le plació glorificarse. La sanó. Como a los 6 meses, ella estaba trabajando de nuevo, pero se había olvidado del Señor. Lo que vemos nosotros en el Evangelio de Lucas, 10 leprosos le piden al Señor un milagro. Señor, ten misericordia, nos han desahuciado. Vayan y muéstrense a los sacerdotes, dijo el Señor. Ni dice la Biblia que oró por ellos, que les impuso manos. No dice la Biblia nada de eso. Vayan, muéstrense a los sacerdotes. Ellos van, y mientras van de camino, se miran todos los 10 que están sanos. Y uno dice, no, yo voy a regresar. Mire, habrá dureza en el corazón de la gente. Porque aquí dice, ni aún así se arrepintieron para darle gloria a Dios. Lo que Dios esperaba, o Dios, lo que Dios esperará en ese tiempo de la gran tribulación, será que la gente se arrepienta y le dé gloria. Porque aquí dice, ni aún así se arrepintieron para darle gloria a Dios. No lo hicieron. No lo han hecho. Estas personas que he mencionado se han olvidado de Dios. Han seguido su vida. Y como alguien dijo, después del milagro, mucho más perdidos que antes. ¿Qué nivel, hermanos, de dureza será esa en el corazón de una persona? Pero hermanos, no tenemos que ir hasta los extremos para pensar en esa gente. Simplemente, como nosotros no valoramos el milagro de la vida, porque esto de la vida es un milagro del Señor, y es un milagro que nadie lo puede hacer. Es Dios el que da la vida, y cada día el Señor nos da la vida. ¿Y qué hacemos con este día que el Señor nos da? A trabajar. Y el Señor, bueno, a la hora de ir al culto tengo que descansar y ya no puedo ir a la iglesia. ¿Qué nivel de dureza será ese, hermano? ¿Qué nivel de corazón será ese tan duro? Que no hay, hermanos, un decir, el Señor me ha dado la vida, este día hice mis cosas, voy a ir a darle gracias al Señor. Voy a ir a adorar. No, yo le adoro al Señor en mi casa. Yo sí, pero Dios ha dicho, porque ahí, en la casa de Dios, es donde Dios envía bendición y vida eterna. Dios ha establecido lugares específicos para alabar su nombre. Y esto no quiere decir que no se puede hacer en cualquier lugar. Por supuesto que sí. Pero hay lugares establecidos ya por el Señor. Por tanto, no tenemos que esperar la gran tribulación para darnos cuenta del nivel de dureza que hay en el corazón. ¿Cuánta gente se pierde el culto sin tener nada que hacer? Ah, yo tengo que hacer, sí, pero hay una cosa importante, dijo el Señor, que hacer. Y esta María, dijo el Señor, la ha escogido, que era escuchar al Señor, escuchar al Señor. Si usted no tiene a Cristo en su corazón, hoy es la oportunidad de que reciba a Jesús como único y suficiente Salvador. Venga al Señor. Cristo le ama y quiere salvarle. Cristo le ama y quiere perdonarle. Este tiempo de la gran tribulación se acerca. Es mejor que esté preparado. Es mejor que esté listo. Porque si ese tiempo llega, es el mismo Dios el que endurecerá el corazón por cuanto no quiso recibirlo hoy que hay oportunidad, hoy que estamos en el tiempo de la gracia. Venga al Señor hoy que tiene la oportunidad. Si usted que se ha alejado de los caminos del Señor, arrepiéntase y vuelva a Jesús. Cristo le ama y quiere perdonarle. Cristo le ama y quiere salvarle. Reciba hoy a Jesús como único y suficiente Salvador, y usted verá que su vida cambiará Bendito sea el nombre del Señor. Venga al Señor en esta mañana. Venga al Señor. Cristo le ama. ¿Quiere recibir a Jesús? Yo le exhorto a que lo haga. Repita conmigo esta oración sencilla, pero poderosa, si la hace de todo corazón. Señor Jesús, en esta mañana yo reconozco que he pecado y me arrepiento. Perdona mis iniquidades. Borra, por favor, mi pecado. Anota mi nombre en el libro de la vida. Señor, por favor, entra en mi corazón y sé mi guía de ahora en adelante. Te lo ruego en el nombre de Jesús. Amén y amén. Si usted hizo esta oración, Dios le bendiga. Cerca de donde usted vive debe de haber una iglesia donde se predique la palabra. Vaya a esa iglesia, dígale a los líderes de esa iglesia la decisión que había tomado por el Señor. Ellos sabrán cómo guiarle en esta nueva etapa de su vida. A todos, amados hermanos, los que se reportaron, los que no se reportaron, les decimos, donde quiera que usted se encuentre, mantengámonos firmes, porque Cristo viene pronto. Dios les bendiga a todos.
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Llegamos a las 12 del mediodía con 13 minutos, 12 con 13 minutos, continuando con esta bendición. Saludos especiales para toda la audiencia que nos está escuchando a través de Radio Cred 1080 y Mensa Miguel. Saludos a usted que nos está escuchando a través de internet, de usted que se mantiene conectado con nosotros a esta hora del mediodía. Iniciamos el espacio de agradecimiento a nuestros hermanos patrocinadores. Muchas gracias a cada uno de nuestros hermanos colaboradores de este día. Marte 23 de junio, queremos agradecer en manera especial a nuestro hermano que también se une a colaborarnos con este espacio. Gracias al hermano Pablo Toniel Salmarión en Atlanta, nos está patrocinando los 30 minutos del espacio de agradecimiento a nuestros colaboradores. Así queremos agradecer a nuestros hermanos que han estado patrocinando diferentes espacios en horas de la mañana. Queremos agradecer para el espacio de El Devocional a las 5 de la mañana, hermano Cornelio, hermano Ana María Méndez en Houston, Texas. También agradecemos a hermano Santos Armando Maradiaga en San Miguel, hermana Irma Andrade en Nueva Jersey, que se estuvo uniendo también al espacio de El Devocional. Agradecemos a hermana Gloribel Chicas Martínez en Maryland, que también estuvo patrocinando el espacio de El Devocional a las 5 de la mañana. El espacio de las 8 de la mañana, programando con el oyente, agradecemos a hermano Pablo Toniel Salmarión en Atlanta y nuestra hermana Juana de Jesús de Carranza en Jucuarán, que se estuvo uniendo con nosotros en agradecimiento por estar de cumpleaños en este día. Muchas bendiciones y muchas felicidades también para nuestra hermana que este día se encuentra de cumpleaños. El programa La Hora de la Mujer a las 9 de la mañana, gracias a hermano Julio Lorenzo en Miami, nos estuvo patrocinando La Hora de la Mujer. De 9:30 a 10 tenemos un espacio de cánticos variados, agradeciendo también a nuestro hermano Pablo Toniel Salmerón en Atlanta, que este día se ha unido a colaborar con diferentes espacios. Tenemos el programa Cristo Refugio en la Tempestad en tiempos finales de la historia, de 1 a 12 de la tarde. Agradecemos a hermana Fanny Judith de Granados en Virginia, hermano Ofelia Turcio Seganusa en los Estados Unidos, que se unen a patrocinar el programa Cristo Refugio en la Tempestad. Tenemos de 2:30 a 3 de la tarde, vamos a un espacio de cánticos variados. Agradecemos a nuestro hermano Manuel Navarrete, que nos estará colaborando con ese espacio y también con el espacio de oración, o mejor dicho, con el espacio de alabanzas variadas. Después de la oración, de 3:30 a 4 de la tarde, vemos ese espacio de música variada que también se une nuestro hermano a colaborar. Tenemos a las 3 de la tarde la hora novena de la oración. Agradecemos a la familia Rivera Varillas en Maryland. Agradecemos a hermana Domitila Palacio de Moreno en Colonia Toledo y una hermana anónima en San Francisco Gotera que se une a patrocinar la hora novena de la oración. Agradecemos para nuestros hermanos que han estado patrocinando diferentes espacios en este día. Sea nuestro Dios Todopoderoso bendiciéndoles en una manera muy especial. Gracias por unirse siempre a estar llevando las buenas nuevas de salvación, unirse a este ministerio, a estar colaborando con Radio Cred. Ustedes lo pueden hacer y también en esta hora, si ustedes sienten en su corazón el deseo de poder ser patrocinador y colaborador de un espacio, puede llamarnos a través del 2609-1080, también el 7923-9593. Son las líneas telefónicas disponibles para que usted se pueda reportar con nosotros y así juntos estar llevando esta bendición, estar llevando esta programación. La invitación para que usted pueda reportarse, vamos así a continuar con esta programación. Si usted desea unirse a colaborar en los espacios que están disponibles, también lo puede hacer. También puede ser usted un colaborador y patrocinador de este día. Tenemos de 12:30 a 1 de la tarde el espacio de lectura diaria de la Biblia. No tiene patrocinador. Tenemos el espacio de 2 a 2:30, avance del Evangelio. Ese espacio se encuentra disponible. Tenemos el de 4 a 5, programando con el oyente. Está disponible de 5 a 6 de la tarde, Atardecer con Cristo, el programa especial de 6 a 8. Y tenemos el espacio de 9 a 10. Tenemos totalmente disponible el mensaje de Dios para nuestras vidas. Si usted siente en su corazón el deseo de poder unirse con Radio Cred a estar llevando las buenas nuevas de salvación, usted puede colaborar, ya sea 30 minutos o puede usted colaborar con la hora completa. 2609-1080 y 7923-9593 son las líneas telefónicas para que usted se reporte. Vamos a escuchar este bonito canto agradeciendo al patrocinio
nuestro hermano Pablo Tonel Salmerón en Atlanta, que nos colabora con el espacio de agradecimientos.

0: Continuamos con esta bendición. Tenemos en esta oportunidad ya el reporte desde Radio Estéreo Jericín. Lo vamos a estar dejando a continuación, esperando que sea siempre de bendición. Usted puede seguirse comunicando con nosotros a través de las líneas telefónicas. Quedamos con el reporte desde Radio Estéreo Jericín.
1: Amados hermanos y amigos, a esta hora del mediodía, les saludamos en el nombre de nuestro Señor y Salvador Jesucristo. En este día muy especial que el Señor nos regala. Y si usted almuerza, muy buen provecho. Bien, hermanos, paso para dar el reporte de este día y agradecerle a los hermanos que han ofrendado para el Señor. Tenemos a nuestra hermana Merari Eunice Chicas, que ella ha hecho efectivo su ofrenda, y a la hermana Rosa Elvira Márquez, que también ha ofrendado para el Señor, y tenemos a nuestro hermano Israel Pérez, que también ha dejado su ofrenda para el Señor. Así que les agradecemos a nuestros hermanos por tan valiosa colaboración para este ministerio. Quiero agradecerle a los hermanos que nos han estado patrocinando algunos espacios. Tenemos a la hermana Ana Guadalupe Sorto, nos estará patrocinando los primeros 30 minutos de la oración de las 8 de la noche. La hermana Blanca Nelly Romero, que nos estuvo patrocinando, programando con el oyente, primera edición de 8 a 9 de la mañana. Y el hermano Israel Pérez, que nos estuvo patrocinando cuerdas sagradas y alabanzas del ayer. Así que le agradecemos a nuestro hermano también por su colaboración para este ministerio. Y comentarles que tenemos muchos programas disponibles. Tenemos entre ellos este espacio de 12 del mediodía a 1 de la tarde, de 1 a 2, tiempo finales de la historia. A las 2 de la tarde, música variada. A las 3 tenemos la hora novena de la oración, programando con el oyente. A las 4 de la tarde, Atardecer con Cristo, el programa especial de 6 a 8. Y de 8:30 a 9 de la noche también está disponible. Y el mensaje de Dios para nuestras vidas. Así es que le invitamos a usted, si desea formar parte de este ministerio, patrocinándonos 30 minutos o la hora completa de un programa, puede llamarnos, será de mucha bendición. Bien, hermanos, este ha sido mi reporte y que el Señor les bendiga. Adelante.
0: Amén. Y teníamos a nuestra hermana Cristabel de Radio Jericín con el reporte. Saludos para nuestra hermana, saludos a los colaboradores y patrocinadores de este día martes. Continuando con este espacio, muchas gracias a nuestro hermano Pablo Toniel Salmerón en Atlanta, que nos está patrocinando esos 30 minutos de agradecimiento a nuestros colaboradores. Recordándole que usted también puede unirse con nosotros, tenemos espacios disponibles de los cuales usted puede unirse a colaborar, a patrocinar. Tenemos de 12:30 a 1 el espacio de lectura pública de la Biblia, de 2 a 2:30 el espacio de avance del Evangelio, de 4 a 5 programando con el oyente, de 5 a 6 Atardecer con Cristo, el programa especial de 6 a 8 y el mensaje de Dios para nuestras vidas. Está totalmente disponible para que usted pueda ser colaborador. Vamos a quedarnos con este bonito canto y queremos saludar a nuestra hermana que este día se encuentra de cumpleaños. Muchas bendiciones y muchas felicidades para nuestra hermana Juanita Carranza hasta Jucuarán. Este día se encuentra de cumpleaños. El saludo de parte de su hija Margarita. También el saludo se está uniendo a nuestra hermana Lorena Benavides. Así que muchas bendiciones y muchas felicidades para nuestra hermana, que este día el Señor le concede estar de cumpleaños. Y vamos a escuchar este bonito canto y escuchamos al grupo Fortaleza con el canto Cumpleaños. Llegamos a las 12 del mediodía con 15 minutos.

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Continuamos con esta bendición. Muchas gracias al patrocinio de nuestro hermano Pablo Toniel Salmerón en Atlanta. Nos está colaborando con estos 30 minutos de agradecimiento a nuestros hermanos patrocinadores, colaboradores de este día martes. Invitándolo a usted para que pueda seguirse comunicando con nosotros. Si usted desea unirse a colaborar, a patrocinar, ya sea 30 minutos o una hora, usted también lo puede hacer en este día. Tenemos espacios disponibles de 12:30 a 1. Tenemos lectura pública de la Biblia, donde usted puede patrocinarnos los 30 minutos que están disponibles. Puede reportarse a través del 2609-1080 y el 7923-9593. Son las líneas telefónicas disponibles para que usted pueda comunicarse con nosotros. Vamos a escuchar a continuación a Paola Marino y escuchamos el canto Bajo la Sombra. Mientras usted se reporta, también esperamos el reporte desde Radio Cred en Santa Ana. Saludos a la audiencia en Santa Ana, diferentes lugares donde está llegando la señal. Que el Señor les bendiga. Saludos también a usted que nos está escuchando a través de internet, usted que se encuentra en su trabajo, usted que está en su negocio, en su hogar, disfrutando de esta programación. Que el Señor y Dios Todopoderoso esté bendiciendo su vida. Saludos a usted que nos está sintonizando, usted que está almorzando a esta hora. Buen provecho. Vamos así a continuar con más de la programación de Radio Cred y escuchamos Bajo la Sombra mientras usted se sigue reportando con nosotros.

Llegamos al final del espacio de agradecimiento a nuestros colaboradores. Vamos a continuar con la programación. 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A la 1:00 p.m. el programa Cristo Refugio en la Tempestad. Usted también puede unirse con nosotros a esta bendición. Vamos a escuchar a Estanislao Marino con el canto Un Sueño. Y así finalizamos este espacio. Luego quedamos con el episodio de lectura pública de la Biblia.

0: Queremos también en esta oportunidad agradecer a nuestros hermanos ofrendantes de este día. Martes, agradecemos a nuestros hermanos que han enviado sus ofrendas a Radio Cred en San Miguel, hermana Miraris Fuentes, también agradecemos a hermana Doris Rubio, hermano Pedro Rubio, también agradecemos a Gadiel Rubio y a Michael Isaías Rubio, son ellos los hermanos ofrendantes de este día martes, esperando siempre que sea nuestro Dios bendiciendo sus vidas en una manera muy especial. Así quedamos con el espacio de lectura pública de la Biblia.
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4: El libro de Salmos, Salmo 74, versículos 18 al 23.
5: Mira cómo te insultan estos enemigos, Señor. Una nación insensata ha deshonrado tu nombre. No permitas que estas bestias salvajes destruyan a tus tórtolas. No te olvides para siempre de tu pueblo dolido. Recuerda las promesas de tu pacto, porque la tierra está llena de oscuridad y violencia. No permitas que humillen otra vez a los oprimidos. En cambio, deja que el pobre y el necesitado alaben tu nombre. Levántate, oh Dios, y defiende tu causa. Recuerda cómo te insultan estos necios todo el día. No pases por alto lo que han dicho tus enemigos, ni su creciente alboroto.

0: El primer libro de las Crónicas, capítulo 2, versículos 42 al 55.
1: Entre los descendientes de Caleb, hermano de Jerameel, se encontraba Mesa, el hijo mayor, quien fue el padre de Sif. También entre los descendientes de Caleb estaban los hijos de Maresa, el padre de Hebrón. Los hijos de Hebrón fueron Coré, Tapúa, Rekem y Sema. Sema fue el padre de Raham, y Raham fue el padre de Jorcoam. Rekem fue el padre de Samai. El hijo de Samai fue Maón, y Maón fue el padre de Betzur. La concubina de Caleb, Efa, dio a luz a Arán, a Mosa y a Gasés. Arán fue el padre de Gasés. Los hijos de Jadai fueron Rehem, Jotam, Gesam, Pelet, Efa y Saaf. Otra de las concubinas de Caleb, Maaca, dio a luz a Seber y a Tirana. También dio a luz a Saaf, el padre de Madmana, y a Seba, el padre de Macbena y de Gibea. Caleb también tuvo una hija llamada Axa. Todos ellos fueron descendientes de Caleb. Los hijos de Ur, el hijo mayor de Efrata, la esposa de Caleb, fueron Sobal, el fundador de Kiriat Jearim, Salma, el fundador de Belén, y Aref, el fundador de Bet-Gader. Los descendientes de Sobal, el fundador de Kiriat Jearim, fueron Aroe, la mitad de los manaetitas, y las familias de Kiriat Jearim, los itritas, los futitas, los sumatitas y los misraitas, de quienes procedía la gente de Sora y Estaol. Los descendientes de Salma fueron la gente de Belén, los netofatitas, Atrod Bet Joab, la otra mitad de los manaetitas, los soraitas, y las familias de escribas que vivieron en Jabes, los tirateos, los simeateos y los sucateos. Todos ellos fueron ceneos que descendían de Amat, el padre de la familia de Recab.
0: El primer libro de las Crónicas, capítulo 3.
1: Estos son los hijos de David que nacieron en Hebrón. El mayor fue Amnón, y su madre fue Ahinoam de Jezreel. El segundo fue Daniel, y su madre fue Abigail de Carmelo. El tercero fue Absalón, y su madre fue Maaca, hija de Talmai, rey de Gesur. El cuarto fue Adonías, y su madre fue Agit. El quinto fue Sefatías, y su madre fue Abital. El sexto fue Itream, y su madre fue Egla, esposa de David. Estos seis hijos le nacieron a David en Hebrón, donde reinó 7 años y medio. Luego David reinó otros 33 años en Jerusalén. Entre los hijos de David que le nacieron en Jerusalén estaban Samúa, Sobab, Natán y Salomón. La madre de ellos fue Betsabé, hija de Amiel. Además, David tuvo otros 9 hijos, Ibar, Elisúa, El Pelet, Noga, Nefeg, Jafía, Elisama, Eliada y Elifelet. Estos fueron los hijos de David, sin contar los hijos que nacieron de sus concubinas. La hermana de ellos fue Tamar. Los descendientes de Salomón fueron Roboam, Abías, Asa, Josafat, Joram, Ocosías, Joás, Amasías, Usías, Jotam, Acaz, Ezequías, Manasés, Amón y Josías. Los hijos de Josías fueron Joanán, el mayor, Joacim, el segundo, Sedequías, el tercero, y Joacás, el cuarto. Los sucesores de Joacim fueron su hijo Joaquín y su hermano Sedequías. Los hijos de Joaquín, quien fue tomado prisionero por los babilonios, fueron Salatiel, Malquiram, Pedaías, Senasar, Jecamías, Osama y Nedabías. Los hijos de Pedaías fueron Zorobabel y Simei. Los hijos de Zorobabel fueron Mesulam y Ananías. La hermana de ellos fue Selomit. Sus otros cinco hijos fueron Asuba, Oel, Berequías, Asadías y Jusabesed. Los hijos de Ananías fueron Pelatías y Jesaías. El hijo de Jesaías fue Refaías, y el hijo de Refaías fue Arnán. El hijo de Arnán fue Abdías, y el hijo de Abdías fue Secanías. Los descendientes de Secanías fueron Semaías y sus hijos Atús, Igal, Barías, Nearías y Safat, seis en total. Los hijos de Nearías fueron Elioneai, Ezequías y Azricam, tres en total. Los hijos de Elioneai fueron Odavías, Eliasib, Pelaías, Acub, Johanán, Dalaías y Anani, siete en total.
0: El primer libro de las Crónicas, capítulo 4.
1: Los descendientes de Judá fueron Fares, Esrón, Carmi, Ur y Sobal. Reaía, hijo de Sobal, fue el padre de Jahat. Jahat fue el padre de Ahumai y Laad. Estas fueron las familias de los Zoratitas. Los descendientes de Etam fueron Jezreel, Isma, Ibdas, una hermana llamada Asel el Poni, Penuel, el padre de Gedor, y Eser, el padre de Usa. Estos fueron los descendientes de Ur, el hijo mayor de Efrata, el antepasado de Belén. Asur, el padre de Tecoa, tuvo dos esposas llamadas Ela y Naara. Naara dio a luz a Ausam, Efer, Temeni y a Astari. Ela dio a luz a Seret, Isar, Etnan y Cos, quien fue antepasado de Anub, de Sobeba y de todas las familias de Aharel, hijo de Arum. Había un hombre llamado Jabes, quien fue más honorable que cualquiera de sus hermanos. Su madre le puso por nombre Jabes porque su nacimiento le causó mucho dolor. Él fue quien oró al Dios de Israel, diciendo:
2: ¡Ay, si tú me bendijeras y extendieras mi territorio! Te ruego que estés conmigo en todo lo que haga y líbrame de toda dificultad que me cause dolor.
1: Y Dios le concedió lo que pidió. Kelub, hermano de Sua, fue el padre de Meir, y Meir fue el padre de Estón. Estón fue el padre de Bet Rafa, Pasea y Teína. Teína fue el padre de Ir Naas. Estos fueron los descendientes de Reca. Los hijos de Senaz fueron Otoniel y Seraías. Los hijos de Otoniel fueron Atad y Meonotai. Meonotai fue el padre de Ofra. Seraías fue el padre de Joab, el fundador del Valle de los Artesanos, así llamado porque eran artesanos. Los hijos de Caleb, hijo de Jefone, fueron Iru, Ela y Naam. El hijo de Ela fue Senaz. Los hijos de Jealelel fueron Sif, Sifa, Tirías y Azareel. Los hijos de Esdras fueron Jeter, Mered, Efer y Jalón. Una de las esposas de Mered fue madre de Miriam, Samai e Isba, el padre de Estemoa. Se casó con una mujer de Judá, quien fue madre de Jered, el padre de Gedor, Eber, el padre de Soco, y Jecutiel, el padre de Sanoa. Mered también se casó con Bitia, una hija del faraón, quien le dio hijos. La esposa de Odías era hermana de Naam. Uno de sus hijos fue el padre de Keila, el Garmita, y otro fue el padre de Estemoa, el Maacateo. Los hijos de Simón fueron Amnón, Rina, Benanán y Tilón. Los descendientes de Isi fueron Soet y Ben-Soet. Sela fue uno de los hijos de Judá. Los descendientes de Sela fueron Er, el padre de Leca, Laada, el padre de Maresa, las familias de trabajadores del lino en Bet-Asbea, Joacim, los hombres de Coseba, y Joás y Saraf, quienes gobernaban Moab y Jasub y Leem. Todos estos nombres provienen de registros antiguos. Eran los alfareros que vivieron en Netaim y Gedera y trabajaban para el rey. Los hijos de Simeón fueron Gemuel, Jamín, Harib, Soar y Saúl. Los descendientes de Saúl fueron Salum, Mibsam y Misma. Los descendientes de Misma fueron Amuel, Zakur y Simei. Simei tuvo 16 hijos y 6 hijas, pero ninguno de sus hermanos tuvo familias numerosas. De modo que la tribu de Simeón nunca creció tanto como la tribu de Judá. Vivieron en Beer-Seba, Molada, Azar-Sual, Bila, Esem, Tolad, Betuel, Orma, Siclag, Bet-Marcabot, Azar-Susim, Bet-Birai y Zaharaim. Estas ciudades estuvieron bajo su control hasta la época del rey David. Sus descendientes también vivieron en Etam, Ain, Rimón, Toquén y Asán, 5 ciudades, y las aldeas vecinas hasta llegar a Baalat. Este era el territorio que les correspondía, y estos nombres aparecen en sus registros genealógicos. Entre los descendientes de Simeón estaban Mesobab, Camlec, Josías, hijo de Amasías, Joel, Jehú, hijo de Josibías, hijo de Seraías, hijo de Asiel, Elioenai, Jaacoba, Jesuaía, Asaías, Adiel, Jesimiel, Benaía, y Sisa, hijo de Sifi, hijo de Alón, hijo de Jedaías, hijo de Zimri, hijo de Semaías. Estos fueron los nombres de algunos de los jefes de los clanes ricos de Simeón. Sus familias crecieron en número y viajaron a la región de Gerar, en la parte oriental del valle, en busca de pastura para sus rebaños. Allí encontraron buenos pastizales y la tierra era espaciosa, tranquila y pacífica. Algunos de los descendientes de Cam antes vivían en esa región, pero durante el reinado de Ezequías de Judá, estos líderes de Simeón invadieron la región y destruyeron por completo las casas de los descendientes de Cam y de los meunitas. Hoy en día no queda ni un rastro de ellos. Mataron a todos los que vivían allí y se apoderaron de la tierra porque querían los buenos pastizales para sus rebaños. 500 de estos invasores de la tribu de Simeón fueron al monte Seir, dirigidos por Pelatías, Nearías, Refaías y Uziel, todos hijos de Isi. Aniquilaron a los pocos amalecitas que habían sobrevivido y viven allí desde entonces.
0: La carta del apóstol Pablo a los Romanos. Capítulo 2, versículos 1 al 16.
3: Tal vez crees que puedes condenar a tales individuos, pero tu maldad es igual que la de ellos, y no tienes ninguna excusa. Cuando dices que son perversos y merecen ser castigados, te condenas a ti mismo, porque tú, que juzgas a otros, también practicas las mismas cosas. Y sabemos que Dios, en su justicia, castigará a todos los que hacen tales cosas. Y tú, que juzgas a otros por hacer esas cosas, ¿cómo crees que podrás evitar el juicio de Dios cuando tú haces lo mismo? ¿No te das cuenta de lo bondadoso, tolerante y paciente que es Dios contigo?
4: ¿Acaso eso no significa nada para ti? ¿No ves que la bondad de Dios es para guiarte a que te arrepientas y abandones tu pecado?
3: Pero eres terco y te niegas a arrepentirte y a abandonar tu pecado. Por eso vas acumulando un castigo terrible para ti mismo, pues se acerca el día de la ira, en el cual se manifestará el justo juicio de Dios. Él juzgará a cada uno según lo que haya hecho. Dará vida eterna a los que siguen haciendo el bien, pues de esa manera demuestran que buscan la gloria, el honor y la inmortalidad que Dios ofrece. Pero derramará su ira y enojo sobre los que viven para sí mismos, los que se niegan a obedecer la verdad y en cambio viven entregados a la maldad. Habrá aflicción y angustia para todos los que siguen haciendo lo malo, para los judíos primero y también para los gentiles. Pero habrá gloria, honra y paz de parte de Dios para todos los que hacen lo bueno, para los judíos primero y también para los gentiles, pues Dios no muestra favoritismo. Los gentiles serán destruidos por el hecho de pecar, aunque nunca tuvieron la ley escrita de Dios. Y los judíos, quienes sí tienen la ley de Dios, serán juzgados por esa ley porque no la obedecen. Pues el simple acto de escuchar la ley no nos hace justos ante Dios. Es obedecer la ley lo que nos hace justos ante sus ojos. Aún los gentiles, quienes no cuentan con la ley escrita de Dios, muestran que conocen esa ley cuando, por instinto, la obedecen, aunque nunca la hayan oído. Ellos demuestran que tienen la ley de Dios escrita en el corazón, porque su propia conciencia y sus propios pensamientos o los acusan, o bien les indican que están haciendo lo correcto. Y el mensaje que proclamo es que se acerca el día en que Dios juzgará por medio de Cristo Jesús la vida secreta de cada uno.
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llevando adelante este programa, deseando que el Dios Todopoderoso los colme de ricas y abundantes bendiciones a todos los que están ya conectados, como también a nuestros hermanos patrocinadores que tenemos. Gracias, hermanos, hermanas, Dios les bendiga por estar patrocinando este espacio. Esto lo anima uno cuando hay hermanos que están ahí patrocinando. Bendito sea el Señor. Así que tenemos ahí a nuestra hermana Judith, o mejor dicho, son Fanny Judith de Granado, que está en Virginia. Dios le bendiga a usted y a su familia, hermana. A Ofelia Turcio Ganusa en Kansas City, que Dios le bendiga, mi hermana, también a su familia. Alabado sea Dios. A Morena Pérez en Aspen, Colorado, que Dios le bendiga también a nuestra hermana y a todos los que están a su lado, su familia. A Maybin Granados de Torres en Baltimore, que Dios la bendiga también a nuestra hermana. Edith Ayala en Minnesota, que también está patrocinando. Que Dios les bendiga, mis hermanos, en esta hora. Gracias por estar en esta hora, en este programa, llevando adelante el Evangelio a través de su patrocinio. Bendito sea Dios. Aleluya. Queremos orar, pues poniendo en las manos de Dios lo que tenemos y lo que vamos a hacer. Padre, en este momento, Señor, te doy la gloria, la honra, la adoración. Tú eres el Dios Todopoderoso, el Dios de Abraham, de Isaac, de Jacob. Tú eres el grande, el eterno, el que no escatimó su propia vida, sino que se entregó por todos nosotros y nos dio un nombre que es sobre todo nombre, para que en el nombre de Jesús se doble toda rodilla y toda lengua confiese que Jesucristo es el Rey, el Señor, el Poderoso, el Eterno, el Soberano, el Dios Fuerte, el Príncipe de Paz. Gracias, Jesús, gracias, Poderoso Señor, Poderoso Rey, para ti sea toda la gloria, toda la honra, toda la adoración. Bendito, bendito, bendito, mi Señor, Dios de toda bondad y misericordia. Gracias, gracias, gracias, gracias, Señor. También estamos, Señor, Dios mío, orando, Señor, por todos los dueños de estos medios, Señor, por el canal ahí 98 en Jocoro. Dios mío, te pido que lo bendiga, Señor, que están cubriendo Morazán y La Unión. También por el canal, el director, Señor, del canal, Unción Newi, allá en Los Ángeles, California. Dios mío, bendícelo. La cablera Unutel, acá en San Miguel, también te pido por ellos, que bendigas el que está, pues ha decidido transmitir o retransmitir, Señor, este programa. Por el canal Inversiones Flores en Choluteca, también te pedimos, por el director, el que está dirigiendo. Por el canal ahí, canal 20. Canal 21.5 Houston, Justo Texas, Cristo TV. Dios mío, bendícelo, bendícelo también ahí en Dallas, Texas, Radio Israel, en Dallas, Texas también. Dios mío, te pido por todos tus hermanos que están retransmitiendo. Dios poderoso, llénalos de tu gracia, de tu poder, de tu misericordia. Aleluya, aleluya, aleluya, aleluya. Bendice, bendice a los patrocinadores. Multiplica, Señor, su fuerza. Multiplica todo, Señor, su vida, Dios mío, y sus cosas materiales. Gracias, gracias, Señor. Alabado sea Dios. Bendito el Rey de Reyes, el Señor de Señores. Aleluya. Gloria a Dios. Alabado sea Dios. Bendito el Señor. Bien. Saludos para todos los que están conectados, nuestros hermanos en diferentes partes del mundo. También estamos saludando a todos los amigos, a todas las personas en diferentes lugares donde usted se encuentre. Recuerde que por este medio estamos llegando con el más grande de los grandes, que es el que anunciamos en este programa, que se llama Jesús de Nazaret, el quien puede, en que puede sacarle del lugar en que se encuentre. Quizás esté deprimido, quizás esté ahí pasando momentos difíciles, enfermo,
quizás económicamente sin nada, quizás amenazado, como usted esté, pero el Cristo que nosotros anunciamos tiene poder. El Cristo que anunciamos es poderoso para poder liberarlo de ese problema que usted tiene. Solamente acérquese a Él confiadamente y Él te va a sacar de ese problema. Él dice: venid a mí, tal como estás trabajados y cargados, que yo os haré descansar. Así que en este momento es un momento especial que pueda poner atención, pueda ser reverente a la palabra y pueda abrir su corazón para recibir a Jesús. Si usted está enfermo, Él tiene poder para levantar de cualquier enfermedad. No hay enfermedad que se resista a la presencia de Dios. Alabado sea Dios, bendito el Señor. Así que vamos a escuchar la primera alabanza y tenemos ahí con Adonai Hernández, ¿Por qué te abates?

Gloria a Dios, bendito el Señor, preciosa alabanza. Queremos agradecer a nuestra hermana Amanda de Asturias, en la colonia Monte Oreta, acá en San Miguel, por también su patrocinio, o sea, su ofrenda que da para el Ministerio Radial, como también a nuestra hermana Marita Fuentes, allá en Polorós, que Dios le bendiga a nuestra hermana. También tenemos a la familia Rubio en Nueva York. Tenemos a Pedro Rubio y a Dori Rubio que están patrocinando también allá en Nueva York. No están patrocinando, que están ofrendando para llevar adelante la palabra del Señor. Bendito sea el Señor Jesucristo. Alabado sea Dios. Hermanos, gracias, gracias. También ya tenemos algunos acá. A Marina Márquez, saludos, porque está conectada ya también con nosotros. Que Dios le bendiga grande y poderosamente. Bendito sea el Señor. Aleluya. Y tenemos también otra alabanza que queremos escuchar. También, pero antes de escuchar esta alabanza, también usted puede patrocinar la Radio Alerta Final. También está transmitiendo en este momento. Yo creo que no tiene ni un patrocinador. Usted puede también, esta radio que estamos luchando por el sostenimiento, porque lo que queremos es que usted pueda escuchar la palabra de Dios, y también es una oportunidad para los pastores, para los predicadores, que puedan, ahora que hay tiempo, tomar. O sea, venir y tomar una media hora, 15 minutos, una hora, y empezar a transmitir la palabra, porque estamos en tiempos finales y Dios está repartiendo, está dando muchas bendiciones a los pastores. Hay pastores ungidos, hay pastores que Dios los usa y les da palabra, pero esa palabra se queda en los 30, en los 40 que tienen ahí, porque no pasa. ¿Qué tal si grabas esa palabra, esa bendición que Dios te dio, y lo transmites en una radio? Ya puede ser esta, puede ser la Alerta Final, ya puede ser otra, pero lo importante es que esa palabra corra y que sea de bendición. Estamos, miren, los últimos días en apuros. Tenemos que predicar, los que nos hemos animado a hacerlo, predicar esta palabra por todos los medios que podamos, porque estamos viviendo en tiempos finales. Pastor, usted que está ahí con la iglesita, empiece a lanzarse al mundo, porque hay gentes que están necesitando, y de nada sirve que usted esté ungido y solo esté con los 40, 30 que tiene. Y los demás, la demás gente, ese mensaje debe correr el mundo. Alabado sea Dios. Así que hacemos el llamado para que usted pueda también, y también los hermanos que puedan patrocinar la Radio Alerta Final. Bendito sea Dios. Vamos a escuchar a Óscar Medina, ven a Jesús.

Gloria a Dios, bendito el Señor. Y hoy, hermanos, vamos a la palabra del Señor. Y tenemos para hoy, es un gran honor ser un cristiano fiel al Señor. Es un gran honor ser un siervo del Señor. Y vamos a leer lo que se encuentra en Filipenses capítulo 2, en el versículo 19 al 21, que nos dice la palabra del Señor. Espero en el Señor Jesús enviarlos pronto a Timoteo, para que yo también esté de buen ánimo al saber de vosotros, de vuestro estado. Pues a ninguno tengo del mismo ánimo y que tan sinceramente se interese por vosotros, porque todos buscan lo suyo propio, no lo que es de Cristo Jesús. Y esta es la parte. Timoteo era un hombre que seguía a Pablo. El testimonio de Pablo era para él especial. Y ahora tenemos acá, un siervo es uno que está entregado a otro. Ese es un siervo. Pues cualquiera usa el nombre, siervo de Dios, siervo de Dios, siervo de Dios. Pero está entregado a otro. Este hombre está dispuesto a servir a los demás. El siervo es el que está dispuesto no a que le sirvan, sino a servir a otro. Un individuo dedicado a las necesidades de las personas y al bienestar de todos, de otros. ¿Ah? No buscar su propio bien, sino buscar el bienestar de los demás. Ese es un siervo, ese es un hombre, una mujer que quiere, aleluya, a las personas, es porque ama a Jesús. Es lo contrario de las personas, mire, egocéntricas. Las personas que se dicen ser cristianos y no lo son. ¿Sí? Y abstraídas, que en su propio, ellos piensan solamente en lo suyo, en sus propias heridas, en sus propias dificultades, en ellos, solo en ellos. Eso es lo contrario, un siervo es lo contrario a aquella persona que solo piensa en él. Él aquí, él acá, él es el más sufrido, él es el más aquí. Bueno, ese, el siervo es lo contrario. No importa el sufrimiento que tenga, no importa lo que esté pasando en él, pero él está dispuesto a servir a los demás, a ayudar a donde está la necesidad. Ahí podemos ver Filipenses, que es lo que estábamos leyendo ahí, de 2:19. No, el siervo, un siervo de Dios, un hombre de Dios, no es exigente, no exige. ¿Ah? Una persona exigente, desde ese momento de la exigencia que tiene, eso indica que no tiene a Jesús en su corazón, que no es siervo de Dios, porque es exigente. No insiste en sus propios derechos, no está reclamando, ni en la, mire, igualdad tampoco. Un siervo no está queriendo ser igual a otro, no. Un siervo no exige, ¿ah?, que yo me merezco esto, que yo aquí. Eso, todas estas cosas debemos de analizarlas en los que se dicen ser siervos de Dios. Alabado sea Dios. Mire, más acepta con espíritu de gratitud lo que le ofrezca, lo que le den, lo que hagan con él, él lo acepta con espíritu de gratitud, porque ese sí es un siervo. Un siervo, alabado sea. Ninguna persona que genuinamente es pobre en espíritu tiene una actitud exigente. Ninguna persona que está llena del poder, que tiene a Jesús en su corazón, que ha aceptado y vive para el Señor, no es exigente. Todas estas cositas son las que tenemos que ver de cualquier persona. Alguien que se dice que es siervo y exige, ¿ah?, esa persona no es siervo de Dios.
Por eso tenemos que tener cuidado. Y estamos diciendo esto, amén, porque algunas veces estamos recibiendo, engrandeciendo y enfermando más a muchas personas cristianas que se dicen ser siervos de Dios. Es tremendo. Ahora, también vemos que no es independiente. El que es siervo de Dios no puede ser independiente. Ah, que él va a hacer lo que le da la gana, que aquí, que no se va a someter a nada. Mire, uno tiene que saber. Ahora, si usted es un siervo y tiene todas estas características, no es un siervo. No. Usted le falta mucho. Porque estamos diciendo que no es exigente. No es exigente, no insiste en sus propios derechos, ni en la igualdad. Tremendo esto, hermano. Ahora, pero no es independiente, es alguien que sobrelleva las dificultades de otro, soportando todas las cosas por amor. Porque él ama a la persona, él soporta, él aguanta. Porque él ama a esa persona. Aleluya, y ama a Dios. Y con eso se demuestra el amor de Dios. Porque él lleva todas las dificultades. Él, mire, está siempre deseoso de ayudar, no de quitar. No de engañar. Entonces, este es un siervo, alabado sea Dios. No, dijimos que este es un siervo, es lo contrario de la naturaleza caída, de que se declara, yo tengo que soportar esto, yo no puedo soportar, yo no puedo. El siervo es el que soporta, el siervo es el que ayuda, el siervo es el que da ejemplo. Aleluya. Cualquiera se puede parar en un púlpito y predicar hasta bonito, y decir que él es el siervo, pero vive lo que dice. Y esto es lo que tenemos que ver hoy en estos días. Estamos colmados de tanto engaño que la gente, mire, por eso a veces ni persevera. Alabado sea Dios. Bendito el Señor. Es una persona que no tiene reputación que defender. Él no está defendiendo nada. Él es lo que se ve. Ese es un siervo. Aleluya. No

Tratando de ayudar, de servir, pero alguien dice, pero es que él era Dios, él tenía todo el poder, él estuvo humanamente así con la capacidad que tú tienes, que la que yo tengo, él estuvo en esta tierra, él estuvo, vivió, se entregó, aleluya, hizo tantas cosas, se interesaba en la gente que no tenía comida, se interesaba en los enfermos, se interesaba en los demás. Ese es un siervo. Jesucristo nos da el ejemplo. Jesucristo, aleluya, es el maestro para que también nosotros sigamos su vida, su caminar en esta tierra. Alabanza a Dios. No buscó la honra de él, sino la honra para los demás. Aleluya, honra, si había de ser honra, era para su padre. El hijo nunca procuró alcanzar un nombre terrenal o fama, ni fama para sí mismo, nada. Él no buscó a adquirir fama. Él viera si eran cantidades de gente que lo seguía. Andaban detrás de Jesús, él andaba sanando y él no andaba ahí vanagloriándose por el milagro, porque se levantó aquel cojo que sanó, aquel ciego que levantó a Lázaro, que hizo no, él no se vanagloriaba de eso, él se gozaba en volver otra vez a traer paz a esos hogares. Aleluya, pues eso es lo que nosotros debemos de hacer, hermanos. No era exigente, él no estaba exigiendo, soportaba todo, aleluya. Y eso es lo que debemos de hacer y lo que nos hace falta a los que se dicen ser siervos, y ya no digamos a los creyentes que todavía no se ha levantado como siervo. Pero necesitamos entrar, hermano, dar testimonio, aleluya. Mire, hablar al mundo que Cristo cambia, Cristo transforma, Cristo da vida. Alabado sea Dios. Y eso es lo que queremos. Eso es lo que queremos en la iglesia. Es lo que queremos en todo, porque desde el momento que aceptamos a Cristo, venimos a ser siervos de Dios, porque somos el cuerpo de Cristo. Y no puede ser que en el cuerpo de Cristo haya miembros inválidos y miembros que están haciendo lo que el Señor hizo y nos manda. ¿Ah? Entonces, no puede ser que usted sea una mano y una mano que no se mueve en el cuerpo de Cristo. Quizás sea ojo, quizás sea lengua, quizás sea boca del cuerpo de Cristo, quizás sea solo un pelo, pero ese pelo sirve en el cuerpo. Alabado sea Dios. Ahora, pero pensemos usted, ¿qué clase de miembro es en el cuerpo de Cristo? ¿Ah? ¿Qué es en realidad siervo? ¿Es un siervo, una sierva usted? Ahora, ¿está sirviendo de acuerdo a su voluntad o de acuerdo a lo que dice la Biblia? Nosotros tenemos que luchar por hacer lo que Jesús nos manda. ¿Cuánta gente necesitada hay? En la misma iglesia. Pero a veces el pobre pastor no haya que hacer porque apenas ajusta para ir ahí y los miembros y todo, no les interesa. Tenemos que preocuparnos, porque desde el momento que nosotros aceptamos a Cristo, venimos a ser parte de su cuerpo, y el cuerpo de Cristo, nada del cuerpo de Cristo fue inútil, todo fue útil. Yo soy parte del cuerpo, usted es parte del cuerpo, todos somos parte del cuerpo de Cristo, los que hemos aceptado, nos hemos bautizado y estamos siguiendo a una iglesia, somos parte del cuerpo de Cristo, y eso nos hace ser siervos de Jesucristo. Pero como siervo, usted quizás sea mano o sea ojo, pero no ve, sea boca, pero no habla. ¿Cuántas almas se están perdiendo o se habrán muerto que el Señor se las puso a usted para que les hablara de Cristo antes de que se murieran y no les habló? Oiga, entonces, ¿qué clase de siervo es usted? ¿Qué clase de siervo que no le habla a la gente?
no le habla de Cristo, no le dice que hay un cielo.

0: que hay un lugar, que Jesús se fue a preparar lugar para recibirlo, ¿ah? Que hay salvación en Jesús, que hay que aceptar a Cristo. ¿No, no habla? Entonces, ¿qué clase de siervo usted? ¿Ah? Y tiene privilegios en la iglesia, pero no le habla a la gente. Tenemos que responder al llamado de Dios. Dios está deseando, óigame, que el mundo reconozca a Jesús. Que todos vengan. Él no quiere que nadie se pierda, sino que todos vengan al arrepentimiento. Pero para ello debe de haber alguien que les explique, debe de haber alguien que les predique, que les enseñe, debe de haber alguien que lo llame, que lo lleve a la iglesia. ¿Ah? Alabado sea Dios. Eso es lo que está haciendo falta. Porque nosotros no estamos funcionando como siervos. Somos el cuerpo de Cristo. Cristo tiene que estar en acción, funcionando en este tiempo por medio de nosotros. Pero cada quien piensa como le da la gana y no nos sometamos, no nos sometemos a la Biblia. ¿Ah? O sea, dijimos que es un siervo que no tiene reputación que defender. No, no tiene, no está haciendo nada porque lo pongan en alto, porque saquen su nombre por periódicos, etcétera, etcétera. No, un siervo es exactamente como nuestro modelo de servicio del Señor Jesucristo. Y dice Filipenses 2:6, el cual siendo en forma de Dios no estimó el ser igual a Dios como cosa que aferrarse. Oiga, siendo igual a Dios, no estimó eso como cosa que aferrarse. 27, sino que se despojó a sí mismo, tomando forma de siervo, hecho semejante a los hombres, y estando en la condición de hombre, se humilló a sí mismo, haciéndose obediente hasta la muerte y muerte de cruz. Alabado sea Dios. Jesús, óigame, nunca tuvo problemas de identidad, no tuvo una imagen en su mente, ¿ah? O sea, que dijera que la mente, que dijera que tú eres esto, que aquí, que allá, que tú no puedes estar ahí, que tú no puedes comer esto, que tú no puedes hacer nada. ¿Ah? La mente nunca le falló a Jesús. ¿Y cuál es el problema de nosotros? La mente. Algunos se creen tan grandes, tan señorones, y porque son señorones, les da pena hablar del Evangelio. Esos señorones deberían de buscar otros señorones. Mire, invítelos a su casa, invítelos a un almuerzo, a todo, y empiece a hablarles de Jesucristo a aquellos que son señorones también. El que no es señor, que es humilde, que es, invite a toda esa clase humilde a cualquier cosa para que se junten y pueda hablarle. Pero todos debemos de hablar de Jesucristo. Jesucristo viene pronto a esta tierra y nosotros no hemos terminado la tarea. Y algunos ni la han empezado. Y están en la iglesia, tienen años de estar en la iglesia y no han empezado la tarea. Ya está todo solo para ir a cortar. Ya está. Todo. Ya estamos en víspera. Estamos llegando al final. Hay que ir a recoger la cosecha. El Señor viene. ¿Y qué tenemos nosotros para eso? Es importantísimo, hermano, que nos levantemos. Nunca tuvo problemas Jesús. No le interesaba si hablaban bien o hablaban mal de él. No se preocupaba. No tuvo una imagen en la mente que le perjudicara. No, él no le interesaba si hablaban bien o hablaban mal. Pero él servía. Y eso es lo que quiere él de su cuerpo. La iglesia. Pero algunos ahí están que no es qué. Y hasta adentro la iglesia, de los que están adentro, son unos criticones. Le gusta estar hablando y hablando. Él buscaba la honra de otro, de su padre. Él no buscaba la honra para él, sino la honra para su padre. Nosotros debemos de buscar la honra, no para nosotros, sino para Cristo. La honra debe ser para mi Señor, todo lo bueno que hago para la gloria del Señor. No estar buscando honra para nosotros, no estar buscando que nos diga, ay, que no sé qué, nada. Toda la honra, la gloria es para el Señor. Eso es lo que Él nos manda. Alabado sea Dios. Bendito sea el Señor. Así que el Hijo nunca procuró alcanzar un nombre terrenal, ni fama para sí mismo. Nunca, nunca buscó Jesús un nombre terrenal o fama para que ser famoso. Ah, que el Cristo, este Cristo, Él sana, Él cambia, Él transforma, Él hace esto y lo otro, hace milagro. Pero no buscó fama, lo hizo, hizo milagros, hizo todo, pero no para honra de Él, no para honra de su Padre. Alabado sea Dios. Entonces, hermano, es una persona sin orgullo. Una persona, por tanto, no se ofende fácilmente una persona que no tiene orgullo. Le digan, hable, lo señale, diga lo que diga. Él no tiene problema. Porque Él es sencillo, humilde. Y eso es lo que quiere el Señor, gente humilde, gente sencilla, no jactanciosa, no embustera, no gente que anda ahí como que son jolotes ahí, que con las plumas ahí. No, Dios no quiere esa clase de gente, quiere gente humilde. Levantémonos, vamos, con esa humildad y con el poder del Espíritu Santo, vamos a predicar y las almas van a entender. Si no aceptan, pero a esas personas ya se les predicó. Ah, y ellos son responsables. Aleluya, bendito sea el Señor. Dios te tiene a ti. Dios te ha llamado para que seas un siervo y que lleves esta palabra sin esperar nada para ti, sino que lo hagas para la gloria del Señor. El Señor responde. El Señor nos ayuda, nos fortalece, nos da fuerza. Aleluya. Y si eso fuera poco, el Espíritu Santo está con nosotros para bendecirnos, para dirigirnos, para guiarnos. Es el mejor maestro, es el mejor guardaespaldas que puedes tener, es el mejor protector que podemos tener, el Espíritu Santo. Alabado sea Dios. No estamos solos, iglesia. Levántate, vamos adelante, hagamos la obra del Señor. Es una tristeza la mortandad que hay ahora en las iglesias. La tristeza, la gente llega a la iglesia y todo el que está cantando, y él solo, porque los demás ni amén dicen. Y eso no es en una iglesia, es en todo, todo. Ese es el sistema, eso es lo que el diablo está ganando ventaja cada día. Ahora, cada quien debe pararse en este momento y decir, diablo, puedes callar a quien quiera, pero a mí no me callan. Y esa es la decisión que debemos de tomar todos, todos. Porque algunas veces el que está por ahí en medio quiere cantar, quiere decir aleluya, amén, pero tiene a dos dormidos a la par. Y cuando ve a los dos dormidos no hay a qué hacer, está por último, se duerme él también. Y esa es la iglesia que tenemos ahorita. Esa es la iglesia. No hay, no, mire, no hay deseo de ganar alma, no hay deseo de ir a discipular, no hay deseo de servir, de ser un siervo que sirvamos. Necesitamos esa clase de hombre que salga su mente, su corazón del mundo y del diablo y se entregue a Jesús. Esa gente necesita decirle, Señor, perdóname por esta heladez, por esta tibieza que vivo. Perdóname. Porque si vas a la iglesia, haces y vas con sacrificio, no vas gustosamente, sino que vas contra tu voluntad. Simplemente algunos van solo para que lo vean, porque ellos no van a adorar, no van a alabar, sino para que no digan que no llega. ¡Qué tremendo! O sea que se ha perdido el primer amor, se ha perdido el gozo, y usted debe volver al primer amor. Reprende ese diablo, reprende ese demonio y libérese. Usted lo puede hacer y dígale, Señor, perdóname por ser una persona en esta condición. Yo quiero servirte, quiero ir donde tú quieras, quiero hacer lo que tú quieras, quiero vivir para ti. de estos días que me falten sean para ti, Señor. Haz esta entrega. Díselo al Señor. No vivas religiosamente, porque estás perdiendo tu tiempo y vas a perder tu alma. Alabado sea Dios. Bendito el Señor. Algunos no les gusta esto, porque algunos quieren que les prediquemos y le, ay, qué bonito, cómo está la iglesia. Se le ven alas, se le ve una corona, se le ve esto, es un vestido blanco que llega hasta los pies. Ah, ahí se mandaran ofrendas y saludos y se conectaran y todo. Pero como no se les dice esto, no les gusta. Pero esta es la verdad, esto te va a hacer falta. Y si no, tú no vives lo que estamos diciendo, tú no vas a tener. Si lograras salvarte, ser levantado en el arrebatamiento, no vas a tener galardón. No vas a tener el premio, porque no hiciste nada. Los siervos son los que trabajan para el Señor, porque algunos trabajan, algunos hacen algunas cositas, en que sean pocas, pero hacen en la iglesia. Pero no lo hacen para el Señor, sino para recibir honra a ellos. Entonces, de nada te sirve. Es necesario que cambiemos de manera de pensar. ¿Ah? Él busca la honra, el que no es siervo, busca la honra. ¿Ah? Para sí mismo, no para el Señor. El hijo nunca procura alcanzar un nombre terrenal. Nunca buscó Jesús un nombre terrenal, ni fama para él, lo repito, para sí mismo, sino que todo era para su padre. Una persona sin orgullo, por lo tanto, no se ofende fácilmente ni es enojadiza. Solo los patrones se ofenden. Solo los patrones se ofenden, pero las personas comunes no se ofenden. Ahora, yo quiero que piensen esto. ¿Cuántos creyentes enojados hay en las iglesias? Y el verdadero siervo no se enoja. No se enoja. Soporta. Pero ¿cuántos enojadizos hay en las iglesias que con nadita ya están enojados? Y por eso es que andan de iglesia en iglesia, andan para arriba y para abajo, 3 meses en un lado, 3 meses en el otro, y ahí andan para arriba y para abajo, porque cualquier cosa los enoja. Y quieren ir a hallar una iglesia a su manera, a su forma. Eso es lo que andan buscando. Nunca la vas a hallar. Alabado sea Dios. Así que es mejor que te sometas, es mejor que tomes una decisión de servir a Cristo y soportarlo todo, y vas a avanzar para arriba. De lo contrario, de nada te va a servir que estés en una iglesia y que tú no seas un siervo, porque todo Jesucristo fue el siervo y es el ejemplo para que nosotros también seamos siervos. Siervos somos parte de su cuerpo. Una de las evidencias que nos indica que somos del cuerpo de Cristo es el servicio que hacemos. Todo el creyente que está en una iglesia y no sirve, no hace nada, es porque no es del cuerpo de Cristo. No es del cuerpo de Cristo. Y ahí se ve todo. Todo el que no sirve, solo todo aquel que solo va a sentarse y estar ahí y después se va y vuelve otra vez a sentarse, ese no es siervo de Jesucristo, porque no es del cuerpo de Cristo. Todos los que somos del cuerpo de Cristo deseamos lo mejor, que crezca la iglesia, que hayan bendiciones, que haya presencia del Espíritu Santo, que haya un fuego de Dios. Deseamos cosas grandes de Él, los que somos del cuerpo de Cristo. Pero los que no son, no sienten nada. Así que yo no sé si tú eres o no eres. Yo no sé. Pero tú analiza. Y tienes años de haber aceptado. Tienes años, pero no pasas de lo mismo. Solo de ir al culto sin ningún compromiso. No te interesa la iglesia. Los planes, todos los proyectos que hay, no te interesan. una persona que trabaja más. El siervo es una persona que trabaja más de lo que se le pide. Ese es un siervo. El siervo no está solo voy a cumplir lo que dijo el patrón. No, no, no. El siervo trabaja más de lo que se le pide. Aleluya. Y aún así, no necesita que se le agradezca. No está diciendo que le agradezcan por lo que ha hecho. Porque hay algunos que ya no siguen. Todo lo que hacen quieren que le agradezcan, que salga en el periódico, que sea. No, no. ¿Ah? Ni le den una palmadita en la espalda. Él no está esperando una palmadita en la espalda, sino que él está dispuesto a servir. Reconocimiento, no quiere reconocimiento. No, no, no. Vive para alabanza de su amo. Ese es el siervo, el que busca todo para su amo. Te buscó este hombre para ponerte sobre su negocio, sobre todo. Entonces tú vas a buscar todo para que tu amo sea alabado por lo que estás haciendo. Nosotros con Dios, Él nos ha buscado, Él nos ha llamado, Él nos ha inscrito nuestro nombre en el libro de la vida. Y nosotros tenemos que buscar la alabanza, la gloria para el Señor. Que la gente cuando te vea diga, qué tremendo, este era un perdido, este era un borracho adicto a droga, un ladrón, estuvo hasta preso, mira cómo anda hoy. Ese es honra para Dios. Una persona que tiene la presencia de Dios, Dios camina con él en humildad, es un siervo, porque él también es alguien obediente al Señor. Isaías 57:15. Bendito sea, alabado. Le gusta andar con los que son como Él. Esa es la parte. Le gusta andar con los que son como Él. Alabado, alabado sea Dios. Con ellos encuentra, mire, amistad, encuentra seguridad. Tener un corazón de siervo es la clave para llevarse bien con los demás. Si usted no tiene un corazón de siervo, usted va a ser enemigo y va a andar ahí con pleitos, con todo. Pero si tiene el corazón de siervo, usted, esa es la clave para llevarse bien con los demás. Especialmente con la gente de su casa. Porque qué terrible, qué tremendo es que en la misma casa son enemigos. Y cristianos. El verdadero siervo cumple la ley del amor, que es, mire, desprendimiento total de todo. Cumple con esa ley del amor, ama. Él no le importa si lo aman a él, no lo aman, pero él ama a todos. Y eso es la parte y la señal de ser un buen siervo. Termino por el tiempo. ¿Usted cómo está? ¿Es un siervo del Señor? ¿Es sierva del Señor? ¿Ah? ¿Está yendo a la iglesia? ¿Y usted sirve en la iglesia? ¿Y no tiene problemas con los demás? Aunque le ocasionen problemas a usted, pero usted no tiene problemas. Si es así, es una sierva. Si no es así, usted es mejor que busque a reconciliarse con el Señor y empiece a ser una sierva, un siervo del Señor. Padre, en este momento, Señor, tú me has dado esta palabra y te pido que bendigas a toda la audiencia. El propósito de este ministerio, Señor, es que la gente entienda, que la gente pueda hacer lo mejor para ti, Señor. Te pido que perdones cualquier error cometido, Señor. Pero te pido que lo que estamos diciendo, Señor, lo que es tuyo, sea colocado en el corazón de mis hermanos. Y que podamos llevar esta palabra y poder siervos que te honren, que te adoren, que te alaben, que te glorifiquen y que hagan todo lo que tú mandes. En el nombre de Jesús pongo toda la iglesia en tus manos y te pido que les bendigas grande y poderosamente en todas las áreas. Señor, bendícelo, bendícelo, bendícelo. También te pido por los amigos que los bendigas grandemente y que toque el corazón y ablandes ese corazón para que ellos puedan, aleluya, entregar su vida. Y si usted quiere hacerlo ahora, repite esta palabra y diga: Señor Jesús, me arrepiento, te recibo en mi corazón Perdona mis pecados, cámbiame, ayúdame, fortaléceme y dame fuerza, Señor. Toma mi vida, Señor. Aquí está mi vida, gracias, Señor. Y usted que es un caído, diga, yo me reconcilio contigo, me reconcilio en esta hora. Dios poderoso, gracias por darme esta oportunidad de volver otra vez a ti, Señor. Quiero servirte y ya no ser como fui antes, Señor. En este momento, gracias, gracias. Y ahora usted que está enfermo, ahora no importa la enfermedad, no importa lo que le han dicho los médicos, usted tiene un poderoso. Solo crea, solo para el que cree todo es posible. Y en este momento, en el nombre de Jesús de Nazaret, reprendo todo espíritu del diablo, todo espíritu de enfermedad, como se llame, ahora por la palabra, en el nombre de Jesús, recibe la sanidad, recibe el milagro. Gracias, Padre, gracias, Hijo, porque tienes poder para echar fuera demonios, sanar enfermos, limpiar leprosos, resucitar muertos. Gracias, Señor, en el nombre de Jesús declaramos la bendición para todos. Gracias. Bendice a los patrocinadores, Señor. Bendícelos. Si hay enfermos entre ellos, sánalos, levántalos. Aleluya. Cada uno de mis hermanos, hermana Fanny, Judith, Señor, Dios mío, te pido por hermano Ofelia Turcio, también, Señor, por hermana Morena Pérez, Señor, por maybe Granado, por Edith Ayala, Señor, todo está en tus manos. Ahí están esos lugares donde ellos están escuchando. Y te pido la bendición del Padre, el Hijo, el Espíritu Santo. Gracias, Señor. Gracias. Amén. Vamos a pasar a la cabina de la radio rápidamente para que nos lean los comentarios.
1: Amén. Que el Señor bendiga a todos nuestros hermanos a esta hora de la tarde, nuestros hermanos que están pendientes de la programación también a través de las redes sociales. Vamos a leer algunos de los comentarios que nos han dejado. Y dice hermano Freddy Hernández, amén hermano, Dios bendiga al hermano Vidal, siervo de Dios. También dice hermana Mari Torres, amén. Hermano Osmin Robles, amén. Tenemos a hermana Marina Mar, que dice lindos mensajes. Hermano Vidal, Dios le bendiga. Y a través de YouTube dice hermana Ilvea Pérez, Dios lo bendiga. Hermano Vidal Alvarado. Hermana Raquel Calderón dice amén, gloria a Dios, Dios le bendiga. Saludos de parte de hermana Berta Garza desde Monterrey, en Nuevo León, México. Dios le bendiga. También tenemos un mensaje que nos ha enviado hermano José Funes. Él dice, Dios le bendiga desde Dallas, Texas. No me pierdo ningún programa. Dios bendiga al pastor Vidal. Esos son, hermanos, los comentarios que nuestros hermanos nos han dejado a través de nuestras redes sociales, como es Facebook y YouTube. Así continuamos con nuestro hermano pastor en TV Cred. Adelante, pastor.
0: Gracias, hermana. Dios te bendiga y también Dios bendiga a todos los patrocinadores que estuvieron patrocinando. Dios bendiga a todos los que estuvieron conectados. Y si usted ha aceptado a Jesucristo en estos programas, pues puede llamar al 2609-1080 para poder orar por ustedes. Y si hay necesidad de reubicarlos, pues podemos ayudar en lo que podamos. Así que estamos aquí a la orden de todos y que Dios me los bendiga. Llegamos al final de este programa. Amén.
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0: Dios les bendiga, hermanos y amigos que en esta tarde los sintonizan a través de estas ondas radiales. Es un privilegio grande poderles saludar en el nombre del Señor. Dios bendiga también a Mana Raquel, que está en cabina de radio en esta tarde. Pues la misericordia del Señor los permite un día más, poderlos presentar ante la presencia de Dios y así de esa manera poder presentar un programa más avance del Evangelio. Agradecemos a Dios y también agradezco por la vida de mi hermano Armando, a que esta tarde pues el Señor le concedió poder estar en esta cabina de radio para motivar al pueblo del Señor y saludarle. Pues es un gusto saludarle desde acá, de este lugar, y así de esa manera poder presentar el programa del avance del Evangelio. Quiero dejar a mi hermano también para que los pueda saludar y así pues de esa manera hacerlos ver en todo el mundo donde las personas pueden sintonizarlos a esta hora. Mi hermano con nosotros.
1: Hermanos, que Dios les bendiga primeramente. Es un gozo estar en este lugar. Agradezco a mi hermano Pastor José Luna que me hace la invitación, ¿verdad?, de poder venir a este lugar y poder comunicarles, ¿verdad?, el llamado de la palabra del Señor. Es maravilloso, ¿verdad?, estar en este lugar y más dándolos cuenta de que esta palabra puede llegar a muchas personas, ¿verdad? Que hay diferentes tipos de necesidades en los hogares, en las familias. Amén. Y constantemente necesitamos, ¿verdad?, una palabra de aliento, ¿verdad?, para el amigo que está tal vez desconsolado en este momento. No sabemos cuál es el propósito del Señor, ¿verdad?, de tenerlos esta tarde en este lugar, ¿verdad? Y para eso el Señor creo que ha llamado obreros, ¿verdad?, para que se pueda anunciar la palabra y Amén. se pueda hacer la invitación, ¿verdad?, al amigo que pueda llegar al Evangelio, porque Amén. Es el único que podemos poner nuestra confianza, ¿verdad? Y me alegro mucho, ¿verdad?, de tener la oportunidad y a las personas que en los diferentes canales están viendo, animarles, ¿verdad?, de que sigamos adelante en el nombre del Señor. Y venimos de la iglesia Jocoaitique, filial Jocoaitique. Ahí los congregamos con mi hermano José Luna. Igual los sentimos bendecidos, ¿verdad?, de parte del Señor. Ahí vamos a hacer el esfuerzo hasta donde Dios nos dé la fuerza, ¿verdad?, para seguir hacia adelante. Y gracias, ¿verdad?, por esta invitación y por abriros las puertas a este medio. Amén. Que es, muchas veces quizás cuestan, pero con la ayuda del Señor dice que nada es imposible porque Él es el dueño de todo, ¿verdad?
0: Así es.
1: Gloria a Dios.
0: Amén. Gloria al Señor. Bueno, le hemos saludado en el nombre del Señor. Es un privilegio saludar la audiencia, todo el pueblo, toda la gracia de Dios. Es un privilegio saludarle en el nombre del Señor, a donde quiera que los esté sintonizando, pues a través de la Radio Cred, a través de la Radio Alerta Final, en la televisión, yo no sé dónde usted se encuentre, pero si está sintonizado en esta tarde con esta cobertura radial, le invitamos que no se mueva del dial para que reciba también la palabra que traemos en esta tarde. Queremos orar para luego dejar una alabanza para que los deleitemos juntos. Queremos poner en las manos del Señor estos minutitos que los restan, que los faltan, para que sean de bendición al amigo que los está viendo en esta tarde. Pues la palabra del Señor es la que viene a nuestras vidas. Bendito Dios. Vamos a orar. Padre y buen Dios que está en los cielos, le damos gracias, Señor, en esta tarde linda, por cuanto usted los concede presentarlos ante el pueblo de Dios y ante las amistades que están en diferentes medios de radio, Señor, allí donde llega la cobertura de este ministerio radial. Un privilegio, Señor, poder estar en este lugar para exaltar, para bendecir su nombre, para hablar, Dios mío, de las maravillas que tú haces, Señor eterno. La palabra, los grandes hombres de Dios, los apóstoles dicen, no podemos callar lo que hemos visto, lo que hemos oído, dicen ellos. Nosotros, a través de la palabra, Señor, nos damos cuenta de que tú sigues obrando. La palabra nos dice que tú eres el mismo ayer y ahora y por los siglos. Por lo tanto, clamamos a ti, Señor, que sea usted obrando, que sea usted dando, Señor, cobertura, salida, protección, Dios mío. Aquel que se siente angustiado esta tarde, haya una palabra de parte de Dios por medio de nosotros para levantarle ánimo, Señor, y que siga adelante. Hay gente que tal vez está en la cuerda floja, por decirlo así, Padre eterno, pero esta tarde, Señor, tú motivarás a través del poder de su palabra, Señor, para seguir adelante, para continuar, porque el tiempo que estamos viviendo es corto ya. Estamos viviendo en los últimos tiempos de la historia del Evangelio, Señor. Es un privilegio poder estar en esta cabina de radio para llevar este programa, Señor. Dios bendiga a todos mis hermanos pastores de todas las filiales. Dios les bendiga grandemente por el esfuerzo que hace cada uno de ellos, Señor, para pasar este programa. Gracias, agradecemos al ministerio y a todos los hermanos que los abren puerta. Mi pastor general, Dios lo bendiga grandemente, y todo el equipo de trabajo que los abren puertas para que nosotros podamos presentar la palabra del Señor, podamos presentarlo delante del pueblo del Señor en esta tarde. Señor, muchas gracias. Gracias, Padre, Hijo y Espíritu Santo. Amén. Bien, hermanos, hemos orado. Vamos a deleitarlos con esa alabanza que tenemos ahí de Roberto Orellana.

0: Gloria a Dios, porque hemos escuchado una alabanza muy linda. Eso es lo que invitamos a todos los amigos, que es importante buscar la paz de Dios. Esa es la que los acerca a Dios, porque la palabra del Señor nos dice que sin paz y sin santidad nadie verá al Señor. Es importante tener la paz de Dios en nuestras vidas. Bien, qué lindo pues poderle saludar en esta tarde y motivar a toda la población de Jocuaití, que también pues el Señor los concede en su misericordia, hermano, poder trabajar en la obra del Señor ahí. La iglesia está ubicada ahí en el barrio Concepción. Entrada a Jocuaití, que es una dirección muy fácil de llegar para todos los amigos, y también toda la audiencia ahí en la colonia El Buen Pastor. Dios les bendiga grandemente. En todas partes, hoy con la radio Alerta Final, pues es más fácil estar conectado con la señal de TV Cred, con todos los programas. Dios bendiga a todos los hermanos que llevan esos programas, esos tiempos de alabanza. Dios les bendiga grandemente a todo el personal que labora en esta cadena radial. Bien, hermanos, es un privilegio saludarle a los amigos, motivarle que sigamos adelante. Quisiéramos meditar en la palabra del Señor brevemente. Pues tenemos una lectura bíblica ahí en el libro de Job. Tenemos una lectura bíblica donde queremos meditar en la palabra del Señor. Job 28:20, tenemos la palabra del Señor ahí y queremos leerla para la gloria del Señor. La vamos a leer honrando al Padre, al Hijo y al Espíritu Santo. La palabra del Señor dice: ¿De dónde pues vendrá la sabiduría? ¿Y dónde está el lugar de la inteligencia? Gloria al Señor. Bien, hermanos, hemos dado lectura a esta palabra poderosa. Quiero meditar bajo este tema: el hombre en busca de la sabiduría. Desde la caída del hombre, hermanos, amigos que los pueden sintonizar en esta tarde, el hombre se ha esmerado, se ha afanado en busca de la sabiduría, y por así decirlo, la ha encontrado, hermano, pues a través de los siglos han habido cambios donde el hombre ha alcanzado pues la sabiduría. Pues es Dios quien la daba, pero el hombre, cuando logra encontrar la sabiduría, descubrir grandes cosas, a veces se olvida de Dios, y es ahí donde está el problema, y es donde necesita el hombre la sabiduría de Dios. Basado en esta interrogante que hace Job acá, de dónde pues vendrá la sabiduría y a dónde está el lugar de la inteligencia, es que el hombre necesita de Dios. Nosotros necesitamos de Dios. El hombre ha descubierto grandes cosas, gracias a Dios, va por los científicos y tantas cosas que se han descubierto. Siglo con siglo, dice, hermanos, ha venido la ciencia, ha venido avanzando hasta que se dé el cumplimiento de los profetas, donde la palabra del Señor dice que en los últimos tiempos pues la ciencia se aumentaría, y eso es lo que estamos viendo. El hombre va apresuradamente logrando todo lo que se propone. Bendito sea el nombre del Señor. Pero olvida algo importante, que algo que queremos aclarar acá en este tema, es que hay dos tipos de sabiduría, hermano. Está la sabiduría humana, que el hombre logra por sus medios, por lo que Dios le da, el entendimiento que Dios le da, y está la sabiduría divina, que es la que viene de arriba, que es la que necesitamos, hermano, para poder comprender verdaderamente esa sabiduría. Gloria al Señor. Hay otro versículo importante y es el verso 28. Y dijo al hombre, he aquí que el temor del Señor es la sabiduría y el apartarse del mal la inteligencia. O sea que el hombre inteligente se aparta del mal. Algunos atributos que vemos, mano Armando, allí en Job, es que este hombre era íntegro delante del Señor, un hombre que era apartado del mal, y eso es lo si hay algo que al hombre lo hace inteligente, es que se aparte del mal, que ve el peligro y se aparte. Pero ¿quién da esa sabiduría? Es Dios. Y hermano Armando, tiene una base bíblica también ahí, donde el Señor los dice, los enseña dónde está el principio para esa sabiduría. Mi hermano con nosotros.
1: Amén. La palabra nos dice en Proverbios 1:7 que dice que el principio de la sabiduría es el temor a Jehová, ¿verdad? Que es una sabiduría santa, ¿verdad? Perfecta de parte de Dios. Dice que para entender la sabiduría y la doctrina y para conocer las razones prudentes, para recibir consejo y prudencia, juicio, justicia y juicio y equidad, para dar gracia a los simples y a los jóvenes, inteligencia y cordura, y oír el sabio y aumentar el saber, y el entendido adquirirá un consejo para entender proverbios. O sea que aquí lo dice la misma palabra, de que a través del temor del Señor podemos alcanzar sabiduría, ¿verdad? Que podemos tener, recibir un consejo, ¿verdad? Porque aprendemos también a ser personas prudentes, a oír, ¿verdad? Porque eso es lo que nos falta muchas veces, que nunca queremos oír a qué lo van a decir a nosotros, sino que siempre queremos sobresalir, ¿verdad? No hay una humildad así en la sabiduría terrenal, ¿verdad? Y en cambio, en la sabiduría de parte de Dios, siempre alcanzamos una sabiduría que el Señor nos va formando, ¿verdad? Porque a través de las experiencias, a través tal vez de alguna prueba, de situaciones, vamos aprendiendo, ¿verdad? Porque a través de eso es que maduramos como personas, como seres humanos. Aprendemos a conocer, ¿verdad?, la vida, porque la vida de nosotros como la humanidad viene de buscar, ¿verdad?, la sabiduría correcta, que es temer a nuestro Señor Jesucristo, porque ahí es donde nosotros alcanzamos, dice, sabiduría. Los jóvenes alcanzan inteligencia, alcanzan cordura, ¿verdad? Cordura significa que los jóvenes se someten a sus padres, ¿verdad? Que no solo hacen lo que ellos quieren. Cordura es la vestimenta, ¿verdad? Muchas cosas que podemos poner de ejemplo para los jóvenes, cortes de cabello, modalidades de vivir, ¿verdad? Porque en estos tiempos la juventud, podemos hablarle en sabiduría de que hay cosas que dan tristeza, ¿verdad? Que como jóvenes tomar decisiones de marcarse la piel, por ejemplo, cortes de cabello, desobedecerle a sus padres. No hay un temor en el Señor, ¿verdad? Y es lamentable que no acudan o no respondan al consejo de un padre, porque el padre desea lo mejor para un hijo, ¿verdad? Y fuera del camino del Señor, la familia no puede dirigir ni guiar a la juventud. Sí, por eso es bueno que el padre, ¿verdad?, que es la cabeza del hogar, busque del Señor, ¿verdad?, que se llene, que crea que él es el único que puede dar esa sabiduría para poder alcanzar y que haya una transformación en los hogares, porque hay demasiada desintegración familiar por lo mismo de falta de sabiduría, falta de cordura, falta de inteligencia. Hay muchas cosas, ¿verdad?, que solamente con la ayuda del Señor es que la podemos alcanzar. Amén.
0: Qué bueno, pues, la lectura que toma mi hermano Armando, donde aquí los aclara el Señor que el principio de la sabiduría, pues, es el temor a Dios. Y temor a Dios, pues, no es miedo, es...

0: Perdió con la caída del hombre, la desobediencia. Entonces ha buscado por sus propios medios y pues el hombre en sí, Dios le ha dado ese conocimiento de saber lo bueno y lo malo. Entonces, qué bueno, pues amigo que los escuche esta tarde y tal vez no es que usted no sea sabio, ¿cómo no? Pues hay gente sabia y puede hacer algunas cosas, pero el Señor Jesucristo lo dice en su palabra que lo primero que el hombre debe de hacer para que sea un hombre sabio, un hombre inteligente, es que busque primeramente el reino de los cielos y luego pues lo demás será añadido. Dice, lo que haga falta Dios promete en su palabra que será añadido. Entonces, hermanos, amigos que esta tarde pues los han podido sintonizar, es un privilegio saludarle. Mi nombre es hermano Luna, hermano Armando Argueta, que hemos estado esta tarde acá, pues les saludamos en cualquier parte del mundo que usted los haya sintonizado, les saludamos en el nombre del Señor. Y si hay alguien ahí que ha perdido fuerzas en el Evangelio, es tiempo de levantarse, de enderezar esas rodillas paralizadas, esas manos caídas, es de levantarnos y buscar el principio de la sabiduría y de este entendimiento es de parte de Dios. Bendito sea el nombre de Dios. Bien, vamos a orar, vamos a cerrar este tiempito que se los ha abierto acá para poder presentar un programa más, Avance del Evangelio. Dios bendiga toda la zona de Morazán. Allí pues están, por varias partes se escucha de que ya se está sintonizando la radio nueva, Alerta Final. Es un privilegio poderles saludar a través de todos los medios que se activan para presentar el Evangelio del Señor. El Señor los concede así, de esta forma, poder cumplir con esa misión de llevar la palabra del Señor a todo el mundo. Estos medios son propicios para que nosotros podamos llegar a esos lugares donde no podemos ir personalmente. Quizás quisiéramos, pero no podemos, pero a través de estos medios les saludamos en el nombre del Señor, que se levante, aún es tiempo de restauración para su vida. Gloria a Dios. Oramos y cerramos este servicio. Amado Padre Celestial, que está en los cielos, le damos gracias, Señor, por este momento, por este privilegio que los concedió poder estar en la cabina de radio, Señor, presentando un programa más, Señor, Avance del Evangelio. Señor, le pedimos en oración acá desde esta cabina de radio que los ayude, Señor, a crecer más y más allí en ese lugar. Tú conoces los proyectos, tú conoces los trabajos, los compromisos que tenemos, Señor, tú los conoces. Dios bendiga también esa familia que fue tocada, Señor, por parte suya, y dar esa ofrenda ahí para los compromisos de que tenemos ahí, Padre eterno, para saldar. Tú es el que abre puertas, Señor. Dios bendiga esa familia de este amigo Santo Vázquez, Señor. Dios le bendiga grandemente. Él ha sembrado en buena tierra, Señor amado, para que nosotros podamos salir adelante con esos compromisos de deuda, Señor. Padre, gracias le damos en esta hora de la tarde. Bendígalo, Señor, a todas las personas que están ahí en la radio, en la televisión, en su casita, ahí en su automóvil. Que el Señor sea bendiciendo, guardando cada uno en el nombre poderoso de Jesús. Gracias, Señor, por este momento. Amén. Y amén. Que el Señor les bendiga a todos.
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Continuamos con la programación en esta tarde de martes. Saludos especiales para toda la audiencia, usted que nos está escuchando, usted que está pendiente de la programación a través del dial 1080 AM Radio Cred en San Miguel, usted que lo hace a través de internet. Saludos a toda la audiencia que se mantiene pendiente de esta programación. Tenemos un espacio de cánticos variados de 2:30 a 13 de la tarde. Le presentamos alabanza variada. Queremos agradecer a nuestro hermano Manuel Navarrete en Montreal, Canadá, se une a colaborar con nosotros este espacio. Esperamos que nuestro Dios Todopoderoso esté bendiciendo su vida de una manera muy especial y muchas gracias por unirse siempre al Ministerio Cred a estar llevando las buenas nuevas de salvación. Mientras usted se reporta con nosotros a través del 2609-1080 y el 7923-9593, vamos a estar escuchando estos bonitos cantos. Escuchamos Dios de Abraham con el grupo Fortaleza mientras usted se reporta con nosotros. 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
4: 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Tenemos el espacio de tiempo de oración o la hora novena de la oración a las 3 de la tarde. Vamos a estar clamando a nuestro Dios, invitándole a usted para que pueda llamarnos, enviarle su petición. Usted desea que estemos orando por su petición, puede llamarnos en estos momentos a través del 2609-1080 o el 7923-9593 para que nos unamos en el espacio de la oración. Vamos a finalizar este espacio de cánticos variados y escuchamos el Salmo 23. Lo escuchamos en la voz de Leonel Tuches, así continuamos con más de la programación mientras usted se sigue reportando con nosotros a través de las líneas telefónicas 2609-1080 y el 7923-9593. 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

Tenemos las 13 de la tarde, damos inicio al espacio de clamor en esta oportunidad. 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Queremos agradecerle de manera especial. Agradecemos a la familia Rivera Varías en Maryland. También agradecemos a hermana Domitila Palacio de Moreno en Colonia Toledo. Y agradecemos a hermana Anónima en Morazán, en San Francisco Gotera, que nos está patrocinando el espacio de oración. Muchas gracias a nuestros hermanos por esos aportes para este ministerio. Que sea nuestro Dios Todopoderoso bendiciendo su vida. Vamos a estar clamando en esta tarde por las diferentes necesidades, diferentes peticiones, creyendo que nuestro Dios tiene control sobre cada necesidad, sobre cada petición que nosotros tengamos delante de Él. Vamos a estar leyendo una porción de la palabra del Señor. Vamos a estar leyendo en el Evangelio de Marcos, el capítulo 2, del versículo 1 en adelante, y lo leemos como está escrito. Honrando al Padre, al Hijo y al Espíritu Santo, dice: Entró Jesús otra vez en Capernaum después de algunos días, y se oyó que estaba en casa. E inmediatamente se juntaron muchos, de manera que ya no cabían ni aún a la puerta, y les predicaba la palabra. Entonces vinieron a él unos trayendo un paralítico que era cargado por cuatro. Y como no podían acercarse a él a causa de la multitud, descubrieron el techo de donde estaba, y haciendo una abertura bajaron el lecho en que yacía el paralítico. Al ver Jesús la fe de ellos, dijo al paralítico: Hijo, tus pecados te son perdonados. Estaban allí sentados algunos de los escribas, los cuales cavilaban en sus corazones: ¿Por qué habla este así? Blasfemias, dice. ¿Quién puede perdonar pecados sino solo Dios? Y conociendo luego Jesús en su espíritu que cavilaban de esta manera dentro de sí mismos, les dijo: ¿Por qué cabiláis así en vuestros corazones? ¿Qué es más fácil, decir al paralítico: tus pecados te son perdonados, o decirle: levántate, toma tu lecho y anda? Pues para que sepáis que el Hijo del Hombre tiene potestad en la tierra para perdonar pecados, dijo al paralítico: A ti te digo, levántate, toma tu lecho y vete a tu casa. Entonces él se levantó enseguida y tomando su lecho salió delante de todos, de manera que todos se asombraron y glorificaron a Dios diciendo: Nunca hemos visto tal cosa. Amén.

0: Gracias te damos, amado Dios, en esta tarde. Gracias le damos, Padre Celestial, por este momento, bendito Dios, que usted nos permite, nos concede, nos da la oportunidad, Padre Celestial, de poder presentarnos delante de usted para adorar y bendecir su nombre, Señor, que es sobre todo nombre. Muchas gracias, Rey de Gloria. Gracias, Padre Celestial, porque usted ha sido bueno con cada uno de nosotros. Gracias, amado Dios, por este momento que nos permite, nos concede, Señor, la oportunidad, Padre Celestial, de poder adorar y de poder bendecir y exaltar su nombre, Señor, que es sobre todo nombre. Grande y poderoso eres, Señor. Gracias, Padre. Gracias, amado Rey, por el que tú eres bueno, Señor, por el que tú eres maravilloso, Dios eterno, digno de gloria, digno, Señor, de alabanza, digno, Señor, de toda adoración. Bendito sea tu nombre, Padre. Bendito sea tu nombre. Gracias por este momento, Señor, que nos concede, nos das la oportunidad, Padre, de poder presentarnos delante de usted para adorar, para bendecir, para exaltar su nombre, Señor, que es sobre todo nombre. Poder, Señor, presentarnos ante usted una vez más, Señor, y poder presentar la vida, Señor, de nuestros hermanos, Dios eterno, creyendo que tú tienes control de todo, creyendo, Señor, que tú estarás sobrando en cada necesidad, en cada petición. Glorifique en esta hora, Padre Celestial, glorifíquese, Rey de Gloria. Gracias, Padre, gracias, Señor, por la vida de nuestros hermanos colaboradores del espacio, Señor. Gracias por la familia Rivera Varillas, Dios poderoso, en tus manos presentamos sus vidas, Señor. Clamamos que sea tu gracia, que sea tu misericordia en sus vidas. Tú conoces, Señor, las peticiones, tú conoces, Rey de Gloria, las necesidades. Clamo a ti, Señor, para que seas tú obrando, seas tú tomando, Señor, el control de todo. Padre, glorifíquese, Dios eterno, dé respuesta a cada petición, dé respuesta, Señor, a cada necesidad. Bendito y alabado sea tu nombre, bendito sea tu nombre, Señor, bendito eres, Señor. Glorifíquese en la vida de nuestros hermanos. Clamamos por la vida, Señor, de hermana Silvia, Padre, la vida, Señor, hermano Alfredo, Dios eterno, que seas tú dando la protección divina, Señor, bendiciendo, Señor, guardando sus vidas en sus trabajos, Señor. Glorifíquese poderosamente, amado Dios. Clamamos por la vida, Señor, de Justin Rivera, Padre, glorifíquese en su vida, Señor, de la respuesta de bendición, de fortaleza, Padre, del respaldo divino, Señor. Alabado sea tu nombre, alabado sea tu nombre, Señor. Tú eres bueno, tú eres, Señor, maravilloso y digno de gloria. Tú eres digno, Señor, de alabanza, digno, Señor, de toda adoración. Bendito sea tu nombre, bendito sea tu nombre, Señor. Clamamos, Padre, que seas tú glorificándote en esta hora, Padre. Obre, Señor, en manera especial en la vida, Señor, de nuestros hermanos. Clamamos por la vida de hermana anónima, Señor. Glorifíquese en su vida, de la bendición, de la fortaleza, Rey de Gloria. Sea su mano de poder, su mano maravillosa, Padre, obrando, glorificándose, Dios eterno. Tome control de todo, Señor, tome control de toda necesidad, Padre. Bendito sea tu nombre, Dios poderoso. Creemos y confiamos que tú, Señor, te estarás glorificando, Señor. Tú estarás obrando, Padre, en la necesidad de cada uno, Señor. Sea usted dando respuestas, Señor. Sea usted, Padre, obrando poderosamente, oh Dios amado, en la vida, Señor, de mi hermana. Tú eres bueno, Padre. Creemos que tú estarás dando bendición, la fortaleza, Señor, dando la protección divina, dando ese respaldo, Señor, dando, Dios amado, la bendición a su familia, Padre. Tú sabes las necesidades, tú sabes los procesos, Señor. Clamamos que sea tu mano de poder, que sea tu mano maravillosa, Padre Santo, en la vida de cada uno, Señor. Clamamos por la vida de nuestra hermana Dominicana, Domitila Palacio de Moreno. Señor, clamamos por la salud de ella. Señor, pon tu mano de poder, pon tu mano maravillosa. Señor, pon tu mano poderosa, Rey de Gloria, dando, Señor, bendición, fortaleza, Padre, dando salud. Clamamos por la vida de su familia, que tú puedas glorificarte, Señor, que tú puedas sobrar y tú puedas dar bendición, tú puedas fortalecer, Padre Santo, la vida de mi hermana. Dios eterno, glorifíquese en gran manera, bendito Dios. A usted sea la gloria, a usted sea la honra, toda alabanza, Señor. Bendito sea tu nombre, Padre, bendito sea tu nombre. Dios poderoso, glorifíquese en la vida de mi hermana, Señor. Dios amado, creemos que tú, Padre, te estarás glorificando en la vida, Señor, de cada hermano. Bendice a tu pueblo, Señor, bendice, Padre, cada familia. Gracias, Padre, gracias, Señor, por lo que tú haces. Clamamos por la vida, hermano Lázaro Amaya. Señor, ponga su mano de poder, su mano maravillosa, Rey de Gloria, en la vida de mi hermano, Dios amado, la vida de su esposa. Señor, clamamos por sanidad, clamamos por protección en la vida, Señor, de ella. Padre, glorifíquese poderosamente, sea usted teniendo misericordia, sea usted tomando control de todo, Padre. Para ti, Señor, no hay nada imposible, Padre. Creemos y confiamos que tú, Señor, te estarás glorificando. Dios eterno, obre poderosamente, obre, Señor, en cada necesidad, obre, Dios amado, en cada petición. Tú tienes control de todo, Señor, tú tienes control de toda necesidad. Bendito sea tu nombre, Padre, bendito sea tu nombre. Tú eres grande y poderoso, Señor. Tú eres grande y maravilloso, Rey de Gloria. En ti confiamos, Señor, en ti confiamos, Padre Celestial. Creemos, Dios amado, que tú estarás obrando, tú estarás glorificándote, Padre Celestial. La vida hermana Miriam de Martínez, Señor, clamamos que tú te glorifiques, Rey de Gloria, que tú obres, Señor, que tú, Padre Santo, puedas glorificarte dando bendición, dando respuesta. Tú conoces, Señor, las necesidades, tú conoces, Señor, las peticiones, Padre amado, cuáles son las respuestas, Señor, que está esperando, Padre Celestial. Creemos, Señor, que tú te glorificarás, amado Dios. Clamamos por la vida, Señor, de Dori, por sanidad, José Castillo, por protección, por sanidad y restauración. Clamamos, Señor, por la vida de Marvin González, por liberación de la familia, Señor González, Ronald González, por liberación, Padre. Glorifíquese en su vida, Padre Celestial, tome control de todo, Señor. Usted conoce cuáles son las dificultades. Usted conoce, Señor, cuáles son las peticiones, Señor, que han presentado ante ti, Señor. Alabado sea tu nombre, Padre, alabado sea tu nombre, amado Dios. Clamamos, Señor, que sea usted glorificándose en la vida, Señor, de la hermana Marcelina, por sanidad en sus riñones, Señor. Ponga su mano de poder, su mano sanadora, Señor, restaurando, Padre, su salud. Para ti no hay nada imposible, Dios eterno. Creemos y confiamos que tú te glorificas, Padre, en esta hora, Señor. Clamamos que sea usted obrando, Señor. Clamamos por la vida de Freddy Alexander Ventura, por liberación, por solución de problemas, ese reconcilio, Padre. Tú conoces las dificultades, Señor, el proceso que está pasando. Creemos y confiamos, Señor, que tú te vas a glorificar. Rompe cadenas, Señor, rompe toda atadura que esté estorbando, Señor, en el nombre de Jesús, en el nombre de Jesús. Alabado sea tu nombre, Padre, alabado sea tu nombre. Creemos que tú te glorificas, creemos, Señor, que tú obras, que tú das el respaldo divino, Señor. Bendito sea tu nombre, Padre. Clamamos por Luis Campos, por compresión, pon tu mano, Señor. Obre poderosamente, Señor. Glorifíquese, Dios eterno, en la necesidad de cada uno. Tú conoces, Señor, el proceso, la necesidad. La vida de Wilber Argueta, clamamos por respuesta. Tú sabes, Señor, cuál es la petición que ha presentado ante ti, Señor. Clamamos que sea tu mano de poder, que sea tu mano poderosa obrando, Señor. Señor. Bendito sea tu nombre, Dios eterno, bendito sea tu nombre. Glorifíquese, Padre Celestial. Clamamos por la vida de Marlene Mejía, por esa recuperación de operación, Señor. Glorifíquese, Dios eterno, tome control de todo, Padre. Obre poderosamente en cada necesidad, Dios eterno. Alabado sea tu nombre, alabado sea tu nombre. Tú sabes, Señor, cuáles son las peticiones, Padre. Creemos que tú te estarás glorificando. Clamamos por Ana Isabel González y Jorge González, por sanidad, por protección y respuesta. Padre, tú conoces cuáles son las peticiones, tú conoces las necesidades, Señor. Padre, pon tu mano de poder, pon tu mano maravillosa, Señor, que puedan, Padre Santo, ser libres, Señor, puedan ser libres, Padre, de toda enfermedad en el nombre de Jesús. Cada uno, Padre, pueda estar recibiendo esa respuesta, Dios amado. Bendito sea tu nombre, Dios eterno, alabado sea tu nombre. Creemos, Señor amado, que tu mano de poder estará sobre la vida de cada uno, Señor. La vida de Josué Cruz, clamamos por protección y respuesta, Padre. Pon tu mano de poder, pon tu mano maravillosa, Señor. Sea usted, Señor, glorificándose poderosamente. Sea usted obrando, Señor. Sea usted dando bendición, dando, Padre Santo, respuesta, Padre Celestial. Clamamos por Blanca Betty Rodríguez, por sanidad y provisión. Sea usted dando esa provisión, Señor. Tú conoces la necesidad. Clamamos que sea tu mano de poder, Señor, obrando. Glorifíquese poderosamente. Clamamos por la vida de Teodora Velarde de Corea, por sanidad. Pon tu mano, Señor, pon tu mano, Padre, de sanidad. Mire cuántos se encuentran enfermos, Señor. ¿Cuántos están pasando momentos, Señor, difíciles, complicados a causa de las enfermedades? Señor, sea su mano de poder obrando, restaurando, Señor, esa salud. Clamamos, Señor, por la vida, Padre, de mi hermana Beatriz Méndez. Señor, mire su vista, Padre, ponga su mano de poder y su mano maravillosa, Dios eterno, que pueda recibir sanidad, pueda recibir, Padre Santo, esa bendición. Sabemos, Señor, que para ti no hay nada imposible, Padre, y creemos que tú te estarás glorificando, Dios amado. Sea tu mano de poder, sea usted limpiando, Señor, esa vista en el nombre de Jesús. Glorifíquese, amado Dios, glorifíquese, Padre, de sanidad completa, Señor, de sanidad, de bendición y protección. Alabado sea tu nombre, Padre Celestial. Tú eres bueno, tú eres maravilloso, Rey de gloria, y digno, Señor, de alabanza, digno, Señor, de adoración. Aleluya. Glorifíquese, Padre Celestial, en esta hora. Tome control de toda necesidad, tome control, Señor, de todo. Clamamos por el labio, hermano Pedro Andrade, por esa recuperación de operación. Ponga su mano poderosa, Señor. Glorifíquese, Dios eterno, la vida de Dori Rubio. Clamamos que sea usted sanando, obrando, Señor. José Quintero, clamamos por sanidad en la cabeza. Ponga su mano de poder, Padre Celestial. Ponga su mano maravillosa, Señor, restaurando, sanando. Para usted no hay nada imposible. Bendito Dios, tú eres bueno, Señor, y para siempre es tu misericordia. Clamamos por la vida, hermano Nicolás Bonilla, Señor. Ponga su mano poderosa, Padre Celestial. Ponga su mano maravillosa, Señor, en la vida, Padre Santo, de nuestros hermanos. Sea usted sanando, obrando, Señor, y fortalece la vida de mi hermano, de sanidad, Señor, y de bendición, de respuesta, Padre. Clamamos por la vida, Señor, de su esposa, hermana Rosa Candia de Bonilla. Padre, glorifíquese en la vida de mi hermano, Dios amado. Ponga su mano de poder y su mano maravillosa, de sanidad, Señor, de fortaleza, Rey de gloria. Alabado
1: sea tu nombre, alabado sea tu nombre, Señor. Glorifíquese poderosamente, Padre Celestial. Glorifíquese, Dios eterno, en manera especial en sus vidas, Señor. Obre poderosamente en cada situación, Señor. Te adoramos, Rey de Gloria. Bendecimos tu nombre, que es sobre todo nombre, Padre. Oh Dios poderoso, creemos que usted se estará glorificando, Señor, en esa necesidad, en esa petición. Clamamos por hermana Mari, Señor, está ahí en Cantón Santa Anita, Padre. Clamamos que tú le bendigas, Señor, de sanidad a su cuerpo, Señor. Sane, Padre Santo, la vida de mi hermana, del respaldo divino, Señor, de fortaleza, Padre, de bendición, Señor, de provisión, Padre, a la vida de mi hermana, Señor, glorifíquese poderosamente. Clamamos por la salud de ella, creemos, Señor, que tú estarás obrando, que tú, Señor, te estarás glorificando en gran manera. Cristo poderoso, alabado sea tu nombre, alabado sea tu nombre en esta tarde, Señor, te adoramos, bendecimos tu nombre, que sobre todo nombre, digno, Señor, de gloria, digno, Señor, de alabanza, de adoración. Padre Celestial, clamamos que tú te glorifiques, Señor. Bendito sea tu nombre, Padre. Clamamos por la vida de hermana Margarita, Señor, por la vida de Dimas Espinal, por sanidad en su cuerpo. María Ofelia Turcios, por bendición y sanidad. Elisa Noemí Celaya, por sanidad y fortaleza, Padre. Glorifíquese, Rey de Gloria, en sus vidas, Padre. Tome control de todo, Señor. Clamamos por la vida, hermana Antonia Molina, sea usted dando sanidad, dando fortaleza, Padre, ponga su mano de poder, su mano maravillosa, Rey de Gloria, que puedan recibir esa bendición, puedan recibir, Padre Santo, esa sanidad, Señor, puedan recibir fuerzas, Padre Celestial, obre poderosamente. Clamamos, Señor, por la vida, Señor de Oscar, Padre, que seas tú glorificándote, Dios amado. Obra de sanidad, para usted no hay nada imposible, Señor. Glorifíquese de una manera especial en la vida de Oscar González, Señor. Clamamos que tú puedas obrar, Señor. Tú puedas glorificarte, Señor, en la vida del niño Jason Burgos. Señor, ponga su mano de poder, su mano maravillosa, Señor, que pueda, Padre, ser libre de toda enfermedad, Señor. Para ti no hay nada imposible. Creemos, Señor, que tú te estarás glorificando. Creemos, Señor, que tú estarás obrando ahí donde está la necesidad, Padre, tu mano de poder, Señor, estará sobre cada uno. Dios poderoso, clamamos, Señor, que tú obres, que tú, Señor, de respaldo divino, tú puedas glorificarte, Señor, en gran manera, Padre Celestial. Te adoramos, Señor, y te adoramos en esta hora, Dios poderoso. Bendiga, Señor, en la vida de cada uno de nuestros hermanos, Señor. Glorifíquese poderosamente, Padre. En esta hora, Padre Celestial, tú eres bueno, Señor, tú eres bueno. Para siempre es tu misericordia, Dios poderoso. Clamamos que sea usted glorificándose, Dios eterno, obrando, Padre, en la vida, Señor. Clamamos por la vida de Gabino Centeno, por el Nelson Centeno, Señor, por ese reconcilio, Padre, en sus vidas. Clamamos por esa solución de problemas, Señor. Glorifíquese en sus vidas, Señor. Tome control de todo, Padre Celestial. Sea su mano poderosa, su mano maravillosa, Rey de Gloria, obrando, Señor, glorificándose poderosamente. Clamamos, Señor, por la vida de José Gilberto Canales, por sanidad, por esa recuperación ahí donde se encuentra, Señor. Obre, Padre Santo, glorifíquese en manera especial. Para usted no hay nada imposible, Señor. Oh, bendito sea tu nombre. Clamamos por la vida de Anónimo, por liberación de cárcel, Señor. Glorifíquese en gran manera. Tome control de todo, Señor. Que su mano poderosa, Rey de Gloria, sea sobre la vida de nuestros hermanos. Clamamos por la vida de Gladys Rivera, la vida de Gladys Rivas, por sanidad en la vista, por sanidad en los riñones, por sanidad en los pies, Señor. Glorifíquese poderosamente, glorifíquese, Padre Celestial. Tú tienes control de todo, Señor. Tú tienes control de toda necesidad. Clamamos por María Dora, por sanidad de diabetes, por sanidad de depresión, Señor. Sea tu mano de poder en sus vidas. La vida de Carlos Cabrera, por sanidad en los riñones. Marlene Cabrera, por sanidad. Clamamos, Señor, que sea usted glorificándose poderosamente. Clamamos, Dios eterno, que sea tu mano de poder obrando, Señor, restaurando y bendiciendo, Señor, la vida de cada uno, Dios poderoso. Bendito sea tu nombre, Señor, tú eres bueno, tú eres maravilloso, Señor, y digno de gloria, digno, Señor, de alabanza, de adoración. Clamamos que sea tu mano de poder, que sea tu mano maravillosa obrando en la vida de Carrie Dayana Pérez, Señor, por sanidad. Dios amado, hay un desencuentro, Padre, ponga su mano de poder, su mano maravillosa, para usted no hay nada imposible, Señor. Creemos que usted se estará glorificando, obrando, Señor. Bendito sea tu nombre, Padre Celestial. Bendito sea tu nombre. Muchas gracias, poderoso Dios. Gracias por el que nos permite adorarle, bendecirle su nombre, Dios eterno. Bendito eres, Padre Celestial. Clamamos que sea usted obrando y fortaleciendo, Señor, en la vida de cada hermano, la vida, Señor, de cada familia. Poderoso Rey, tú eres santo y poderoso. Clamamos por la vida de la hermana Jessica Marroquín, por esa respuesta, Señor, por fortaleza su vida, Padre. Bendice y fortalecele, Padre. Hermano Víctor Manuel Ábalos, clamamos por sanidad en los riñones, en los pulmones, Señor, por sanidad de hernia. Ponga su mano de poder, su mano maravillosa, Señor, que puedan ser libres, Padre, de toda enfermedad, toda dolencia, Señor, en el nombre de Jesús. La vida, hermana Hermelinda Chávez, clamamos por sanidad en la vista, Señor. Glorifíquese en la vida de mi hermana, de sanidad, Señor. Obre poderosamente, Padre Celestial. La vida de hermana María de la Regueta, por sanidad en la columna, por sanidad en las rodillas, Señor. Clamamos por el Tito Castro, por sanidad de cáncer, esa libonía, por esa recuperación, Padre eterno. Clamamos por la vida, Señor, de hermana Elena Ramírez, por sanidad, Señor, del hígado. Padre, ponga su mano de poder, su mano maravillosa, Dios eterno. Gracias, Padre, gracias por el que nos permite adorarle, bendecir su nombre. Creemos y confiamos, Señor, que tú te has glorificado, que tú has obrado, Señor, en esa necesidad, en ese problema, Señor. Tu mano de poder está, Señor, sobre cada uno. Bendice a tu pueblo, Señor. Sea usted llevando siempre esa palabra de bendición, de aliento, Señor, esa palabra de vida, Padre eterno. Tú sabes las necesidades, tú sabes, Señor, los procesos, las dificultades. Clamamos que sea tu mano poderosa obrando, Señor. Glorifíquese en esta hora, glorifíquese, amado Dios. Tome control de todo, Señor, tome control de toda necesidad. Gracias porque tú eres bueno, Señor. Para siempre es tu misericordia. Muchas gracias, Señor. Gracias por este momento que nos ha dado la oportunidad de presentarnos ante usted, de poder reclamar por diferentes peticiones, diferentes necesidades, creyendo, Señor, que usted ha obrado, creyendo, Señor, que usted seguirá obrando en cada necesidad. Bendito y alabado sea tu nombre, Señor. Muchas gracias, Padre. Gracias por el bien de nuestros patrocinadores del espacio. Bendiga, Señor, y fortalezca la familia Rivera Varillas, hermana Anónima, hermana Domitila Palacio de Moreno. Señor, sea usted bendiciendo, fortaleciéndoles en gran manera, Padre, que sea su gracia, su misericordia en sus vidas. Muchas gracias le damos, Señor, por este momento que nos ha dado. Bendito y alabado sea tu nombre, Señor. Gracias, Padre Celestial. Bendecimos y exaltamos tu nombre, Señor, que es sobre todo nombre. Muchas gracias, Señor amado. Amén.

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Llegamos a las 3 pasado 37 minutos, 3 de la tarde ya 37 minutos. Saludos especiales para todos nuestros hermanos que están pendientes de la programación, usted que se encuentra en nuestra sintonía a esta hora de la tarde. Que nuestro Dios bendiga su vida. Vamos a continuar con más de la programación. Llevamos el espacio de cántico variado de 3:30 a 4 de la tarde. Queremos agradecer a nuestro hermano Manuel Navarrete hasta Montreal, Canadá. Él nos está patrocinando esos 30 minutos de cánticos variados. Muchas gracias por ese aporte para este ministerio. Sea nuestro Dios bendiciendo su vida en una manera muy especial. Y así vamos a continuar con más de la programación mientras usted se reporta con nosotros a través del 2609-1080 o el 7923-9593. Son las líneas telefónicas para que usted pueda comunicarse, pueda reportarse con nosotros. Vamos a escuchar a continuación este bonito canto y escuchamos en la voz de Oscar Medina. Vamos a estar escuchando Marinero. Con este bonito canto saludamos a nuestro hermano que nos está escuchando en Canadá. Saludos y agradecimientos a nuestro hermano patrocinador, hermano Manuel Navarrete. Vamos a escuchar Marinero.

Continuamos con esta bendición, las 3 de la tarde, 52 minutos. Gracias al patrocinio de nuestro hermano Manuel Navarrete en Montreal, Canadá. Nos está patrocinando este espacio. Muchas gracias a nuestro hermano por ese aporte para este ministerio. Queremos saludar a nuestro hermano Raúl Martínez. Saludos hasta Boston. Ahí nos está escuchando. Es un gusto poder saludar a nuestro hermano esta hora de la tarde. Sea el Señor bendiciendo su vida. Gracias por estar pendiente de la programación. Esperamos que sea nuestro Dios bendiciendo, fortaleciéndole en una manera muy especial. Saludos para él, toda su familia. Así saludamos a toda la audiencia que está pendiente también de la programación a través de internet. Usted que está conectado con nosotros. Vamos a escuchar a continuación el canto La Bondad de Dios. Con este bonito tema saludamos a nuestro hermano Raúl Martínez hasta Boston, y también así agradecemos a nuestro hermano Manuel Navarrete que nos está patrocinando este espacio de cánticos variados.

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0: Dios les bendiga, Dios les bendiga, Dios les bendiga, Dios les bendiga a cada uno de ustedes en esta hermosa tarde. Bienvenidos a este hermoso programa. Usted está en sintonía ya de Radio Cred 1080 AM y este es su espacio programando con el oyente. Así es, gocémonos y alegrémonos, adoremos el nombre de nuestro Señor Jesucristo. En esta hora, con este gozo, iniciamos este hermoso programa acompañándoles a cada uno de ustedes y transmitiendo esta hermosa bendición hacia cada uno de sus hogares, hacia su trabajo, hasta ese lugar donde usted se encuentra, quizás en este momento descansando, aún trabajando, realizando los quehaceres del hogar, en cualquier cosa que usted esté haciendo en esta hora de la tarde. Pues nosotros estamos acá con este gozo, acompañándoles y animándoles a cada uno de ustedes a que se goce con nosotros también a través de estas hermosas alabanzas, y por supuesto también para que usted pueda solicitar ese cántico que usted desea escuchar, ese cántico que a usted le gusta, cualquier ritmo, cualquier estilo, cualquier alabanza que usted desee. En estos momentos lo podemos complacer, porque esto es Programando con el Oyente, un espacio donde complacemos su gusto musical. Así que solamente queremos animarle para que usted tome su teléfono en esta hora y nos marque al 2609-1080, 2609-1080 en la línea telefónica, el número de WhatsApp 79-23-95-93. Así que vamos tomando nota y esperamos ya recibir esa primera llamada, esos primeros mensajes. ¿Cuántos exaltan el nombre del Señor en esta tarde? ¿Cuántos se gozan? Si usted es uno de ellos, en esta hora estamos acá a la espera de poder corresponderle, escucharle a cada uno de ustedes. Así como usted nos escucha con toda esta hermosa programación, siempre usted nos está acompañando día con día en cada uno de los horarios, cada uno de los espacios que tenemos para cada uno de ustedes. Así también ahora nosotros queremos brindarle la oportunidad para que usted se haga escuchar, para que usted en esta hora nos salude, pueda comunicarnos desde qué lugar usted está en sintonía, desde dónde usted nos está escuchando, a dónde está llegando esta señal de Radio Cred en esta oportunidad. Así que vamos en esta hora llamando con mucho gozo. Estamos transmitiendo completamente en vivo a través de Radio Cred 1080 AM, la frecuencia radial que llega hacia cada uno de ustedes. También estamos a través de la internet, a través de la aplicación de radio. Estamos a través de TV Cred, la señal de bendición desde acá, desde San Miguel, toda la zona oriental y todo nuestro país, para que usted se deleite con nosotros. También aquellos hermanos que están fuera de nuestra frontera, hasta ahí estamos llegando también con esta señal. Estados Unidos, Canadá, México, Honduras, Nicaragua, Costa Rica, Panamá, Guatemala, Colombia, España y en cualquier sitio donde usted pueda estar en sintonía de esta estación radial que se oye y se ve. Queremos animarle en esta hora para que usted se reporte. Así que vamos, vamos, vamos. Queremos recibir ya esa primera llamada. Tenemos las 4 de la tarde con 12 minutos. 4 de la tarde con 12 minutos. Y usted puede marcar al 2609-1080, 2609-1080 o el número de WhatsApp 79-23-95-93. Vamos hasta las 5 de la tarde con este hermoso programa, así que no espere más, no permita que el tiempo siga avanzando, aproveche muy bien este tiempo y llámenos, comuníquese con nosotros en esta linda tarde. Queremos saludarle muy especialmente a usted que está ahí en sintonía, usted que nos está acompañando. Bueno, sabemos que hay muchos hermanos y hermanas acompañándonos, muchos hermanos que están ahí conectados con nosotros. Solamente falta que usted diga: aquí estoy presente, aquí estoy en esta hora escuchando esta hermosa bendición. Si usted es uno de ellos, pues aquí estamos nosotros para brindarle este espacio y que juntos podamos interactuar, porque de este espacio también de eso se trata, ¿verdad? No solamente de escuchar estas alabanzas, sino que también que usted como audiencia pues pueda interactuar con nosotros, pueda compartir esa bendición, ese ánimo que usted tiene en esta oportunidad, ya que aquí no hay lugar para la tristeza. Aquí lo que habita es el gozo, la alegría, porque es Cristo quien está con nosotros. Así que en esta hora esperamos su llamada, esperamos esa primera llamada en esta hora de la tarde de este día martes. Estamos este día martes 23 de junio de este año 2026. Y bueno, de hecho, por acá estamos ya recibiendo la primera llamada, así que vamos a corresponderla y decimos: Radio Cred, Dios le bendiga. Dios le bendiga. Sí, Dios le bendiga.
1: Sí, me puede poner la de Ever Paz, que llama. Yo no camino solo.
0: No camino solo.
1: Ajá.
0: Muy bien, mi hermano, ¿cuál es su nombre?
1: Dima.
0: Lazos Medina.
1: Ajá.
0: Lazo Medina, ¿de dónde nos escucha, hermano?
1: Aquí de Sesori, cantón Mazatepeque.
0: Sesori, amén, un gusto saludarle en esta tarde, mi hermano. Ya le complacemos con la alabanza.
1: Igualmente, paz, buenas tardes, hermano, Dios lo bendiga.
0: Amén, hermano, bendiciones.
1: Amén.
0: Bien, ahí tenemos a nuestro hermano reportándose con nosotros. Ya la primera llamada, mire, en esta linda tarde ya estamos recibiendo esa primera llamada. Así que la oportunidad está para usted también, para que usted se reporte con nosotros. Nuestro hermano nos saludaba desde Sesori. Saludos muy especiales a nuestro hermano Lazo Medina. Ahí está con nosotros acompañándonos. Él nos ha solicitado la alabanza No Camino Solo. Ya le vamos a complacer. Ya en breve momento vamos a escuchar ese cántico. Es la primera alabanza que tenemos acá ya en la lista para escucharle en esta hora, poderla complacer. Así que vamos a ver quién más se anima en esta tarde. Aún el tiempo está para cada uno de ustedes. 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Vamos a corresponder la siguiente llamada que tenemos en este momento y decimos en esta hora: Radio Cred, Dios le bendiga.
2: Amén, hermano, Dios le bendiga, hermano.
0: Amén, amén, bendiciones.
2: Quisiera la alabanza de con el grupo Fortaleza, el Gadareno.
0: El Gadareno, muy bien, hermano. ¿Con quién tenemos el gusto?
2: Pablo Gómez, de aquí del Cantón Valle Nuevo, jurisdicción de San Carlos.
0: Amén, mi hermano, qué alegría, mi hermano, nos alegra saludarle en esta hora.
2: Bueno, Dios le bendiga.
0: Dios me le bendiga, ya le vamos a complacer, mi hermano.
2: Bueno, hermano, vamos a estar pendientes.
0: Amén, amén. Bendiciones. Feliz tarde.
2: Bendiga, bendiga a todos los locutores que se acercan a dar esos programas.
0: Amén. Muchas gracias. Gracias, mi hermano. Dios me le bendiga mucho.
2: Bueno, Dios le bendiga.
0: Amén. Bien, ahí teníamos a nuestro hermano Pablo Gómez. Saludos a nuestro hermano que está gozándose con nosotros. Nos solicita ese cántico, El Gadareno. Ya vamos a escucharlo también. Por acá estamos recibiendo el siguiente mensaje de audio. Nos mandan este mensaje. Vamos a ver, vamos a escucharlo en este momento.
3: Dios le bendiga, hermano.
0: Amén.
3: Quisiera escuchar el himno Oye la voz de Cristo de los querubines.
0: Oye la voz de Cristo con los querubines. Muy bien, mi hermana, con mucho gusto. Ya le vamos a complacer con ese hermoso cántico. Bueno, nos gustaría saber, ¿verdad?, quién se reporta con nosotros, su nombre, desde qué lugar nos está escuchando, para poderle saludar muy especialmente en esta linda tarde. Y así también usted ya escuchó, ya recibimos la primera llamada. Ya tenemos por ahí el primer mensaje de audio a través de WhatsApp. Así que saludos para todos los oyentes, todos los hermanos que están ahí escuchándonos en esta oportunidad. Gracias por estar en sintonía de Radio Cred, y la oportunidad sigue para que usted se reporte con nosotros. Vamos a ver cuántos hermanos más se nos unen en esta tarde a solicitar su alabanza, a que usted pueda gozarse a través de este hermoso espacio de Programando con el Oyente. Este es un espacio muy especial. Por acá tenemos otro mensaje de audio, lo escuchamos a continuación.
3: Soy la hermana Carmen, de aquí de La Pradera.
0: Hermana Carmen.
3: Carmen Urquilla.
0: Amén. Saludos, mi hermana, hasta La Pradera. Saludos para toda la audiencia también que nos escucha por esa zona, y también en especial a nuestra hermana, ¿verdad?, que se reporta, nuestra hermana Carmen. Ya le vamos a estar complaciendo, hermana, con esa hermosa alabanza. Así también, pues, saludamos a aquellos que se encuentran en la zona de Morazán, en La Unión, en Usulután, en San Vicente, acá en San Miguel, en San Salvador, en Cabañas, en Chalatenango, en La Libertad, y en cualquier parte donde usted esté. Si en esta hora usted está en sintonía, no dude en llamarnos. Si usted nos está viendo también a través de TV Cred, saludos muy especiales para usted que está ahí en sintonía, esos hermanos que siempre nos acompañan en México, en Honduras, en Nicaragua, en Estados Unidos. Muchas bendiciones para cada uno de ellos. Vamos a empezar ya a complacer con estas hermosas alabanzas. Vamos a escuchar este cántico por parte de Ever Paz, que es la primera alabanza que tenemos acá ya lista, preparada para poder complacer, y es el cántico No Camino Solo. Así que sígase gozando, esto es Programando con el Oyente. Tenemos las 4 de la tarde con 19 minutos.

0: Y continuamos gozándonos en esta hora de la tarde a través de este espacio de Programando con el Oyente, un espacio muy especial donde estamos acá complaciendo con cada uno de estos hermosos cánticos. Por acá tenemos una llamada, vamos a corresponderle en este momento, decimos Dios le bendiga. Radio Jerez, Dios le bendiga. Dígame, hermano, ¿cuál alabanza se escucha?
1: El mundo no es mi hogar.
0: El mundo no es mi hogar. ¿Cuál es su nombre, mi hermano?
1: Juan Antonio.
0: Juan Antonio, ¿desde dónde nos está escuchando?
1: De aquí, el departamento de La Unión.
0: Desde La Unión. Bueno, un gusto, mi hermano, saludarle en esta tarde. ¿Ya le complacemos con la alabanza?
1: Amén, hermano, Dios le bendiga.
0: Amén, hermano, bendiciones. Bueno, ahí teníamos a nuestro hermano reportándose con nosotros desde el departamento de La Unión. Juan Antonio, nuestro hermano, ahí está en sintonía. Ya le vamos a estar complaciendo con esa hermosa alabanza. Nosotros seguimos acá llegando hacia cada uno de ustedes con estos hermosos cánticos. Tenemos las 4:32. 4:32. Estamos a la mitad de este programa. Tenemos todo el tiempo disponible hasta las 5:00 p.m. para poderle complacer. Así que usted puede unirse también. Usted nos puede llamar, nos puede escribir y ser parte de esta hermosa bendición, de este gozo que nosotros tenemos. Usted puede también con regocijo en su corazón solicitar esa hermosa alabanza que usted desea escuchar. Cualquier cántico, cualquier ritmo, amados hermanos, este es un espacio donde complacemos su gusto musical y este gozo continúa. Esto no se termina, esto solamente es el comienzo, lo que vamos a tener en esta parte de la tarde y también lo que resta de la noche, acompañándoles y llegando hasta ese lugar donde usted está ahí en sintonía y donde usted está escuchando esta hermosa bendición. 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

Nuestra alabanza, nuestra hermana Elisa Guevara se reportaba con nosotros para solicitarnos por ahí este cántico desde Lolotique. Ahí está en sintonía nuestra hermana, así que vamos a complacerle a continuación y luego continuamos con más alabanzas en esta oportunidad. Así que sígase gozando. Esto es Radio Cred, Cristo Refugio en la Tempestad.

Esto es Programando con el Oyente. Tenemos las 4 de la tarde con 46 minutos. 4 de la tarde con 46 minutos. Y ahí estamos escuchando esta hermosa alabanza, Salmo 103, por parte del dúo Manasés. Y en esta oportunidad queremos agradecer y saludar muy especialmente a nuestro hermano Mario Portillo, hasta ese lugar de Baltimore. Ahí está en sintonía y escuchando esta hermosa bendición que nosotros tenemos a través de este espacio. Y por supuesto también nuestro hermano se une a patrocinar este hermoso programa, así que Dios bendiga grandemente la vida de nuestro hermano en esta hora. Nos alegra mucho, ¿verdad?, el poder recibir esa bendición, y también, ¿verdad?, sabemos que Dios le ha de bendecir grandemente. En esta oportunidad nosotros seguimos gozándonos, en esta hora este gozo no se termina, continuamos acá a través de esta estación radial acompañándoles a cada uno de ustedes. Aunque ya nos vienen quedando pocos minutos de este espacio, queremos recordarle que a partir de las 5 tenemos el espacio de Atardecer con Cristo. Ahí vamos a tener más alabanzas. Solamente recuerde que en Atardecer con Cristo escuchamos únicamente los estilos ranchero, norteño y mariachis. Así que ahí en ese espacio vamos a gozarnos con esos lindos cánticos. Así que si usted desea reportarse, llámenos en esta hora. Aproveche muy bien ese tiempo y llame al 2609-1080 o escríbanos al 7923-9593. Así que bueno, vamos a continuar con más. Esperamos su llamada, esperamos sus mensajes y también que usted nos pueda comentar desde qué lugar está en sintonía. Nos quedamos a continuación con el siguiente tema, la siguiente alabanza en estos momentos. Gracias.

Muy bien, en esta hora llegamos al final de este hermoso programa. Ha sido una hermosa bendición compartir este espacio de Programando con el Oyente, con cada uno de ustedes. Le invitamos a que siga en sintonía de Radio Cred 1080 AM. Y una vez más, saludando también a nuestro hermano Mario Portillo, quien fue el patrocinador de este espacio de Programando con el Oyente. Venimos en unos momentos con el espacio de Atardecer con Cristo, así que sigámonos gozando. Vamos a escuchar esta última alabanza.

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Muy bien, amados hermanos, damos inicio a este hermoso programa de Atardecer con Cristo. Es una hermosa bendición poder estar acá acompañándoles a cada uno de ustedes a través de este espacio, el estilo ranchero, norteño y mariachi cristiano. Saludos para usted que está ahí en sintonía, usted que nos está escuchando a través de los diferentes medios. Queremos animarle para que en esta hora usted se reporte con nosotros. Usted nos puede llamar al 2609-1080 o escribirnos al 7923-9593. Seguimos con más, seguimos con gozo y escuchamos a continuación las siguientes alabanzas.

Nos seguimos gozando en esta hora de la tarde y estamos escuchando esta hermosa alabanza a Cristo le voy. Tenemos las 5 con 16 minutos, 5 de la tarde con 16 minutos. Y queremos en esta oportunidad que usted se goce con nosotros, así que le animamos para que en esta hora usted se reporte, nos pueda llamar marcando al 2609-1080 y solicitar su alabanza. Y recuerde que son al estilo ranchero, norteño y mariachi. También tenemos el número de WhatsApp 7923-9593. Continuamos con más gozo y con más bendición. Escuchamos este cántico, qué bonito, por parte del Dueto Moreno.

Continuamos en esta hora de la tarde a través de este espacio de Atardecer con Cristo. Estamos escuchando esta hermosa alabanza, canción de amor por parte de Ramón González. Seguimos con el gozo, seguimos a través de este hermoso cántico muy especial. Y queremos en esta oportunidad animarle a que usted siga en sintonía, que usted se goce con nosotros a través de estos lindos cánticos. Así que bueno, vamos a continuar con más alabanzas y escucharemos a continuación el siguiente cántico por parte de los esposos Cuellar. Escuchamos verdaderamente libre.

5 de la tarde con 46 minutos y estamos escuchando este hermoso cántico, el corrido de Naamán. Saludos muy especiales para nuestro hermano Carlos Bonilla, quien está ahí en sintonía con nosotros, y estamos complaciéndole con uno de sus cánticos que nos había solicitado. En esta oportunidad, pues también queremos animarle a usted a que se una con nosotros para que usted pueda llamarnos a los números telefónicos. Queremos complacerle en estos minutos que nos vienen quedando, ¿verdad? En esta hora, pues usted puede ser parte de esta bendición. Así que márquenos en esta hora al 2609-1080. Estamos en este día martes 23 de junio y estamos exaltando el nombre de nuestro Señor Jesucristo. Así que continuamos con más gozo, con esta bendición, escuchando Los Trigales.

Bien, de esa manera nos despedimos de este hermoso programa de Atardecer con Cristo. Ha sido una hermosa bendición poder compartir cada uno de esos cánticos y le invitamos a que usted siga en sintonía con nosotros, que usted siga glorificando el nombre del Señor. Vamos a despedirnos con esta última alabanza por parte de Francisco Orante y luego venimos con más programación con el espacio de la lectura pública de la Biblia, Palabra del Señor y más espacios que estaremos compartiendo con cada uno de ustedes. Así que escuchamos esta última alabanza que se titula Cristo es la Roca con Francisco Orante.

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5: El libro de Salmos, Salmo 74, versículos 18 al 23.
6: Mira cómo te insultan estos enemigos, Señor. Una nación insensata ha deshonrado tu nombre. No permitas que estas bestias salvajes destruyan a tus tórtolas. No te olvides para siempre de tu pueblo dolido. Recuerda las promesas de tu pacto, porque la tierra está llena de oscuridad y violencia. No permitas que humillen otra vez a los oprimidos. En cambio, deja que el pobre y el necesitado alaben tu nombre. Levántate, oh Dios, y defiende tu causa. Recuerda cómo te insultan estos necios todo el día. No pases por alto lo que han dicho tus enemigos, ni su creciente alboroto.

0: El primer libro de las Crónicas, capítulo 2, versículos 42 al 55.
1: Entre los descendientes de Caleb, hermano de Jerameel, se encontraba Mesa, el hijo mayor, quien fue el padre de Sif. También entre los descendientes de Caleb estaban los hijos de Maresa, el padre de Hebrón. Los hijos de Hebrón fueron Coré, Tapúa, Rekem y Sema. Sema fue el padre de Raham, y Raham fue el padre de Jorcoam. Rekem fue el padre de Samai. El hijo de Samai fue Maón, y Maón fue el padre de Betzur. La concubina de Caleb, Efa, dio a luz a Arán, a Mosa y a Gasés. Arán fue el padre de Gasés. Los hijos de Jadai fueron Rehem, Jotam, Gesam, Pelet, Efa y Saaf. Otra de las concubinas de Caleb, Maaca, dio a luz a Seber y a Tirana. También dio a luz a Saaf, el padre de Madmana, y a Seba, el padre de Macbena y de Gibea. Caleb también tuvo una hija llamada Axa. Todos ellos fueron descendientes de Caleb. Los hijos de Ur, el hijo mayor de Efrata, la esposa de Caleb, fueron Sobal, el fundador de Kiriat Jearim, Salma, el fundador de Belén, y Aref, el fundador de Bet-Gader. Los descendientes de Sobal, el fundador de Kiriat Jearim, fueron Aroe, la mitad de los manaetitas, y las familias de Kiriat Jearim, los itritas, los futitas, los sumatitas y los misraitas, de quienes procedía la gente de Sora y Estaol. Los descendientes de Salma fueron la gente de Belén, los netofatitas.